Ven a compartir. Y estamos de vuelta en este espacio de las tardes aquí con Ulises y Temi, que de lunes a viernes se transmite en vivo en directo por Radio Mambí 710 AM desde las 5 de la tarde. Continuamos en esta parte en los controles con el estelarísimo Gustavo Orellana. Y ahora en este instante vamos a seguir disfrutando de la buena música. Vamos a remontarnos al año 1980, cuando esta pieza musical alcanzaba el número 3 en el Billboard de los Estados Unidos, el 5 en el Reino Unido, alcanzaba un premio Grammy como mejor canción y también ese sencillo se certificaba disco de platino. El tema Guilty, autoría de los tres hermanos Barry, Robin y Maurice G. Vamos a disfrutar este exitazo de 1980. Guilty, Barbra Streisand y Barry G.

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Y en las tardes aquí vamos a estar dando un paseíto por Latinoamérica. Y hoy, pues hoy vamos a visitar Colombia. Y ahí, la Catedral de Sal, que es un recinto construido en el interior de las minas de sal de Zipaquirá, en el departamento de Cundinamarca. La increíble Catedral de Sal de Zipaquirá, situada a 48 kilómetros al norte de Bogotá, lleva la arquitectura religiosa a límites insospechados. Una maravillosa construcción moderna realizada por Roosevelt Gavito en los años 90. Se encuentra a 180 metros bajo tierra en el interior de una mina de sal que ha sido explotada desde 1801. Pero, queridos amigos, la historia de esta catedral comienza en 1930, cuando los mineros construyeron una pequeña capilla improvisada en uno de los túneles para poder orar. Esta se cerró en 1992 debido a que se consideraba poco segura. En breve, te comento un poquitico más sobre esta gran maravilla de Colombia.

Y ahora también vamos a disfrutar de otras piezas emblemáticas colombianas. Esta cumbia, una de las canciones que forma parte de la historia musical de este país, que ha estado presente en todo momento en la vida de los colombianos. Su composición se inspiró en el ambiente que se vivía en Barranca Bermeja. Vamos a disfrutar de esta pieza musical que en la década del 60 fue creada por Juan Madera Castro. Vamos a disfrutar esta versión de Wilson Choperna, La Pollera Colorada, en las tardes aquí con Ulises y Damien.

0: La pollera colorada. Wilson Choperna en las tardes aquí con Ulises Jeremías.
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Y en las tardes aquí con Ulises y Temi, vamos a disfrutar de este exitazo del año 1995. Incluía en la producción discográfica del grupo mexicano Maná, Cuando los Ángeles Lloran. El tema Selva Negra. A propósito, que en breve vamos a estar dialogando en vivo, en directo, vía telefónica desde Colombia, con Pablo Porras, que nos va a comentar sobre un interesante libro, Amazonas, Amazonas, NAS, Amazonas, sobre la ecología y sobre todo el medio ambiente. Por supuesto, a propósito, vamos a disfrutar íntegramente, Gustavo, desde arriba, Selva Negra, éxito de 1995, en la interpretación del grupo mexicano Maná, en las tardes aquí con Ulises y Taimín.

0: Les dieron de madrugada. Selva Negra, exitazo del año 1995 en las tardes aquí con Ulises y Demi, del grupo mexicano Maná, de su producción discográfica, presentada al mercado el 25 de febrero de 1995, cuando Los Ángeles Lloran. Y ahora vamos a dialogar en vivo, en directo, desde Colombia, con Pablo Porras, que nos va a hablar sobre un interesante paseo que dio por el Amazonas, que desembocó en ese libro, Amazonas.
1: Pero tenemos que decir que, Pablo, bienvenido, buenas tardes. Tenemos que decir que Pablo Porras es una persona que precisamente tiene que ver con todo lo que acabamos de decir con esta canción. Es una persona que el medio ambiente para él es lo más importante. Buenas tardes, Pablo.
2: Buenas tardes, Tiny Ulises, para usted y todos sus oyentes.
1: Aquí tenemos también a tu buen amigo Gerardo Plata, que te quiere saludar.
0: Salúdalo.
2: Gerardo es mi representante en Estados Unidos.
1: Seguro.
2: Que ha hecho toda esta gran labor de interlocución.
3: Hola, Pablo, qué gusto escucharte aquí desde estas tierras americanas que hemos visitado en el último tiempo. Me da una emoción muy grande estar aquí con Ulises, con Taimí, con el amigo Gustavo. También con Gustavo.
0: Gustavo Orellana.
3: Orellana, y bueno, aquí estamos. Mira, aquí estoy en una ventana viendo a Miami aquí, dominado aquí por estos amigos.
1: Estamos es una en, vista. En el penthouse.
0: Aquí en el Doral.
1: Pablo,
2: fabuloso. Espero muy pronto poderlos acompañar por allá.
1: Cuando gustes, aquí te esperamos. Pablo, queríamos comentar un poco sobre todo lo que tú estás haciendo para salvar el medio ambiente, sobre lo que has hecho. Tienes un libro que es muy interesante y que queremos decir que lo pueden encontrar en precisamente en Yeras Store. Amazonas, pero con S-O-S, La Agonía de un Río. Es un libro espectacular del que quiero que comentemos, y también acerca de todo lo que tú estás haciendo sobre el medio ambiente.
2: Bueno, pues lo que yo siempre digo cuando estoy en las conferencias, yo no soy un ambientalista, solo soy un pescador que por cosas del destino y de mi formación profesional como diseñador industrial, pues quedé preocupado por el estado de nuestros ríos, porque cada vez encontraba menos peces y más residuos flotando y más cosas inadecuadas en las fuentes hídricas. Entonces, pues este trasegar de tantos viajes de aventura durante tantos años, pues me llevó a empezar a escribir libros. Y Amazonas es la cuarta publicación, que se trata de una travesía que se hizo por el río Amazonas desde Iquitos hasta Leticia, en donde fui bajando lentamente de comunidad en comunidad, tomando fotos de la gravedad del problema de nuestro río Amazonas, en donde lo estamos utilizando de una manera absurda, solamente extrayendo, y lo único que le aportamos nosotros son aguas hervidas y basura. Entonces, este libro es básicamente eso, por eso en su nombre dice SOS, Amazonas.
0: Ayuda al Amazonas.
2: Llamado de auxilio.
0: Efectivamente.
2: A este pulmón del mundo.
0: ¿Qué tiempo te tomó esa travesía, Pablo?
2: Esta travesía fue de un mes. Y luego la producción del libro me tomó 2 años para hacerla. Y entonces lo que yo digo, yo utilizo diferentes tipos de transporte, porque lo que me interesa es compartir en las comunidades, no ir de turismo.
0: ¿Cuántos países? ¿Cuántos países?
2: En esto está en Brasil, Perú y Colombia.
0: ¿Sabes
2: es
0: que
2: la
0: esto,
2: parte de la triple frontera?
0: ¿Sabes que esto me trae muchos recuerdos? Cuando Gerardo Plata me comentó acerca de este libro que tiene que ver con una travesía por el Amazonas, me trajo recuerdos cuando se hizo una expedición hace unos cuantos años, exactamente en 1988. No, comenzó en el 87 y terminó en el 88. No sé si escuchaste hablar en una ocasión que la realizaron unos cubanos en un famoso viaje en Amazonas al Caribe, que fue un recorrido que hicieron por 20 países. Y cuando Gerardo Plata nos comentó a mí, a Taimí, me trajo muchos recuerdos eso, y dije, wow, después de tanto tiempo que otra persona haya hecho una travesía por el Amazonas y en busca de ver la importancia que tiene ese ecosistema y lo importante que es recuperarlo para que no se pierda, tanto la selva como la, en el libro pude apreciar la contaminación que tiene en algunos lugares ese río Amazonas, que es vital para la población y es una fuente de caudal importante para los países y para el mundo.
2: Sí, la cosa es que todos estamos acostumbrados a ir de turismo, a ir a la selva, pero claro, no dimensionamos el problema nativo que hay en los territorios, en donde no tiene solucionados sus problemas de acueducto, mucho menos el de sus aguas hervidas, aguas grises, aguas negras, y no hay ninguna probabilidad de hacer tratamiento de las basuras. Entonces la mayoría de ellas o terminan en botaderos a cielo abierto, donde los hay, o si no, terminan en los ríos hasta llegar a Brasil, hasta llegar a la desembocadura del Mar Caribe. O sea, eso es inevitable.
0: Efectivamente, en la página 26 y 27 del libro, en un capítulo que se llama La Cotidianidad, ahí se puede apreciar cómo las personas vierten a ese río Amazonas los desechos.
1: Tremendo, tremendo. Por eso es tan importante hablar de estos temas que nos concierne a todos, porque el planeta es un solo planeta el que tenemos, donde estamos, donde los seres humanos hasta el momento no tenemos a otro lugar a donde ir, o sea, es donde vivimos, esta es nuestra casa. Y una persona como tú que está hablando de este tema con el fin de concientizar que no se boten estos desperdicios, con el fin de que hiciste este libro con tus recursos para concientizar lo que está sucediendo en este momento, sobre todo ahí en el río Amazonas, que tenemos que decir que el libro es interesantísimo, tiene 517 fotografías.

0: pasado. Y Pablo hace poquito hizo un recorrido en kayak por el río Magdalena.
1: Qué interesante.
0: ¿Cuánto fue que duró ese recorrido, Pablo?
2: A ver, este recorrido se hizo en conmemoración de los 50 años de una travesía épica que realizó el Tarzán colombiano, que aquí se llama Capax. Es un señor que ya hoy en día tiene 80 años. Entonces yo lo que utilicé fue la excusa de las mismas fechas que él bajó hace 50 años por el río Magdalena, que es el río más importante de nuestro país, que recorre 1.540 kilómetros, pero yo solo navegué 1.300. Y esta travesía se hizo en 28 jornadas en 40 días, porque en muchos de los poblados yo paré a hacer conferencias de concientización ambiental. Entonces se hizo desde el 29 de junio al 6 de agosto. Esa fue la travesía.
3: Quiero que me comentes, para que el público que está escuchando sepa, ¿dónde pueden encontrar tu libro?
2: Mi libro, como decía al comienzo, Gerardo, es mi representante en Estados Unidos y en la tienda Yeras Store.
1: Oiga,
3: vamos a decirle la dirección. Coordenadas.
0: Pablo, me acaban de nombrar en un nuevo cargo.
3: Exactamente.
2: Sí, es el representante manager en Estados Unidos.
0: Ay, mi amigo.
2: Vamos a ver si hacemos conferencias y visitas.
3: Claro, sí. Claro que sí.
0: Mira, el proyecto es muy grande y verdad que este mensaje que está haciendo, que está transmitiendo Pablo por todo Colombia y que se puede extrapolar a todo el mundo es algo, una labor muy bonita, Pablo, y de verdad que cuenta con nosotros, cuenta conmigo. 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Allá tenemos el libro y bueno, podemos tener muchas más cosas de Pablo, y, que es un aventurero, hemos dicho. Pablo es una persona que aquí podríamos durar, no sé, yo creo que nos haría falta tiempo para escuchar
3: varios programas.
1: Aventuras. Vamos a aprovechar programas. Tenemos oyentes en línea, dialogar en vivo, en directo con ellos. 844-446-0710. Las tardes aquí, hola.
3: Hola, buenas tardes.
4: Buenas tardes.
1: Buenas tardes, Rolando de Lara.
3: Rolando de Lara, buenas tardes, bienvenido. Que hoy tenemos a Colombia en casa.
4: Ulises, a Gerardo Plata y al señor Porra también.
3: Exactamente, que te está escuchando a través de la línea.
4: Como que me emocionó un poquito. Y no por diminutivo, sino que no lo esperaba. Los viajes, ahora que me entero que por el Magdalena y el Magdalena Medio, me imagino. Sí. Y no sé si también estuvo en la Guajira. Pero antes que Gabo, o sea, Juan Gabriel García Márquez, tocara el tema, aunque él lo toca ya, como el realismo mágico que hacía, pero nosotros en Colombia se tenía a José Eustaquio Rivera en la novela La Vorágine.
1: Sí, efectivamente.
4: Donde se tocaban las tambochas, y estamos hablando fácilmente más de 50 o 60 años atrás.
3: Así es. Sí.
4: La lindura,
3: la belleza,
4: no solo en el paisaje y sus comunidades, sino en todo que tenía Colombia. Cuando oía a Joe Arroyo, me estaba acordando también, No le pegue a mi negra.
1: Sí, efectivamente. Sí.
4: Pero me estaba acordando también del grupo Nietzsche con Cali Pachanguero.
3: Sí.
4: Y mi pueblo natal.
3: Así es, tenemos muchísimas
4: ahí canciones. Ya tienes dos producciones, sí, tremendas de las cosas colombianas. El Nevado del Ruiz. O sea, realmente es una labor bien encomiable.
3: La de Pablo.
4: Bien encomiable. Y que sí, con los cambios que están habiendo, de alguna manera tiene que servir como semilla para generaciones actuales, no solo las muy venideras. Realmente muy bueno para el señor Porra y para el señor Gerardo. Muy bien. De hecho, me aprendí la dirección, 1913 o 1903 de la 20 calle.
0: Sí. Bueno, Rolando, un saludo muy especial.

0: Especial, Rolando, y conoces
1: Pablo,
0: muy bien a Colombia.
1: Pablo Borra, Rolando Lara es un fiel oyente de años de este espacio
2: Colombia
1: y que tiene mucho conocimiento.
2: Como dice una de las canciones, tiene el Pacífico, tiene el Caribe, tiene mucha alma.
3: Sí.
2: Tiene mucha alma. No es, y da lo mismo que sea Cali que Pereira, como ahora, con su de forma distintiva de hablar, Medellín con la otra forma, y por supuesto los costeños, que tenemos al presidente también costeño.
0: Y Bucaramanga, Rolando, la tierra de nosotros, de Pablo y mía.
2: Verdad, pegado a Venezuela, por supuesto.
0: Sí, sí, oye, conoces muy bien, pues,
1: sí,
0: Rolando.
1: Tiene mucha cultura.
2: Sí, sí, pero no puedo hablar más de lo que puedo en el radio. Pero sí, siempre me emocionó. Y digamos, fue una relación de casi 50 años, de diferentes maneras, y pero bueno, me gustó muchísimo el programa.
3: Gracias,
2: Rolando. Lo vio como la misma Claudia.
3: De Colombia.
1: Con Río Vadillo.
2: Sí, Claudia de Colombia. Cuando llegó a Weston hace años, se había alborotado aquello. Siempre fue muy fina. Siempre fue otra forma.
3: Sí.
2: Bueno, no le quito más tiempo a ustedes.
1: Gracias,
2: muy
1: Rolando.
2: Muy complacido que estuvieran en vivo en el programa.
3: Gracias.
2: El señor Porra debe estar por teléfono,
3: aquí
2: me
3: está,
2: imagino.
3: Aquí lo tenemos a través de la línea telefónica.
4: Gracias, Rolando. Muy amable.
2: Y así que un gran saludo,
3: Escucha, que te quiere decir algo, Pablo.
2: Le escucho.
4: Que Rolando, que muchas gracias por su intervención y sus palabras, y con mucho cariño los saludo.
3: ¿Pudiste escucharlo, Rolando?
2: La última parte, no mucho, pero se estaba refiriendo que está emocionado.
3: Y que te agradece
2: mucho. El cariño es mutuo, porque el pueblo colombiano se da a querer siempre. Y ahora ha habido etapas difíciles, pero siempre se ha dado a querer. Siempre ha estado muy dispuesto a avanzar. Y lo han demostrado como vinieron los primeros grupos colombianos y cómo avanzaron en esta ciudad. Mira. Vinieron turcos, bueno, turcos, los libaneses,
3: sí,
2: como se decían allá. De todo.
3: Así
2: que muchísimo gusto.
3: Gracias, Rolando.
0: Gracias, Rolando. Un saludo.
3: Gracias por tan perfecta.
2: Un saludo. Gracias a ustedes y a todos los que no pude saludar por falta de tiempo. Bueno, muchísimas gracias.
1: Gracias a ti. Bye.
3: Bueno, y continuamos a través de la línea telefónica con el buen amigo Pablo Porras, que estamos dialogando con él en vivo y en directo en este espacio de las tardes aquí, sobre todo lo que él ha hecho. Tengo que comentar, me estaba señalando Gerardo, varios libros que tiene Pablo. Coméntame, Pablo, acerca de los otros libros que has escrito.
4: Pues la mayoría de mis libros salen después de hacer las expediciones.
3: Así es.
4: El primero de ellos se llama La Ruta Libertadora en Bicicleta, que fue una réplica de el tránsito que hizo Simón Bolívar por nuestro país para llegar el 7 de agosto de 1819 a la Batalla de Boyacá. Entonces, él lo hizo en 40 días a pie y en caballos con sus hombres. Nosotros gastamos 22 días en bicicleta haciendo el mismo recorrido, pasando por páramos, durmiendo a la intemperie, o sea, muchas de esas historias. El segundo libro fue después de hacer otro viaje por el Magdalena, que se llama Kayakeando el Magdalena, que fue ir desde un sitio que se llama Simití, en el sur de Bolívar, un departamento aquí en Colombia, y llegar hasta la Ciénaga Grande de Santa Marta, casi en el Mar Caribe, en donde hay unos pueblos palafíticos muy espectaculares, pero que tienen una realidad muy difícil porque consumen agua contaminada del río Magdalena. Y el tercer libro es el primer libro que hice de Selva Adentro, que es una travesía que se hizo desde San José de Guaviare hasta el departamento de Vaupés, su capital Mitú, en donde durante muchos días se hizo un viaje a través de las comunidades indígenas de la selva, y compartiendo con ellos su alimentación, su vida, su historia, su trabajo en las chagras, que es el pedacito de selva que ellos tienen que tumbar para cultivar, y entonces conocer toda esa cultura. Y luego ya el último fue el de Amazonas.
3: Espectacular, porque nosotros que estamos viendo aquí las imágenes, este, del libro y de toda tu biografía, porque aquí se encargó nuestro buen amigo Gerardo Plata de hacernos llegar toda tu biografía. Queremos invitar al público a que te siga. ¿Tienes alguna red social donde te pueden seguir?
4: Sí, claro, en Instagram está como Pablo Porras 2121 y tengo una página web personal que se llama pabloporras.com. Ahí pueden hacer todo el seguimiento de las travesías y los viajes que hago por el país.
3: Queremos darte las gracias. Esta es una primera entrevista que tuvimos en la tarde de hoy contigo, un primer contacto, pero esperamos verte pronto por acá y tener la oportunidad de conversar un poquito más. Y te damos las gracias por esta labor tan encomiable que estás llevando a cabo, porque no cualquier persona dedica su tiempo y sus recursos para hablar sobre lo que está sucediendo en este momento en el planeta y que crear una conciencia, que eso es algo tan, tan importante. Muchísimas gracias.
1: Muchas gracias, Pablo.
3: Gracias, Pablo.
4: Ulises, Taimí, muchísimas gracias por su tiempo y de todas maneras, ustedes ya saben que allá hay un representante.
3: Aquí está, que va a hablar contigo ahora.
4: Y claro, Pablo, que sí, que con todo lo que necesiten a través de Gerardo lo podemos conseguir.
0: Oye, Pablo, no vamos a decir la edad que tenemos, no, pero llevamos 52 años de amigos. O sea, que nos conocemos
4: hace un poquito. No, yo soy modelo 68, eso no se puede olvidar, ¿no?
0: 68. Como el carro que reconstruiste, ¿no? Un poquito más joven. No, Pablo, un gusto saludarte, agradecerle a Taimí, agradecerle a Ulises, agradecerte, Gustavo, por este espacio. Y bueno, vamos para adelante con este mensaje, Pablo, y con todo lo que estás haciendo con este tema que es tan importante para todos.
3: Muchísimas gracias.
4: Muchas gracias, Gerardo, y saludos. Ulises, gracias.
3: Encantada de haberte tenido en la tarde de hoy. Muchísimas gracias a ti, Pablo Porras. Gracias.
1: Gracias. Y bueno, vamos a seguir disfrutando la buena música. Y en esta ocasión, un cubano cantando la Colombia. Gracias a este público colombiano, él pudo obtener disco de oro y de platino en ventas en Colombia. Polo Montañez con su exitazo Colombia en las tardes aquí con Ulises Jaime.

0: Colombia, Bogotá, Santa Marta, Barranquilla y Cartagena.
1: Y Bucaramanga.
0: Qué buena letra musical esa de ese gran pueblo montañés que dedicó a ese maravilloso país que es Colombia. Que agradecido por su trabajo y su talento, hizo de él que se convirtiera sus discos en venta, disco de oro y de platino.
1: Bueno, y ahora aprovechando que tengo aquí a Gerardo Plata, que me cuesta un poquito que venga para acá con nosotros, porque ahora ha estado mucho más tiempo en Colombia, donde tiene sus fábricas. 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
1: 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Y te doy las gracias por haber estado con nosotros en la tarde de hoy, por habernos hecho el contacto
0: con Pablo Porras.
1: Pablo Porras, para hablar de un tema tan importante. Muchísimas gracias, Gerardo, y gracias también a todos esos amigos oyentes que han estado en sintonía. Y bueno, a nuestro querido Gustavo Orellano, que hizo ese contacto con nuestro buen amigo Pablo Porras. 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

0: especial cultural, netamente cultural, este espacio de las tardes aquí con Ulises y Temi, que esperamos que en el día de hoy haya sido del agrado de todos ustedes. Música de todos los tiempos, diálogo con nuestros oyentes. Estuvimos dando apuntes sobre ese maravilloso país, Colombia, dialogando en vivo, en directo, aquí en la cabina de Radio Mambí 710 AM con Gerardo Platas, dueño de la tienda de fajas colombiana Yeras Store, que está ubicado aquí en Miami en el 1913 Northwest de la 20 calle. Y también dialogando en vivo, en directo, vía telefónica desde Colombia, con Pablo Porras, que hizo una travesía durante un mes por varios países y presentó ese libro, Amazonas, la agonía de un río.
1: Gracias, gracias mil por la sintonía. Gracias, Gerardo, gracias una vez más. Gracias mil por la sintonía a todos nuestros oyentes, a los silentes y a los que nos llaman también. Nosotros regresamos en vivo y en directo mañana a partir de las 5 de la tarde. Pero ahorita puede volver a escuchar este programa si se perdió alguna parte, porque enseguida se retransmitirá.
0: ¿Y cómo nos vamos, Temi?
1: Como siempre, Ulises, junto a Gerardo y a nuestro buen amigo Gustavo, pues de la mano.
0: Salud, suerte y éxitos. Y mil, pero que mil gracias a nuestro estaradísimo Gustavo Orellana en los controles.
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0: son las tres noticias que impactan.
1: ¿Qué tal? La primera, el 3 de noviembre estarán en juego los 435 escaños de la Cámara de Representantes, un tercio del Senado, 36 gobernaciones y miles de cargos estatales. Según el Pew Research Center, cerca de 250 millones de adultos estadounidenses podrán votar, podrían cambiar el equilibrio de poder en Washington y marcar el rumbo de políticas clave. La segunda, según varias encuestas, el 40% de los votantes latinos registrados dice que se entera de noticias políticas simplemente porque las encuentra sin buscarlas activamente, mientras que entre los latinos de 18 a 49 años, la cifra sube al 48%. Instagram, TikTok y YouTube son las redes que usan para informarse. Y la tercera, el caso de una ex estudiante de Cornell University que denunció una presunta violación grupal en 2024, vuelve a generar atención en el país. La fiscal general de Nueva York, Letitia James, estará al frente de la investigación, mientras que Cornell aceptó una revisión independiente.
0: Estas fueron las tres noticias que impactan.

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1: ¿Qué tal? La primera, el 3 de noviembre estarán en juego los 435 escaños de la Cámara de Representantes, un tercio del Senado, 36 gobernaciones y miles de cargos estatales. Según el Pew Research Center, cerca de 250 millones de adultos estadounidenses podrán votar. Podrían cambiar el equilibrio de poder en Washington y marcar el rumbo de políticas clave. La segunda, según varias encuestas, el 40% de los votantes latinos registrados dice que se entera de noticias políticas simplemente porque las encuestas entra sin buscarlas activamente, mientras que entre los latinos de 18 a 49 años, la cifra sube al 48%. Instagram, TikTok y YouTube son las redes que usan para informarse. Y la tercera, el caso de una ex estudiante de Cornell University que denunció una presunta violación grupal en 2024, vuelve a generar atención en el país. La fiscal general de Nueva York, Letitia James, estará al frente de la investigación, mientras que Cornell aceptó una revisión independiente.
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0: ¿Qué tal? Saludos, muy buenos días. Bienvenidos a una nueva mañana, señoras y señores. Ya es día martes, avanza esta semana rápidamente, martes 6 de octubre de 2026. Como siempre, un saludo a nombre de todo nuestro equipo, Yamani Salgado, Gustavo Orellana, Ángela Furió y quien les habla, Rodrigo Durán. Bienvenidos al Grande de la Mañana, son las noticias de Mambí. Una de las noticias más importantes tiene que ver con el anuncio del presidente Trump firmando en vivo allí frente al auditorio una orden ejecutiva, y esto para ampliar el acceso al diésel exento de impuestos. Esta medida, dice el presidente, busca contener el aumento del precio del combustible precisamente antes de las elecciones legislativas. El presidente Trump está haciendo muchos esfuerzos para lograr los votos para el Partido Republicano. Hasta los mismos candidatos en este momento no han tenido una estrategia junta, una estrategia unida, pero el presidente prácticamente ha echado al hombro el partido y las elecciones tomando este tipo de medidas. Al final, pues el beneficio va para quienes están en este momento consumiendo ese tipo de combustible, pero no es el diésel general. Hay que tener la precisión. Y es que el precio del diésel alcanzó el mes pasado un récord de $6.50 por galón. Este nivel representa realmente, dicen los expertos, un riesgo para las elecciones de midterm hacia los republicanos y particularmente hacia el mismo presidente Donald Trump, que está buscando quedarse con la mayoría de Congreso y Cámara. El presidente anunció sobre esta exención del impuesto para el diésel, conocido como teñido de rojo. Este combustible es utilizado sobre todo por el sector agrícola y algunos vehículos no en general, es decir, no es el que utilizan todos los camiones, pero sin embargo es una buena noticia y es un alivio en parte para los agricultores, para personas que utilizan este tipo de vehículos. La medida ejecutiva del presidente Trump, y esto para entenderlo mucho mejor, tiene que ver con quienes usan este combustible en la zona de agricultura, es decir, en zonas de los Estados Unidos donde se consume muchísimo. También le pidió el presidente al secretario de Transporte, a Sean Duffy, que coordine con los estados, representantes de la industria agrícola y organizaciones laborales para que se facilite el acceso a este combustible. Los precios del diésel son muy, muy importantes en este momento porque son clave en la industria del transporte. Camioneros han esperado también a ver si el presidente Trump toma una medida similar para ese combustible, ese tipo de diésel que es fundamental para el transporte por carretera aquí en Estados Unidos. Así que muy interesante todo lo que está pasando en los días previos a las elecciones de midterm. Y hablando del presidente Trump, en las últimas horas también tomó otra medida, y esta tiene que ver con autorizar el fusilamiento de Nidal Hassan, un psiquiatra del ejército condenado a muerte por esa masacre en el fuerte Fort Hood en 2009. El mismo secretario de Guerra, Pete Hegseth, recomendó la ejecución y el líder republicano dio su aprobación, según se confirmó en las últimas horas. El condenado abrió fuego dentro de una instalación militar donde los soldados esperaban para ser desplegados en las zonas de combate. Recordemos aquel ataque. Murieron 13 personas y dejó 32 heridos. El secretario de Guerra recomendó, el presidente lo aprobó, esta ejecución mediante un pelotón de fusilamiento del ejército, precisamente para el terrorista convicto identificado como Nidal Malik Hassan. Hassan es como les contaba, un psiquiatra del ejército que nació aquí en Estados Unidos y de ascendencia palestina. Abrió fuego el 5 de noviembre de 2009 dentro de Fort Hood y los militares allí pues fueron víctimas de este ataque salvaje, un ataque indiscriminado que se llevó 13 personas y dejó más de 30 heridos. 12 de las personas asesinadas y 30 de los heridos eran soldados. Hassan recibió disparos de un agente de la policía civil que respondió al ataque y quedó parcialmente paralizado. El ataque ocurrió en el Centro de Preparación para Soldados de Fort Hood, una instalación de la base militar de Texas utilizada por militares que esperaban su despliegue o su regreso de misiones en el extranjero. Hassan, que entonces tenía el rango de mayor, disparó contra los soldados dentro de la instalación. Y vale la pena también aclarar, porque hay quienes se preguntan, bueno, ¿la pena de muerte por fusilamiento existe en Estados Unidos? Sí, todavía existe en 5 estados al menos, Idaho, Mississippi, Oklahoma, Carolina del Sur y también Utah. La investigación y el juicio establecieron que Hassan se oponía a las operaciones militares estadounidenses en Irak y Afganistán y que había mantenido comunicaciones por internet con Awar al-Awlaki, un clérigo radical vinculado al grupo terrorista Al-Qaeda, esto en la península arábica. Awlaki, ciudadano estadounidense, murió posteriormente en un ataque con drones de Estados Unidos en el área de Yemen. Así que dos noticias importantes que tienen directamente al presidente Donald Trump como protagonista. Son ahora las 6 de la mañana, 8 minutos, 6-8. En varias noticias también, pues hay información económica porque el Nasdaq cerró en su máximo histórico y todo esto impulsado por las noticias tecnológicas que han estado por estos días en titulares. El Nasdaq alcanzó su máximo histórico de cierre en Wall Street y esto favorecido por el avance de Nvidia, que fabrica los chips, y Microsoft, y también por anuncios de fusiones y adquisiciones que reactivaron el optimismo allí. El índice tecnológico sumó 289.42 puntos y también superó el récord que se había registrado el día 22 de septiembre. Buena noticia para quienes están moviéndose en la bolsa, en las inversiones. Son ahora las 6 de la mañana, 9 minutos, en Radio Mambí. Buenos días.
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0: Y ya bien temprano, cuando se incrementa el tráfico, tenemos novedades sobre el Palmetto rumbo este y la 12 Avenida, esto en el área de Miami Gardens. Dos vehículos chocaron, el accidente ocurrió hace minutos, prácticamente unos minutos antes de las 6 de la mañana, repito, es el Palmetto rumbo este y la 12 Avenida Miami Gardens. No hay heridos en el accidente, pero es posible que encuentren un carril parcialmente bloqueado. Siguen los trabajos de construcción sobre el Palmetto rumbo norte y la rampa en la calle 8 también. Actividad a esta hora sobre el 836 y la 12 Avenida en sentido oeste. Ya comienzan los trabajos por allí y recuerden que la vía se reduce por lo menos en un par de carriles. Hay un accidente que se registró en la calle 40 de Bed Road, sentido oeste y la 117 Avenida. El accidente parece que ha dejado algunos lesionados, todavía está en investigación. Así que estaremos muy pendientes para ampliar esta información y sigue lento el tránsito también después de un accidente que lamentablemente cobró la vida de una persona. Este accidente ocurrió en la calle 8 rumbo oeste y la 137 avenida. Estamos al tanto de lo que se pueda conocer. Son ahora las 6 de la mañana, 10 minutos en Radio Mambí.
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1: 6 de la mañana, 11 minutos. Por otra parte, hemos estado pendientes de lo que es el weather por estos días, luego de que esa depresión tropical está dando vueltas por ahí en el Golfo de América. Todavía no tenemos riesgo nosotros aquí en la península de Florida, pero estamos al tanto de lo que puede pasar. Y eso sí, porque puede haber un patrón en el cambio en lo que tiene que ver con lluvias, con humedad por estos días. Pero vamos con el que sabe. El que sabe, sabe. Y el que sabe en esta hora de la mañana es nuestro colega Javier Serrano, meteorólogo de Noticias 23. Javi.
2: Comienza a incrementarse la humedad y mañana tendremos aún más lluvia. Para hoy esperamos un 40% de posibles aguaceros allá afuera, con un amanecer cálido, 80 en Miami, 85 grados la temperatura sensible y 85% la humedad relativa. Definitivamente estamos pendientes del trópico y muy cerca de casa, esta vez en el Golfo de Campeche, en el extremo sur del Golfo. Tiene esta zona de mal tiempo altas posibilidades de convertirse en depresión o tormenta tropical Isaías durante los próximos días. Los modelos de pronóstico indican un desplazamiento hacia el norte. Al tránsito de este sistema pudiera perfectamente convertirse en tormenta tropical. Y mientras tanto, es muy común ver en el extremo sur de los frentes la formación de sistemas acá en lo que es el mes de octubre, a finales de temporada. Nosotros estaremos ahora por debajo del frente, al sur del frente, el frente ocupando el centro y norte del estado. Vean ustedes los nublados y las lluvias asociados con este sistema frontal o frente. Al sur está el sur de la península con una atmósfera húmeda e inestable, y poco a poco veremos durante el día cómo se incrementa la lluvia y ya tendremos un 40% de posibles aguaceros y tormentas de cara a mañana, en que tendremos un incremento más notable de las precipitaciones. Pues sí, el Centro Nacional de Huracanes considera con un 80% que hay posibilidad de desarrollo en esta zona de un nuevo ciclón tropical, y los spaghetti plots de esta zona de investigación muestran un movimiento hacia el este y después hacia el norte rumbo a la zona de Luisiana, muy cerca de New Orleans para el fin de semana. Pero ojo, también estaría muy cerca de nuestro estado, pues estaría rozando lo que es el Panhandle de la Florida, más bien entre Luisiana y la Florida estaría el tránsito de este nuevo sistema tropical durante el fin de semana.
1: Muchas gracias, Javier Serrano de Noticias 23. Son ahora las 6 de la mañana, 14 minutos, 6:14 aquí en Radio Mambí.
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0: 6 de la mañana, 18 minutos. Muy buenos días a nuestra audiencia. Saludos para Osvaldo, nuestro camionero que nos escucha todos los días manejando desde Port Everglades hasta Key West. Una tremenda ruta. Un hombre muy trabajador, al igual que muchos de ustedes. Pero siempre trato de recordarme y saludarlo bien temprano en esta mañana. Un abrazo, mi hermano, también para Javier. Javi, que está por ahí ya trabajando fuertemente. También otro de nuestros oyentes, dos amigos míos, ¿no? Javier, se llaman Javier. Uno que es mi vecino y maneja desde muy temprano, llevando pacientes por aquí y por allá. Y otro Javi que es el de la comida, ¿no? No es que tenga hambre, pero el de la comida, el de Ay Chico Catering. Javier, un abrazo para ti, hermano. Él está ahí también en la 92 y la 40. Recuerdo que es la gas station Orion. Ahí tiene su restaurante. Así que un abrazo también para él por escucharnos tan temprano. 6 de la mañana, 18 minutos. Recuerdan que ayer tuvimos esta noticia, estuvimos en la cobertura con nuestros colegas del 23 sobre el tiroteo en un conjunto de apartamentos en North Miami Beach. La situación es muy complicada porque, aparte del tiroteo, hay imágenes en las que secuestran a un hombre, lo montan por la fuerza a un vehículo, pues este hombre apareció muerto y el vehículo quemado. Una situación muy preocupante, especialmente en el tema de seguridad, ¿no? Que este tipo de situaciones criminales se lleve a cabo en un conjunto de apartamentos donde hay familias, donde hay niños. Nuestro colega Ronald Hacha nos cuenta. Ronald, ¿qué se sabe?
1: Una ráfaga de disparos despertó a los vecinos y dos sospechosos saltaron del tercer piso para luego atrapar, golpear y arrastrar a un hombre. Los sujetos estaban vestidos con chalecos de policía y secuestraban a Edric Malik Petune, de 22 años. Los individuos huyen en este auto oscuro y en la pelea no logran cerrar una puerta del vehículo. No eran personas con uniformes de policía, eran hombres que estaban peleando con uno hasta que lo montaron en un vehículo y se lo llevaron. Era aproximadamente la medianoche del sábado en el complejo de apartamentos Aliro, ubicado en el 14040 de la Biscayne Boulevard en North Miami.
2: Escucharon disparos y después se escuchó como que una ventana se rompió. Tratamos de salir hacia el lado de las escaleras y vimos mucha agua.
1: 8 horas después, a unas 40 millas de distancia, agentes de la Sheriff de Miami-Dade encontraron a Edric muerto con heridas de bala, tendido al lado de la carretera, en el suroeste de la 216 calle y la 189 avenida. Eran las 7:25 de la mañana del domingo. Hoy en horas de la mañana, un vehículo fue incendiado intencionalmente en esta área de Redlands, en el suroeste de la 246 calle y la 157 avenida. Autoridades indican que es el auto oscuro en donde los sospechosos secuestraron a Edric. Vecinos del lugar corroboran esa información al ver este video del secuestro. Si usted reconoce a alguno de estos dos sospechosos que iban en este automóvil, no dude en llamar a la línea de alto al crimen al 305-471-8477.
0: Muchas gracias a nuestro colega Ronald Hacha. Preocupante esta situación. 6 de la mañana, 21 minutos aquí en Radio Mambí, 621. Afortunadamente, la emergencia que se registró ayer con este vuelo de British Airways que salió desde Londres y venía hacia la ciudad de Chicago, aquí en Estados Unidos, se declaró en emergencia, perdió altura, fueron miles de pies que descendió, se desplegaron las máscaras de oxígeno, hubo un problema con la presurización, los detalles todavía no se conocen de manera oficial al detalle, y valga la redundancia, pero parece que hubo un problema con el tema de la presión en la cabina, y por esa razón tuvieron que bajar rapidísimo, perder altura, y el vuelo regresó al aeropuerto de Heathrow, allí en Londres. Afortunadamente aterrizó sin novedades, todo bien, los pasajeros ilesos. No pasó de un gran susto, pero siempre pues, los pilotos estuvieron en control de la situación, es lo que se conoce en este momento, pero siempre fueron 4 horas y pico, ¿no? Cuando arrancó ya llevaba recorrido una distancia en lo que se regresó y luego el tiempo que duró soltando el combustible para poder, este es el protocolo para poder aterrizar de emergencia. Pero la buena noticia es que los pasajeros resultaron ilesos. 6 de la mañana, 23 minutos, 6:23, aquí en Radio Mambí. Pasemos al tema de Venezuela, porque por estos días se ha estado hablando mucho sobre si se logra la prisión domiciliaria para Cilia Flores, la esposa de Maduro. Ahora se sabe que Estados Unidos rechazó que Nicolás Maduro tenga inmunidad y dijo que Venezuela no solicitó esa protección para el exmandatario. Estados Unidos le pidió a un juez federal allí en Nueva York que descarte la posibilidad de otorgar inmunidad a Maduro. Esto en el proceso que enfrenta por delitos relacionados con narcotráfico, tráfico de armas y conspiración de narcoterrorismo. Son tres cargos muy serios: narcotráfico, tráfico de armas y conspiración, es decir, planes para planes narcoterroristas. La fiscalía sostiene que Venezuela no presentó ninguna solicitud para que el ex líder del chavismo recibiera esa protección, una circunstancia que va en contraste con el reclamo formal realizado por la defensa en favor de Delcy Rodríguez. También la defensa de Maduro dice que está buscando que el tribunal considere que, debido a su condición, el antiguo presidente del régimen chavista esté protegido frente a la jurisdicción penal de Estados Unidos. La fiscalía rechaza esta interpretación y sostiene que la decisión sobre quién representa oficialmente a un estado corresponde al gobierno de los Estados Unidos, cuya postura sobre Maduro, pues ya sabemos que cambió hace muchos años, porque Washington dejó de reconocer a Maduro como presidente legítimo de Venezuela. Esto fue en enero del 19. Esa posición, dice la fiscalía, nunca fue revertida. En cambio, el gobierno de los Estados Unidos reconoció formalmente a Delcy Rodríguez como encargada el 7 de marzo de 2026, después de la captura de Maduro. Y todo tiene que ver porque se está presentando también la inmunidad para la actual mandataria Delcy Rodríguez. Son ahora las 6 de la mañana, 25 minutos en Radio Mambí.
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13: 6 de la mañana, 31 minutos aquí en Radio Mambí. Les acompaña Rodrigo Durán en esta mañana de martes. Una noticia, pues, muy triste. Conocimos esta semana porque un hombre de origen venezolano se supo que habría asesinado a sus dos hijos y luego se quitó la vida. Se trata de Iván Montiel Roa, de 63 años, oriundo del estado Zulia. Fue señalado como el presunto responsable de la muerte de sus hijos gemelos de 17 años, muchachos grandes. Esto ocurrió en Orlando, aquí en la Florida. De acuerdo con la información difundida por la oficina del sheriff del condado de Orange, el hombre de 63 años, como decimos, se había quitado la vida tras asesinar a sus hijos Melanie y Carlo. Las investigaciones iniciales arrojaron que la esposa de Montiel Roa y madre de los gemelos murió el pasado mes de junio, y esto tras una larga batalla contra el cáncer. Lo que se sabe es que la policía, cuando llegó, halló los gemelos Carlo y Melanie muertos con arma blanca, es decir, apuñaladas, en la sala del apartamento. Su padre, Iván, apareció muerto en el baño. Los detectives creen que él los asesinó y luego se suicidó. Por ahora no se saben más detalles, pero con esto es suficiente, es espeluznante lo que puede pasar, y también lo que puede ocurrir con el tema de la salud mental. No hemos venido hablando por estos días de casos como estos, que obviamente bajo ninguna circunstancia son justificables. No hablo de eso, pero hablo del tema de la salud mental, de cómo puede afectar a una persona y puede llevarla a cometer esta barbarie, estos crímenes. O sea, unos muchachos que no tienen la culpa de absolutamente nada, pero el caso se repite. Ahí estábamos viendo también cómo la justicia también llevó a corte nuevamente por estos días a un hombre que asesinó a su familia, le quitó la vida a su exesposa y sus dos niñas chiquitas aquí en Miami, y todo porque ya estaban separados, y entonces hubo una escena de celos y atacó a la pareja y luego a las niñas. La salud mental, un tema que tiene que ser prioridad y un tema que tiene que ser atendido necesariamente. No sabemos qué tenía en la cabeza este hombre en Orlando, de 63 años, había perdido por el cáncer a su esposa y luego pues protagoniza esta tragedia. Muy lamentable. Esta noticia la empezamos a ver el fin de semana, pero ya la oficina de sheriff del condado de Orange pues ha dado algunos detalles. Son ahora las 6 de la mañana, 34 minutos en Radio Mambí. Es el momento también de conectarnos con Yasmani Salgado. Como siempre, Yasmani, muy buenos días. Y algunas noticias internacionales que también son titulares.
14: Aquí estamos al tanto y ya con las noticias. Yemen está anunciando una operación para recuperar el territorio controlado por los hutíes.
15: Así lo señaló el jefe del Consejo Presidencial yemení, después de que tras años de guerra civil los hutíes pasaran a controlar grandes extensiones del país, incluida la capital Sanaa, así como la costa que bordea el Mar Rojo, reforzando su control sobre el estrecho de Bab el Mandeb, estratégico para el transporte marítimo internacional. Hemos dado nuestras instrucciones a las Fuerzas Armadas, a las Fuerzas de Seguridad y a todas las formaciones militares para que comiencen a cumplir las tareas que se les han asignado, de acuerdo con el plan aprobado, hasta que el país sea liberado del yugo de las milicias terroristas. Los hutíes rodearon la localidad de Taiz y cortaron la ruta que la conecta con Adén, la ciudad donde está la sede del gobierno reconocido por la comunidad internacional y apoyado por Arabia Saudita, informaron cuatro fuentes de seguridad. En Taiz, algunos de sus residentes prometieron que resistirán al avance de los hutíes. No nos rendiremos ni nos someteremos, y Taiz no será humillada, y ellos lo saben. Esta es una larga guerra de desgaste. Cada día caen 1,000 o 2,000 de sus combatientes, y nosotros también estamos dispuestos a hacer sacrificios. ¿Cuántos somos en la ciudad? 6 millones. Estamos dispuestos a sacrificar 1,000,000 de mártires, y yo seré el primero entre ellos. Lo juro por Dios, voy a luchar, no nos someteremos.
14: Por otra parte, la inteligencia alemana está avisando de riesgos de conflicto violento con Rusia.
16: La advertencia es contundente. Para la inteligencia alemana, la amenaza rusa ya no termina en Ucrania. El jefe del Servicio de Inteligencia Exterior alemán, Martin Jäger, habla de una guerra en la sombra contra Alemania y asegura que el riesgo de atentados es real y actual. Advertencia.

0: guerra abierta, pero con capacidad de provocar una escalada. Y por eso para Berlín seguir apoyando a Ucrania también es una cuestión de seguridad propia. Creer que el conflicto con Rusia terminará cuando termine la guerra en Ucrania sería, según Giga, una ilusión.
1: En España, la crispación política ha llevado a Pedro Sánchez a adelantar elecciones en el país.
2: Todos esos argumentos, la presión migratoria, los escándalos de corrupción, etcétera, nunca habían sido motivo suficiente para hacer un adelanto electoral, y sí lo ocurrido en la última semana. Toda esa indignación y esa Puerta del Sol en Madrid, la Plaza Central de Madrid, tomada por cientos, miles de jóvenes y no tan jóvenes organizados después del desahucio de Mari Carmen Abascal, fue lo que realmente, con la posterior negativa de uno de sus socios de gobierno a pasar el decreto aprobado por el Consejo de Ministros en el Parlamento, pues es lo que provocó en el círculo más íntimo de Pedro Sánchez a lo largo de las últimas horas ese adelanto electoral, que contradictoriamente no sería, apuntan muchos analistas, una señal de debilidad, sino su último manotazo, digamos, su última posibilidad de intentar revalidar una vez más el poder en España.
1: Y desde Francia reportan que un adolescente perdió una mano durante protestas estudiantiles allí, en esta región.
3: Las movilizaciones derivaron en paradas de autobús dañadas y contenedores quemados y terminaron con choques con la policía. También en el norte, en la ciudad de Lens, un joven de 15 años perdió una mano a causa de una granada policial. El ministro de Educación calificó el incidente de una situación humanamente dramática y pidió prudencia mientras se investigan las circunstancias exactas. Según indicó, por el momento la fiscalía no ha podido determinar si el adolescente recogió la granada o si el artefacto habría caído sobre él. Los heridos por incidentes durante las protestas, que empezaron a mediados de septiembre, ya se cuentan por decenas, según el gobierno. 190 alumnos heridos desde el principio, principalmente por elementos accidentales, es decir, alumnos que se subieron a paradas de autobús y se cayeron, o bien por heridas causadas por alborotadores, en particular heridas por mortero.
1: Conexión Global, Yasmani Salgado.
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6: Muy buenos días, 6:44 a.m, 6:44 en Radio Mambí. Precaución sobre la I-95 rumbo sur y la calle 62. Ya hubo un accidente ayer en esta zona, hoy nuevamente dos vehículos han chocado en este sitio. No es grave el accidente, pero puede estar lento el tránsito por varios minutos. También la I-95 sur y la rampa de entrada sobre la calle 95 con otro accidente. Dos vehículos chocaron, es el segundo choque allí sobre esta importante autopista. Vamos al otro extremo de Miami sobre el Turnpike Norte y la milla 2, esto en el área de Miami Gardens, esto es en el Turnpike Norte. Están diciendo aquí que esto es la milla 2X, Miami Gardens, alrededor del estadio. Un accidente lamentablemente con algunos lesionados sobre este sector. Sigue lento también el Palmetto rumbo norte y la rampa desde la calle 8. Siguen los trabajos de construcción allí y hay alerta también sobre la calle 40 sentido oeste y la 117 avenida Esbet Road y la 117, una zona de mucho tráfico. Se está reportando un accidente que lamentablemente habría dejado algunos lesionados. Así que mucha precaución al manejar. Son las 6:45 a.m. Les acompañamos desde Radio Mambí.
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0: 6:46, la temperatura actual 78 grados en nuestro Miami, Key Largo 81 grados, un poquito más de calor. Para quienes van al centro de Florida, Kissimmee tiene los agradables 75 grados en este momento, toda la zona de los parques por allí, no va a haber lluvia por ahora, empezará como a eso del mediodía en el West Coast de los Estados Unidos, Los Ángeles 51 grados la temperatura. Y también para quienes están pensando en ir a la capital, la Gran Manzana, pues hay una semana, ya les estaba contando sobre la temperatura tan agradable, mucho sol, días despejados. La temperatura actual en New York, 48 grados Fahrenheit, y subirá hasta los 64. Y ahí se mantendrá durante el resto de semana, mínimas en 49, por ejemplo, mañana, máximas en 69. Pasado mañana 56 la mínima, 75 la más cálida. 6:47 en Radio Mambí. Vamos a la noticia que tiene que ver con este hombre que fue arrestado en las elecciones de Brasil en Miami-Dade College. Ayer estábamos registrando la noticia del arresto, la policía no había revelado mayores detalles, pero ahora ya después de comparecer por primera vez frente a los oficiales que le interrogaron, el hombre dice que fue que se compró un jacket de ICE, se hizo pasar por oficial de inmigración a ver cómo reaccionaba la gente. Pero de verdad que hay cada loco en cada esquina, ¿verdad? Nuestra colega Doricela Alvarado con los detalles.
1: Brasileiro siendo preso aquí en Estados Unidos.
2: Vestido con una chaqueta y gorra con las siglas de ICE y el rostro cubierto, caminaba Danilo Alves Silva entre quienes asistieron a las elecciones de Brasil en el Miami-Dade College de Kendall. Su presencia llamó la atención. Fue arrestado por oficiales del Departamento de Seguridad Nacional.
3: ¡Good job!
4: Grabé un video discretamente y si lo mostré a las policías que estaban allá, me pareció extraño porque acá no hay agente de ICE durante las elecciones de otros países.
2: El reporte indica que caminó de forma amenazante entre los votantes, quienes sintieron temor al creer que era un agente de migración que podría estar interfiriendo con las elecciones o incluso deportando personas.
5: Se parecía realmente que era un agente del ICE. Y como nosotros en inmigración, con toda la situación que está pasando ahora, se quedan asustados.
2: El informe de arresto también señala que tres oficiales del DHS que trabajaban encubierto se acercaron a Alves Silva. Le preguntaron si era un agente federal, a lo que respondió que no y dijo que lo que llevaba puesto era un disfraz que había comprado en Amazon y que lo estaba usando solo para ver las reacciones de las personas. Un argumento que luego negó en corte.
6: And the defendant dresses up as an ICE agent. He said that he wanted to see people's reactions.
2: El hombre enfrenta 5 cargos, entre ellos intimidación de votantes, conspiración para cometer sobornos y uso ilegal de insignias policiales. En corte, su defensa argumentó.
7: Then everybody who wears that costume from Amazon would be committing a crime.
0: Díganme algo. Díganme algo. Dios mío. De verdad que cada loco por allí, pero hay que cuidarse porque este es un tema serio. Cada vez más individuos como este se hacen pasar por autoridades. Ya hemos visto cómo han arrestado varios que le ponen luces al carro y que se creen policías. Y todo esto pues realmente constituye un peligro porque uno no sabe este será real o este no. Ante la duda, llamen al 911. Si ustedes son seguidos por un vehículo que tienen dudas en la noche, algo raro, que ustedes o que les pone luces de policía en un sitio solo, ya las mismas autoridades han dicho, maneje un poco hasta una gas station, o sea, un sitio donde haya más personas, y entonces mientras tanto llame al 911 y usted le puede preguntar, oiga, tengo una duda, me está siguiendo un vehículo que parece policía, es un undercover, pero me está poniendo luces. ¿En dónde? En tal parte, papapán, y ellos se van a encargar de llamar a ver si es un policía real o no, porque la delincuencia está así, y esto puede pasar. Miren este sujeto. Yo vi las imágenes, parecía realmente un oficial de inmigración. 6:50 aquí en Radio Mambí. También es momento de conectarnos con Yasmani Salgado. Yasmani, ¿cómo está Cuba en este martes?
3: Exactamente, aquí estamos, al tanto de Cuba a 90 millas. Una detención deja otra forma de castigo cuando la familia no consigue saber dónde está la persona arrestada. Y ese ocultamiento vuelve a colocar al régimen cubano bajo escrutinio internacional. Cuba está acumulando hoy 217 solicitudes de acción urgente ante el Comité contra la Desaparición Forzada en Naciones Unidas, el cuarto total más alto en el registro por países de ocurrencia. Y este dato está figurando en un informe fechado el pasado 30 de septiembre y disponible en la base documental de la ONU como versión anticipada sin editar, y estaría cubriendo el periodo entre el 1 de marzo y el 31 de agosto último, y actualizando solicitudes acumuladas desde el inicio de este procedimiento. La tabla está situando por delante de Cuba a México, tiene 877 solicitudes, Irak con 670 y Colombia con 255 respectivamente. Y es una comparación de expedientes registrados ante este mecanismo internacional sujeto a requisitos de admisión, y no constituye un censo mundial de todas las desapariciones forzadas ni una clasificación de cuántas personas siguen desaparecidas en cada país. La precisión cambia la lectura del titular. 217 es el acumulado histórico, no el número de personas cuyo paradero continúa sin esclarecerse. En la otra tabla, el comité registra por Cuba 173 acciones cerradas y 27 que fueron discontinuadas, en un total de 200 expedientes que ya no estaban abiertos el 31 de agosto. Y esto está explicando que una acción puede cerrarse cuando se confirma la localización de la persona libre, liberada o fallecida, y puede discontinuarse cuando la persona ha sido localizada pero continúa detenida, cuando hace falta confirmar determinados aspectos de su localización. Por tanto, estas categorías tampoco permiten afirmar que las 200 personas fueron liberadas a 90 millas, y la distinción no borra lo sucedido durante el tiempo de ocultamiento. Este estudio, esta demostración que aparece ahora bajo admisión de la ONU, se encuentra en total desarrollo, y aquí en el noticiero vamos a estar pendientes de cualquier actualización. Pero Cuba está avanzando hacia el fin de la libreta de abastecimiento, un llamado símbolo de la revolución. Cadenas extranjeras han estado en la isla constatando lo que está sucediendo ahora mismo.
8: Durante más de seis décadas, las bodegas y la libreta de abastecimiento formaron parte de la vida cotidiana de los cubanos. Pero este sistema de subsidios, uno de los símbolos más duraderos de la revolución, comienza a desaparecer mientras la isla avanza en una profunda reforma económica. Algunas bodegas han cerrado o han sido reemplazadas por los llamados mercados de barrio. En paralelo, los cubanos llevan varios días sin poder adquirir productos mediante la libreta, aunque el gobierno no ha anunciado oficialmente su eliminación. El sistema fue implantado por Fidel Castro en 1963, en medio de la escasez de alimentos que el gobierno comunista atribuyó al embargo impuesto por Washington. Cuba vuelve a afrontar graves dificultades económicas. Para muchos cubanos, sin embargo, la transición hacia los nuevos mercados no compensa la pérdida de unos subsidios que durante décadas garantizaron un acceso mínimo a productos esenciales. La preocupación es especialmente visible entre pensionistas y personas con bajos ingresos. A mediados de junio, el primer ministro Manuel Marrero reiteró la intención de reformar la libreta para sustituir los subsidios generalizados por ayudas dirigidas a los sectores más vulnerables. La medida marca un nuevo paso en el progresivo desmantelamiento de uno de los pilares históricos del modelo económico cubano.
3: Por otra parte, también hemos conocido que la aduana de Cuba estará abriendo este 12 de octubre una vía para ingresar determinadas mercancías que excedan los límites personales o sean consideradas comerciales a cambio de pagar impuestos y servicios en dólares. Y este cambio está ofreciendo una alternativa al decomiso en estos supuestos, pero mantiene las restricciones, la clasificación aduanera y también los cobros adicionales. La fuente original es la Gaceta Oficial, que dispone una copia de este documento, el Decreto Ley 132 del año Resolución 197 del Ministerio de Finanzas y Precios de allí del país. Para quien prepara una maleta o paga un envío, la pregunta será doble: ¿qué parte de la carga conserva el tratamiento no comercial y cuánto costará despachar el resto? Y estas tarifas no son un cobro nuevo aplicado indiscriminadamente a todo el equipo. El decreto ley 132 estaría modificando el artículo 14 del régimen arancelario. Permite optar por formalizar una importación comercial en los casos previstos de carácter comercial. parcial o exceso de límites. Mucha interacción con esta información. De hecho, con la publicación de la Gaceta Oficial de Cuba no se ha puesto en práctica, pero estamos esperando este 12 de octubre para ver cómo iría esta nueva actualización de la entrada de productos allí en el país. Igualmente conocimos que el cubano que protestó en el Capitolio, Ariel Limías Leiva, de 53 años, quedó formalmente acusado por el régimen. El delito es propaganda enemiga contra el orden constitucional. Y todo esto lo conocimos en las plataformas después de desplegar una pancarta contra la dictadura en las escalinatas del Capitolio de La Habana. La acusación ha sido comunicada a su esposa Julia Morales, quien acudió a Villa Marista, la sede de la seguridad del Estado en La Habana, para conocer la situación de este hombre. Según varios medios, el detenido permanece incomunicado, aunque las autoridades le informaron por primera vez a la familia los cargos que estaría enfrentando. Es una angustia, un dolor, afirmó la esposa de este hombre tras la visita a este centro de detención. La mujer también explicó que la familia comenzó a buscar representación legal para enfrentar este proceso. Cabe recordar que el caso del cubano que protestó en el Capitolio se originó cuando Limías llegó hasta la parte superior de la escalinata de este histórico lugar de La Habana y mostró una pancarta con mensajes contra la discriminación y las políticas de la dictadura. Uno de los lados incluyó las frases "no más discriminación, política absurda y abajo la dictadura", mientras que el otro exhibió el mensaje "patria y vida y libertad". Pero Ana Benzi también ha estado agradeciendo en las últimas horas el apoyo y está pidiendo libertad para los presos políticos. Todo esto en torno también a lo que le estuvo sucediendo a ella y a su madre. Vamos a escucharlo en su propia voz.
9: Agradecer profundamente a Dios, porque Él todo el tiempo nos ha estado cuidando, guiando y sobre todo librando de batallas que tal vez nosotros ni sabemos, porque es así, es grande, se ha glorificado y se va a glorificar. En segundo lugar, mostrar mi gratitud por el pronunciamiento del pueblo de Dios en Cuba y fuera de Cuba. Yo realmente estoy emocionada por la unión que he visto en estos días, declaraciones oficiales de las convenciones, distintas iglesias, pero a todos, gracias. Que estamos del lado de la verdad, que estamos del lado de la justicia. Agradecer a todas esas personas que en estos días han donado un espacio de su tiempo para hablar, compartir, apoyar mi caso y el de mi mamá. Miren, hay cosas que no se pueden desligar. Apoyar este caso y denunciar esta injusticia también es apoyar la libertad de Cuba. Y fíjense si es así que si supuestamente a mí no se me estaba juzgando por mi forma de pensar, sino por subir a redes sociales el momento donde un policía entrega una citación de parte de la seguridad del Estado, ¿por qué entonces detuvieron a mis hermanos de fe, a mis amistades, que son conocidos por estar a favor de la libertad de Cuba? Si ellos solamente iban a apoyarme, en fin, gracias a todos ustedes. Es importante que este mismo apoyo, y tal vez mucho mayor, esté presente también para los presos políticos. No nos podemos olvidar de ellos. Yo quiero ser parte de ese apoyo. Tico y Camil, los muchachos del cuartico, siguen presos injustamente, porque todos sabemos que son dos hombres inocentes. Así que libertad para todos los presos políticos y libertad para Cuba.
3: Pero que se vayan, ha sido el fuerte mensaje a la dictadura cubana, pero ahora por un pastor que también estuvo protestando en calles de La Habana. Rolando Nápoles, desde Martí Noticias, tiene el relato de lo ocurrido.
10: Estos miserables llevan 60 y pico de años arruinándole la vida a todo el mundo en esta isla.
11: Ariel Limías Leiva, el pastor pentecostal cubano de 53 años, detenido el pasado 2 de septiembre, tras protestar en el Capitolio Nacional en La Habana, protagoniza hace tiempo en redes sociales la campaña "No más discriminación política absurda, Cuba es de todos". En uno de sus videos en el perfil de Facebook, Terrano Libre Senio, él exigió recientemente la salida del poder de la dictadura cubana.
10: Lo mejor que pueden hacer estos miserables comunistas es abandonar el gobierno, que se vayan. Cuando un pueblo sale y quema un edificio partidista, le está dando un mensaje claro a ese gobierno: acábense de ir y dejarnos en paz.
11: Y la esposa de este pastor dijo a Martín Noticias que ya en el año 2021 él había estado preso por otra protesta pacífica en La Habana. En otro de sus videos en redes sociales, él incluso dijo estar seguro de que la dictadura cubana no va a poder perpetuarse en el poder como desea.
10: Van a pagar por todo lo que han hecho.
11: El perfil en Facebook de Terrano Libre Senio tiene publicadas fotos de carteles que dicen Patria, Vida y Libertad. Abajo la tiranía. No más discriminación política absurda. Cuba para todos libre. En otro video se ve al artista y pastor pintando un cuadro que representa a los cubanos ahorcados por los bajos salarios y las altas multas. Limias Leiva aún continúa en comunicado en Villa Marista, el cuartel general de la seguridad del Estado en Cuba, y que no les han permitido verlo hasta el momento.
10: En todos los países del mundo, cuando un partido político no funciona, no resuelve los asuntos de la nación, el pueblo lo saca y lo sustituye.
11: Viernes 9 de octubre sería la primera visita familiar que él tendría.
3: Así concluimos en nuestro recorrido al tanto de Cuba a 90 millas.
0: Gracias, Yasmani, por la información. Son ahora las 7 de la mañana en punto, 7 en punto, aquí en Radio Mambí.
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13: A nosotros nos toca hacer algo para nuestros hijos y nuestros nietos.
14: Eso es, dejar
13: entonces,
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1: Buenos días, nuevamente 7 de la mañana, 3 minutos. Ya amaneció, precioso el amanecer de hoy, muy similar al de ayer. Hemos tenido unos días bellísimos. Ya comenzando la semana, ayer tuvimos este mismo amanecer. Ahora, si ustedes se dan cuenta, sobre la costa este, en este momento, si miran hacia el firmamento, se van a dar cuenta de esa nube ahí, combinando ese color rojizo con un poco de azul. Bello, bello el despertar en esta mañana, señoras y señores. Somos Radio Mambí, día martes 6 de octubre de 2026. Con mucho gusto, Rodrigo Durán, acompañándoles, dando gracias a Dios por una nueva mañana, por un nuevo día que Dios nos permite, pues, estar cumpliendo con nuestras funciones. Y también, pues, saludo muy especial para los conductores. Esta mañana, desde bien temprano, la madrugada, antes de las 5, qué cantidad de gente manejando. Miami es una ciudad que trabaja muy duro, es una ciudad que se despierta muy temprano y se ha convertido en una ciudad así, cosmopolita, que se mueve de aquí para allá bien temprano. Uno puede pensar que nadie está manejando o que muy poca gente madruga, y resulta que no. Es una ciudad que va en varias tandas, ¿no? Varias tandas. Los que empiezan a manejar desde las 4, 4 y 30 de la mañana, luego a esta hora, luego a las 8, 9 de la mañana, otra tanda de conductores también yendo a sus trabajos. 7 de la mañana, 5 minutos. Atención, que las autoridades de salud de Florida mantienen la vigilancia ante el aumento de casos de dengue registrados en distintos condados. El Departamento de Salud de Broward reportó un caso adquirido localmente en el condado, mientras que las autoridades continúan recomendando medidas para evitar la propagación de la enfermedad. El dengue es transmitida principalmente por el mosquito Aedes aegypti, una especie que está presente aquí en la Florida, y por estos días que ha estado lloviendo tanto, que hay agua acumulada, si te das cuenta, a veces uno sale a pasear los perros y hay mosquitos que se le están pegando a uno constantemente. Según el informe de vigilancia de arbovirus de Florida, correspondiente a la semana 38, en lo que va corrido del año se han reportado 252 casos de dengue adquiridos localmente en 7 condados. Miami-Dade se encuentra entre los afectados con 8 casos. También se habla sobre los síntomas del dengue. Puede causar fiebre, dolor de cabeza, náuseas, vómitos y una erupción en la piel, dolores musculares y corporales. Ante estos síntomas, especialmente después de una posible exposición a mosquitos, las autoridades recomiendan consultar con un profesional de salud. Habitualmente, cuando salgo a pasear los perros, me aplico un poquito de repelente, si no tienes alergia, obviamente, pero te puedes aplicar un poquito de repelente y eso ayuda en buena parte. De hecho, es la recomendación de las autoridades de salud. También vestir ropa que cubra los brazos y piernas cuando sea posible, especialmente en las horas en que hay mosquitos. El Departamento de Control de Miami-Dade continúa realizando labores de vigilancia y fumigación en zonas donde se detecta una mayor presencia de estos insectos. Además, una persona puede infectarse más de una vez, por lo que las autoridades

0: Les insisten en que la prevención y el control de los mosquitos son fundamentales para reducir la transmisión. Son ahora las 7 de la mañana, 7 minutos en Radio Mambí.
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0: Conductores, buenos días. La I-95 Sur y la rampa de entra desde la calle 95 con un accidente que ocurrió hacia las 6:30 de la mañana. El accidente no es grave, pero ha dejado tráfico lento en uno de los carriles. Vamos hasta el Palmetto Oeste y la rampa desde la avenida 57, esto entre Miami Lakes y Hialeah. El accidente de dos vehículos ha causado tráfico lento en esta área. Sigue también complicado el tránsito en el 836 sentido este, al llegar a la 17 avenida, los trabajos de construcción y toda la maquinaria que está sobre ese sector, pues hace que haya tráfico lento. El accidente sobre Bay Road, sentido oeste, y la 117 avenida dejó algunos lesionados. Un accidente involucrando al menos a dos vehículos que ocurrió hacia las 6 de la mañana. Repito, es la calle 40 del Southwest y la 117 avenida. Y la calle 8 rumbo oeste y la 137 avenida, lamentablemente con un accidente que al menos cobró la vida de una persona. Un accidente que se registró cerca de las 5:30 de la mañana. 7 de la mañana, 8 minutos, es el tránsito en Radio Mambí.
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6: Son las 7 de la mañana, 10 minutos. El gobernador de Florida, Ron DeSantis, rechazó en una presentación que hizo en Indian River que la enmienda 3 vaya a provocar aumentos en los alquileres y dijo que esa advertencia busca influir en los votantes antes de la elección del 3 de noviembre. La propuesta aprobada por la legislatura estatal durante una sesión especial para incluir en la boleta ampliaría la exención de vivienda principal y reduciría el límite del aumento anual del valor tasado de propiedades, comercio y segunda en vivienda. No hay nada en la enmienda que diga eso, afirmó el gobernador sobre la posibilidad de que suban las rentas. El gobernador calificó estos argumentos como una incomprensión fundamental de lo que se está planteando en la medida, impulsada por él para aliviar los altos pagos en los impuestos a la propiedad. La enmienda 3 no subirá los alquileres. Reduciría de 10% a 5% el tope anual de aumento de tasación de la propiedad sin homestead. Y esto es bien importante. Voy a repetir esta información porque esto, para quienes tienen propiedades de inversión o una segunda propiedad, la enmienda 3 reduciría de 10% a 5% el tope anual del aumento de la tasación de propiedades sin homestead exemption. Y esto es porque si tú tienes una propiedad de inversión, obviamente la exención no la cubre y te va subiendo 10% al año los impuestos. Si tú pagas $6,000 hoy, el año que viene vas a pagar $6,600. El año que viene esos $6,600, pues ponle el 10% y ahí va a ir subiendo rápidamente. Son unos saltos gigantes. Bajo el régimen actual, los gobiernos tienen más capacidad de apretar las propiedades comerciales que las que tendrán esto si se aprueba. Además, el gobernador añadió que el alivio tributario para los propietarios de viviendas principales podría dejar más dinero en manos de los residentes y estimular la actividad económica local. Eso va a ayudar a la base económica, dijo, al sostener que la economía más activa también puede generar mayores ingresos tributarios. Atención, la propuesta para bajar los impuestos sobre la propiedad en Florida elevaría la exención homestead para impuestos que no sean escolares a $150,000 en 2027 y $250,000 en 2028, y esto con ajustes por inflación en adelante. Al ser una enmienda constitucional, para entrar en vigor necesita el respaldo de al menos 60% de los votantes. La medida también establece disposiciones sobre el uso de los taxes a la propiedad recaudados por condados y municipios. Ya lo saben. Ustedes deciden. ¿Quieren que le sigan subiendo los impuestos a la propiedad o quieren que aumente la exención? Es decir, ¿quieren que los impuestos se reduzcan? Pues hay que votar el 3 de noviembre. Hay que votar sí a esa enmienda. Sí a esa enmienda. Bueno, la alcaldesa Daniela Levín Cava está haciendo campaña por el no. Yo me sumo al sí. Pues ¿no ven que yo soy propietario de vivienda? Yo soy práctico y claro en el tema. Si el gobernador propone que aumente nuestra exención, ¿por qué vamos a decir que no? Varios funcionarios han hablado, aquí entrevisté también a Tomás Regalado, y él señala, por ejemplo, que el propietario de una casa promedio, de una vivienda, un townhouse, que actualmente pague $6,800 de taxes, si la enmienda pasa, podría pagar $4,300 el primer año de aplicación de la medida y el segundo pagaría impuestos menos de la mitad, unos $3,200, según los cálculos. Para muchos, la enmienda 3 sería el legado más importante del gobernador DeSantis, quien dejará la gobernación en enero del año que viene al concluir el máximo de 2 mandatos consecutivos que es permitido en el cargo. Enmienda 3. Sí. Hay que votar que sí. Ah, yo no tengo casa, yo no tengo townhouse, yo no tengo apartamento. Pues no, pero le van a subir la renta, porque si al dueño le suben los taxes, a usted le suben la renta. Eso es así, sencillito. Hay que salir a votar el 3 de noviembre. Sí a la enmienda. La alcaldesa está diciendo que votemos no a la enmienda. No, no, no, ahí escucharon los argumentos del gobernador DeSantis. 7 de la mañana, 15 minutos, aquí en Mambí.
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0: 7 de la mañana, 21 minutos, 7:21. Va despejando poco a poco. ¿Qué clase de amanecer el que tenemos hoy en este martes, señoras y señores? Buen día para toda nuestra audiencia. Saludos, bien tempranito en la mañana, son las 7:22, ya avanzando el reloj rápidamente, y lo que tendremos hoy en materia de weather: ¿llueve, no llueve? ¿Cuándo llega la lluvia? Si es que llega o no llega. El que sabe, sabe. Javier Serrano de Noticias 23. Javi.
1: Comienza a incrementarse la humedad y mañana tendremos aún más lluvia. Para hoy esperamos un 40% de posibles aguaceros allá afuera, con un amanecer cálido, 80 en Miami, 85 grados la temperatura sensible y 85% la humedad relativa. Definitivamente estamos pendientes del trópico y muy cerca de casa, esta vez en el Golfo de Campeche, en el extremo sur del Golfo. Tiene esta zona de mal tiempo altas posibilidades de convertirse en depresión o tormenta tropical Isaías durante los próximos días. Los modelos de pronóstico indican un desplazamiento hacia el norte. Al tránsito de este sistema pudiera perfectamente convertirse en tormenta tropical. Y mientras tanto, es muy común ver en el extremo sur de los frentes la formación de sistemas acá en lo que es el mes de octubre, a finales de temporada. Nosotros estaremos ahora por debajo del frente, al sur del frente, el frente ocupando el centro y norte del estado. Vean ustedes los nublados y las lluvias asociados con este sistema frontal o frente. Al sur está al sur de la península, con una atmósfera húmeda e inestable, y poco a poco veremos durante el día cómo se incrementa la lluvia, y ya tendremos un 40% de posibles aguaceros y tormentas de cara a mañana, en que tendremos un incremento más notable de las precipitaciones. Pues sí, el Centro Nacional de Huracanes considera con un 80% que hay posibilidad de desarrollo en esta zona de un nuevo ciclón tropical, y los spaghetti plots de esta zona de investigación muestran un movimiento hacia el este y después hacia el norte, rumbo a la zona de Luisiana, muy cerca de New Orleans para el fin de semana. Pero ojo, también estaría muy cerca de nuestro estado, pues estaría rozando lo que es el Panhandle de la Florida, más bien entre Luisiana y la Florida estaría el tránsito de este nuevo sistema tropical durante el fin de semana.
0: Muchas gracias a nuestro colega Javier Serrano. 7 de la mañana, 24 minutos. Hay un cambio importante en las cosas que se llevan para Cuba. Atención. Esto va a ser a partir del día 12 de octubre, es decir, la semana que viene. La aduana de la isla permitirá, en determinados casos, formalizar mercancías que exceden los límites de importancia personal, y esto mediante el pago de impuestos en dólares, con nuevas reglas para celulares, computadoras, electrodomésticos y otros productos. La aduana del régimen permitirá que algunas mercancías que superen los límites establecidos o que sean consideradas de carácter comercial puedan entrar al país, siempre que la persona acepte pagar los impuestos en dólares. El cambio ya apareció publicado en la Gaceta Oficial y fueron divulgadas tres normas que modifican el tratamiento de las importaciones realizadas por personas. ¿Qué es lo que cambia? Hasta ahora, una de las principales preocupaciones de quienes viajaban a la isla con grandes cantidades de mercancía era que la aduana determinara que esos productos tenían carácter comercial. La diferencia está en que cuando se trate de mercancías que puedan acogerse al nuevo procedimiento, la persona puede optar por pagar los impuestos y servicios correspondientes y realizar un segundo despacho con carácter comercial. Ahora, no significa que cualquier producto pueda entrar a Cuba sin restricciones. Las mercancías prohibidas, las declaraciones fraudulentas y otras infracciones continúan sujetas a las medidas que establece la legislación. Tampoco significa, han dicho, que una persona natural reciba una licencia general para dedicarse al comercio exterior. Día 12 de octubre. Para los viajeros, el impuesto no será un porcentaje único para todas las mercancías. Se aplicará por partes. Por ejemplo, hasta $2,000, 15%. Sobre la parte que supere los $2,000 y llegue hasta $4,000, 20%. Sobre la parte que supere los $4,000 y llegue hasta $6,000, 25%. Sobre la parte que supere los $6,000, el 30%. Por ejemplo, una importación valorada en $4,000 dentro de este régimen generaría $700 de impuesto, 300 correspondientes a los primeros $2,000 y otros 400 por los siguientes $2,000. Ahí está el régimen de la isla tratando de arañar por donde pueda, ¿no? Tratando de agarrar dinero por donde pueda. Pues estos cambios, repetimos, son a partir del día 12 de octubre.
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9: Buenos días, conductores. 7:30 a.m. El Palmetto rumbo oeste y la rampa que entra desde la 57 Avenida. Esto en el área de Hialeah. Bueno, entre Hialeah y Miami Lakes. Dos vehículos chocaron hace varios minutos. Ya este accidente se registró hacia las 6:30 a.m, hace prácticamente una hora. No hay heridos, pero el tráfico puede estar complicado por este sector, así que atentos, ¿no?, con lo que pase. Sigue el tráfico complicado ahí en la calle 40 del Southwest, rumbo oeste, y la 117 Avenida. Luego del accidente que lamentablemente dejó algunos lesionados, un accidente hacia las 6:00 a.m, pero todavía está en investigación. El Turnpike también con un accidente, prácticamente comenzando el recorrido del Turnpike rumbo norte. En el área de Homestead, dos vehículos chocaron y lamentablemente el accidente fatal que hubo bien temprano sobre las 5:00 a.m, 5:30, entre 5:00 y 5:30, y sobre la calle 8 rumbo este y la 137 Avenida. Lamentablemente, al menos una persona perdió la vida en este sector. Por eso, mucha precaución al manejar.
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9: En materia migratoria también hay noticias, porque se han registrado casos de personas que han sido arrestadas por ICE, son liberadas, pero luego vuelven y las arrestan. Es decir, sigue el proceso ahí. Y es muy interesante todo lo que está pasando con este caso de ICE. Nuestro colega Daniel Benítez nos trae lo más reciente. Daniel.
11: Sí, muchas gracias. Y ya se han reportado varios casos de estos arrestos en lo que podría ser una nueva práctica de ICE, mientras el SAR de la frontera aseguró que en 2027 van a intensificar los operativos migratorios.
12: Agentes del Servicio de Inmigración y Control de Aduanas ICE estarían aplicando una nueva táctica: arrestar a personas que han sido liberadas de centros migratorios mediante un recurso del habeas corpus, algo que preocupa a los abogados sobre la legalidad de esta estrategia.
13: Me parece que esto es una violación de la orden de los jueces, porque están interpretando los términos de la orden, pero en realidad ese término no está abierto a interpretación.
14: Ellos quieren seguir con la política de cero tolerancia. Si fuiste arrestado, vamos a tratar de arrestarte nuevamente, corregir el error que se cometió y tratar de deportarte.
12: La alerta la lanzó este medio de Minnesota, estado donde se han reportado varios casos. En uno de ellos, el migrante ni siquiera pudo salir del centro de detención. En otro, la persona caminó apenas unos metros antes de ser arrestado nuevamente. El habeas corpus ha sido un recurso legal utilizado por los abogados para lograr que sus clientes sean liberados.
15: Lo que nos está preocupando más y más es esto, ¿no? Que se logra la audiencia de la fianza, pero que al final el juez niega la fianza, explica los motivos por el cual negó la fianza y al final sigue con la misma detención con la cual empezamos con el habeas corpus.
14: En la Florida, la Corte de Apelaciones del Otro Circuito fue clara de que los inmigrantes que entraron de manera ilegal todavía tienen derecho a una audiencia de fianza.
12: La administración del presidente Donald Trump, como parte de su agresiva campaña migratoria, implementó una política para que los migrantes permanezcan detenidos sin una audiencia de fianza. 9 circuitos de todo el país han fallado en contra de la misma y el caso será escuchado en la Corte Suprema de la Nación.
15: En este año fiscal lo vamos a saber, probablemente en junio de 2027.
12: Mientras tanto, el SAR de la frontera, Tom Homan, aseguró que en los últimos 4 meses se han arrestado a unos 200,000 migrantes y septiembre marcó un récord.
16: Arrestan a quien tengan que arrestar, detienen a quien tengan que arrestar, hacen el lo que tengan que
13: hacer para cumplir con estas cuotas, que esto es lo que está causando estos abusos.
11: Y hasta el momento el Departamento de Seguridad Nacional no ha comentado sobre los arrestos de ICE y lo que podría ser esta nueva práctica.
9: Muchas gracias a nuestro colega Daniel Benítez. A propósito del tema de migración, también se ha conocido en las últimas horas que la empresaria Alicia Labrador, de origen venezolano, fundadora de la compañía Aliesthetic, ¿se acuerdan que hemos cubierto este caso? Que ella fue detenida por ICE aquí en el área de Doral mientras dejaba a su hija donde una amiga, habría sido trasladada a Texas y ahora enfrenta este proceso de deportación. Es lo más reciente que se sabe sobre este caso. Reiteramos, la empresaria venezolana Alicia Labrador habría sido trasladada a Texas. Ella también es la creadora de Vitali Cosmetic y pues en el momento en que estaba dejando a su hija ahí donde una amiga en Doral, reiteramos, fue arrestada. Lo que pasa en materia migratoria. 7:35 a.m. Por otra parte, un operativo de las autoridades de Miami Beach, llamada la Operación Pink Panther, resultó en el decomiso de 70 libras de drogas, cocaína rosada, hongos, MDMA, también ketamina y otras drogas. Las autoridades incautaron también $50,000 en cash. 4 sospechosos están en custodia de las autoridades y también de ICE porque tienen requerimientos migratorios. Ahí está la policía trabajando duro también en el área de Miami Beach, el área de la playa. 7:36 a.m. en Radio Mambí.
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13: 7 de la mañana, 41 minutos en Radio Mambí. Les acompaña Rodrigo Durán. En las últimas horas, el presidente Donald Trump autorizó el fusilamiento de Nidal Hassan. Ese es el psiquiatra del ejército que está condenado a muerte por la masacre de Fort Hood, esto en 2009. El mismo secretario de Guerra, Pete Hegseth, recomendó la ejecución y el presidente dio su aprobación. El condenado abrió fuego dentro de esta instalación militar donde los soldados esperaban ser desplegados en zonas de combate. Recordemos que ese ataque, un ataque a leve, miserable, dejó al final 13 personas fallecidas y 32 heridos. De esos 32 heridos, 30 eran militares y los fallecidos también militares que estaban esperando a ver para dónde los iban a enviar. El presidente Trump aprobó esta ejecución y también se supo que este hombre, un psiquiatra del ejército nacido en Estados Unidos, pero de ascendencia palestina, abrió fuego el 5 de noviembre de 2009 dentro de una instalación allí en Fort Hood. El hombre disparó indiscriminadamente antes de ser neutralizado o digamos que se frustró que siguiera disparando luego de que un policía de civil le disparara. Lo dejó parcialmente paralizado. 12 de las personas asesinadas y 30 de los heridos eran soldados. Hassan recibió disparos de este agente de la policía.

0: policía. Y ahora se sabe que el presidente Trump ha autorizado que sea fusilado. Hassan fue condenado a muerte en el 2013 por un tribunal militar después de ser declarado culpable de 13 cargos de asesinato premeditado y 32 de intento de asesinato premeditado. El ataque ocurrió en esta instalación de la extensa base militar de Texas, Fort Hood, utilizada por militares que esperaban su despliegue. La investigación y el juicio establecieron que Hassan se oponía a las operaciones militares estadounidenses en Irak y Afganistán y que había mantenido comunicaciones por internet con Anwar al-Awlaki, un clérigo radical vinculado al grupo terrorista Al-Qaeda, esto en la península arábiga. Awlaki, ciudadano estadounidense, murió posteriormente en un ataque con drones de Estados Unidos en Yemen. Hassan fue condenado a muerte por unanimidad el 28 de agosto de 2013 y permanece recluido en la prisión militar de Fort Leavenworth, en Kansas. La decisión sobre la fecha y el lugar de la ejecución corresponderá ahora al secretario del ejército, según indicó la fuente militar. Y en varios estados se mantiene aún la ley que autoriza el fusilamiento, entre ellos Idaho, Mississippi, Oklahoma, Carolina del Sur y también Utah. 7:44, 7:44 aquí en Radio Mambí. Hay varias noticias, entre ellas una operación de las autoridades aquí en el condado Miami-Dade que tienen que ver precisamente con el arresto de un hombre que se dedicaba a las peleas de gallos, algo que es ilegal aquí en nuestro condado Miami-Dade. Pero ¿por qué también están involucrados organismos federales, es decir, el FBI? Nuestra colega Jennifer Santana nos cuenta.
1: Carlos Rafael Lescano, de 52 años, pagó la fianza de $10,500 que se le impuso en corte y salió anoche en libertad. No quiso hablar con los reporteros presentes. Enfrenta 4 cargos, entre ellos crueldad animal y posesión de animales para peleas. Todo ocurrió en la noche del pasado viernes, cuando, según vecinos, el FBI llegó sorpresivamente a la propiedad de 10 acres, ubicada en el 12300 y la calle 51 del suroeste de Miami-Dade, mostrando la foto de un hombre que supuestamente había sido secuestrado. El informe de arresto señala que al día siguiente, con una orden de registro, autoridades encontraron varios miles de gallos de pelea. También hallaron rings de peleas de gallos, espuelas, agitadores, guantes, jeringas, medicamentos y un libro de registros con el nombre de Lescano. Además, había decenas de animales como cabras y ponis en muy malas condiciones. Durante el operativo, Lescano cruzó el perímetro junto a otro hombre, asegurando que tenía al menos 100 gallos dentro de la propiedad. Les ordenaron detenerse, pero huyeron. Vamos a escuchar a una trabajadora del área y a una persona que alquila un espacio en la propiedad.
2: Porque esto es un barrio muy tranquilo aquí y no sabemos lo que ha pasado realmente. Hay mucho movimiento policial ahí desde ayer.
3: Tengo el equipo mío adentro para trabajar y vine por la mañana a recogerlo y no lo he podido recoger.
1: Lescano fue capturado por agentes poco después en un vivero cercano a la propiedad. Aparentemente esta propiedad la habían subdividido en varios espacios, pues, para ser alquilados.
0: Muchas gracias a nuestra colega Jennifer Santana. Son las 7:46 en Radio Mambí. Precioso, precioso este amanecer de martes. Si no han tenido la oportunidad de disfrutarlo, bueno, háganlo. En este momento pueden salir a caminar si tienen el chance. Si no están trabajando, salir a correr, a pasear las mascotas. Hay que disfrutar cada día. Y hoy, pues, es un día maravilloso. Y si usted ya está manejando tranquilo ahí en el tráfico, no hay problema. Si también estás manejando hacia tu sitio de trabajo y estás ahí terminando de maquillarte, mujer, bueno, mucha precaución, ¿no? Mucha precaución. No voy a entrar en el tema de criticar a la mujer porque tiene una habilidad especial. No sé cómo hacen para maquillarse, manejar al mismo tiempo, estar escuchándonos en las noticias. En fin, un gran abrazo en esta mañana de martes. 7:47. Somos Radio Mambí.
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5: Auto Parts. 7:52 a.m. Mientras nosotros disfrutamos de este clima maravilloso, un cielo azul despejado y una temperatura excelente aquí en nuestra ciudad. Oigan, a propósito de temperatura, en este momento ya alcanzamos 79 grados, estará por ahí, pero también una leve brisa. Bueno, pues mientras este clima está tan sabroso aquí en Miami, ayer en Bogotá, capital colombiana, parecía que había llegado ese invierno de Nueva York. De repente hubo una tormenta que afectó varios sectores de la capital colombiana, donde varias personas registraron acumulaciones de hielo, congestión vehicular y demoras hacia el aeropuerto El Dorado. Las imágenes son así como si fuesen hechas con inteligencia artificial. Literal, parecía que hubiese nevado un poco sobre la capital colombiana. Una fuerte granizada cubrió las calles de blanco, también los techos y corredores viales del occidente de Bogotá. Esta es la parte hacia donde está el aeropuerto internacional El Dorado. Videos que fueron difundidos en social media mostraron acumulaciones de hielo en sectores de Engativá y Fontibón, con afectaciones a la movilidad hacia el aeropuerto. La jornada había comenzado con temperaturas cercanas a los 24 grados centígrados en varios puntos de la capital. Horas después, la entrada de humedad y el aumento de la nubosidad derivaron en lluvias de alta intensidad, granizo, agua acumulada y caídas de árboles en localidades del centro y el occidente de la ciudad. Reitero, las imágenes son como si fuera otra capital del mundo, no Bogotá, en Colombia. Me enviaron una foto y aparece publicada también de alguien que en su mano toma un copo de hielo, un copo de granizo, y ver las calles así como blancas fue un espectáculo que no se veía hace mucho en Bogotá. Esto, pues imagínense ustedes, muy bonito verlo, pero ya saben el caos del tráfico en una ciudad como Bogotá, pues esto hizo que se complicara aún más. El fenómeno coincidió con una variación marcada de las temperaturas durante la tarde. Saludos para quienes nos escuchan también allí desde la capital colombiana en Bogotá. 7:54 a.m. Cambiamos de línea informativa porque hay actualización sobre este hecho de violencia que se registró aquí en North Miami, luego de que un intenso tiroteo, luego unos tipos agarrando a otra persona, metiéndolo a la fuerza a un vehículo para secuestrarlo, pues este hombre apareció muerto. Y ahora hay nuevos detalles. Nuestro colega Ronald Acha nos actualiza.
6: Una ráfaga de disparos despertó a los vecinos y dos sospechosos saltaron del tercer piso para luego atrapar, golpear y arrastrar a un hombre. Los sujetos estaban vestidos con chalecos de policía y secuestraban a Edric Malik Petune, de 22 años. Los individuos huyen en este auto oscuro y en la pelea no logran cerrar una puerta del vehículo. No eran personas con uniformes de policía, eran hombres que estaban peleando con uno hasta que lo montaron en un vehículo y se lo llevaron. Era aproximadamente la medianoche el sábado en el complejo de apartamentos Aliro, ubicado en el 14040 de la Biscayne Boulevard en North Miami.
0: Escucharon disparos y después se escuchó como que una ventana se rompió. Tratamos de salir hacia el lado de las escaleras y vimos mucha agua.
6: 8 horas después, a unas 40 millas de distancia, agentes de la Sheriff de Miami-Dade encontraron a Edrit muerto con heridas de bala, tendido al lado de la carretera en el suroeste de la 216 calle y la 189 avenida. Eran las 7:25 de la mañana del domingo. Hoy en horas de la mañana, un vehículo fue incendiado intencionalmente en esta área de Redlands, en el suroeste de la 246 calle y la 157 avenida. Autoridades indican que es el auto oscuro en donde los sospechosos secuestraron a Edrit. Vecinos del lugar corroboran esa información al ver este video del secuestro. Si usted reconoce a alguno de estos dos sospechosos que iban en este automóvil, no dude en llamar a la línea de alto al crimen al 305-471-8477.
5: Muchas gracias a nuestro colega Ronald Hacha de Noticias 23. Son ahora las 7 de la mañana, 57 minutos. Una pausa y regresamos.
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1: Saludos en esta tercera hora aquí en Radio Mambí. Empezamos bien temprano a las 6, vamos hasta las 9 de la mañana de lunes a viernes. Gracias por la sintonía. Tratamos de acompañarles, de ir como copiloto de ustedes en el trayecto hacia su sitio de destino. Saludos para quienes están llevando también los chicos a la escuela todavía y quienes ya lo dejaron, pues tengan precaución, 15 millas ahí en las zonas escolares, y luego de la hora de la escuela, pues funciona con la velocidad reglamentaria en esa calle. No queremos un tigre, ¿verdad? No. Queremos estarnos así, tranquilitos, ahorrando un poquito para el fin de año, para disfrutar el fin de año. 8:02. ¡Qué barbaridad! ¿Ya estamos hablando del fin de año? Sí, ya. Pues sí, porque hoy es día 6 de octubre y ya estaremos, mira, midterm el próximo 3 de noviembre. Eso quiere decir en menos de un mes ya estamos en las elecciones de medio término, que es la campaña fuerte política que hay en este momento, y de ahí un saltito al fin de año y se acabó 2026. Rápido que ha pasado. 8:02. Las autoridades meteorológicas siguen vigilando esa baja presión con niveles altos en la atmósfera que está ubicada al suroeste del Golfo de América y que está produciendo aguaceros y tormentas eléctricas desorganizadas, aunque las condiciones ambientales son ligeramente favorables. El Centro Nacional de Huracanes dice que está monitoreando esto por si se puede convertir en una tormenta tropical más fuerte. No se habla de huracán, por supuesto, tampoco vamos a estar aquí pues alarmando a la gente, pero están vigilándola. Se espera que haya lluvia, que se incremente a partir de mañana, pero la buena noticia es que no será durante todo el día. Es en ciertos momentos, estaba chequeando también el weather, el reporte de los expertos, y por ejemplo en nuestra zona para el día viernes, sol la mayor parte del día y habrá lluvia, pero ya en las horas de la noche. Es decir, aunque el pronóstico está en un 65%, será para el resto del día. El sábado, nublado, pero la lluvia de nuevo, bien de madrugada y bien al final del día. Es el pronóstico por ahora, puede cambiar, no sigan mi palabra, pero es lo que estoy viendo aquí en los reportes. Y también el domingo, nublado, un día muy similar al que hemos tenido por estos días. Nublado, pero no lloviendo. Llueve en la madrugada y llueve al final del día, así que tampoco se altera nuestro día, ¿verdad? Son las 8:04. Para complementar nuestro pronóstico del tiempo, pues hay que ir con el que sabe. Javier Serrano, directamente de Noticias 23. Javi.
2: Mis amigos del tiempo, estamos esperando el desarrollo de chubascos y tormentas durante la tarde al paso de las mismas. Los vientos pueden incrementarse también, la lluvia ser numerosa. Observen ustedes la imagen de radar como muestra algunos chubascos, sobre todo un poco más hacia el norte del estado, cerca del lago Okeechobee, donde ayer estuvo lloviendo y hoy puede haber niebla matutina en este amanecer de martes. Mientras tanto, el viento se mantendrá soplando de región este-sudeste durante el día de hoy, manteniendo un incremento de la humedad paulatino, y sobre todo mañana veremos un realmente más eficiente desarrollo de las tormentas durante horas de la tarde. Mientras tanto, el riesgo de lluvia excesiva permanece en lo que es el área metropolitana, y observen ustedes cómo para los próximos días tendremos riesgo de lluvia excesiva tanto hoy, mañana como pasado. Quiere esto decir que en esta zona en verde, sobre todo el noroeste de Miami-Dade, Broward y Palm Beach, existe posibilidad para algún tipo de inundación urbana súbita, repentina, donde pudieran desarrollarse algún tipo de evento complicados con respecto a esta inundación. Nunca atraviese zonas inundadas. Estamos de cara a un periodo lluvioso donde se incrementa notablemente la lluvia hasta un 80 o 70%. Para hoy, la máxima en la tarde estará llegando hasta unos 89 grados, con chubascos ya después del mediodía y cerca de lo que es la caída de la tarde, 4 a 6 de la tarde, tendremos cielos mayormente nublados y algún chubasco. Y en la noche de su martes, temperatura estable en los 80 y cielos mayormente nublados. En el mar, los vientos estarán soplando hoy muy suaves, variables, cuanto más 5 nudos, y cuente siempre por acá con los horarios de las mareas en N+ Univisión 23, la luna en fase de cuarto menguante, y la lluvia se incrementa notablemente para los próximos días, sobre todo miércoles y jueves en el sur de la Florida.
1: Muchas gracias a nuestro colega, el meteorólogo Javier Serrano. Noticias que tienen que ver con el presidente Trump, porque ayer amplió el acceso al diésel exento de impuestos, y esto para tratar de contener el precio del combustible que está por las nubes. El presidente anunció esta medida durante un acto en Nebraska y explicó que la directiva permitirá eliminar el requisito de uso fuera de la carretera para acceder al diésel, conocido como teñido de rojo, el diésel que se utiliza especialmente por maquinaria agrícola y también algunos vehículos todoterreno. El precio del diésel alcanzó el mes pasado un récord de alrededor de $6.50 por galón, un nivel que representa, lo que dijo, un riesgo para las elecciones. El mismo presidente dijo, hay que trabajar duro, hay que ganar el Senado y la Cámara, y parte de los incentivos pues están en, por lo menos, movilizar los taxes de esta variante del diésel. No vamos a necesitarlo por mucho tiempo, dijo el presidente sobre la exención, hablando de que podría bajar en un futuro. La orden publicada por la Casa Blanca instruye al secretario del Tesoro, en consulta con el jefe del Pentágono, a diferir el pago del impuesto especial federal impuesto por el uso en carretera de combustible diésel teñido durante el resto del año sin intereses ni penalizaciones, y explorar vías para eliminar la obligación de pagar impuestos diferidos. El texto también ordena al secretario de Agricultura que garantice el acceso de los agricultores al diésel teñido en zonas de alta demanda. Además, solicita al secretario del Transporte, Sean Duffy, que coordine con los estados representantes de la industria y organizaciones laborales para facilitar el acceso a este combustible. Medidas que toma el presidente Donald Trump en las últimas horas y que beneficia a este sector agrícola. Por otra parte, hay actualización en torno al hecho en Nueva York en el que una mujer murió y un menor quedó grave tras caer de un edificio. La policía está investigando el episodio de lo ocurrido. Esto pasó en el Bronx, donde agentes hallaron a dos víctimas con heridas que pues provenían de como resultado de esta caída. Esta mujer no ha sido divulgada su identidad todavía, hace parte de la investigación. Murió y el menor resultó herido tras una aparente caída de un edificio. En el momento se sabe que ocurrió en la zona de Allerton, sobre Olivenville Avenue, poco antes de las 3:40 de la madrugada de hoy. Agentes del Departamento de Policía de Nueva York acudieron al lugar luego de recibir una llamada de emergencia que alertaba sobre dos personas que necesitaban asistencia dentro de un edificio de viviendas. La mujer fue declarada muerta en el lugar, mientras que el niño fue trasladado a un hospital con heridas de gravedad. La información que se conoce en este momento pues no implica los detalles de cómo estas dos personas pudieron caer del edificio. Reitero, es materia de investigación. Son ahora las 8 de la mañana, 9 minutos, en Radio Mambí. Actualizamos rápidamente en materia de tránsito. El accidente sobre la calle 40 y la 117 avenida, dejando retrasos desde bien temprano en la mañana. Un accidente que lamentablemente dejó algunos lesionados, algunos heridos. Fueron atendidos rápidamente por las autoridades. Tráfico lento. Vamos hasta la I-95 rumbo norte y la 135 calle con el accidente de dos autos. Este accidente acaba de suceder. No hay heridos, pero el tráfico está lento en uno de los carriles. Sigue lento el tránsito sobre el Palmetto rumbo oeste y también la rampa que entra desde la 57 avenida. Se reporta el Palmetto rumbo sur y la calle 25 con retrasos en uno de los carriles, y esto a consecuencia de algunos escombros sobre la carretera. Y el 836 rumbo oeste, ahí en la zona de los hospitales, en la 12 avenida también, con tráfico lento por los trabajos de construcción que siempre pues están sobre este sector. Pero me acaba de llegar también otra novedad: tránsito lento en la calle 8 rumbo este y la 139 avenida. Este accidente no deja lesionados, simplemente uno de los carriles bastante lentos, pero un poco más al este sobre la 137 avenida. Ahí más temprano sí hubo un accidente donde lamentablemente una persona perdió la vida. Es el reporte de las autoridades. Calle 8 y la 137 avenida. Esta fatalidad habría ocurrido a eso de las 5:30 de la mañana. 8:11 minutos en Radio Mambí.
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0: Señoras y señores, dos canciones que pasan a la historia: Conga de Gloria Estefan, Miami Sound Machine, y el jingle de Fort of Kendall. ¿Qué tal, Luis Somoano, que siempre le da la mano?
1: Un placer, Rodrigo. Un abrazo grande. ¿Cómo andas tú? Buenos días.
0: Pues muy contento aquí de saludarte en esta mañana. Y esa canción de Fort of Kendall, que cada vez está más pegajosa, pero es que no se puede evitar, Luis, porque con los precios de Fort of Kendall y Fort of Hialeah, esto está rompiendo. Luis. Luis. 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Regresamos en breve.
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0: Así rapidito, recuperamos la comunicación, Luis, y hay buenas noticias del jingle, de la canción de Fort of Kendall.
1: Sí, la semana que viene, en primicia, vamos a tener un jingle que incluye Fort of Kendall y Fort de Hialeah. Lo está haciendo Carlos Oliva, ya lo terminó, así que lo va a tener en primicia ahí en el noticiero de la mañana.
0: No, por favor, Luis, Carlos Oliva y los sobrinos del juez, qué buena noticia. Sí, la música, sí, de Fort of Kendall y Fort of Hialeah. 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
0: Bueno, pues tremendas noticias. Luis Somoano, que siempre le da la mano, y los próximos días estaremos transmitiendo en vivo desde Fort of Kendall, también más adelante desde Fort of Hialeah. Luis, un abrazo y gracias por estar con nosotros.
1: Un abrazo grande, muchas gracias, Rodrigo.
0: Luis Somoano, que siempre le da la mano a esta hora, siempre con nosotros, 8:18.

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0: Son las 8 de la mañana, 24 minutos, 8:24 aquí en Radio Mambí. El tema de ICE que se complica aún más, especialmente para quienes pues no han resuelto su situación migratoria y ahora se está registrando, estoy aquí viendo los informes sobre algunas personas que habían sido arrestadas por ICE, que fueron liberadas, pero que volvieron a ser arrestadas. Y esta pues es una variante de todo lo que ha tenido las operaciones de migración. Nuestro colega Daniel Benítez nos cuenta sobre esto y qué dicen los abogados y qué es lo que puede hacer una persona, ¿no?
1: Sí, muchas gracias. Y ya se han reportado varios casos de estos arrestos en lo que podría ser una nueva práctica de ICE, mientras el SAR de la frontera aseguró que en 2027 van a intensificar los operativos migratorios.
2: Agentes del Servicio de Inmigración y Control de Aduanas ICE estarían aplicando una nueva táctica: arrestar a personas que han sido liberadas de centros migratorios mediante un recurso del habeas corpus, algo que preocupa a los abogados sobre la legalidad de esta estrategia.
3: Me parece que esto es una violación de la orden de los jueces, porque están interpretando los términos de la orden, pero en realidad ese término no está abierto a interpretación.
4: Ellos quieren seguir con la política de cero tolerancia. Si fuiste arrestado, vamos a tratar de arrestarte nuevamente, corregir el error que se cometió y tratar de deportarte.
2: La alerta la lanzó este medio de Minnesota, estado donde se han reportado varios casos. En uno de ellos, el migrante ni siquiera pudo salir del centro de detención. En otro, la persona caminó apenas unos metros antes de ser arrestado nuevamente. El habeas corpus ha sido un recurso legal utilizado por los abogados para lograr que sus clientes sean liberados.
5: Lo que nos está preocupando más y más es esto, ¿no? Que se logra la audiencia de la fianza, pero que al final el juez niega la fianza, explica los motivos por el cual negó la fianza y al final sigue con la misma detención con la cual empezamos con el habeas corpus.
4: En la Florida, la Corte de Apelaciones del otro circuito fue clara de que los inmigrantes que entraron de manera ilegal todavía tienen derecho a una audiencia de fianza.
2: La administración del presidente Donald Trump, como parte de su agresiva campaña migratoria, implementó una política para que los migrantes permanezcan detenidos sin una audiencia de fianza. 9 circuitos de todo el país han fallado en contra de la misma y el caso será escuchado en la Corte Suprema de la Nación.
5: En este año fiscal lo vamos a saber, probablemente en junio de 2027.
2: Mientras tanto, el SAR de la frontera, Tom Homan, aseguró que en los últimos 4 meses se han arrestado a unos 200,000 migrantes y septiembre marcó un récord.
6: I think we're going to have the highest number of deportations in any month in the history.
3: Arrestan a quien tengan que arrestar, detienen, hacen lo que tienen que hacer para cumplir con estas cuotas, que esto es lo que está causando estos abusos.
1: Y hasta el momento el Departamento de Seguridad Nacional no ha comentado sobre los arrestos de ICE y lo que podría ser esta nueva práctica.
0: Gracias a nuestro colega Daniel Benítez de Noticias 23. Son las 8 de la mañana, 28 minutos en Radio Mambí.

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0: Muchas gracias, Suset. A esta hora, Suset Vega, 8 de la mañana, 29 minutos, 8:30 ya, aquí en Radio Mambí.
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0: 8 de la mañana, 33 minutos. En las últimas horas habla sobre el pedido de inmunidad de Maduro. Maduro está preso en Brooklyn con su mujer. Era el dictador, el jefe del régimen chavista. Las cosas cambiaron a partir de enero, pero viene esa polémica sobre si tiene inmunidad o no tiene inmunidad, porque su defensa alega que él era el presidente en ejercicio de ese país. ¿Qué está pasando? Bueno, para eso nos conectamos a esta hora con Ángela Furió, aquí en Radio Mambí. Angelita, ¿qué tal? Buenos días.
16: Buenos días, Rodrigo. Y sí, precisamente se está hablando mucho sobre el tema de la inmunidad de Maduro, porque según se especula, o algunos medios están reseñando, que en un memorando presentado justamente el pasado viernes por el juez Hellerstein, de la Fiscalía estadounidense, afirma que Venezuela no ha afirmado que Maduro o su esposa Cilia Flores sean inmunes al proceso penal abierto en Estados Unidos, porque, cito, en ningún otro procedimiento, o sea, han solicitado inmunidad para estas dos personas. Entonces, también se especula que todo lo contrario, más bien para Delcy Rodríguez, se solicitó esta inmunidad el 14 de mayo para que un caso, por ejemplo, como el de un caso civil como el de Kennemore versus Maduro, abierto en Florida y en el que figuran demandados tanto Rodríguez como Maduro, se le aplicara a ella la inmunidad de la cual está gozando. Ese caso y otras investigaciones que estaban abiertas con respecto a Delcy Rodríguez, a ella, digamos, sí le solicitaron la inmunidad. Y bueno, por ejemplo, esos casos no sé si fueron cerrados en su totalidad o fueron metidos en el congelador, Rodrigo, pero lo que sí es que están afirmando que no, el gobierno venezolano no solicitó ningún tipo de inmunidad para Maduro o la esposa.
0: Pero, una vez más, pareciera que todo indica que la presión y todas las baterías están enfiladas a lograr algún tipo de beneficio para Cilia, pero no para Maduro, ¿no?
16: No, y fíjate que el hijo de Cilia acaba también de comunicar a través de distintas vías que aparentemente la salud de Cilia está bastante comprometida, según ellos afirman, pero hasta el momento no han indicado que le van a dar ningún beneficio, Rodrigo. No es oficial que le vayan a rendir a dar ningún beneficio, porque en todo momento ha manifestado que tiene alto peligro de fuga. Nosotros lo hemos hablado en este espacio.
0: La que sí tiene inmunidad es Delcy, ¿no?
16: La que tiene inmunidad es Delcy, según lo dicen en este comunicado, que ellos sí solicitaron en mayo la inmunidad para Delcy Rodríguez, pero no, nunca, según el comunicado, han solicitado para Nicolás Maduro. ¿Qué te parece, Rodrigo?
0: Yo no sé cómo va a terminar esto al final, pero este es, siempre lo digo, este es uno de los mejores momentos para Delcy Rodríguez, no solamente porque se ha hecho presidenta de Venezuela, sino porque tiene la protección de los Estados Unidos, que eran el archienemigo del chavismo. Pero además, mientras estuvo Maduro, Delcy, pues sí, ejercía una función importante como vicepresidenta, pero realmente todo el spot lo tenía Maduro. Maduro era el artista de la cosa, y Maduro era el que quitaba y ponía. Y esta oportunidad ha sido, pero fantástica para Delcy, en una jugada tremenda, una jugada de traición, que yo no sé cómo vaya a terminar esto, porque primero, pues no va a durar toda la vida el tema de Delcy ahí en el poder. O sea, esto no se sabe hasta cuándo dura y cómo termina al final, y sobre si realmente, que es algo que no se ha hablado mucho,

0: dicen que no descartan el regreso de Nicolás Maduro y Cilia Flores al país.
1: Pues es que mira, el tema es complejo porque los cargos son conspiración para narcoterrorismo. Conspiración quiere decir planes, es decir, no hay pruebas, ahí no hay pruebas. Una conspiración no tiene pruebas, pero hay planes, ¿correcto? Ese es uno.
0: Sí, sí, sí.
1: El otro es el tema de narcotráfico, pero yo no sé si estén esas pruebas tan evidentes. Son tres cargos muy duros, tres cargos fuertes, pero hay que esperar porque viene el juicio el próximo año que está a la vuelta de la esquina. Y ahí yo creo que la que está más preocupada por una eventual liberación puede ser Delcy. No porque le vaya a pasar nada, sino por el contrapeso que le puede hacer dentro del mismo chavismo, ¿no?
0: No, y que la presión interna de la ciudadanía sigue en alto. Mira, hace poco estaba viendo yo unos testimonios muy fuertes que los voy a usar justamente a las 2 de la tarde, donde la gente manifiesta su desesperación, Rodrigo, por el tema de la electricidad, porque no es solo la electricidad, es el agua, y eso se viene registrando hace unos cuantos años en Venezuela, pero se ha incrementado. Entonces, independientemente que ella quiera atornillarse al poder, la realidad venezolana es cada vez más complicada. De verdad que cada vez se parece más al tema de Cuba, Rodrigo, respetando las distancias. Entonces, ella puede querer una cosa, pero la realidad del ciudadano común es otra. Y encima, bueno, Estados Unidos confirmó también lo de la recepción de las 15.000 toneladas de aluminio enviadas justamente por Venezuela. Entiendo que llegaron en las últimas horas. Esto lo confirmó el secretario del Interior, Borgon, en unas declaraciones que le concedió a la cadena de Fox, donde él dice que habla de la importancia de la llegada de estas 15.000 toneladas de aluminio, porque eso va a ayudar, por supuesto, al tema de lo que es la parte de automóviles, de teléfonos celulares. O sea que digamos que se siguen viendo como resultados a estos acuerdos entre el gobierno de los Estados Unidos y Venezuela, y obviamente eso va aplacando más y le va dando más, como más oxígeno a Delcy Rodríguez, Rodrigo, a nivel internacional, porque esto por ejemplo, le da más fuerza.
1: Sí, claro.
0: Tú sientes que le da más fuerza, independientemente que el venezolano común no esté recibiendo esos beneficios, porque no está ocurriendo. Entre esos testimonios notas también la alta preocupación de los mismos maestros, porque hablan de cómo está la situación precaria que tienen las escuelas en este momento. Entonces, volvemos a lo mismo, los beneficios son para los que están arriba, pero el ciudadano común no cuenta con eso. Entonces, es bien triste, Rodrigo, y encima los presos políticos siguen tras las rejas, bueno, y eso ya, es una cosa...
1: Ya lo dijo Delcy Rodríguez, ¿no? Los beneficios se pierden de vista.
0: Los
1: beneficios se pierden de vista.
0: Esa
1: es una frase que se quedará para la historia. Angelita, pues a las 2 de la tarde te escuchamos junto a Gustavo Orellana. Hablemos de todo. Ángela Furió, aquí en Radio Mambí. ¿Cómo te pueden seguir en social media?
0: Como Ángela Furió
1: F. Perfecto. Angelita, un abrazo.
0: Un abrazo, amigo.
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7: Seguimos en Noticias 710 aquí por Radio Mambí. Oigan, hay noticias sobre la exsecretaria de prensa de la Casa Blanca, Karoline Leavitt, la colaboradora más joven que ha tenido el gobierno del presidente Donald Trump. Anunció que comenzará a colaborar con la cadena Fox, esto a partir del 1 de noviembre. La experiencia de primera mano de Karoline en la Casa Blanca y en la campaña presidencial le proporciona una comprensión única del panorama político actual, dijo la directora ejecutiva de la cadena, Susan Scott. Por su parte, Leavitt, en el mismo comunicado, dijo que esperaba con interés aportar mi perspectiva única, fruto de mi experiencia como secretaria de prensa de la Casa Blanca, junto con la misma energía, franqueza que definieron mi mandato. Los millones de espectadores de Fox, a través de sus múltiples plataformas, pues ahora tendrán mis conocimientos y tendrán mis opiniones. Leavitt tiene solamente 29 años, por eso les decía que era la colaboradora más joven del presidente Trump. Fue la persona menor en ocupar el cargo de secretaria de prensa. Cuando dejó el puesto a finales de agosto, el presidente Trump la describió como una de sus asesoras de mayor confianza. En aquel momento declaró que quería pasar más tiempo con sus dos hijos. Su segunda hija, Viviana, nació en mayo y tiene un hijo de 2 años. Ahí está la nueva vida profesional de Karoline Leavitt. Y llega el momento de darle un vistazo a algunas de las noticias más importantes de Cuba con Yasmani Salgado. Yasmani.
8: Exactamente, aquí estamos, al tanto de Cuba a 90 millas. Una detención deja otra forma de castigo cuando la familia no consigue saber dónde está la persona arrestada. Y ese ocultamiento vuelve a colocar al régimen cubano bajo escrutinio internacional. Cuba está acumulando hoy 217 solicitudes de acción urgente ante el Comité contra la Desaparición Forzada en Naciones Naciones Unidas, el cuarto total más alto en el registro por países de ocurrencia. Y este dato está figurando en un informe fechado el pasado 30 de septiembre y disponible en la base documental de la ONU como versión anticipada sin editar. Y estaría cubriendo el periodo entre el 1 de marzo y el 31 de agosto último y actualizando solicitudes acumuladas desde el inicio de este procedimiento. La tabla está situando por delante de Cuba. A México tiene 877 solicitudes, Irak con 670 y Colombia con 255 respectivamente. Y es una comparación de expedientes registrados ante este mecanismo internacional sujeto a requisitos de admisión. Y no constituye un censo mundial de todas las desapariciones forzadas ni una clasificación de cuántas personas siguen desaparecidas en cada país. La precisión cambia la lectura del titular. 217 es el acumulado histórico, no el número de personas cuyo paradero continúa sin esclarecerse. En la otra tabla, el comité registra por Cuba 173 acciones cerradas y 27 que fueron discontinuadas, en un total de 200 expedientes que ya no estaban abiertos el 31 de agosto. Y esto está explicando que una acción puede cerrarse cuando se confirma la localización de la persona libre, liberada o fallecida, y puede discontinuarse cuando la persona ha sido localizada pero continúa detenida, cuando hace falta confirmar determinados aspectos de su localización. Por tanto, estas categorías tampoco permiten afirmar que las 200 personas fueron liberadas a 90 millas, y la distinción no borra lo sucedido durante el tiempo de ocultamiento. Este estudio, esta demostración que aparece ahora bajo admisión de la ONU, se encuentra en total desarrollo, y aquí en el noticiero vamos a estar pendientes de cualquier actualización. Pero Cuba está avanzando hacia el fin de la libreta de abastecimiento, un llamado símbolo de la revolución. Cadenas extranjeras han estado en la isla constatando lo que está sucediendo ahora mismo.
9: Durante más de seis décadas, las bodegas y la libreta de abastecimiento formaron parte de la vida cotidiana de los cubanos, pero este sistema de subsidios, uno de los símbolos más duraderos de la revolución, comienza a desaparecer mientras la isla avanza en una profunda reforma económica. Algunas bodegas han cerrado o han sido reemplazadas por los llamados mercados de barrio. En paralelo, los cubanos llevan varios días sin poder adquirir productos mediante la libreta, aunque el gobierno no ha anunciado oficialmente su eliminación. El sistema fue implantado por Fidel Castro en 1963, en medio de la escasez de alimentos que el gobierno comunista atribuyó al embargo impuesto por Washington. Cuba vuelve a afrontar graves dificultades económicas. Para muchos cubanos, sin embargo, la transición hacia los nuevos mercados no compensa la pérdida de unos subsidios que durante décadas garantizaron un acceso mínimo a productos esenciales. La preocupación es especialmente visible entre pensionistas y personas con bajos ingresos. A mediados de junio, el primer ministro Manuel Marrero reiteró la intención de reformar la libreta para sustituir los subsidios generalizados por ayudas dirigidas a los sectores más vulnerables. La medida marca un nuevo paso en el progresivo desmantelamiento de uno de los pilares históricos del modelo económico cubano.
8: Por otra parte, también hemos conocido que la aduana de Cuba estará abriendo este 12 de octubre una vía para ingresar determinadas mercancías que excedan los límites personales o sean consideradas comerciales a cambio de pagar impuestos y servicios en dólares. Y este cambio está ofreciendo una alternativa al decomiso en estos supuestos, pero mantiene las restricciones, la clasificación aduanera y también los cobros adicionales. La fuente original es la Gaceta Oficial, que dispone una copia de este documento, el Decreto Ley 132 del año Resolución 197 del Ministerio de Finanzas y Precios de allí del país. Para quien prepara una maleta o paga un envío, la pregunta será doble: ¿qué parte de la carga conserva el tratamiento no comercial y cuánto costará despachar el resto? Y estas tarifas no son un cobro nuevo aplicado indiscriminadamente a todo el equipo. El decreto ley 132 estaría modificando el artículo 14 del régimen arancelario. Permite optar por formalizar una importación comercial en los casos previstos de carácter comercial o exceso de límites. Mucha interacción con esta información. De hecho, con la publicación de la Gaceta Oficial de Cuba no se ha puesto en práctica, pero estamos esperando este 12 de octubre para ver cómo iría esta nueva actualización de la entrada de productos allí en el país. Igualmente conocimos que el cubano que protestó en el Capitolio, Ariel Limías Leiva, de 53 años, quedó formalmente acusado por el régimen. El delito es propaganda enemiga contra el orden constitucional. Y todo esto lo conocimos en las plataformas después de desplegar una pancarta contra la dictadura en las escalinatas del Capitolio de La Habana. La acusación ha sido comunicada a su esposa Julia Morales, quien acudió a Villa Marista, la sede de la seguridad del Estado en La Habana, para conocer la situación de este hombre. Según varios medios, el detenido permanece incomunicado, aunque las autoridades le informaron por primera vez a la familia los cargos que estaría enfrentando. Es una angustia, un dolor, afirmó la esposa de este hombre tras la visita a este centro de detención. La mujer también explicó que la familia comenzó a buscar representación legal para enfrentar este proceso. Cabe recordar que el caso del cubano que protestó en el Capitolio se originó cuando Limías llegó hasta la parte superior de la escalinata de este histórico lugar de La Habana y mostró una pancarta con mensajes contra la discriminación y las políticas de la dictadura. Uno de los lados incluyó las frases "no más discriminación, política absurda y abajo la dictadura", mientras que el otro exhibió el mensaje "patria y vida y libertad". Pero Ana Benzi también ha estado agradeciendo en las últimas horas el apoyo y está pidiendo libertad para los presos políticos. Todo esto en torno también a lo que le estuvo sucediendo a ella y a su madre. Vamos a escucharlo en su propia voz.
10: Agradecer profundamente a Dios, porque Él todo el tiempo nos ha estado cuidando, guiando y sobre todo librando de batallas que tal vez nosotros ni sabemos, porque es así, es grande, se ha glorificado y se va a glorificar. En segundo lugar, mostrar mi gratitud por el pronunciamiento del pueblo de Dios en Cuba y fuera de Cuba. Yo realmente estoy emocionada por la unión que he visto en estos días, declaraciones oficiales de las convenciones, distintas iglesias, pero a todos, gracias. Que estamos del lado de la verdad, que estamos del lado de la justicia. Agradecer a todas esas personas que en estos días han donado un espacio de su tiempo para hablar, compartir, apoyar mi caso y el de mi mamá. Miren, hay cosas que no se pueden desligar. Apoyar este caso y denunciar esta injusticia también es apoyar la libertad de Cuba. Y fíjense si es así que si supuestamente a mí no se me estaba juzgando por mi forma de pensar, sino por subir a redes sociales el momento donde un policía entrega una citación de parte de la seguridad del Estado, ¿por qué entonces detuvieron a mis hermanos de fe, a mis amistades, que son conocidos por estar a favor de la libertad de Cuba? Si ellos solamente iban a apoyarme, en fin, gracias a todos ustedes. Es importante que este mismo apoyo, y tal vez mucho mayor, esté presente también para los presos políticos. No nos podemos olvidar de ellos. Yo quiero ser parte de ese apoyo. Tico y Camil, los muchachos del Cuartico, siguen presos injustamente, porque todos sabemos que son dos hombres inocentes. Así que libertad para todos los presos políticos y libertad para Cuba.
8: Pero que se vayan, ha sido el fuerte mensaje a la dictadura cubana, pero ahora por un pastor que también estuvo protestando en calles de La Habana. Rolando Nápoles, desde Martí Noticias, tiene el relato de lo ocurrido.
11: Estos miserables llevan 60 y pico de años arruinándole la vida a todo el mundo en esta isla.
12: Ariel Limias Leiva, el pastor pentecostal cubano de 53 años, detenido el pasado 2 de septiembre, tras protestar en el Capitolio Nacional en La Habana, protagoniza hace tiempo en redes sociales la campaña "No más discriminación política absurda, Cuba es de todos". En uno de sus videos en el perfil de Facebook Terrano Libre Esenio, él exigió recientemente la salida del poder de la dictadura cubana.
11: Lo mejor que pueden hacer estos miserables comunistas es abandonar el gobierno, que se vayan. Cuando un pueblo sale y quema un edificio partidista,
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0: aquí Ray Cruz, Cristina la capitana. Estamos todo el mundo, estamos listos para comenzar inmediatamente con el programa en el día de hoy. Y estamos, mire, con todo caliente. Buenos días, capitana. Buenos días, buenos días.
1: Buenos días, Ray. Buenos días a todos los que nos escuchan hoy ya. Hoy es martes, ni te cases, ni te embarques, ni de tu familia te apartes.
0: Así mismo es. Así que le damos gracias a ustedes, gracias a todos los que nos están escuchando. Buenos días, Yuri Rodríguez.
2: Buenos días. Qué lindo está el día, qué sol, qué belleza, Miami. Cuesta mucho vivir aquí, pero vale la pena.
0: Eso es así. Y bonito, ¿verdad? El sol qué lindo. Como que alumbra mejor aquí.
2: Yo no sé, pero es algo así, las nubes, todo se ve tan bello.
1: Ay, Dios mío, ustedes están hoy poéticos y todo.
2: Exacto.
1: Yo espero que este día sí tenemos noticias.
0: Ay,
1: porque yo rápido. Si ustedes se ponen romanticones para dar las noticias de los titulares, yo cojo y yo les bajo los pies y los pongo en la tierra.
2: Capitana, cuando empezaste a hablar dije, exacto.
0: De verdad que tú siempre criticando y siempre en la tuya. De verdad.
1: Yo no he criticado, señores. Yo simplemente estoy
2: diciendo.
1: Esto
2: es lo más grande de la vida.
1: Al contrario, agradezco que ustedes estén tan positivos, así que estén tan románticos.
2: Claro.
1: Porque yo vengo y yo
2: hoy es martes. Hoy es martes, ni te cases, ¿cómo es?
1: Ni te cases, ni te embarques, ni de tu familia te apartes.
0: Exacto. Así exacto. Bueno, estamos listos a esta hora para comenzar inmediatamente con lo que son los titulares más calientes del programa.
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0: del día, fuego cruzado por el diésel. Trump frena de golpe el golpe de la gasolina en Nebraska a solo 4 semanas de las elecciones. Pánico demócrata y números rojos. El fantasma de Trump sacude las aspiraciones republicanas en el Congreso. Alaska en el muro. J.D. Vance sale a defender la trinchera conservadora ante el avance demócrata. Mano dura contra la calle. Los republicanos rescatan el mensaje de orden público y seguridad fronteriza. Se acabó la fiesta con tu dinero. Trump frena la propaganda oficial pagada con los bolsillos de los contribuyentes. Colapsó el FBI. Contratista negligente expone información ultra secreta de miles de empleados federales. Ay, mi madre. Lo tiraron, lo chivateó.
1: ¿Qué pasó ahí?
0: ¿Qué pasó ahí? Sí. Justicia implacable. Trump ordena la ejecución por fusilamiento del asesino de Fort Hood tras 15 años de espera. Eso es como que lo van a poner ahí en una pared ahí.
1: Claro, pa, pa, pa, ya. Pa, pa. Pero ay, es que, oye, y 15 años manteniendo un individuo que hizo tantas cosas.
2: Pero no podía apelar o algo.
0: Sí, pero ya parece que.
1: Ay, niña, 15 años apelar ahora. Sí. Pero tú, vaya.
2: Eso, por eso es que esperan tanto tiempo.
0: De verdad. Dios mío. El sueño americano se pelea todos los días. Desde Uruguay hasta Plantation, la historia de esfuerzo que inspira al sur de la Florida. Guerra o bolsillo, la crisis con Irán dispara el costo de la energía y pone en jaque la economía de los trabajadores. Voto hispano en la mira, las encuestas revelan una batalla encarnizada por el corazón político de Florida. Contratos federales bajan la lupa, exigen caiga quien caiga tras la filtración cibernética que vulneró la seguridad nacional. Todo eso y mucho más es

0: Comienza a esta hora el escándalo del día. Y escuche esto. El presidente Donald Trump, de King, firmó en Nebraska, escucha esto, Yuri Rodríguez,
1: dígamelo,
0: una orden ejecutiva para flexibilizar temporalmente las restricciones sobre el uso del diésel teñido de rojo, libre de ciertos impuestos. La medida fue presentada por Trump como una forma de reducir los costos para camioneros, agricultores y otros sectores dependientes del combustible. La decisión llega con los precios del diésel que han aumentado y están por las nubes a raíz de la guerra con Irán y cuando faltan 4 semanas para las elecciones legislativas de noviembre. Esta decisión impacta directamente en el bolsillo de los transportistas y agricultores, reduciendo el costo operativo en más de $100 por tanque lleno, lo que en teoría debería reflejar en un alivio al precio de los alimentos. O sea que ahora van a bajar el precio de los alimentos.
2: Ay, Dios mío.
3: Dios mío, mira, déjate de ver este, que mira, en Texas, si tú vivieras en Texas, vas a pagar la gasolina $3.59.
0: Exacto.
2: Miren, ¿okay? Señores, miren.
0: Yo quiero adelante.
3: $3.57. Yo quiero decirles una cosa. Aquí en Miami.
0: Yo la pagué.
3: La ciudad del crimen del sol, que diga.
2: ¿A cuánto no la pagaste?
0: ¿Ah?
2: ¿A cuánto la pagaste?
0: $5.
2: ¿A cuánto? ¿A $4.95?
0: No, yo no dije eso. Sí hay.
3: Pero tiene un oído.
2: No, es que eso fue lo que entendí, que era
0: cuánto. Sí hay, capitana, sí hay.
2: Les digo una cosa.
3: Así me lo mandaron, mira, $3.59. No. Si lo echas en California, es $8.59.
2: Pero, Yuri, esa foto sabe el Dios de cuándo es, porque ahí no está enseñando el periódico.
3: Esta es una periodista famosísima.
2: No importa de dónde saco eso. Mira, aquí lo importante es lo siguiente. Yo creo que ustedes no son ilusos, ustedes son inteligentes. Eso es lo que me gusta de ustedes. Entonces, ustedes de verdad piensan.
3: Ten cuidado, que vino halagándonos primero, así
0: sí,
3: que
0: ahí viene. Como la demoledora.
2: Digo la verdad, o sea, ustedes de verdad piensan que porque él haya hecho eso, eso va a llegar como efecto dominó a los supermercados.
0: Claro.
2: Va a
0: bajar el precio. Oye, hoy mismo. Porque, sí, mira.
2: ¿Qué te gusta pagar las cosas caras?
0: No, esta orden ejecutiva de Trump le va a bajar $100 por tanque a los camioneros.
2: Ajá.
0: Y lo próximo que va a pasar, eso está pasando.
2: ¿Por qué no lo paga nosotros? ¿Por qué no lo paga?
0: Oye,
3: déjame explicar.
0: Dale, explica, por favor.
3: Si baja la gasolina los camioneros, no tienen excusa ahora los mercados.
0: Exacto.
3: Para decirnos eso. Que está alto debido a la gasolina
0: eso
3: que los camioneros.
0: Eso es, Yuri. Eso
2: es. Déjame decirle una cosa. Entonces quiere decir que no va a depender, el resultado de esa firma no va a depender realmente del presidente. Va a depender, o sea, para echarle la culpa a los supermercados y a los comerciantes.
0: Entonces yo digo,
2: ¿no era más fácil que el presidente, en vez de bajar el diésel, bajara la gasolina?
0: No, pero yo te voy a...
2: pero tranquilo.
0: Mira,
2: esos que son los asesores, no pasa nada.
0: Oye, yo te voy a decir algo. Mira, va a haber un efecto dominó. Ajá. Es más, y comiencen a llamar ahora. ¿Cuál es el número,
3: Yuri? 844-446-0710.
0: Va a haber un efecto dominó. Los camioneros que están activos ahí, moviéndose en todo momento, millones de camioneros moviéndose, van a llegar a echar diésel en la bomba. Y de momento van a encontrar que eso ya le bajó, que ya bajó el precio del diésel. ¿Qué pasa? Los camioneros ahora le van a cobrar, los que son independientes, un poquito menos, porque ahora se están ahorrando.
2: ¿Tú crees que eso pase?
0: Claro.
3: ¿Tiene que pasar?
0: Al mercado. Y al cobrar un poquito menos al mercado, el mercado ahora nos va a cobrar menos a nosotros.
2: Ajá. ¿Ustedes de verdad creen que eso va a pasar?
0: Y eso lo vamos a ver ya.
3: Yo lo estoy viendo ya.
0: Yo. Pero es más, sí. Así es.
2: Se acaba de
0: así
2: firmar.
0: Es.
3: No, pero si figura de...
0: Él lo vio desde... Porque...
3: Me compré unas mandarinas.
0: Más baratas, ¿verdad que sí? Y los limones, ¿cuánto nosotros pagamos por los limones?
3: A $5.99. La cogí a $2.99.
0: Mira eso.
3: El paquetito.
0: Ya lo está viendo.
2: ¿Sabes por qué eso? Son pequeñitas. ¿Y sabes por qué eso? Porque están a punto de dañarse.
3: Eran grandes.
0: Vamos a la línea telefónica en este momento. Se reciben llamadas Muy buenos días. Muy buenos días. Adelante.
1: Exacto. Buenos días.
0: Adelante, caballero. Usted ya lo está viendo, el ahorro.
1: ¿Conmigo?
0: Sí, con usted.
1: Bonsoir.
0: Oye, bonsoir. ¿Verdad que ya tú estás viendo el ahorro? Ya eso.
1: Bueno, sea. Mira, yo hago Uber. Yo todos los días he hecho gasolina y ahora estoy echando la gasolina todos los días en 2.89.
0: Mira eso, 2.89.
2: ¿Dónde está?
0: Oye, de eso.
1: Yo 3.89. No,
2: 3.89. Ya decía yo, ¿dónde está? ¿En qué mundo 3.89. vive?
1: Esa es la primera. La segunda, ¿dónde hace el mercado de la Capitana?
0: El negocio ese.
3: Le está hablando conmigo.
0: No, pero la sargenta dijo.
1: No, la sargenta. Usted
0: es la coronel.
2: Pero es que aquí no hay sargento. Aquí está la comandante en jefe. Aquí está la capitana. Y está Ray, que es el marinerito. Bueno,
1: yo quiero saber quién le dio los grados a usted, la verdad.
0: Sí.
2: Pero, bonsoir.
1: Entonces, Ray, mira, Ray. Yo no sé dónde hace. Bueno, vamos a ponerle los grados. La capitana, ¿dónde hace el mercado? En Alberson.
0: Sí.
3: Lo cierran ahora.
2: ¿Pero a qué viene eso, Bonsoir? No entiendo.
3: Y Winn-Dixie va a cerrar.
1: Yo hago el mercado y yo estoy ahorrando dinero. Antes el huevo estaba a peso. Antes la leche estaba a 5 pesos.
3: ¿Pero cuántos años atrás, hijo?
1: Todo estaba carísimo. El azúcar carísima, a 5 pesos o 2 libras.
0: Eso es así.
1: Yo no sé dónde hace la capitana.
0: Eso es así.
1: Los mandados, la verdad.
0: Eso es así.
2: Yo no sé, yo la hago porque donde el mismo todo el mundo lo hace.
1: Yo estoy ahorrando dinero.
2: ¿Pero cómo es posible? ¿Y usted qué se ahorra? La gasolina.
1: 60 huevos en Walmart salen 7 pesos. Ahí tiene huevos para un mes.
2: Oye, pero eso, no, en mi casa eso no da por
3: mes. Niña, pero ustedes nada más comen huevo.
2: Bueno, lo que pasa es que tú no sabes que en mi casa les encanta el huevo.
3: Yo creo que a ella no le gusta mucho la casa.
0: La verdad que no.
3: Ella no cocina.
0: Ya yo sé que yo todo lo que yo como sabe a huevo. Y yo digo, contra, esto como que esta receta está rara.
3: Si te da cereal con huevo.
0: Sí.
2: Mira, para que se alimente.
0: Cereal
2: bien,
0: con huevo.
2: Alimento
0: todo.
2: Bien a mi familia.
3: Yo creo que no cocina mucho.
0: Ay, señoras y señores, uno de los que ya vio.

0: Muy buenos días, distinguido Machete.
1: Buenos días, mi querido Rey, mi querida capitana, que tanto te quiero, y la señora Yuri, que estoy loco por conocer a Yuri, estoy loco.
0: Siempre
1: por
0: nos quedamos esperando.
2: Ay, sí, bueno, me quedé esperando. No, le decía a la capitana, ahí ese, yo quiero conocer Machete.
0: A las 6 de la tarde le dimos a Marín. A las 6 de la tarde le dimos a Marín. Marín, ya nos vamos, porque este Machete no va a llegar.
1: No pude llegar porque una de mis gatas se me enfermó, tuve que llevarla al veterinario. Pero no pude llegar.
0: Mira eso.
1: Pero quería decirte que el mercado está fabuloso y yo compro, no puedo decir el nombre, pero no voy a PU, voy a ALDI.
0: Okay.
1: Y los precios son excelentes, no me quejo.
0: No, y ahora se van a poner mejor. Ahora se van a poner mejor.
1: La gasolina la puse hoy. La puse a 3.62.
0: Mira, ahí
2: lo yo a 3.57. Claro, pero Yuri, ¿tú por qué tú lo haces con la membresía que tienes que pagarla? Que la membresía sube.
1: No, yo no tengo membresía, capitán, yo no tengo membresía.
2: ¿Y dónde la pagaste?
1: Quería hacer un comentario. 3.62 en Wilton Manos, aquí en Florida. Te quería hacer un comentario rápido, Rey. Ahora en las redes salió una señora que fue ex Miss Universo de Venezuela.
0: Sí.
1: No voy a decir el nombre, pero ahora sale en las redes criticando al presidente Trump.
0: Sí, esa es la misma que sale todas las elecciones.
2: Esa fue la que cuando
1: Hillary Clinton llegó a Nueva York y ya se había acabado todo. Resulta ser ahora, Rey, que es hermanita de la caridad.
0: Sí.
1: Que dice que todos los inmigrantes, etcétera, etcétera, los ilegales, etcétera, etcétera. Entonces yo le contesté en las redes, le dije yo, si tanto te duelen tus compatriotas, mi hermana, ¿por qué no te los llevas todos a tu mansión?
2: Claro.
1: Pero lo mantiene.
2: Ella no tiene una mansión, tiene un apartamentico ahí de
0: sí,
2: uno,
0: de verdad que
1: no,
0: sí.
1: No, brico. Yuri, esta es otra que vive.
0: Pero es la gordita, tú te refieres a la gordita.
2: Pero ¿qué es esos comentarios de ustedes?
1: No, la Miss Piggy es trompista.
2: ¿Pero qué es eso, Machete, de Miss Piggy?
1: Pero mi amor, hay que llamar las cosas por su nombre. Hay que llamar las cosas por su nombre. Yo creo que era una Miss Piggy, pero bueno.
2: Menos
1: ahora
2: es
1: trompista porque le dieron la ciudadanía.
0: Mira eso.
1: Pero hay otra, que le tira. Entonces yo le dije, mi hermana, llévatelos todos a tu casa, porque tú vives en una mansión. Llévatelo todos a tu casa. Es increíble toda esta gente, las estupideces que habla en contra del presidente. Si tanto odian este país, ¿por qué no te regresan?
0: ¿Por qué no se vayan? ¿Por qué no se van a su país? Claro.
2: Que fueran a Turquía, a Suiza.
0: Claro, que vayan allá.
2: Que vayan allá. No todo el mundo tiene oportunidad ni económicamente.
3: No, estoy hablando como migrante. Como migrante, sí. Para que vean lo que les va a pasar.
1: Mira, Hola Security, ahí se te está dando $3,000. Si te autodeportaste, te dan $3,000. Con $3,000, bien montas un mamarracho de negocio en tu país y vivís bien.
0: Con $3,000 te vas a Haití. Te vas a Haití y te montas bien allí.
1: Con $3,000, Rey, bien pueden poner un gogo en su país.
2: Debe con $3,000. Ay, Machete, de verdad. Hoy estás bien afilado.
0: Un gogo.
2: Estás bien afilado, Machete.
0: Que explícame después fuera del aire, que es un gogo.
2: No,
0: explícame eso, que es un gogo. Pero venimos en breve, señoras y señores, aquí en el escándalo del día.
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1: El vicepresidente de Estados Unidos, J.D. Vance, viajó a Alaska para respaldar al senador republicano Dan Sullivan en una reñida contienda electoral amenazada por la demócrata Mary Peltola. Con un costo de vida disparado y el galón del diésel a $6.60, la energía y la inflación se han convertido en el centro de una batalla clave por el control del Senado. En otras noticias, los republicanos endurecen su ofensiva electoral apostando fuerte por la seguridad pública, la policía y el control fronterizo. Aunque un sector del electorado aplaude la mano dura de Trump frente a la delincuencia, las encuestas reflejan divisiones sobre si este es el único tema prioritario frente al ahogo económico y la escalada internacional. Y el presidente Donald Trump anunció que los contribuyentes dejarán de financiar 3 anuncios televisivos sobre su gestión tras las fuertes críticas y demandas de investigación por la parte demócrata y fiscales estatales. Los comerciales que alababan una nueva edad dorada serán pagados en adelante por su comité político MAGA Inc., aunque el escándalo por el uso inicial de fondos del Departamento de Seguridad Nacional sigue abierto. Bueno, yo te digo una cosa.
2: ¿Qué?
1: Aquí hay 2 temas. Rapidito los voy a tocar uno. Número 1, eso de Alaska es preocupante.
2: ¿Por qué?
1: Porque dicen que se podría perder esa silla en el Senado y que la gane un demócrata.
2: ¿Y eso te preocupa?
1: Supuestamente en Texas también se puede perder una silla. Eso es lo que están diciendo.
2: ¿Y eso te preocupa?
1: En Florida no. En Florida yo creo que Ashley Moody está bien. Bueno, me preocupa porque si se pierde el control del Senado, pues esto podría ser un problema para el Partido Republicano. Por otra parte, esto de los anuncios de Trump con fondos públicos, mire, yo no sé por qué Trump no siguió peleando eso. Ahora, los anuncios que van a salir los va a pagar el comité MAGA Inc. Y esto puede traer un conflicto. Porque, por ejemplo, ellos hacen un anuncio de Trump diciendo que estamos viviendo en la edad dorada, que yo no veo nada mal en eso. Que el presidente use anuncios para decirle al país cómo estamos nosotros. Yo no veo nada malo en eso porque el presidente no está en ninguna elección.
2: Pero Ray, ¿tú crees que realmente lo que se está viviendo, la economía como está destruida en estos momentos, tú crees que está bien que coja dinero de nosotros, de los contribuyentes?
1: Lo que pasa
2: para
1: es,
2: un anuncio puede decir que estamos viviendo.
1: Lo que pasa es que yo no sé si lo que nosotros creemos que estamos viviendo es la realidad. Y si hay otras cosas pasando que el gobierno no las ha podido decir porque la prensa no lo cubre.
2: Claro, pero entonces no utilices ese dinero para tú hacer un anuncio diciendo todo está perfecto, estamos viviendo en el mundo dorado.
1: Lo que
2: está,
1: pasa
2: no,
1: es, ok, capitana.
2: Utiliza para dar anuncios que realmente valgan la pena, que hagan un cambio.
1: ¿Tú crees que todo está mal?
2: Yo creo que ahora mismo sí.
1: ¿Tú crees que no hay nada bueno, que el gobierno no ha hecho nada bueno?
2: No, lo único fue su única promesa que cumplió, que fue la de cerrar la frontera.
1: Pues ¿sabes qué? Pues entonces eso
2: estoy
1: hay que
2: de la guerra,
1: eso hay que anunciarlo. Sí, eso hay que anunciarlo.
2: Que
1: y eso, entonces, ¿qué pasa? Lo que sí yo creo que el presidente puede explotarle es seguir haciendo esos anuncios con el comité MAGA Inc. Porque claro, entonces podría darle la razón a quienes decían que era un anuncio político.
3: Pero MAGA Inc. no es de contribuciones privadas.
1: Claro, pero por ejemplo, es un PAC político. Entonces, la acusación es, oye, mira, está usando fondos públicos para hacer una campaña política.
2: Si al final el
1: PAC se va con ese anuncio, entonces estaría dándole la razón. Lo otro es quién pagó la producción de ese anuncio.
2: Se supone que el PAC solamente se utilice para, digo, no solamente, la realidad es que la ley no dice eso, hasta donde yo entiendo. El PAC tú lo puedes utilizar para lo que tú quieras. Esos son fondos que tú puedes usarlo, pues no tiene nada que ver con
3: el
2: gobierno.
3: Yo creo que a esta altura, con la cantidad de asesores que tiene él, y vaya, que él es una persona inteligente, váyase a cometer un error de esa.
1: Bueno, lo que pasa es que sí, los asesores lo han llevado a cometer errores.
3: Los asesores, pero sí. él por su no, propio.
1: Lo que pasa es que él también tiene unos asesores que que a veces esos asesores yo no sé para quién trabajan.
2: Claro,
3: sí,
2: es que siempre vende. Trump no hace nada malo, todos son sus asesores, no, que lo asesoran mal.
3: Lo que estamos es analizando.
1: Estamos analizando, capitán.
3: Entonces, ella está a la defensiva.
2: Si ese es el caso, entonces yo creo que Trump tiene un problema escogiendo asesores.
1: Pero,
2: porque siempre la culpa es de los
3: no,
2: asesores.
3: No, no, no, estamos hablando acerca que, claro, que por él mismo. Tú
2: no,
3: sabes.
2: No titube, no,
1: no, no, no, ella, que, ella no está titubeando.
3: Es que no me dejan
1: ella
3: hacer
1: déjala una, hablar.
3: ¿Cómo se dice?
1: Sí, una explicación, adelante.
3: Que él, como persona, uh-huh, es suficiente, inteligente y además, claro, de la experiencia que lleva ya con tantos problemas, que vaya a hacer algo que le puede perjudicar.
1: Claro.
3: Yo lo que consideraba era que eran privadas. Como vamos a suponer, yo a veces digo. Me ponen un ¿te gustaría el presidente Trump? ¿Te gusta todavía el presidente Trump? Yo pongo yes y me sale enseguida para donar. ¿Entiende? Que done algo. Yo pensé que eso era
1: claro,
3: privado.
1: Sí, por vaya, eso, que no, era. Pero por, con ese dinero es que lo van a usar. Lo que pasa es que uno se pregunta en este momento, le digo, ok, si los demócratas estaban diciendo que eso era un anuncio político,
3: ajá,
1: tú te reafirmas que no es un anuncio político. Y después que decides detener el anuncio, ahora lo vas a pagar con tu PAC político. Entonces le estás dando razón
3: a ellos.
1: A ellos.
3: Ya te entiendo.
2: Mira, te tengo algo, fíjate, y les va a gustar.
3: Ajá.
2: Voy a defender a Trump.
3: Oh, ten cuidado.
1: Oye, por primera vez, fíjate qué
2: no,
1: bueno.
2: Ten cuidado. Bueno. Voy a defenderlo.
3: Porque ella es siniestra entre tú y yo.
1: Sí.
2: No, no, es verdad.
1: Dale.
2: Mira, yo pensando, es una movida estratégica de él. Legalmente aceptable. Y te voy a decir por qué. Tú con el PAC, aunque el PAC sea un PAC político de él, ese dinero lo pueden utilizar para lo que ellos quieran. No te obliga, como en el caso de los fondos de los contribuyentes de los impuestos, o sea, no te obliga a utilizarlo para una campaña política ni para un issue,
1: claro,
2: para una enmienda. Tú
1: claro,
2: lo usas para lo que tú quieras.
1: Lo que pasa es que la acusación que le están haciendo a Trump es, y vamos a abrir línea.
3: Sí, está llena.
1: Es que. Qué casualidad que ese anuncio esté saliendo un mes antes de las elecciones.
2: Claro, obviamente, estratégicamente es lo que quiere,
1: sí,
2: que salga
1: con,
2: para ayudar en las elecciones.
1: Con fondos públicos.
2: Claro, pero lo cambiará por el PAC.
1: Claro, pero estuvo pagándose con fondos
2: ahí
1: públicos.
2: Es donde
1: eso
2: está el problema.
1: Es lo que están.
2: O puede ser que él diga, ¿sabes qué? No me quiero meter en más líos, no voy a dar de qué hablar. Vamos a cambiar esto. ¿Qué más da? Si lo que nos queda es un mes, no tenemos tiempo que perder.
1: Sí,
2: vamos a tirarlo
1: sí,
2: por el PAC y se acabó.
1: Vamos a abrir líneas telefónicas. Yuni, el número.
3: Te doy la razón.
2: Defendía a
1: Yuni,
2: Trump.
1: El número, Yuni.
3: 844-446-0710.
1: Ahí está, señoras y señores. Abrimos línea en este momento. Muy buenos días.
4: Ahora, en estos momentos, yo le digo.
1: Ajá.
4: Que la capitana hoy la capitana va a ser invitada por Rey al Hotel Faena para que vea el atardecer.
1: Eso así.
4: En Miami Beach.
3: Oye, el Hotel Faena.
1: Eso es
3: caro,
1: así. Con una de esas margaritas que se bebe, Yuri, de 30
4: no,
1: dólares.
4: Están dando, va la capitana gratis y paga. Rey, y
1: eso
4: están
1: así,
4: dando un 2x1 que es una maravilla.
1: Sí.
4: Ahora,
1: Lady Night, creo que hoy hay Lady Night, y como yo los martes me siento mujer, puedo tener la oferta.
2: Ay, Dios
4: no
2: Dios
4: importa,
2: Dios.
4: Lo mismo puede ser mujer que Camacho, lo mismo hembra que macho.
1: Sí,
4: ahora,
1: el que quiera aprovechar
4: capitana
1: la oferta, esa es buena excusa y nadie te pregunta. Nadie te pregunta.
4: Muchacho, no pregunte, no conteste.
1: Sí.
4: Que te acoges a la tienda de no pregunte, no conteste de Levin Cava.
1: Ahí.
3: Adelante.
4: Ahora le pregunto a la capitana.
2: Ajá.
4: ¿Qué usted cree del mercado inmobiliario de la ciudad de Miami, señora?
1: Eso.
2: El mercado está carísimo. Carísimo.
4: Señora, pero está todo vendido. Está vendido en preconstrucción, señora.
3: Preconstrucción. Ese es el Faena.
2: No,
4: ya el Hotel Faena está vendido completo. Pero mire, capitana,
2: ajá,
4: el primer edificio del mundo con energía solar de más de 100 pisos está en Brickell, señora.
1: Eso es.
4: Está vendido.
2: ¿Qué pasa?
4: Ya eso está vendido para ser inaugurado en
1: wow,
4: el 2028.
1: Y eso gracias a Levin Cava y a nuestros impuestos.
4: No, que Levin Cava, gracias al King. Ay, ay, ay, ay, ay, ay, ay, ay,

0: los segundos de silencio mientras Ray mira hacia arriba, ojos cerrados.
1: Ahí
0: okay,
1: está.
0: Ya le
2: dale,
0: entré.
2: Dale, ¿por qué te...?
1: Ayer vi el divo de Placeta dándole un beso a una mujer.
0: Ay, pues tú. Mira, tú te, hermanastro, ¿tú te crees que Trump sabe de Miami?
2: Dale,
0: dale, sigue.
2: ¿Sabes por qué la capitana está contenta?
1: ¿Por qué?
2: Porque faltan 45 días para el G20, señora.
1: Eso es.
2: La economía del mundo está centralizada en la ciudad de Miami. Ahí en el Hotel Trump se van a reunir los 20 mandatarios más grandes de la economía del mundo.
1: Ya yo hablé con el CBS.
2: La economía del mundo se está guiando por Miami.
1: Eso
2: es
1: así.
2: La ciudad que ha podido hacer un mundial.
1: Eso
2: y un
1: así.
2: Evento. Entonces la capitana se merece hoy los tragos en el Faena.
1: Exacto. Eso es así.
0: Prepárense para el tráfico en el Dorado.
1: Y yo voy a
3: ella siempre pone algo.
1: Si eso se llena ahí al frente del G20, yo estoy pensando ahí hablar con el CBA y poner un kiosquito ahí de alcapurria y piña colada.
3: Exacto.
1: De que vengan los líderes.
3: Hago la frita.
1: Claro, tú haces la frita.
3: Pero la verdadera papita.
1: Eso
3: la
1: se va a llenar.
3: De cajita.
1: Y vendemos ahí frituras, alcapurria.
3: Riquísima.
1: Piña colada.
0: ¿Ustedes creen que eso se lo van a permitir? ¿Ustedes creen que eso se le va a permitir a ustedes de verdad?
1: Con la gente del CBL,
3: para que nos dé un lugarcito ahí, le decimos que somos, tú sabes que estamos
1: prensa, tratando, que somos prensa. Buenos días.
4: Muy buen día, chicos, ¿cómo van?
0: Buenos días.
1: ¿Qué está Gustavo?
4: Un gusto saludarlos, Ray, la capitana y la señora que acompaña, creo que es
1: Eunice. Sí.
0: Buenos días.
4: Un gustazo. Bueno, varias cositas, Ray. Bueno, primero, súper contento de que estés a este horario. No sabía, como te dije el otro día, que te habías cambiado. Creo que tú eres una persona de fe. Hay una, dicen, amarás a tu prójimo como a ti mismo, ¿no?
1: Así es.
4: Esa es una de las frases que dijo Bárbara Palacio, que era la que estaban denostando hace rato. Que además está decir que ella se dedica a organizaciones contra la violencia doméstica y violencia contra los niños. Pero cero declaración en contra del presidente Trump, creo que ha tenido. Invito a que citen qué dijo en contra, que no creo que sea cierto.
1: ¿Qué dijo Yuri en contra del presidente Trump? Quien llamó fue un oyente que llamó, es verdad.
3: Yo le pregunté a él de quién se refería. Porque a esta niña, la otra...
1: La gordita.
0: ¿Qué es eso?
3: Ella, la otra dama. Yo sé que ella es en contra de Trump. O sea, que no importa lo que ella diga, porque ya yo sé por dónde viene. Pero él habló de otra persona.
1: Además,
3: que no
1: sabía quién era.
4: Pero él habló de una Miss. Y la única que hizo la declaración de Miss hablando fue la señora Bárbara Palacio. Que igual la otra, yo no estoy de acuerdo, también merece respeto, ¿no?
1: Claro, pero como acuérdate también que como ella es venezolana y todos los venezolanos hablan mal de Trump, pues la gente...
0: No todos hablan mal de Trump.
4: Bueno, pues te quería decir otro dato, Ray. Por cierto, ahorita que dijiste eso, 590A, eso es algo bueno que ha hecho el presidente Trump.
1: Mira eso.
4: Las cuentas de inversiones para los niños.
0: ¿Pero tú crees que eso fue bueno?
4: La de los niños, sí, porque es a largo plazo y si es un fondo.
0: El dinero que le pone ahí, ¿de dónde sale ese dinero?
3: Ay, pero también tú le pones todo. El hombre está hoy por primera vez hablando bien de Trump y ahora tú le vas a decir.
0: No, yo solo pregunto.
4: Pero nunca he hablado mal. Yo un datico aquí y le contesto a la capitana. Un datico aquí. Yo nunca, y bueno, tengo rato llamando a Ray porque me gusta su formato, que hay discusión, opiniones y todo. Yo creo que Ray jamás podrá decir que yo he dicho algo directamente de que el presidente está haciendo algo malo. Yo hablo de la administración y hechos. Yo no opino.
0: Tranquilo, yo lo digo por ti.
4: Y le contesto lo que más o menos lo que dijo la capitana. Fíjese.

0: yo no opino. Yo digo, esto es así, lo pueden buscar. Y lo último es que hay 160 mil millones de dólares que hay que regresar de los aranceles. Y eso sale, porque ese dinero ya se gastó, del pago de nuestros impuestos. Eso es un hecho, eso es un dato. ¿Que está bien hecho? No. Y está mal seguir poniendo aranceles, porque eso es antilibre mercado y anticapitalismo.
1: Entonces que tenemos que nosotros seguirle pagando a los países lo que ellos pidan. Que es injusto porque Canadá nos cobraba muchísimo, igual que China. No ves nunca un carro americano allá, porque imagínate tú si los aranceles es un dineral.
2: Así es.
1: O sea que en realidad.
0: Pero si me permite, le contesto.
1: Sí,
0: dime. En economía ocurre lo siguiente: el mercado no se puede obligar, está demostrado en cualquier país que usted busque. Usted modifica el mercado después que ha tenido un modelo exitoso y es muy raro que funcione. Ejemplo, lo que está pasando aquí. ¿Qué es injusto? Mire, yo vería lo siguiente, porque la fotografía en economía se mide así. ¿Los aranceles beneficiaron o perjudicaron? Y esto otra vez no es opinión. Perjudicaron porque se está teniendo que regresar. Todos pagamos el dinero, pero no nos lo van a regresar a nosotros. Entonces, eso se llama en economía déficit comercial. Aquí se buscó tener superávit fiscal comercial. Eso ningún país en el mundo lo tiene. Es imposible que ocurra, porque así como perdemos en una, ganamos en otra. Canadá nos da a nosotros el 75% del aluminio y creo que el 25% del acero. Pero bueno, al final era lo que quería opinar. Me gusta el programa, varias voces, todo el mundo puede llamar. Excelente. Un abrazo, Ray.
2: Mira, espérate un momento, yo te quiero decir algo. Sí nos están dando a nosotros, nos los están devolviendo, de verdad.
0: ¿Sí? ¿En qué, Ray? ¿En qué será?
2: No, los aranceles.
0: Ay, Dios.
2: Mira eso, pero los aranceles sí nos los están devolviendo. Nos los están devolviendo en seguridad.
1: En
2: seguridad, porque llevamos estos países que nos tenían presionados a que, ¿sabes qué? Te llevo contra la pared y si tú no bajas, nos los están devolviendo en seguridad. Nos los están devolviendo en esperanza.
0: ¿Cómo es seguridad, Rey?
2: No, en seguridad, en seguridad del mundo, en seguridad en el mundo. Que los países se bajaron.
1: Ay, Dios.
2: Nos los están devolviendo en esperanza. Nos los están devolviendo en respeto. Porque hoy en día esos países nos respetan. Porque vino alguien. Vino alguien que se paró de frente y dijo: aquí no nos van a tratar a nosotros como si fuéramos de segunda. El mundo entero pudo ver a un líder parado de frente ante Europa.
1: Ay, Rey, por
2: y
1: favor.
2: Decir, aquí si ustedes nos tratan mal, nosotros le pagamos igual. Europa tuvo que bajar. Ahora tú sabes cuánto valen los libros de los vinos de Rioja. $2.99 en Coco.
1: Ay, mi madre.
0: Mi querido Ray, te tengo una pregunta, mi querido Ray. ¿Cómo le ha ido a Canadá con todo este discurso que tú me acabas de decir?
2: Porque
0: bajaron los canadienses,
2: no, porque
0: están sufriendo.
2: Canadá no ha querido.
1: Pero es que es demasiado. Es verdad.
2: Sí.
1: Es que lo que tú has dicho, nos han humillado. A nosotros nos llevan años humillando.
2: Sí, eso es así.
1: Cobrándonos todo. Ahora viene una farmacéutica para Miami, para los Estados Unidos.
2: ¿Y quién se paró de frente a ellos?
1: Él se paró Jesucristo primero y después Trump.
2: Así.

0: se paró de frente y le dijo a los líderes europeos: aquí las cosas van a ser distintas de ahora en adelante. Y todo el mundo dobló rodillas.
1: Ay, exacto. Ya está bueno, Jorge. Ya está bueno, llega recio.
0: Y hoy podemos cantar.

0: tristeza.
1: Qué
0: ya
1: lindo,
0: no es tristeza.
1: De verdad que yo no.
0: Ya no es tristeza.
1: By the way, me hablaron del concierto de.
0: ¿Ah, sí?
1: Y dice que está muy bien de voz. Que le pasa igual que a Rafael, que tiene que sentir.

0: quitarse, pero eso es normal.
1: Eso es normal.
0: Hay artistas que nunca se paran, yo conozco.
2: Sí. Cuando yo pienso que ya aquí nada me puede sorprender, o sea, llega el día y salgo cada vez más sorprendida.
1: Rafael ya no se para.
2: Ay, Juni. Miren, señores, esto es un programa familiar. Juni, compórtate.
1: Que Rafael ya no se para.
2: La comandante en jefe está estos últimos días.
1: Ay, señor.
2: Ay, vámonos. Vámonos, hombre, no, comercial, por favor.
1: Venimos en breve, señoras y señores.
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0: Señoras y señores, cuadro lleno. En este momento todo el mundo quiere opinar. Vamos a la línea telefónica. Comenzamos en este momento con la llamada. Buenos días.
1: Me gusta ese que tiene el vecino ahí.
0: Mira eso.
2: Ay, me gusta el vecino.
0: No, no dijo eso. Me gusta eso que tiene el vecino ahí.
2: Ay, ay,
0: es
2: ay,
0: bien
2: ay.
0: Diferente a me gusta el vecino. Él no dijo me gusta el vecino. Él dijo me gusta. Ella es, buenos días, ¿con quién hablamos?
3: Buenos días, habla César Castillo.
0: ¿Verdad, César? Que, mire, César, maestro, ¿cómo está? Usted dijo, me gusta ese que tiene el vecino ahí.
3: Fue mi esposa.
0: Okay. Pero, César Castillo, qué bueno escucharte después de tanto tiempo. Pensaba que estabas perdido. Qué bueno escucharte, César, adelante.
3: Es que mi esposa dice que hay vergüenza y... No.
0: Sí,
3: no se preocupe, que eso pasa.
0: Eso pasa, eso pasa.
2: Lo que pasa es que nos quedamos con la intriga, ¿sabes? ¿Qué es lo que le gusta del vecino?
0: No, es que le gusta lo que tiene el vecino ahí.
3: No tenemos competencia con el vecino, sino que el vecino tiene unas decoraciones de Halloween maravillosas.
0: Claro. Sí, pero así se malinterpreta las cosas.
4: ¿De qué parte usted nos está escuchando?
3: Estoy llamando aquí de Broward County,
4: Pennsylvania. Ah, bueno, porque usted sabe por qué se lo pregunto. Porque Miami es el último lugar donde ponen las decoraciones.
0: Sí,
4: no, porque ya en Tennessee, en Kentucky, todos esos lugares ya están las decoraciones.
0: Pero lo ponen bien.
2: Yo me recuerdo que Miami
3: todo es. Se decora todo.
2: Miami es como un país aparte.
4: Yo creo que sí.
0: Así es. César, adelante con tu opinión.
3: Sí, mire, muchas gracias primeramente por la oportunidad. Quería topar por lo menos dos puntos. Le doy una sugerencia al amigo Rey, que si va a poner el puestito de alcapurria, que me deje poner un puestito de prensado.
0: Ese es bueno. Entonces lo que podemos hacer en vez de comprar,
3: agua.
0: En vez de poner una carpa 10x10, ponemos una 10x20.
4: Claro.
2: Y ahí lo resuelve
4: también mi frita. Sí.
0: Claro.
3: Me deja vender piragua.
0: Claro, eso va.
5: Sí, la lana para mamá.
0: Eso va.
3: Entonces, lo otro que quería decir, y lo hago con una observación constructiva, ¿no? Porque usted sabe, cada cual tiene su manera de pensar y creo que hay que respetar. Pero es fácil decir, por ejemplo, que el presidente Trump cerró solo la frontera. No, no. Es que al cerrar la frontera, mire que bajó la criminalidad. Uno no puede generalizar que todos los inmigrantes ilegales son criminales. No, pero mire el resultado de lo que es cerrar la frontera.
0: Sí.
3: Ahora, mire, interesante también, nos quejamos o se quejan muchas personas de que no se sabe qué es eso el dinero. ¿Dónde estaban estas personas cuando la administración de Biden pagaba
0: regalando dinero
3: hoteles en Nueva York?
0: Sí, sí.
4: O sea, ¿se acuerda lo de los hoteles? Increíble.
3: Claro, usted, mire, yo viví en la ciudad de Nueva York y le agradezco a Dios por esa oportunidad, porque eso es increíble. Pero donde se hospedaban estas personas,
0: hoteles de lujo,
3: es fácil hacer una reservación,
0: muchacho.
3: Y por noche, olvídate.
0: Mire, yo te voy a decir una cosa, estaba tan bueno que en un momento yo pensé irme a México y entrar por la frontera.
4: Sí,
0: entregarme para que me dieran hotel allá en New York.
4: Fue un escándalo.
2: Pero yo tengo una pregunta para César.
0: Como yo tengo un acento también mexicano.
2: Ajá.
0: Oh, o sea,
2: No, internacional. César, tengo una pregunta.
3: Por favor.
2: Entonces, usted entiende que, o sea, porque yo cuando voto por un presidente, yo voto en base obviamente a sus promesas. Promete A, B, C y digo, bueno, yo estoy de acuerdo en eso, estoy también de acuerdo con eso, yo quiero que eso pase, pues dale, tienes mi voto. O sea, uno vota por esa confianza en palabrería que dice el candidato.
4: ¿Y Biden qué dijo?
2: No sé, porque ya Biden pasó.
4: Pero no cumplió nada.
2: Trump prometió que en 24 horas iba a terminar la guerra y no la terminó. Entonces yo voté por eso, porque yo quería.
4: Eso no es culpa de él.
2: Entonces Trump también dijo que iba a mejorar la economía y eso no pasó. Y que iba a mejorar también el tema de salud y eso no pasó.
0: Eso fue a los demócratas en el Congreso.
2: Entonces yo digo, pues sí, lo único que hizo fue cerrar la frontera de todas sus promesas, que le costó trabajo o no, no sé, él tendría su plan, pues si él lo prometió, él sabía cómo hacerlo. Entonces, ¿para qué promete si no lo sabe cómo
4: Dios
2: hacerlo?
4: Dios mío.
0: Bueno, César, contéstale. No, si ella ni preguntó, ella lo hizo.
4: Ella preguntó un discurso.
0: Ella no preguntó.
2: Yo lo que pregunto entonces
3: es...
2: Adelante,
3: César. ¿Cuál es la pregunta, perdón?
2: No, la pregunta es que, bueno, y entonces usted entiende que simplemente porque cerró la frontera, ya con eso usted se conforma, usted votó por él, porque le di, prometió 10 cosas.
0: Él no ha dicho eso.
3: Por eso pregunto. Uno de los logros que ha hecho el presidente no es solamente cerrar la frontera. Mire, aparte de eso, y lo digo por propia experiencia, otro de los beneficios es la cuenta de, por ejemplo, yo le abrí la cuenta a mi hija, ¿ok? Y lo voy a decir de una manera muy, muy sencilla, muy humilde.
0: Sí.
3: Pudimos coleccionar $1,000, abrimos los $1,000.
0: ¡Wow! Gracias a Trump.
3: Y mire, al mes, hubo una contribución del señor Michael Dell por $450.
0: ¡Eso es!
3: Estamos comunicando al pueblo. No solamente porque sí, somos buenos para quejarnos, pero mire, todo esto lleva tiempo. Inclusive, vea, le voy a decir algo más.
2: Porque el presidente más tiene 4 años.
3: Uber. ¿Perdón?
2: El presidente nada más no tiene mucho tiempo, tiene nada más que 4 años para demostrar.
3: No es solamente que tenga 4 o 8 años, es que lo que se hace en ese proceso. Es como, por ejemplo, en el trabajo. Ustedes, por ejemplo, les ha tomado tiempo para llegar a la
0: posición donde están. Claro.
3: Entonces, claro, no es cuestión de soplar y hacer botella, como dice.
0: No, eso no es cuestión de soplar y hacer botella. Ajá.
3: En tal caso, mire, hice ya el cálculo. Y Dios queriendo, y por lo menos contribuyendo con $100 mensuales, mi hija, para cuando cumpla 18 años, ella ha de tener por lo menos alrededor de unos $25,000.
0: Más los intereses, más los intereses.
4: Ella tiene los estudios pagados.
0: Así es, señores y señores. Venimos en breve.
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0: Señoras y señores, este es el escándalo del día. El lío que se ha formado, que me gustaría hablar, y es que supuestamente se ha escapado un virus en Rusia.
1: Ay, mi madre, qué peligro.
0: Eso es lo que están diciendo. ¿Ustedes no creen que esto es como que nos están preparando para otra pandemia?
2: Y qué casualidad que es cuando está Trump.
0: Antes de las elecciones, ¿verdad?
2: ¿Qué casualidad?
0: Antes de las elecciones, sí, o sea, fíjate, nos están preparando para otra pandemia. Esto es, esto es lo que está saliendo, esto está fuerte. Señores y señores, esta hora hay más escándalo. Y vamos con llamada, no se vayan. El FBI de Cash Patel se vio obligado a retirar una contratista de Accenture.
1: ¿De dónde?
0: Accenture. Mira eso, ¿viste? Tras descubrirse una falla crítica en la seguridad de la plataforma de recursos humanos PeopleSoft, la vulnerabilidad fue explotada por un grupo de hackers, Shiny Hunters, exponiendo los datos personales altamente sensibles de miles de empleados de la agencia federal en lo que antiguos funcionarios calificaron como un golpe devastador para la seguridad operacional. Este incidente compromete de manera directa la integridad de la inteligencia nacional y expone las grandes fallas de supervisión en los contratos gubernamentales otorgados a corporaciones privadas que ignoran actualizaciones críticas de ciberseguridad. Mire esto. Han agarrado empleados de la compañía de Homeland Security y han convertido muchas de esas compañías en contratistas.
1: ¿Muchas de esas personas?
0: Sí, de las compañías que dan servicio. Es como dicen, mire, en vez de tener 5 técnicos en ciberseguridad, empleados que le tenemos que pagar plan médico, claro, darle días de fiesta, mejor contratemos a tal compañía. Entonces, ¿qué pasa? Esa compañía que tú estás contratando, puede ser que sus servidores estén en Filipinas. Y claro, tú le estás dando acceso a la lista de empleados del Departamento de Seguridad Nacional y del FBI.
2: Como pasa con India, que hay muchísimos.
0: ¿Ah, sí?
1: ¿Y quién está haciendo eso?
0: Lleva tiempo eso haciéndose.
1: Pero hoy en día, ¿quién está haciendo eso?
0: Hoy en día, Cash Patel es el jefe de esa compañía. Ahora es que está chequeando. Pero aquí lo que estamos viendo es algo que es inaceptable. Una negligencia criminal dentro del pantano federal.
2: ¿Tú sabes lo que es eso?
0: Sí. ¿Sabes que tú de momento, Johnny, eres una empleada del FBI? Que allí hay muchos empleados. Ah, está el que contesta el teléfono. Pero también está el que está en una operación infiltrada dentro de Cuba. Y de momento, tu lista de empleados sale a la luz. Y está regada en el internet.
1: Eso es peligrosísimo.
2: No, de madre, no. Eso pasó con emigración y el cubano este que echaba para adelante a los que querían, hablaban con él para quedarse en los Estados Unidos y los echó para adelante.
0: Entonces, ahí es que uno ve. Porque de momento, uno se pregunta y uno dice, ¿cómo es posible que tengamos contratistas privados llenándose los bolsillos con dinero de los contribuyentes y dejando las puertas abiertas al espionaje y a los hackers cibernéticos? Porque mira, que me pasen mi computadora a mí, pues bueno, pero que le pase a la compañía de el servicio de inteligencia y seguridad de los Estados Unidos, oye, eso es imperdonable.
1: Increíble. ¿Y cómo es posible,
2: increíble, vaya,
1: ¿cómo es posible que a este gobierno le esté pasando eso?
2: A este gobierno no, ahora no que puedo. Se ha visto ahora en este gobierno, pero esto ha pasado cuando durante todas las otras gente. Sí. Estamos, como decimos, al desnudo.
0: Así es.
2: O sea, nos estaban desnudos, estábamos desnudos y no lo sabíamos.
0: Así es.
2: Por eso es que pasa las cosas que pasan.
1: Y ahora el héroe.
2: Bueno, el héroe no, es el que lo ha sacado, lo tiró a medio. lo claro, tiró a medio.
0: Pero fíjate una cosa, lo peligroso de esto. Ok. Este grupo de hackers, Shiny Hunters, exponen toda esta data.
2: ¡Plan! Increíble.
0: Y uno lo que se pregunta es si esta exposición fue algo que dijeron, vamos a exponer esto para demostrar, o si esto es una amenaza de algo. Yo quisiera, por ejemplo, si esta gente hackeó la computadora de seguridad nacional,
1: son unos duros.
0: Si la hackeó, esta gente pueden tener mensajes de texto de congresistas,
2: de todo,
0: fotos con mujeres, fotos con hombres.
2: Claro, ahí es donde viene fotos. A eso es lo que trabaja Cuba.
0: Claro,
2: que lo
0: entonces, trabaja muy bien. ¿Qué garantía tú tienes que nuestros legisladores están en este momento actuando libre de presiones? O que hay gobiernos extranjeros diciendo, oye,
2: voy a sacar esto
0: a la luz. Es más,
1: eso da miedo.
0: Y voy a sacar una información del FBI, ahí la lista de empleados, para que tú veas todo lo que yo tengo. Y si tú no pasas esta ley que asigna fondos a tal sitio,
2: claro.
0: Vamos a sacar lo tuyo.
2: Exacto.
1: Ok, entiendo que da miedo. Pero entonces
2: lo
1: quiere
2: pánico,
1: decir.
2: Lo miedo,
1: okay,
2: pánico.
1: Entonces quiere decir ahora que cada vez que pase algo, alguna decisión de Trump que no estemos de acuerdo, que entendamos que fue una mala decisión, se lo vamos a achacar ya no a los asesores, ahora se lo vamos a achacar a.
2: ¿Pero qué es lo que está hablando ella?
1: Pregunto.
2: ¿Qué está hablando? Niña, si esto ha sucedido.
0: ¿Quién está hablando de Trump?
2: Pero es que yo no entiendo.
1: De este gobierno.
2: ¿Pero de este gobierno de qué? Si este gobierno lo ha tirado al medio, lo ha dicho. Mira lo que estaba pasando anteriormente y que sí. lo pudieron captarlo. Es como cuando tú tienes un ratón en tu casa hasta que lo encuentres.
0: Nadie, ella tiene que traer a Trump
2: por los pelos. Vaya, yo no entiendo.
1: No, de verdad que es una cosa. Administración, Trump representa su administración.
2: Pero mi amor, es que esto viene de atrás.
1: Por eso, entonces ahora que ella se ha descubierto esto,
2: ahora también lo tiraron al medio para hacer una
0: resolución. Todos saben que posiblemente Jeffrey Epstein tenía a muchos políticos extorsionados.
2: En sus manos.
1: Por portarse mal.
0: Claro,
2: como
0: pero los
2: príncipe
0: tenía.
2: Edward, que pobrecito es el único que sacan.
1: Pobrecito.
2: Los demás están callados.
1: Pobrecito, ¿no? Se buscó él.
2: Pero lo que te quiere. No, y la muchacha también. Es que es un caso, vaya.
0: Es un caso, sí. Pero el punto es.
3: Ahorro que tienen de taxes en los 3 pesos que le dieron, o los 2 o 3 pesos le dieron más de un
2: millón. ¿Y eso
3: de
2: dónde estaba hablando?
0: Este estaba hablando. Yo estoy aquí llamando. Yo iba a lanzar una llamada, pero él parece que llevaba ya media hora analizando. Bueno, pues gracias por llamar, ¿ok? Interesantísimo lo que dijiste.
2: ¿Qué?
0: Ok, gracias. Próxima llamada.
4: Esto está pasando hace mucho tiempo. Uno llamaba a la compañía de teléfono para visionar una línea, para tener doble línea, y le salía un hindú y te pedía hasta el día que naciste y el año. Es algo increíble.
2: Exacto.
4: Aquí todo eso estaba fuera de los Estados Unidos y ahora están tratando de que esos trabajos vuelvan aquí. Pero yo lo que te quiero comentar, Rey, es lo siguiente. Si la economía...
0: Antes de que siga, déjame decirte una cosa, antes de que siga.
4: Sí.
0: ¿Tú sabes qué es eso que se permita aquí por ley? Que un hindú o un pakistaní...
4: Así es.
0: ...pueda tener acceso a tu información médica. Porque una compañía de aquí contrata un call center... en Filipinas.
1: Pero es que eso
0: en
1: lo estamos
0: India.
1: Eso lo estamos viendo todos los días. ¿Cuántas
0: claro,
1: gente están llamando ahora con todo esto?
0: De eso es lo que estoy hablando. Lo que estoy diciendo es, porque eso no lo prohíben. Aquí prácticamente le han entregado acceso al seguro social, a la información, al crédito, a las cuentas de banco, a países extranjeros. Adelante, hermanastro.
4: Mira, Rey, y yo lo que te quería comentar porque le quiero después felicitar a Juni, que faltan ya pocos días para su cumpleaños. Yo no sé si Rafael se para o se sienta, pero eso no es un problema que a mí me interesa. Yo no sé nada de eso. No, porque estaban diciendo que si canta sentado, que si no canta parado, que si canta esto, yo esto no.
1: Lo que estaban hablando era si se para o no se le para, no se para. Ajá.
4: No, yo no sé. Pero bueno, déjeme decirle, si la economía de Miami, Rey, está tan mala, ¿por qué en el 2026 3.211 millonarios vinieron a Miami y ellos tienen más, todos 3.211 millonarios tienen más de 30 millones de dólares y tienen como segunda casa Miami?
2: Eso es. O sea, que han venido a invertir, han venido a invertir aquí a la ciudad de Miami,
4: a la ciudad de Miami. Y los cinco, las cinco ciudades más caras de rascacielos ahora en estos momentos, en el quinto lugar, Marbella, Dubái, Singapur, Mónaco, y en primer lugar la ciudad de Miami.
2: Mira eso.
4: ¿Qué te parece? Algo está pasando. Antes usted tenía 400.000 dólares, ahora usted va a la, al edificio de los dados y usted quiere dar un dado en preconstrucción de 200.000 y te dicen, ni llenen la aplicación, que ni para un estudio 200.000 dólares ya no es dinero. Ahora estamos hablando de que es increíble.
1: Eso para que Miami no está tan mal. ¿Cómo está la economía?
2: No, eso es inversión, que eso es lo que le da trabajo al pobre.
4: Señora, el problema es los restaurantes están llenos. El problema es los lugares. Lo que pasa es que las personas quieren gastar mañana lo que no han ganado hoy.
0: Eso es.
2: Así mismo es.
0: Además, en esta economía se necesita también gente que esté abajito.
1: ¿Gente que qué?
0: Que esté abajito.
4: El problema es que hay que escuchar a los que saben. Un día, exacto, un calvo me quería vender un champú y le dije, no, úsalo tú para que te salga el pelo.
0: Eso es así. Eso es así.
2: Ay, qué bueno está eso. Para que muy bueno.
0: Buenos días, adelante. Buenos días.
5: Sí, buenos días.
0: Oh, adelante.
5: ¿Cómo están?
0: Muy bien, que te escuchábamos ahorita que estabas analizando ahí con alguien. Pensaba que...
5: Sí, estaba aquí con un amigo mío analizando lo que dicen que la economía está mala y de los aranceles.
0: Sí, eso es lo que dice.
5: Mira, quería decirle a Yuri, que Yuri sabe mucho de los aranceles y eso. Mira, en los años 80, los chinos abrieron a China y dejaron poner los aranceles que ellos quisieron.
2: Exacto.
5: Toda la factoría de Hialeah se la llevaron para China.
2: Y las de New Jersey también.
5: Eso así. Sí. Y de New Jersey todos se fueron para China, porque, uh-huh, porque como no tenían que pagar aranceles aquí, tenían los productos más baratos para acá.
2: Claro.
5: Entonces, ¿qué está pasando con los aranceles altos ahora? Right? Que China, la gente que está allá en China produciendo, se vienen para acá a producir ahora.
2: Correcto.
5: Que no pueden vender sus productos aquí.
0: ¿Gracias a quién?
5: Porque les cuesta más caro.
0: Gracias a quién.
5: Exacto. Gracias a los aranceles. Gracias a los aranceles.
0: Claro. ¿Que los puso quién? ¿Que los puso quién?
5: Que los puso Trump. Que los puso Trump.
0: Eso es.
5: Y ahora te voy a decir, favor, una cosa. Mira, para que... mira, el analista que tú tuviste ahí, ese que sabe de economía, que yo sé más de astronauta que es de economía. Mira, la economía está tan buena en estos momentos. No, se pudiera estar mejor, vaya. Te voy a decir, pudiera estar mejor. Pero hace 5 años atrás, ¿tú me escuchas?
0: Sí, te escuchamos,
2: te estamos escuchando.
5: Mira, hace 5 años atrás, 4 o 5 años atrás.
0: Sí.
5: ¿Ok? La economía estaba altísima.
0: Eso así.
5: Al 9%.
0: La inflación, la inflación. ¿Tú te refieres a la inflación?
5: La inflación.
1: Dice que la economía está mal.
0: La inflación.
5: Mira, la inflación, perdón, la inflación. Mira, antes... Ahora, hace 5 años atrás, la gasolina estaba más cara que ahora. Puede estar mejor ahora, puede estar mejor, pero estaba más cara. Los productos en los supermercados estaban más caros que ahora. Uh-huh. Pueden estar mejor,
0: sí.
5: Pueden estar mejor.
0: Sí, porque antes no tenían, antes con la inflación nos tenían en 9, ahora nos tienen en 4.
5: La renta hace 5 años atrás estaba más cara que ahora.
2: Exacto, lo sé.
5: Pueden estar mejor, pueden estar mejor. ¿Cuánto era el mínimo que cobraban las personas hace 5 años atrás? ¿Cuánto era el mínimo?
0: Como $7, $8, una cosa así.
1: Que ya bien, ¿cómo se puede vivir?
5: El mínimo,
0: como a 15.
2: A 15.
1: ¿Pero de qué te sirve
5: el aumento? Señor, el doble.
1: ¿De qué te sirve un aumento? Si la gasolina está por las nubes y la compra por las nubes.
5: Mira, capitana, porque tú eres la que lleva el carro a arreglar. y el mecánico te fastidia todo el carro y después se lo vuelva a llevar para que te lo arregle. Así son los demócratas.
1: Por eso yo no soy demócrata.
0: Así son.
5: Mira, te voy a decir una cosa. Uh-huh. Hasta los viejitos que tenían su cuentecita guardada para el futuro, para le aumentaron la cuenta esa.
0: Eso es así. Sí, eso es así. Okay. Le ha llegado más dinero. Ahora, te está llegando más dinero. Eso es así.
1: Yo eso no puedo ni creer. Se están quejando del
5: tiempo. Por último, le quiero mandar un mensaje a François y al Verdugo. Mira, Yuri ahí dijo que ella, tres copas de vino no abría las puertas. Ok, con tres copas de vino. Si ellos quieren ir a casa de Yuri, para que Yuri abra las puertas, tienen que llevar por lo menos, bueno, si ellos van a tomar tres botellas, sí. Una botella nada más tiene tres copas de vino,
0: Chacho,
5: tiene que llevarle por lo menos otra para que
0: mira,
5: no abra las puertas.
0: Te digo una cosa, con tres botellas ese hombre no vuelve a aparecer, jamás encuentran el cadáver.
1: Ay. Este sí es un escándalo.
0: Ay, Dios mío. Venimos en breve.
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2: Las imágenes son impresionantes en este momento en Francia, donde hay estudiantes protestando. Vamos a escuchar parte de por qué esta protesta se está dando en este momento.
20: En Francia continúa la protesta estudiantil. Entre 400 y 500 centros de secundaria de todo el país están este lunes total o parcialmente cerrados. Hay una veintena de centros que han sido incendiados o saqueados desde que empezaron las movilizaciones, y acabamos de saber que un estudiante francés ha perdido la mano al recoger una granada de dispersión durante una de las protestas. 5.000 manifestantes han sido arrestados en una semana. Los estudiantes exigen mejoras en los centros y se quejan de la falta de profesores.
2: Mira eso. Los estudiantes.
21: Pues nueva jornada de movilización después de una semana, y ya en lo que va de jornada, unos 413 institutos franceses se han vuelto inmersos en altercados, han sido objeto de acciones. Quizá una de las más graves ha sido en este instituto de París en el que nos encontramos, porque han tenido que evacuar a un grupo de alumnos que estaban dentro de las aulas. La profesora los había introducido cuando han empezado esta mañana los altercados, pero ese grupo de jóvenes que estaba fuera ha provocado un incendio quemando los contenedores de basura y ha sido cuando han tenido que ser sacados. Los sindicatos estudiantiles se llaman mañana a un bloqueo generalizado, siguen estas movilizaciones.
2: Que eso es lo que se está dando hoy, el bloqueo generalizado, hay policías y todo allí. De verdad que ha sido tierra de nadie lo que está pasando en Francia en este momento, Yunis.
22: Lo más triste que pasa es que estos estudiantes lo hacen por diversión, para formar el caos y no tener que ir al colegio, claro, ni nada de eso. Ha perdido la mano un estudiante. Para que pasara el fire rescue, tuvieron que los policías hacer un acordonamiento porque no dejaban pasar, sí, para salvar una vida. O sea, es increíble. Yo no entiendo sinceramente lo que es que, de verdad, ¿tú quieres que te diga algo?
2: Sí.
22: Hay que poner más fuerza, hay que ser más estricto, la policía, las reglas, las leyes, porque esos estudiantes todos tienen que ir presos.
2: Mira, y hay un punto
22: es que
2: aquí,
22: es algo increíble.
2: Hay un punto aquí interesante, porque yo estaba viendo un video, de hecho un reportaje que yo hace como un mes estaba haciendo de unos niños en una escuela protestando. Entonces, los niños estaban al mediodía protestando afuera, pero eran niños de 10, 15 años, una, ajá, cosa así.
1: Ay, mi entonces, madre, que no se sabe limpiar todavía.
2: De momento, yo saqué unos visuales que no había sacado la prensa, donde había maestros incitando a los niños. Entonces, aquí, ¿tú crees que de verdad un estudiante de high school,
22: ajá,
2: está preocupado porque faltan tres maestros en una escuela?
22: Exactamente, exacto.
2: Eso es el sindicato de los maestros que incita a los jóvenes a que se tiren, que a protestar.
22: Se tiren.
2: Que son menores de edad.
22: Exacto.
2: Sí.
22: Y tú sabes que no voy a decir el lugar, el hospital, pero en un hospital que yo trabajé, que es municipal.
2: ¿Tiene playita? ¿Esa ciudad tiene playita?
22: Sí.
2: ¿Tiene playita?
22: Sí. te voy a explicar algo y te vas a quedar.
0: ¿Cae nieve en esa ciudad o no?
22: No cae nieve.
0: Ok. Tiene playita,
22: hay sol. Casi siempre hay verano.
0: Hay verano casi siempre. Sí. Ok. Ya, pues okay. Te voy a tratar a ver si yo.
22: Quiero decirte que a mí me tuve tremenda fajazón con mi jefe cuando entrego mi trabajo y me dijo, usted no pudo haber hecho todo ese trabajo.
0: Te dijo eso.
22: Wow. Lo insulté. Wow. Yo que soy fuerte y que cuando alzo la voz, mi voz es una voz fuerte.
0: Sí.
22: Todo el mundo se paró. Le dije, usted es un falta de respeto y esto lo voy a llevar a la máxima expresión, a lo último, aquí, en este lugar. Me dijo, perdóname, pero le digo, usted está desconfiando de mi trabajo, que yo no pude hacer ese trabajo. Me dijo, espérate, por favor, ven conmigo. Me metió en una oficina y me dijo, es que si tú haces esa cantidad de trabajo, no nos ponen más empleados. Me quedé fría. Me quedé fría porque las personas que yo tenía les hacía falta el tratamiento, pero muy, mucha
0: falta.
22: Sí, es
0: como que no nos rompan la curva.
22: Correcto, porque si rompen la curva, nos pone más empleados.
0: Oh,
22: tenemos que dejar de hacer, si me dan 40 tratamientos, yo tengo que hacer 15, 19, no más de ahí, 19, it's too much.
0: Hoy.
22: Ahora, cuando yo hago 25 o 30, me dijo que no podía
0: hacer. Que no podías.
1: Yo espero que tú hayas llevado eso.
22: Eso que tú estás diciendo es muy cierto.
0: Pasa,
1: yo
0: claro.
1: Espero que tú hayas llevado eso a Recursos Humanos y a ese señor, ese jefe que era tuyo, que lo hayan despedido.
22: No era jefe mío, yo estaba trabajando por agencia.
0: Sí.
1: Pues supervisor tuyo, que lo hayan despedido.
22: El supervisor se bajó y me pidió disculpas y me dijo, no dudo de su profesionalismo. Y lo único que le dije, aquí no vengo más.
1: Así y no ha vuelto.
22: Se acabó. Entonces el hospital mismo
0: te contrató.
22: Después quería contratarme y yo dije que no. Se me dio otro hospital muy bueno.
0: Sí.
22: Se quita mi casa.
0: Que aquel no tiene playita. El segundo hospital.
22: El segundo es de un lugar, está metido en un lugar de gente rica.
0: ¿Y tiene playita o no tiene playita?
22: No, es en la misma ciudad.
1: Es que está loco porque dice los nombres.
22: Es la misma ciudad.
0: Estoy viendo si la ciudad tiene playita.
22: Fue en Miami.
0: Pero la ciudad tiene playita. ¿Tiene playa?
22: Sí, claro.
0: Ok.
22: Estamos por el ocean.
1: ¿Cómo
0: pues
1: Miami
0: ya yo sé. Ya yo sé qué hospitales son.
22: Ya.
0: Vamos a la línea. Buenos días.
3: Buenos días.
0: Señores y señores, aquí está Beatriz, la emperatriz.
1: Beatriz, hemos extrañado.
22: Vos con fuerza.
3: Sí, mi hija, lo que pasa es que a veces no tengo el llamo, no me da el tiempo para que,
22: sí, yo sé,
3: para poder. Sí, porque las líneas
0: están bien. No, y aparte, adiós, esas son las ventajas de los oyentes que compran la suscripción premium.
22: No, pero es que ella no la compró.
0: Ella no la compró, por eso es que no puede entrar.
3: Dice que se debe. Voy a tener que comprarla.
1: Ay, Beatriz, no le hagas caso a esta gente.
22: Adelante, Beatriz.
3: Ayer eché gasolina y la eché a
1: $3.82.
0: ¡Wow!
1: ¡Carísimo!
22: Yo le eché a $3.57.
1: $3.82, yo estoy esperando a verla en $2.75.
22: Pero la vas
1: era
22: a ver.
1: Era como estaba.
22: Vas a ver, está.
1: ¿Cuándo, muchacha? Espero estar vivo.
22: No, verla. Pero fíjate, hoy pasé por el lugar ese que tú dices, que yo voy, estaba a $3.58. O sea.
1: ¡Carísima!
3: Pero, sí, está bajando.
0: Ahora
1: está bajando. Pero es que estaba mucho más bajita. Ustedes ya se acostumbraron al maltrato, de verdad.
22: Está bajando. Oye, pero esta mujer no hay
1: que. No, es que ustedes se han acostumbrado al maltrato porque antes estaba más baja la gasolina, pero porque ella te engaña.
0: Tú nos estás diciendo que nosotros somos hijos del maltrato.
1: Ustedes son hijos del maltrato.
3: Pero bueno. Ajá. Yo que trabajo manejando.
0: Exacto.
3: Ha sido un gran alivio.
0: Claro.
3: Un gran alivio.
0: Sí,
22: exactamente.
3: Ahora viene el tiempo festejo.
0: Eso es.
3: Thanksgiving, Nochebuena,
0: sí.
3: Navidad, Año Nuevo. Esperemos que siga bajando.
0: Va a bajar.
3: Las personas puedan viajar.
0: Va a bajar.
1: Querida Beatriz.
3: Tengo
1: una historia para ti.
22: No le hagas caso, sigue hablando.
1: Querida Beatriz, creo que te vas a quedar vestida de alborotada.
22: No, todo está muy más barato.
1: Porque yo creo que el día de aquí a diciembre
22: yo compré la gasolina una bolsa en $2.
1: Yo necesito algo, Will. Bueno, pues está
22: no,
1: bien.
22: No, equivocaste. Te equivocaste. Sigue hablando,
1: Beatriz. Ay, Beatriz.
3: Vamos a tener, señores, vamos a tener esperanza. Las cosas han estado duras, pero...
1: Pero, Beatriz, digo, sí, esperanza.
3: Vamos a tener fe. Hay que tener fe, hay correcto. Que tener fe y seguir para adelante. ¿Qué vamos a hacer?
1: Tú sabes que, Beatriz...
3: Quedando parados. Dime.
1: Yo tenía esperanza cuando Trump se postuló y prometió y tenía todas las esperanzas puestas.
22: Ya, olvídate de eso.
1: ¿Cómo me voy a olvidar si es el presidente de nuestro país? Nosotros los republicanos tenemos que abrir los ojos.
3: Capitana, yo fui una de las personas o de los votantes que votó por Trump. Hay cosas de él que yo siempre he dicho que no estoy de acuerdo, simplemente porque él es un ser humano y no va a hacer la cosa perfecta. Pero yo creo
22: sí.
3: que las cosas van a pasar y van a mejorar.
22: Van a mejorar, es verdad.
1: ¿Pero cuándo? ¿Cuándo? Ay. Porque llevamos 2 años con él, nada mejorado, todo empeorado.
3: Es un rompecabezas, sí. Es un rompecabezas que está bien difícil para armar otra vez.
22: Correcto, correcto.
1: Oye, pero ¿cuánto va a demorar? Porque nada más le quedan 2 años.
22: Le viene un juez y sí. se lo echa para atrás.
4: Y lo pone, sí, es verdad.
1: Así
4: es
1: que, Dios mío.
3: Exactamente.
4: Es verdad.
3: Él tiene que tener el apoyo, él tiene que tener el respaldo. Y si no se lo dan, ¿cómo va a ser un buen trabajo si no le dan la chance de que se pueda desarrollar?
4: Eso es así.
3: Vamos a tener fe.
4: Hay que

0: Señoras y señores,
1: es terrible.
0: Lo más importante que fue lo que dijo Beatriz la emperatriz. Que no se pierda la esperanza.
1: Así mismo.
0: Miremos siempre hacia el futuro. Imagínate que estás en Key West mirando como el sol sale.
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1: Y escuché esto, que esto es el Escándalo Express. Colapso en la ciberseguridad del Estado. La revelación de la brecha de datos del FBI destapa la vulnerabilidad de los sistemas informáticos federales administrados por contratistas externos, generando llamados urgentes en el Congreso para auditar todos los convenios colectivos o tecnológicos del gobierno. En otras noticias, el debate sobre el gasto militar y la justicia. La orden presidencial de ejecutar a Nidal Hassan mediante pelotón de fusilamiento reaviva la discusión nacional sobre los métodos de ejecución permitidos por la administración federal y los límites de la justicia militar. En otras noticias, historia de esfuerzo como la del empresario uruguayo Andrés González en el sur de la Florida recuerda la resiliencia de la comunidad inmigrante frente a las dificultades económicas, el alza del costo y la exigencia del mercado local. Ya mismo vamos a estar hablando de esa historia. Pero mientras tanto, y en esa historia, CBS Miami dio a conocer la historia de Andrés González, un empresario inmigrante uruguayo que tras trabajar desde los 13 años en el negocio familiar emigró a Miami en el 2017 y hoy levanta con esfuerzo propio el mercado de alimentos frescos Cup Green Market en Plantation Walk, trabajando jornadas de hasta 15 horas los 7 días de la semana. González demuestra que el sueño americano es posible. Y fíjate una cosa.
2: Así mismo.
1: Dice la nota, trabajando horas, días de hasta 15 horas la hora. Mire, aquí se puede conseguir el sueño americano, pero hay que trabajar.
2: Hay que trabajar.
3: Sí, pero, o sea, pero tú crees que
2: hay
3: está
2: que trabajar.
3: Bien
2: trabajar
3: 15 horas al día.
2: Los guajiros, la sí. Gente que trabaja en el ESO, se levantan a las 4 de la mañana a trabajar de verdad. O sea, gente particular.
1: Claro. ¿Cuánto tú crees que trabaja Juni? Juni llega aquí temprano.
3: Juni llega aquí temprano.
1: Oye, después que se escuchó todas las estaciones de radio.
3: Ahí. Eso es verdad.
1: Después que se escuchó todas, llega aquí. Después de aquí, se va para allá, para la agencia.
3: Ah.
1: Después,
3: no, pero
1: se va a la casa a maquillarse y después va al programa por la noche.
2: Sí.
1: Y después se acuesta tarde y está por la mañana. ¿Sabes qué? Y una cosa que a mí, que es importante de este país. El sueño americano nunca termina. La gente piensa, no, me compré una casita. Eso

0: es el sueño americano. Tú siempre vas y siempre puedes ir por más. Mira, nosotros mismos, dentro de nuestras cosas, pues uno tiene sus metas y eso, claro. Vamos, y cómo va, que hay que trabajarse, hay que levantarse.
1: No, y ya temprano. Después no eres tu hija. Es tu
0: sí, hijo, claro.
1: Es tu grandes amigos que claro. Han ayudado también, quieres que prosperen y si puedes ayudarlos,
0: los ayuda también. O sea que el sueño americano se amplía.
1: Exacto.
0: Porque de momento tú en tu hijo ves al sueño americano, sí. En tu nieto ves al sueño americano, uh-huh. En tu yerna también, tu nuera también, sí. Ves el sueño americano en ella, uh-huh. Y ves una familia que contra. Porque Yuni cuando habla de ellos habla con mucho orgullo, mira cómo se han levantado, mira sí. Esto, va allí, que se, o sea. Y hay gente que siempre el sueño americano, pero hay que trabajarlo. Yo recuerdo una vez un muchachito que estábamos en una radio y este muchachito, yo le digo, mira, hazte esto. Yo era el director de la radio. Le digo, hazte esto, muchacho cubano. Y yo le di, y él me dice, lo voy a hacer hoy, pero ese no es mi trabajo.
2: Imagínate.
0: Y yo lo paro y le digo, ven acá. Si tú te crees que el sueño americano terminó cuando tú hiciste pie seco, pie mojado, te equivocaste. Y yo agarré a otro locutor cubano, Norberto Soler, y le digo, Norberto, explícale a él cómo es que se logra el sueño americano. Y Norberto le dijo, tiene que trabajar. De hecho, el muchacho siguió el consejo y hoy en día está encaminadito.
1: ¿Te das cuenta?
0: Está encaminadito.
1: Eso que tú has hablado es cierto. Yo me recuerdo que hay una historia del hijo de Fontainebleau, que murió, por cierto. Que el padre lo hacía cuando era un muchachito, un teenager, distribuir periódico, porque el allowance que le daban, el dinero que le daban mensual, él no le alcanzaba para sus gastos, y el padre le dijo, haz algo, y él entonces repartía el Miami Herald,
0: sí.
1: Lo repartía de madrugada antes de irse para
0: eso. Él lo ponía a trabajar. No era por el dinero, sino por el trabajo.
1: Exacto, que lo a enseñar al individuo, sí. De cómo duele gastar, sí. El dinero que tú ganas. Ahora, el dinero aquel que es fácil, como pasó en los 80, que ganaban mucho dinero con la droga, ese dinero no. Tú sabes, tú lo tiras, pero cuando a ti te cuesta el sudor, ¿entiendes?
0: Claro.
1: Yo le aconsejé a Ray y a mucha gente que han llegado nuevo, le dije, toda mi vida tuve dos trabajos, y Elio Rodríguez tuvo dos trabajos. Hasta que tú más o menos te puedas ya, claro. Decir, voy a dejar un trabajo.
0: Pero
1: eso es muy importante,
0: eso
1: hace,
0: fíjate,
1: para empezar.
0: Fíjate qué historia esa de este hombre que posiblemente no necesitaba ni que el hijo de él trabajara.
1: Correcto.
0: Pero le quería enseñar algo. Así yo tengo una señora que conozco que tiene una hija y ella como que le suelta. Y cada vez que la nena quiere algo, pásale dinerito. Y yo digo, ¿cuándo va a trabajar? Oye,
2: pero
0: está buscando,
2: fíjate.
0: Gente. Macy.
2: Pero fíjate,
0: un partecito para que sepa, mira, aquí se, así se trabaja, aquí esta maquinita es para ponchar, ¿verdad? Tú,
1: exacto.
0: Es registrar la entrada, registrar la salida.
2: Qué lengua. Está trabajando, está dando tutorías y está muy emocionado
1: que
2: gana su directo.
1: Las tutorías son gratis. No,
2: le pagan por las tutorías,
1: le pagan,
2: tiene un trabajito,
0: bueno.
2: Y tiene muy buenas notas.
0: No, dice, a trabajar se ha dicho.
2: Bueno. Así que sabes.
0: Porque hay que enseñarle a trabajar desde temprano.
1: Tú sabes que en New Jersey, yo es jovencita. Yo a los 17 me botaron de una factoría porque imagínate, me desmayé. Y el americano dijo, ¡Get out! Pero después cuando cogí los 18. Trabajaba en una factoría, salía corriendo para otra factoría de embroider, porque yo tenía que chequear si la máquina dejó alguna falta, y entonces las mellas, creo que se llamaban, no sé qué, tenían un nombre, eran las que rellenaban eso, sí. Que dejó la máquina. Reuní el dinero y me fui a una escuela, porque no podía ir a hacer high school, porque no tenía tiempo, había que trabajar.
0: Sí.
1: Me reuní el dinero y así fue como cogí mi certificado de secretariado. Y después salí de ahí y conseguí, cuando terminé, que seguida conseguí en una,
0: sí.
1: Factoría. O sea que desde los 18 años o antes, ya yo estaba trabajando en dos trabajos.
0: Y eso es así. Y ahí es una cosa que yo admiro de ti, yo sé que Cristina también, que tú eres una mujer bien trabajadora, busca tus sueños, los persigue y nunca te rinde. Así que eso es bien importante que la gente lo tenga en mente. Hay llamadas aquí, hay alguien aquí, buenos días.
3: Buenos días.
0: Oh, señoras y señores, aquí está. Savi, la hormiga atómica.
1: Que la conocimos, una persona encantadora.
2: Así es.
3: Buenos días, pueblo.
1: Buenos días.
3: ¿Cómo están ustedes?
0: Estamos felices, felices. Qué bueno que estuviste con nosotros allá en Casa Marín.
3: Eso es, vaya, te voy a decir. Gracias, y verdad que Casa Marín, yo los exhorto que vayan, que tienen muy buenos espectáculos.
0: Así mismo es, así mismo es.
3: Ok, vamos ahora. Yo no sé qué es lo que le pasa a la capital. Que la capitana la tiene cogida con Trump.
2: Esa no, sí. Jamás.
3: Capitana, déjame hacerte una pregunta muy discreta, que nadie se entere.
2: Ok.
3: ¿Cuánto tú estás recibiendo de cheque de Trump?
0: ¿Cuánto te están dando de Trump?
2: De Trump nada.
0: Para atacar a Trump.
2: No.
3: ¿Y de los demócratas estás recibiendo algún dinerito?
0: ¿Cuánto? Porque nada. A mí me esconden eso, yo no veo nada.
2: Yo no me están pagando nada. Yo simplemente miro las cosas y pregunto. Eso es todo. Yo no estoy recibiendo nada.
3: Ah, qué bueno. Tú eres que tira la piedra y esconde la mano. Ah, qué bueno.
0: Sí.
3: Okay.
2: No.
3: Okay, mire, hay una cosa y llamé por eso. Y esto es un poquito serio. En conclusión, porque ahora estamos llegando a lo que es la parte excesiva, la parte de Halloween, la parte de Navidad. Y creo que una de las cosas que debe de... ¿Hello?
0: Sí, no te preocupes, que te escuchamos.
3: Una de las cosas que debe tomar en consideración, y ustedes que son la voz de la comunidad hispana de aquí de Miami y de la Florida y quizás de toda la parte de Estados Unidos y el mundo, exacto, de Maya, es que han habido muchos casos de personas que se han tratado de disfrazar de ICE.
0: Uy, ¿tuviste eso? Para hacerle daño a Trump.
3: Sí, eso es una cosa muy delicada. Yo soy partícipe de darle la voz al Departamento de Policía que, por favor, en Halloween, que prohíba este disfraz, porque va a haber mucha confusión y va a haber mucho problema.
0: Sí.
3: Y eso va a suceder.
0: Sí.
3: Y yo creo que es mejor que la policía y ustedes que den la voz y que llamen a los departamentos que tengan que ver con esta situación, es que prohíban ese disfraz en Halloween, porque va a suceder muchos problemas. Creo que eso va a ser crítico.
1: Es cierto.
2: ¿Sabe? Pero sí, entonces, es cierto. ¿Qué tú recomiendas? Que a lo mejor multen al que tenga ese disfraz.
1: No, es que no debe
3: de
1: ser.
3: Recomiendo lo siguiente. Como está la situación ahora con respecto a ICE, que se está colando en todos los establecimientos posibles, el departamento de ICE puede tener la cobertura de entrar a estos lugares y la
0: sí, confusión,
3: y a la vez que estén adentro, va a suceder lo que nadie queremos.
2: Sabi,
0: claro.
2: Mi única preocupación es que...
0: ¿Cuál es tu preocupación, capitán?
2: Se estarían violando los derechos de la libre expresión de la gente.
0: Oye, pero...
3: No, me han dicho, esto no es libre expresión.
2: Como que no.
3: Cuando tú explicas, cuando tú hablas y conversas, eso es
2: acercarse
3: a un disfraz para tratar de intimidar. Eso es intimidación.
0: Eso es falsa representación.
1: Y no es lo mismo que se ponga una careta de Trump,
0: sí,
1: que pongan,
0: que te vistan de ICE.
2: Pero es que ponerse la careta de Trump. Pero es que ponerse la careta de Trump es intimidar también.
1: No, escucha para allá.
0: Sí, y las strippers que se visten de policía, eso también lo deben prohibir.
2: Ay, Dios mío, señor.
3: Pero ahora como está la situación, creo que es mejor no disfrazarse de ICE, porque lo están haciendo,
0: es cierto,
3: perfectamente.
0: Así es.
3: Idéntico.
2: Y señores, no hay que esperar a Halloween, porque ya hay gente. Oye, comprar el chaleco de ICE lo puedes comprar fácil. O sea, disfrazarte de ICE es económico.
3: No, que lo puedan comprar es una cosa, pero que lo prohíban. Pero lugares como lugares festivos, discotecas, restaurantes,
2: pero es que
1: puede asustar que lleguen dos o tres vestidos de ICE.
2: Siempre ha existido. Siempre ha existido eso de ICE. Lo que pasa es que Trump ahora lo puso de moda. ¿Quién le manda a poner ICE de moda ahora?
1: Pero
3: yo estoy de acuerdo de que se disfracen de ICE.
2: Esa es la moda que puso Trump. Y te digo una cosa: disfrazarte de Donald Trump, por ejemplo, eso también es intimidación. Es más, eso es intimidación, horror. Eso es espanto. Eso es.
1: No,
2: le puedes causar un infarto a alguien.
1: Escucha eso.
3: No, espanto no. Tú lo que pasa es que tú duermes con pesadilla, capitana. Por eso es que tú.
2: Mira, fíjate, ayer dormí muy bien.
0: Yo he llegado a sentirme hasta celoso de Trump.
1: Sí, ¿verdad?
3: Exactamente.
0: Sí, es que esta mujer tiene que tener sueños delictivos.
2: Claro. Ay, Dios mío.
0: Se va a votar ahora el 15, ¿verdad?
1: El 3.
2: Ahora. Ahora.
0: El voto adelantado.
1: El
0: voto adelantado. Así que ustedes, miren, sepan que participen en estas votaciones. Vayan, voten sus candidatos favoritos, voten ustedes.
2: Y oriéntense, busquen quiénes son sus candidatos, las enmiendas, léanlas, estudienenlas. Si no saben, pregunten.
1: Aquí, vamos a decir algunas enmiendas y para que la gente tenga una idea, ¿no?
0: Exacto, claro. Sí. Mañana me traigo el librito.
1: Correcto.
2: Muy bien.
1: Y yo traigo el mío.
0: Exacto, vamos a traer el librito ahí, leemos las enmiendas y todo eso. Se las voy a leer en inglés, en español y en creol.
2: ¿En qué idioma? ¿En creol? ¿Y quién lo va a leer en creol?
0: Bueno, eso está.
1: Buscamos.
0: Ay, breve. Bueno, se va esto. Bye bye.
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0: 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Estoy junto a Angelita Furió y también con Jennifer Fernández y su programa El Poder de Tu Casa. Y hoy vamos a seguir hablando de las hipotecas revertidas para aquellas personas que están interesadas. ¿Cierto, Angelita?
1: Sí, Gustavito, nos acompaña precisamente Jennifer Fernández, realtor, prestamista y especialista en hipotecas revertidas en la Florida. Jennifer, bienvenida una vez más a tu espacio.
2: Gracias, Angelita y Gustavo. Me encanta tenerlos aquí conmigo. Siempre tan divertido hacer todo esto en una forma que es una conversación, ¿verdad? Así es como lo hacemos, que queda bien.
1: Que queda bien, porque este espacio que tú misma has titulado El Poder de Tu Casa, lo que pretende es eso, ¿verdad, Jennifer? Guiar a la gente, a los oyentes, para que puedan tener un retiro más tranquilo.
2: Claro que sí. El punto es tratar de alcanzar la mayor cantidad de personas para que sepan que hay soluciones, que tal vez no estén enfrente de su cara, pero estamos tratando de llegar a todo el mundo para que sepan que tiene solución, tiene su casa, no se deje caer por un problema que pueda tener en ella, porque para eso estamos nosotros, para tratarlos de ayudar.
1: Por eso también es importante, yo escucho mucha gente, Jennifer, que la gente dice, no, ¿para qué comprar? Yo vivo alquilado, me solucionan todo allí, y yo simplemente levanto el teléfono y, ay, mira, se dañó el aire acondicionado, mira, necesito mantenimiento en tal cosa, pero al final comprar siempre termina siendo una excelente decisión, ¿verdad?
2: Claro, ¿qué pasa? Que muchas personas piensan así también. ¿Por qué? Porque las propiedades, vamos a hablar las cosas claras, han subido muchísimo de precio. En los últimos 5 o 6 años después del COVID, esto ha sido horrible. Yo lo reconozco. Yo vivo en el sur de la Florida. Esto nos ha tocado a todos, ¿ok? Los intereses han subido mucho también, pero no hay nada como tener tu casa. Porque de la manera que yo lo veo, comprar una propiedad es como tener una cajita, una alcancía de ahorros. Todo el dinero que usted pone en el mortgage de su propiedad, en la hipoteca que usted está pagando, sí, es verdad que parte va a ir al banco porque son los intereses del banco, que la institución
1: parte del
2: financiera,
1: negocio, claro,
2: que le está prestando el dinero. Pero el resto de ese dinero, esa parte que va a la hipoteca, usted es una cajita de ahorro. En cualquier momento determinado, usted puede acceder a esa plusvalía, donde cuando usted está rentando, usted nunca va a poder acceder a ese dinero de vuelta. Puede rentar toda la vida, sí, es verdad. Le llamas al landlord, le dices, se me rompió el aire acondicionado, pero el landlord puede hacer lo mismo y llamarlo un día y decirle, mire, tiene que irse, bueno, necesito la propiedad.
1: Ya va, Jennifer, a mí me pasó y seguramente a Gustavo también. Un buen día, la realtor me dijo, Ángela, mira, en 6 meses, o era en 3 meses, algo así.
2: Normalmente 90 días.
1: Sí, les vamos a aumentar $1,000.
2: También.
1: Y yo le dije, $1,000. No era una propiedad de lujo, yo vivía en un edificio de apartamentos pequeños y la verdad le dije a mi esposo, ubica por favor, tiene que haber algún préstamo para primeros compradores y hoy por hoy, gracias a Dios, tengo mi casa.
2: Claro que
1: pero
2: sí, la mejor decisión.
1: No todos los realtors son iguales. ¿En qué se diferencia Jennifer del resto de los realtors?
2: Más que real estate, yo diría que desde un punto financiero, yo me dedico, el 90% de mi negocio viene de las hipotecas revertidas, que es la parte financiera. Yo voy todos los años a múltiples eventos nacionales, siempre estoy en comunicación constante con más de 20 bancos nacionalmente que se dedican solamente a la hipoteca revertida. Okay. El resto sí se hace por real estate porque, por supuesto, los dos van de la mano, ¿verdad? Una cosa lleva a la otra. Pero mi especialidad está en la hipoteca revertida. Estamos hablando de que, por ejemplo, si usted va a un médico, va a tener un médico general que puede tener conocimiento de todas las partes de su cuerpo. Pero si a usted le duele una rodilla o un oído, usted va a ir a un especialista. Eso es lo que nosotros hacemos. Mi especialidad es la hipoteca revertida. De ahí, si hay una persona que necesita vender, mi especialidad en lo que es real estate, bienes raíces, es ayudar a las personas que van a vender su propiedad. ¿Cómo hacer para que la propiedad tenga mejor valor? ¿Cómo la podemos stage? ¿Qué podemos hacer para que usted pueda alcanzar la mayor cantidad de valor a la casa que usted tiene?
1: Ok, pero te pregunto, porque la gente siempre como que tiene un poquito de miedo cuando le hablan de hipoteca revertida. Sí. Cuando tú tienes que escoger un prestamista, no todos los prestamistas son iguales, ¿verdad?
2: Correcto.
1: ¿Quién te guía al momento del prestamista? En este caso, una persona que como tú, que maneja el negocio tanto de las hipotecas revertidas como el mercado inmobiliario en general.
2: Correcto. ¿Cuál es la gran diferencia? Yo creo que esto es algo donde las personas conversando se pueden dar cuenta quién se especializa en qué. Porque la mayoría, las personas que son mortgage advisors, estoy buscando la palabra en español, pero básicamente es lo que yo hago. Somos mortgage advisors. Le estamos aconsejando a las personas cuál es la mejor hipoteca para ellos, ¿ok? Tenemos una licencia, un NMLS, un número de NMLS que es nacionalmente el número que nos identifica como prestamistas. De ahí, tú puedes saber cómo hacer cualquier tipo de préstamo dependiendo de los bancos con los que usted trabaje. Ahora, lo primero que hay que hacer es escuchar al cliente y ver la necesidad del
1: cliente.
2: Porque
1: además no todos son casos iguales, ¿verdad?
2: Nunca son iguales. Todos los clientes son diferentes.
1: Háblanos de ejemplos, Jennifer, que a mí siempre me gusta claro que le expliquemos sí. a las personas, tú en este caso, con ejemplos, los diferentes casos que se te pueden presentar.
2: Claro que sí. Yo creo que un caso bien general, por ejemplo, lo tuve la semana pasada, un cliente me llama, tenía 58 años, y me llama y me dice, yo siempre he escuchado que la hipoteca revertida es para mayores de 62, mi casa está paga, pero yo no califico. Pero entonces escuché en tu programa que era para mayores de 55 y llamé a mi prestamista. O sea, no me llamó a mí, está bien. Él llamó a su prestamista y su prestamista le dijo que no calificaba porque tenía que esperar a los 62 años. Y le dije, bueno, hay un buen chance que su prestamista no se dedique 100% a las hipotecas revertidas. Porque sí lo podemos hacer a partir de los 55 años.
1: Claro, pero si el prestamista no maneja
2: lo puede
1: la
2: hacer.
1: Materia, quizás le puede decir al cliente, decirle, mira, no es el momento, porque es más fácil también, es una salida más fácil quizás para el prestamista.
2: Yo creo que es una información que está como outdated, o sea, está fresca, no está actualizada.
1: No está al día.
2: Sí. Correcto, no está actualizada. Eso no quiere decir que no sepa hacer la hipoteca revertida, eso no quiere decir que no tenga su conocimiento, pero no está actualizado con las nuevas regulaciones, con los nuevos bancos, con los nuevos préstamos que existen sobre la hipoteca revertida que pueden ayudar a esas personas. So, en el caso de este señor, él pudo hacer la hipoteca revertida que ahora mismo, bueno, llenó su aplicación, estamos trabajando en su préstamo y lo pudimos calificar. No hubo ningún problema. Otro ejemplo que te voy a dar, una persona de 67 años, tiene un condominio, vive en un apartamento muy bonito, 3 habitaciones. Yo he tratado hace 3 años traté y siempre me dicen que no puedo calificar porque la asociación donde yo vivo tiene un assessment. Nosotros la pudimos calificar. Pues lo mismo, porque tenemos...
1: ¿Y cómo tú sí lo lograste?
2: Porque estamos al día. Todos los programas nuevos que están saliendo, los bancos que están específicamente enfocados en la hipoteca revertida, saben que esto es un problema allá afuera y están buscando la solución para clientes como ella. Y también la estamos ayudando, porque lo pudimos hacer. Sabemos cómo, como decimos nosotros los latinos, por dónde le entra el agua al coco. Mm-hmm. Sí. De una manera divertida. A ver cómo es la mejor manera para poder ayudar a todos los clientes dependiendo de su necesidad.
1: Señores, hay que recordar que estamos hablando con Jennifer Fernández. Ella es realtor, prestamista y especialista en hipotecas revertidas en la Florida. Y quien conduce, junto a Gustavo y esta servidora, este espacio que sale por Radio Mambí La Grande, El Poder de Tu Casa, que ella misma ha creado para guiarlos a ustedes, damas, caballeros. 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
1: Mi página favorita, LaRevertida.com.
0: Y es mi frase favorita también, LaRevertida.com. Tenemos que hacer una pausa, pero enseguida no se mueva. Regresamos con Jennifer Fernández y El Poder de Tu Casa.
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13: Ya estamos de vuelta aquí en Radio Mambí y este es su programa, El Poder de Tu Casa. Angelita.
14: Sí, Gustavo, seguimos con Jennifer Fernández, realtor, prestamista y especialista en hipotecas revertidas en la Florida. La gente siempre nos pregunta el número de Jennifer. 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
15: larevertida.com.
14: Jennifer, en el bloque anterior estabas hablando con Gustavo y conmigo de testimonios de las personas que te llegan. Y si una persona, por ejemplo, quiere heredarle en vida a sus hijos y tiene su propiedad paga, ¿cuáles son esos requisitos mínimos que esa persona necesita tener, por ejemplo, en el presupuesto? Al momento de arreglar el presupuesto, ¿cómo hace?
15: Recuerda, todos los casos van a ser diferentes, ¿ok? Pero vamos a hablar generalizado, ¿cuáles son? ¿Qué es lo que necesitas para poder calificar a una hipoteca revertida? Tenemos que tener en mente que la hipoteca revertida no es un regalo, ¿ok? es un préstamo, sigue siendo un préstamo. No es una ayuda del gobierno, no es nada de eso, sigue siendo un préstamo. ¿Por qué es beneficioso? Porque la persona que lo está recibiendo nunca lo va a pagar en vida y nunca va a dejar una deuda negativa al heredero. ¿Ok? Es un préstamo con todas sus cosas buenas, con todas sus cosas malas, tiene sus intereses como cualquier otro préstamo, tiene gastos de cierre, claro que sí, pero se puede acceder mucho más fácil que una hipoteca regular. Estábamos hablando de los presupuestos. Yo creo que eso es uno de los mayores problemas que tenemos a la hora de hacer un préstamo. ¿Por qué? Porque siempre tenemos que ver cuál es el presupuesto del cliente. Y eso lo vamos a sacar con una matemática simple, supuestamente. Vamos a ver cuánto la persona gana. Dependiendo de cuánto gana la persona, vamos a ver sus gastos. Y dependiendo de esos gastos, vamos a calificar si la persona tiene la disponibilidad de adquirir un préstamo y poder pagar sus mensualidades. En el caso de la hipoteca revertida, no va a ser así. ¿Por qué? Porque solamente necesitamos saber que la persona tiene ingresos suficientes para pagar los impuestos de la propiedad, que sí o sí son parte de las propiedades en los Estados Unidos. Voy a hacer un paréntesis. Estamos hablando mucho de que el gobernador, de que están tratando de quitar los taxes de las propiedades. Dios mediante, eso pase lo antes posible. Pero ahora mismo, en este momento, no está. Así que los taxes de la propiedad tienen que estar pagos. Lo segundo que se ve a la hora de hacer los pagos va a ser el seguro de la propiedad. Y estamos hablando del seguro de su casa, ¿ok? Hay personas que ya tienen su casa paga, no tienen seguro. Si van a hacer una hipoteca revertida, el seguro hay que agregarlo. Y en el caso de las personas que tienen condominio, que tienen un seguro por la asociación, recuerden que ese seguro solo cubre lo que es la parte de afuera.
14: Claro, las áreas comunes.
15: Correcto. No, y de tu casa también, pero
14: exacto,
15: afuera.
14: Exacto, afuera, exacto. No la parte interna ni ningún daño que pase en la propiedad internamente.
15: Correcto. Usted, para hacer la hipoteca revertida, vamos a tener que hacer un seguro que vaya a cubrir la parte interna.
14: Ok, entonces recordando, usted tiene que tener para pagar los impuestos de la propiedad, el seguro.
15: Y seguro,
14: si no tiene
15: el
14: seguro,
15: casa,
14: lo tiene que poner.
15: Lo vamos a agregar.
14: Ok. ¿Qué más?
15: ¿Tú
14: misma los puedes ayudar a ellos a
15: bueno, yo no me dedico a hacer
14: guiarla,
15: pólizas, pero sí lo puedo
14: guiar,
15: a recomendarle a otras personas que hacen este tipo de seguro. Esas son las dos cosas primeras que tenemos que hacer para la hipoteca. Cualquier adicional sería, bueno, dependiendo del crédito de la persona, cualquier responsabilidad financiera que tenga el cliente. Si tiene alguna tarjeta de crédito, si tiene algún carro que paga, todas esas cosas lo vamos a ver. Pero no tenemos que tener suficiente ingreso como para pagar la hipoteca porque no es requerido.
14: ¿Y si esa persona tiene el ingreso, por ejemplo, del Seguro Social?
15: La mayoría de mis clientes califican con un ingreso del Seguro Social. Un retiro, una suplementaria hasta incluso.
14: ¿Un trabajito de medio tiempo?
15: También, claro que sí. Todo depende de cómo usted viva, cuánto usted pague mensual, cuáles son sus responsabilidades financieras. Pero la mayoría de las personas califican con su seguro social.
14: Preguntan siempre, Jennifer, del tema de los documentos de la propiedad. Si estamos hablando de una pareja de esposos, ¿tienen que aparecer las dos personas en todos los documentos?
15: Mi recomendación siempre es que estén los dos. Porque a la hora de hacer la hipoteca revertida, tenemos que estar seguros de que usted no solamente se está protegiendo a usted, pero está protegiendo a su pareja también. Y hay personas hasta incluso que están casadas o tal vez no haya un matrimonio legal, pero llevan juntos muchos años y la casa está a nombre de uno solo. Mi recomendación siempre es, cuando vaya a hacer la hipoteca revertida, háganlo los dos juntos. Porque si le pasa algo, Dios no lo quiera, a uno y el otro no estaba en la hipoteca revertida, pues entonces la hipoteca revertida no va a hacer beneficio para el spouse, para el esposo que quede vivo.
14: Eso es lo importante, que cuando
15: importante.
14: Tú estás hablando, amiga, amigo que nos escucha aquí en Radio Mambí con Jennifer Fernández, realtor, prestamista y especialista, escucha bien, ella es especialista en hipotecas revertidas en la Florida. 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Jennifer, te decíamos, Gustavito y yo, que es importante cuando alguien te habla de verdad con esa claridad y esa transparencia, porque también, ¿qué pasa? Si una de las personas no está en esos documentos, no va a verse beneficiada, dices tú.
15: Correcto, porque básicamente la hipoteca revertida termina cuando la persona
14: fallece.
15: Entonces es ahí a donde entran los herederos. O sea, un spouse que no están casados legalmente, pero estuvieron juntos, tal vez hay un testamento, le esté dejando la propiedad, pero si no estaba en el préstamo de la hipoteca revertida, ese préstamo hay que pagarlo una vez que la persona fallece. Entonces, el esposo o la esposa se va a ver en la necesidad de refinanciar la hipoteca para empezar a hacer pagos mensuales a una edad avanzada, que por lo general no es lo que sucede generalmente, o tiene que vender la propiedad, que es lo que más suele suceder y es la parte más dolorosa, porque entonces se va a ver más mayor, tener que vender su casa porque no estaba en esa hipoteca. A veces es mejor hacer las cosas bien desde el principio, claro, para asegurarnos de que las personas que están a nuestro alrededor las cuidamos y estén bajo esa sombría de protección.
14: Me gusta lo que tú dices, porque este tipo de crédito que tú, en el que tú te especializas, la verdad lo que busca es darle tranquilidad a estos adultos mayores, y todos vamos para allá.
15: Dios mediante.
14: Sí, porque es que lo hemos hablado en otras oportunidades, Jennifer, al momento nosotros de hacer nuestro presupuesto, los hijos, en mi caso mis padres ya fallecieron, pero tengo dos pequeños igual que tú, uno ya va preparando como el terreno y está preparándose ya tanto a nivel de trabajo como a nivel psicológico, de ver cómo tú vas agranando el terreno para los hijos pequeños, y tú dices, bueno, tengo que dejarlos protegidos de una u otra manera. ¿Cómo los deja protegidos? Ayudándolos para que salgan adelante, se formen a nivel educativo, pero también los deja protegidos si tú quedas protegido, porque si no vas a terminar siendo una carga para tus hijos.
15: Correcto, y esa es la idea. Hay muchos hijos que son excelentes hijos y ayudan a sus padres, pero en la economía que estamos viviendo, y no tenemos una bolita de cristal para saber lo, sí, que va a pasar en 10, 20 años. Pero la realidad es de que lo que estamos viendo hoy por hoy, y ojalá mejore, pero tenemos que ver lo que tenemos en el presente, ¿verdad? Y si las cosas siguen de esta manera, muchos hijos que quieren ayudar a los padres, que no pueden porque tienen un ingreso que va a ser, y tal vez no es que sea limitado, pero es un ingreso donde ya su propio estilo de vida les va a acoger casi todo ese ingreso para poder entonces mantener a su familia, la que hizo, la nueva, su nueva esposa con sus nuevos hijos. Entonces ya los padres no es que pasen a una segunda opción, porque los padres son la bendición más grande que tenemos de Dios, ¿verdad? Pero ya ellos hicieron su vida, tienen su casita, y ahora tal vez esos hijos no lo puedan ayudar financieramente tanto como les gustaría.
14: Porque además, Jennifer, no estamos hablando solamente del tema de nuestros gastos diarios, sino que estamos hablando también de temas de salud. Entonces entran en ese cuadro de presupuesto una serie de factores que se escapan de hay cosas como gastos imprevistos que tú no manejas. Entonces por eso yo valoro tanto el trabajo que tú haces y te admiro y te respeto muchísimo, igual que Gustavito, porque al final esto es una ayuda que tú le das a la comunidad, a los oyentes, y por eso insistimos tanto que te llamen, que consulten, que hagan sus preguntas al 786-505-8186, 786-505-8186. Señores, estamos hablando con Jennifer Fernández, realtor, prestamista y especialista en hipotecas revertidas en la Florida.
13: 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Vamos a cumplir con esta pausa y enseguida regresamos con El Poder de tu Casa.
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13: Ya estamos de vuelta aquí en Radio Mambí. Estamos junto a Ángela Furió y también con Jennifer Fernández y su programa El Poder de tu Casa. 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Continuamos, Angelita.
14: Sí, Gustavo, estamos con Jennifer Fernández, realtor, prestamista y especialista en hipotecas revertidas en la Florida. 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Y siempre, Jennifer, recordamos tu página maravillosa.
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14: Y este es el espacio que Jennifer ha creado para acompañarlos a ustedes en este proceso del retiro, un retiro amigable, el poder de tu casa. Jennifer, ¿qué pasa cuando una persona no tiene herederos?
15: Yo creo que las personas que más se benefician de una hipoteca revertida son aquellos que no tienen heredero, porque todo el mundo siempre se preocupa de los intereses que pueda acumular la hipoteca revertida durante los años que le quedan de vida. ¿Qué le voy a dejar de herencia a mi hijo o a mi hija? ¿Le voy a dejar una deuda? Lo bueno que tienen las hipotecas revertidas es lo que nosotros le llamamos en inglés, es que son non-recourse, son préstamos non-recourse. Lo que significa es que nunca vas a dejar una deuda mayor a lo que vale la propiedad, ¿ok? Entonces eso es muy grande, porque el heredero siempre va a tener la opción de quedarse con la propiedad si la puede refinanciar al precio de mercado, con un 95% más barata tal vez de lo que se le deba, del precio del mercado, no lo que se le deba a la propiedad. Si tal vez se le debe menos a la propiedad, siempre hay un ingreso que se puede sacar a la hora de hacer la venta. O sea, que hay muchas opciones cuando hay herederos. Pero cuando no hay herederos, no hay casi nada que detenga a una persona a hacer la hipoteca revertida.
14: ¿Y esa persona tiene que pagar los intereses?
15: Para nada. ¿Quién va a pagar esos intereses? ¿A beneficio de quién? Si la propiedad no va a ir a un heredero o a nadie que la persona le interese dejárselo lo más libre de deuda posible.
14: Y va a poder seguir viviendo en su propiedad.
15: 100% hasta el día que Diosito lo recoja de esta tierra. Que ese es el poder más grande que tiene la hipoteca revertida. Cogen un dinerito. Yo conozco a estas personas que han podido hacer una refinanciación cuando los precios de las propiedades han vuelto a subir. Después de la pandemia, cuando las propiedades duplicaron sus precios, yo conocí muchos clientes que habían tenido una hipoteca revertida hacía 10 años atrás, que pudieron volver a refinanciar la hipoteca revertida y le volvieron a sacar dinero. O sea, wow, que la oportunidad está ahí. Cuando no hay herederos, no le importa si el interés se va a acumular o no. Claro, yo siempre le explico a todos mis clientes, tengan herederos o no, cómo va a funcionar la hipoteca. Mi meta siempre es que el cliente entienda qué tipo de préstamo ellos van a estar adquiriendo, cómo funciona. Y antes de explicar, por supuesto, siempre escuchar, porque yo creo que el mayor flex que nosotros tenemos como prestamistas, como personas que estamos ayudando a las personas de la tercera edad, ¿verdad?, es escuchar cuál es la meta. Si nosotros no sabemos cuál es la meta, nosotros no le podemos decir cuál va a ser la mejor opción.
14: Cuando tú hablas la meta, es en qué van a utilizar ese dinero, por ejemplo, porque ellos no tienen que justificarlo, ¿verdad? No tienen que presentarte un presupuesto.
15: Para nada.
14: Un estimado, ni mucho menos.
15: Cuando yo te hablo de una meta, Angelita, te estoy hablando porque tal vez yo tenga un cliente que necesite un dinero a corto plazo, porque su sueño es retirarse en otro país. Y está tratando de hacer todos sus papeles legales, donde se pueda ir. Te voy a poner, por ejemplo, España, porque ahora es un tema tan común y todo el mundo quiere irse a vivir a España, porque nosotros los latinos nos identificamos con la madre patria. ¡Olé!
14: Sí, hay un español dentro de todos nosotros.
15: Nosotros. Y es muy común en la comunidad que se está retirando de querer tratar de irse a otro país donde se sientan más cómodos, donde puedan volver a sus raíces.

0: Ok, hablando en plata. Y tienen la casa y dicen, no puedo hacer los planes porque no tengo el dinero. Pero en realidad, mi meta es irme a España. Entonces, aquí es donde uno tiene que escuchar la meta del cliente, no es hacer la hipoteca revertida.
1: Ajá, y si hay una persona o una pareja de esposos.
0: O una pareja de esposos.
1: Que quieren irse a España, ¿cómo hacen?
0: Bueno, aquí es donde tenemos que ver, por eso te digo, hay que escuchar la meta del cliente. Porque en realidad, la meta final no es hacer una hipoteca revertida para quedarse viviendo por el resto de su vida en esa casa. La meta es adquirir un dinerito para poder hacer sus cosas para entonces ir a vivir a España y vender la propiedad. Ojo, la hipoteca revertida solamente va a estar activa mientras que el cliente viva en su propiedad. Es su casa, número uno, ¿ok? Hay personas que me dicen, yo no voy completamente a vivir para allá, nada más que me voy a ir por 4 o 5 meses al año. Perfecto, puedes hacer la hipoteca revertida y mantener tu casa en los Estados Unidos. Ahora, si el plan es irse completamente y lo que necesitan es un dinero, podemos usar la hipoteca revertida como un estilo de préstamo, donde usted puede adquirir parte del dinero que le va a necesitar para hacer esa mudanza y una vez entonces que esté listo para mudarse, vender la casa.
1: Pero imagínate, eso ya es doble procedimiento.
0: Doble proceso, pero ahí es donde tenemos que ver entonces, pues te digo, escuchar la meta del cliente para entonces poderle ofrecer el mejor servicio, el mejor producto dentro de la hipoteca revertida, que es la hipoteca más fácil de calificación, pero dentro de la hipoteca revertida hay muchos productos. Escuchar al cliente para recomendarle cuál es el mejor producto para entonces que no se acumulen los intereses tanto y ver de qué manera cuando ellos vayan a mudarse ya puedan irse con la mayor cantidad de dinero una vez que vendan su casa. Todo eso lo podemos hacer, tenemos que ver específicamente cuál es el caso del cliente, escuchar la meta y ver entonces según lo que usted desee hacer. Yo le voy a dar con toda sinceridad la mejor recomendación.
1: Porque además, volviendo al ejemplo que acabas de dar, si esa persona saca una hipoteca revertida contigo de la propiedad de esa pareja y van explorando su situación, vamos a poner el mismo ejemplo tuyo, en España, y luego deciden cuando se instalen vender contigo también, esa propiedad siguió ganando.
0: Claro, y eso pasa, se vaya o no se vaya. La propiedad, aunque tenga una hipoteca revertida, sí, obviamente los intereses se van a ir acumulando si no se pagan.
1: Pero no los intereses, sigue ganando, pero la ganando valor, exacto.
0: Sí, la plusvalía de la propiedad siempre va a subir también, de cualquier manera.
1: Es
0: y
1: un
0: más
1: ganar,
0: que estamos
1: ganar
0: en la Florida. Correcto. Siempre la propiedad va a ganar plusvalía. Nosotros siempre decimos que es aproximadamente, el valor nacional es que las propiedades ganan aproximadamente entre un 3 y un 5% de valor anual. En el sur de la Florida muchas veces vemos números mucho más altos que eso. En el 2022 vimos casi un 100%, si no más, porque duplicaron los valores. Ahora, puede que un año veamos que no subió, como del 25 al 26, al contrario, creo que estamos un poquito negativos, pero dale tiempo al tiempo. El año que viene se vuelve a establecer y empieza a subir de nuevo, porque es que vivimos en una ciudad extremadamente metropolitana. El sur de la Florida es deseado.
1: Todo el mundo se quiere venir para acá.
0: Todo el mundo.
1: Sí, señor.
0: Y todo el mundo de otros estados, de otros países, Canadá. Tenemos muchísimos canadienses viniendo al sur de la Florida. Entonces, ¿van a bajar los precios de las casas? Probablemente no. Estamos viendo que se han, no como paralizado, pero como que se han quedado en el mismo valor. Tal vez hayan bajado un poquito. Pero eso es, como digo yo, un poquito para coger impulso y seguir para adelante.
1: No, y tú sabes que hay una cosa que a mí me gusta mucho, el tema de que nuestros adultos mayores, dependiendo de su condición de salud, por supuesto, mantengan su independencia en toma de decisiones, siempre y cuando, obviamente, siempre insistimos en el tema de salud. Pero si usted tiene esa oportunidad de hacer la hipoteca revertida en su propiedad, mantenerse en su propiedad, y mantener quizás un estilo de vida sumado a los demás ingresos que tenga, que le permita de verdad seguir manteniendo esa autonomía. Y si usted quiere participar, por supuesto, en la vida de sus hijos, que eso es lo que todos queremos, también pueda mantener y no termine, es que tengo que irme 3 meses a casa de un hijo, 3 meses a casa de otro, 3 meses acá. Entonces la persona de verdad termina perdiendo esa estabilidad, ¿verdad, Jennifer?
0: Sobre todo si no lo quiere hacer, porque hay personas que sí les gusta estar en casa de los hijos, o tal vez los hijos lo añoran, ¿no? Que estén con ellos, las familias latinas sobre todo. Pero la mayoría de las personas quieren ir a casa de sus hijos, pero

0: que esta es mi casa y yo pongo las reglas.
1: Ajá, porque en algún momento determinado tal vez los padres se lo hayan dicho a los hijos.
0: Claro, pero era...
1: Y ahora tienes que someterte a lo anteriormente, cuando tú puedes tener tu casa, donde tú trabajaste por tantos años por mantener, por criar una familia y por criar esos hijos que hoy por hoy te dicen esa barbaridad. Entonces, bueno,
0: y esto se repite mucho,
1: Jennifer. Sí, desafortunadamente. Entonces, sí, la privacidad es algo que, aunque tú tengas a tu familia, aunque tú quieras estar presente en su vida, siempre tener ese espacio, ¿no? Ese huequito que es tuyo y tuyo solo, es muy importante para la raza, yo creo. Yo creo que eso es universal para todos nosotros.
0: Para ser feliz, sí, ¿verdad? Para ser feliz.
2: Y bueno, tenemos que hacer otra pausa aquí en el programa El Poder de Su Casa. Recuerden, este es el número para comunicarse con Jennifer Fernández. Cualquier pregunta que usted tenga en este momento, puede hacerla al 786-505-8186. Le repito, 786-505-8186. Cumplimos con esta pausa. Enseguida regresamos con más. 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Ya regresamos.
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2: Y Angelita, regresamos aquí a Radio Mambí y este es el programa El Poder de Tu Casa con Jennifer Fernández. Recuerden comunicarse con ella al 786-505-8186. Angelita, continuamos.
3: Sí, Gustavito, seguimos con Jennifer Fernández, realtor, prestamista, especialista en hipotecas revertidas en la Florida. Además, un gran ser humano, Jennifer. De verdad, yo te respeto y Gustavito también, y te admiramos mucho porque esto que tú haces con las hipotecas revertidas es un servicio a la comunidad. La gente escucha hipotecas, sí, pero es algo que ayuda a la gente, sobre todo la gente que está en retiro, los adultos mayores, y siempre... 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Recuerden que estamos en El Poder de Tu Casa, el espacio de Jennifer. Jennifer, sigamos hablando de estos adultos mayores que se comunican con nosotros, que requieren más información. ¿Qué es lo más importante que necesitan en esta primera entrevista contigo?
4: Yo creo que más que ser algo importante, lo que necesitamos es poder sentarnos y ver cuál es su necesidad. Hay personas que simplemente me llaman y me dicen, yo tengo una pregunta, yo no estoy lista para hacer nada, yo lo que quiero es saber ABC. Y yo no tengo ningún problema respondiendo las preguntas de los clientes, al contrario, a mí me gusta hablar, me encanta hablar con las personas. Y bueno, cualquier guía que yo pueda dar, aunque no hagan un préstamo conmigo, aunque no vayan a hacer ningún tipo de transacción, yo se los doy. Pregúntenme, denme una llamadita. Tal vez usted piense que no hay solución para su problema y tal vez la solución esté más a su alcance de lo que usted piensa.
3: Jennifer, si alguno de nuestros maravillosos oyentes de Radio Mambí, que conozco algunos, que te lo decía en el corte comercial cuando han venido a buscar algún premio que le hemos dado, yo he tenido el gusto de hablar con ellos personalmente, si alguno de los que nos escucha y que escucha tu espacio quiere... está pensando en irse a una casa de retiro porque está solito, pero quiere mantenerse en su casa, pero el presupuesto no le da. ¿Qué le puedes decir? Porque quizás eso, la jubilación no le da.
4: Entonces, no le da.
3: Y tiene los gastos de medicina, los gastos de alimentación, y quiere irse un crucero, Jennifer. ¿Qué pasa con esa persona que quiere vivir un poquito más?
4: Vivir, fantástico. Pero hablando más de la necesidad, porque me lo acabas de decir, y creo que eso es muy grande. Sobre todo las personas que ya están... que tienen cierta edad y que tal vez le estén fallando las rodillas, pero su mente está clarito. Y yo creo que es algo muy triste tener que estar yéndose a un home o a uno de estos lugares donde estás compartiendo la casa, tal vez en una habitación hayan dos personas, así que no es tu costumbre, no es lo que tú quisieras, pero te fallan las piernas, por ejemplo, y no tienes manera de estar solo en tu casa ya. Entonces empiezan los hijos a hablar que tal vez un home sea la mejor opción. Y tú dices, wow, pero yo tengo mi casa, ¿qué puedo hacer?
3: Tengo mi casa y tengo mis vecinos, a los que quiero mucho, porque eso también pasa.
4: También, pero los vecinos no los pueden ayudar el día entero. Entonces, y te hablo con esta certeza, porque es que he tenido clientes así. Y te voy a hablar de la más reciente, porque yo sé que nos gusta hablar de casos de la vida real,
3: exactamente,
4: ¿verdad?
3: Exactamente, sí.
4: Esta señora tenía problemas tuvo un accidente muy grande hace unos años atrás y tiene problemas en todo lo que es la espalda. Entonces ella no podía, casi estaba postrada, pero ella no podía seguir pagándole a una enfermera más allá de lo que le ponía el Medicare, que era un HHA. Ella necesita una persona que esté con ella constantemente y ya no tenía cómo seguir pagándole porque ya su retiro no era suficiente. Esta señora hizo una hipoteca revertida, y con la hipoteca revertida no solo puede seguir pagándole a esa persona, sino que también puede pagar por terapias que son afuera de lo que el seguro le cubre, y se siente mejor.
3: Claro.
4: Ya,
3: y no está acompañada.
4: Y está acompañada, que eso es tan grande. Ella se siente bien y sigue en su casa. No tiene que irse a uno de estos lugares porque a pesar de que su cuerpo está en tan malas condiciones, su mente está clara.
3: No, y también evita ser, porque va a sonar muy crudo lo que decimos nosotros quizás, pero evita ser una preocupación más para los hijos, porque el detalle es que los hijos seguramente quieren ayudar a esta persona, a esta clienta tuya, pero quizás los números no le dan lo que estábamos hablando, Jennifer.
4: Y en el caso de ella, no tenía ni siquiera hijos. O sea, que ella estaba muy solita. Tenía una prima en Orlando. O sea, que por mucho que la prima quisiera ayudarla, no puede, porque también es una persona mayor que vive en otra ciudad 4 horas de distancia. Entonces, el caso de ella fue un caso que a mí por lo menos me llegó muy adentro. Yo le digo que ella es una clienta VIP. Ella cerró conmigo, yo la llamo todavía el día de su cumpleaños, el día de Easter. A cada rato paso por su casa y le llevo cualquier bobería, un caramelito,
3: claro,
4: algo que...
3: Claro.
4: Porque yo digo que ya los clientes se convierten en familia. Okay, y hay casos que tú dices, wow, hay que siempre esa mano humana, ¿verdad?
3: Esa parte mano amiga,
4: donde,
3: sí,
4: donde Dios te dice, no es solamente el negocio, es seguir ayudando al prójimo. Y para mí eso es muy grande. Yo siempre digo, primero ayudo al cliente, la comisión viene atrás, el trabajo viene atrás, pero primero esa parte humana. Si en algún momento determinado yo tengo un cliente enfrente de mí, donde la hipoteca revertida no es la solución, donde vender la casa no es la solución, créame que yo se lo voy a decir encantada de la vida, se lo digo, mira, esto no es para usted, no pierda su tiempo y no se deje influenciar porque otra persona tal vez le diga que sí, porque no creo en mi opinión profesional que sea lo mejor para usted.
3: No, y seguramente, Jennifer, con tu experiencia le vas a dar, si está al alcance de tu mano, de tu experiencia, cuál es la solución que más lo va a beneficiar o la va a beneficiar.
4: Exactamente. Y yo tengo muchos clientes así que me llaman y me dicen, ¿qué tú crees que puedo hacer? Yo tuve un señor que me llamó hace poco y me dijo, mira, yo estoy pensando en vender o hacer una hipoteca revertida porque no me alcanza para seguir pagando mi mortgage. Si iba a hacer la hipoteca revertida, solamente le cubría lo que era terminar el mortgage actual. No le quedaba un centavo para nada. Y él tenía un apartamentico que él estaba rentando. Mi consejo, quédate un ratico ahí, renta el apartamentico que ya lo tienes preparado y mira a ver si te va mejor así. No vendas tu casa por ahora, quédate un ratico ahí, vamos a ver si coge más valor. Cada año va a ir bajando ese mortgage y a lo mejor el año que viene o el año más arriba puedes hacer la hipoteca revertida y te puedes quedar con un dinero en mano. Pero ¿qué pasa? Otras personas ya le decían, vende la casa, ¿para qué tú vas a estar ahí? Con lo que va a sacar no va a ser suficiente para comprar otra propiedad en el sur de la Florida. Entonces se ponía a pensar en eso. Y yo le dije así, él me dijo, yo necesitaba a alguien que me dijera lo que ya yo sabía. Pero como tantas personas y tanta información negativa, entonces como digo yo, te vuelve la cabeza, te pone loco y no tomas la mejor decisión. Yo creo que eso a veces lo que la persona necesita es claridad.
3: Y lo otro, independientemente del apego que uno pueda tener con la propiedad, si tu condición física te lo impide mantenerte en una casa donde haya escaleras, por ejemplo,
4: déjala ir.
3: O donde tengas 4 o 5 cuartos y estés tú solita o solito con tu pareja o solo y necesitas reducir el espacio, con Jennifer también lo puedes solucionar.
4: Claro que sí, tengo muchos casos así, personas que no pueden seguir subiendo una escalera o que no pueden seguir limpiando una casa de 4 cuartos. Vamos a vender la propiedad, vamos a buscarle un apartamento, tal vez un lugar más pequeño donde usted se sienta cómodo, donde se pueda quedar con dinero de esa venta, donde usted pueda estar financieramente en un punto cómodo de su vida porque ya trabajó, ¿verdad? Y se puede hacer, no hay ningún problema. Hay personas que me dicen, ¿y qué hago con todo lo que tengo en esas 4 habitaciones? ¿Quién me va a ayudar? Yo te llevo de la A a la Z. A lo mejor no vamos a recoger una caja y si lo tengo que hacer, lo hago a la hora de la mudada. Pero yo les recomiendo personas que lo pueden ayudar a llegar a ese punto. Compañías que ayudan a las personas a mudarse. Te lo llevan todo. Te lo ponen de punto A a punto B en 2 horas y tú dices, oh, wow.
3: No, y donar siempre ayuda también, Jennifer.
4: Exactamente.
3: ¿Verdad? O sea, quedarse con lo que de verdad necesitan y con sus recuerdos más valiosos.
4: Se van.
3: Pero contigo. Hay que vivir un poquito también más ligero,
4: Jennifer. Claro que sí. Definitivamente, los taxes de su casa van a mejorar, los impuestos van a mejorar, el seguro va a mejorar. Y bueno, por supuesto, la hipoteca revertida le va a poder poner dinerito en ese bolsillo. Y la venta también, por supuesto.
3: No, y también su presupuesto
4: va a mejorar, digamos, muchísimo.
3: Su presupuesto en la mano, porque exacto, ¿qué tanto se tarda que le aprueben una hipoteca revertida y qué tantos papeles tiene que presentar? Esto ya finalizando tu espacio.
4: Sí, finalizando. Vamos a hablar las cosas como son. Los préstamos demoran entre 30 y 45 días y hay una razón por la cual demoran esa cantidad de días. Todo depende de qué tan rápido usted nos dé los documentos que nosotros necesitamos. Yo he cerrado préstamos en 15 días porque la persona llega y ya está listo para hacerlo todo. El mismo día paga el appraisal, el mismo día me entregan todos los documentos, me entregan lo que el Seguro Social, las cartas, si piden algún tipo de W-2 porque tal vez haya trabajado y tienen los impuestos en la mano. Todo depende de qué tan rápido usted me dé la información que yo necesito entregarle al banco para cerrar. Si tenemos asociación, nos vamos a demorar un poco más, porque desafortunadamente las asociaciones toman tiempo.
3: Pero tampoco es imposible.
4: No, como te digo, tenemos un término de tiempo entre 30 y 45 uh-huh. días, porque sabemos que no, que hay muchas personas, la mayoría, no tienen esta documentación lista en el momento que hacemos la hipoteca, o que hacemos la aplicación, mejor dicho. Entonces, por eso es que se demora un poquito más. 30 a 45 días, que tampoco es mucho, es lo que generalmente un préstamo toma. ¿Usted quiere ir más rápido porque necesita ese dinero rápido? Bueno, pues, yo le digo todos los documentos que necesitamos en cuanto el banco me dé esa aprobación condicional. Sometemos todos los documentos lo antes posible, trabajamos con una compañía de título que trabaje rápido y efectivo y lo estamos cerrando en 15 a 21 días.
3: Bueno, señores, ella es Jennifer Fernández y este es su espacio. El poder de tu casa. 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
3: Jennifer, hasta una próxima oportunidad.
4: Gracias, Angelita. Gracias, Gustavito, por estar conmigo en este programa. Siempre gracias a todas las personas que nos escuchan. Llámenos, que yo quiero hablar con usted, así que dame una llamadita.
3: Gracias a ti, mi Jennifer. Claro, y estén muy pendientes de estas transmisiones con Jennifer Fernández. Gracias.
4: Gracias.
2: Muchísimas gracias, Jennifer Fernández. Gracias, Angelita. 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Gracias y nos encontramos en la próxima aquí en Radio Mambí La Grande. Y este es su programa, El Poder de tu Casa.
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1: ¿Qué tal? La primera, el 3 de noviembre estarán en juego los 435 escaños de la Cámara de Representantes, un tercio del Senado, 36 gobernaciones y miles de cargos estatales. Según el Pew Research Center, cerca de 250 millones de adultos estadounidenses podrán votar, podrían cambiar el equilibrio de poder en Washington y marcar el rumbo de políticas clave. La segunda, según varias encuestas, el 40% de los votantes latinos registrados dice que se entera de noticias políticas simplemente porque las encuestas sin buscarlas activamente, mientras que entre los latinos de 18 a 49 años, la cifra sube al 48%. Instagram, TikTok y YouTube son las redes que usan para informarse. Y la tercera, el caso de una ex estudiante de Cornell University que denunció una presunta violación grupal en 2024, vuelve a generar atención en el país. La fiscal general de Nueva York, Letitia James, estará al frente de la investigación, mientras que Cornell aceptó una revisión independiente.
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1: Hola, ¿qué tal? Buenas tardes. Bienvenidos a nuestra segunda emisión de Noticias 710 aquí por Radio Mambí. Ya es martes 6 de octubre de 2026. Como siempre, un saludo muy, muy cordial a nombre de nuestro equipo, Ángela Furió, Gustavo Orellana, Yasmani Salgado y quien les habla, Rodrigo Durán. Bienvenidos al Grande del Mediodía. Son las noticias de Mambí.

0: Atención, el secretario de Estado Marco Rubio continúa su gira por Islandia y esto precisamente para tratar de encontrar colaboración entre ambos países, especialmente en la instalación de bases militares norteamericanas y la ubicación estratégica por parte del ejército de Estados Unidos. El secretario de Estado se reunió con la primera ministra de Islandia, Kristín Fortanustir, para abordar opciones de colaboración en materia económica, tecnológica, farmacéutica y, por supuesto, de defensa, quizás uno de los temas principales, y es que los dos países están estudiando nuevas vías de cooperación que incluyen un posible aumento de la producción eléctrica en Islandia, proyectos tecnológicos y mayor coordinación en el sector farmacéutico. El secretario de Estado norteamericano dijo que Washington no actuaría sin coordinarse con las autoridades de Islandia sobre las posibilidades que están disponibles. También dijo que existe interés en que ambos países desarrollen más actividades conjuntas. El jefe de la diplomacia estadounidense dijo que la ubicación de Islandia desempeña un papel fundamental en la defensa tanto de Europa como de territorio continental de Estados Unidos debido a su posición geográfica. Marco Rubio recordó que el ejército de Estados Unidos mantuvo presencia en Islandia hasta 2006. También señaló que el país, que es miembro fundador de la OTAN, ocupa una posición dentro del mapa que resulta muy importante para la seguridad de los Estados Unidos. Esta visita del secretario Rubio a Islandia se produce después de que Washington anunciara un acuerdo con Dinamarca y Groenlandia para reforzar el control de la seguridad de la isla y atender otras necesidades estratégicas sin abordar cuestiones de soberanía. Se extienden de esta manera los acuerdos de la administración del presidente Donald Trump en cuanto a seguridad y a defensa en el mundo. Por otra parte, en las últimas horas, Nueva York declaró la emergencia sanitaria por sarampión. La orden ejecutiva de la gobernadora del estado, Kathy Hochul, amplía los profesionales autorizados para que puedan vacunar. Esta orden ya entró en vigencia ayer, mientras Pensilvania supera los 1,000 contagios y el país atraviesa su peor año en cuanto a resultados desde 1991. Pero ¿cómo están los resultados en Nueva York? Se acumulan 108 casos confirmados de sarampión y esto hasta el 3 de octubre, 7 en la propia ciudad de Nueva York y 101 en el resto del estado, según el comunicado oficial. De este total, 92 se registraron el 15 de julio en comunidades rurales y esto con baja cobertura de vacunación de 18 condados, donde los departamentos de salud locales ya aplicaron más de 1,000 dosis de la vacuna MMR. De esta manera, alerta a Nueva York por este tema del sarampión, una enfermedad que prácticamente estaba erradicada. Y atención que, cambiando de tema, en las últimas horas también Estados Unidos rechazó que Nicolás Maduro tenga inmunidad y dijo que Venezuela no ha solicitado esta protección para el exdictador del chavismo. De hecho, el Departamento de Justicia le pidió a un juez federal en Nueva York que descarte la posibilidad de otorgar inmunidad al exdictador Maduro, esto en el proceso penal que enfrenta por delitos relacionados con narcotráfico, tráfico de armas y conspiración de narcoterrorismo. De hecho, la Fiscalía sostiene que Venezuela no presentó ninguna solicitud para que él reciba esta protección, algo muy diferente que ya se ha hecho para Delcy Rodríguez, en la cual el gobierno de Venezuela sí ha reclamado esa inmunidad. La posición fue expuesta en un documento entregado al juez Alvin Herlestein, entregado en el caso contra Maduro y su esposa Cilia Flores. Los fiscales señalaron que Venezuela no ha dicho que ninguno de los dos tenga inmunidad y esto pondría fin a los rumores sobre el tema. Cambiemos de línea informativa y vamos a un tema de inmigración, porque se han registrado casos en los que personas que fueron arrestadas por ICE, que fueron liberadas, han vuelto a ser arrestadas. Nuestro colega Daniel Benítez nos amplía.
1: Sí, muchas gracias. Y ya se han reportado varios casos de estos arrestos en lo que podría ser una nueva práctica de ICE, mientras el SAR de la frontera aseguró que en 2027 van a intensificar los operativos migratorios.
2: Agentes del Servicio de Inmigración y Control de Aduanas ICE estarían aplicando una nueva táctica: arrestar a personas que han sido liberadas de centros migratorios mediante un recurso del habeas corpus, algo que preocupa a los abogados sobre la legalidad de esta estrategia.
3: Me parece que esto es una violación de la orden de los jueces, porque están interpretando los términos de la orden, pero en realidad ese término no está abierto a interpretación.
4: Ellos quieren seguir con la política de cero tolerancia. Si fuiste arrestado, vamos a tratar de arrestarte nuevamente, corregir el error que se cometió y tratar de deportarte.
2: La alerta la lanzó este medio de Minnesota, estado donde se han reportado varios casos. En uno de ellos, el migrante ni siquiera pudo salir del centro de detención. En otro, la persona caminó apenas unos metros antes de ser arrestado nuevamente. El habeas corpus ha sido un recurso legal utilizado por los abogados para lograr que sus clientes sean liberados.
5: Lo que nos está preocupando más y más es esto, ¿no? Que se logra la audiencia de la fianza, pero que al final el juez niega la fianza, explica los motivos por el cual negó la fianza y al final sigue con la misma detención con la cual empezamos con el habeas corpus.
4: En la Florida, la Corte de Apelaciones del Otro Circuito fue clara de que los inmigrantes que entraron de manera ilegal todavía tienen derecho a una audiencia de fianza.
2: La administración del presidente Donald Trump, como parte de su agresiva campaña migratoria, implementó una política para que los migrantes permanezcan detenidos sin una audiencia de fianza. 9 circuitos de todo el país han fallado en contra de la misma y el caso será escuchado en la Corte Suprema de la Nación.
5: En este año fiscal lo vamos a saber, probablemente en junio de 2027.
2: Mientras tanto, el zar de la frontera, Tom Homan, aseguró que en los últimos 4 meses se han arrestado a unos 200,000 migrantes y septiembre marcó un récord.
6: I think we're going to have the highest number of deportations in any month in the history.
3: Arrestan a quien tengan que arrestar, detienen, hacen lo que tienen que hacer para cumplir con estas cuotas, que esto es lo que están usando estos abusos.
1: Y hasta el momento el Departamento de Seguridad Nacional no ha comentado sobre los arrestos de ICE y lo que podría ser esta nueva práctica.
0: Gracias a nuestro colega Daniel Benítez de Noticias 23. Hora de nuestro primer contacto con Yasmani Salgado. Yasmani, otras noticias que también son titulares.
7: Aquí estamos al tanto y ya con las noticias. Yemen está anunciando una operación para recuperar el territorio controlado por los hutíes.
8: Así lo señaló el jefe del Consejo Presidencial yemení, después de que tras años de guerra civil los hutíes pasaran a controlar grandes extensiones del país, incluida la capital Sanaa, así como la costa que bordea el Mar Rojo, reforzando su control sobre el estrecho de Bab el-Mandeb, estratégico para el transporte marítimo internacional. Hemos dado nuestras instrucciones a las Fuerzas Armadas, a las Fuerzas de Seguridad y a todas las formaciones militares para que comiencen a cumplir las tareas que se les han asignado, de acuerdo con el plan aprobado, hasta que el país sea liberado del yugo de las milicias terroristas. Los hutíes rodearon la localidad de Taiz y cortaron la ruta que la conecta con Adén, la ciudad donde está la sede del gobierno reconocido por la comunidad internacional y apoyado por Arabia Saudita, informaron 4 fuentes de seguridad. En Taiz, algunos de sus residentes prometieron que resistirán al avance de los hutíes. No nos rendiremos ni nos someteremos, y Taiz no será humillada, y ellos lo saben. Esta es una larga guerra de desgaste. Cada día caen 1,000 o 2,000 de sus combatientes, y nosotros también estamos dispuestos a hacer sacrificios. ¿Cuántos somos en la ciudad? 6 millones. Estamos dispuestos a sacrificar 1,000,000 de mártires y yo seré el primero entre ellos. Lo juro por Dios, voy a luchar. No nos someteremos.
7: Por otra parte, la inteligencia alemana está avisando de riesgos de conflicto violento con Rusia.
9: La advertencia es contundente. Para la inteligencia alemana, la amenaza rusa ya no termina en Ucrania. El jefe del Servicio de Inteligencia Exterior alemán, Martin Jäger, habla de una guerra en la sombra contra Alemania y asegura que el riesgo de atentados es real y actual. Advertencia que llega apenas un día después de que el canciller Friedrich Merz viajara a Kiev en plena oleada de ataques rusos, prometiendo más ayuda militar y cooperación en drones y defensa antiaérea. Una demostración de fuerza con un mensaje claro: Alemania no se deja intimidar. Pero hay un matiz importante. Berlín no espera ahora un gran ataque ruso contra territorio de la OTAN. La inteligencia alemana considera más plausibles acciones limitadas, especialmente en el Báltico, para poner a prueba hasta dónde puede llegar Moscú y cómo reaccionan los aliados. Ese es el peligro de esa zona gris: sabotajes, espionaje, desinformación o ataques por debajo del umbral de una guerra abierta, pero con capacidad de provocar una escalada. Y por eso, para Berlín, seguir apoyando a Ucrania también es una cuestión de seguridad propia. Creer que el conflicto con Rusia terminará cuando termine la guerra en Ucrania sería, según llega, una ilusión.
7: En España, la crispación política ha llevado a Pedro Sánchez a adelantar elecciones en el país.
10: Todos esos argumentos, la presión migratoria, los escándalos de corrupción, etcétera, nunca habían sido motivo suficiente para hacer un adelanto electoral, y sí lo ocurrido en la última semana. Toda esa indignación y esa Puerta del Sol en Madrid, la Plaza Central de Madrid, tomada por cientos, miles de jóvenes y no tan jóvenes organizados después del desahucio de Mari Carmen Abascal, fue lo que realmente, con la posterior negativa de uno de sus socios de gobierno a pasar el decreto aprobado por el Consejo de Ministros en el Parlamento, pues es lo que provocó en el círculo más íntimo de Pedro Sánchez a lo largo de las últimas horas ese adelanto electoral que, contradictoriamente, no sería, apuntan muchos analistas, una señal de debilidad, sino su último manotazo, digamos, su última posibilidad de intentar revalidar una vez más el poder en España.
7: Y desde Francia reportan que un adolescente perdió una mano durante protestas estudiantiles allí, en esta región.
11: Las movilizaciones derivaron en paradas de autobús dañadas y contenedores quemados y terminaron con choques con la policía. También en el norte, en la ciudad de Lens, un joven de 15 años perdió una mano a causa de una granada policial. El ministro de Educación calificó el incidente de una situación humanamente dramática y pidió prudencia mientras se investigan las circunstancias exactas. Según indicó, por el momento la fiscalía no ha podido determinar si el adolescente recogió la granada o si el artefacto habría caído sobre él. Los heridos por incidentes durante las protestas que empezaron a mediados de septiembre ya se cuentan por decenas, según el gobierno. 190 alumnos heridos desde el principio, principalmente por elementos accidentales, es decir, alumnos que se subieron a paradas de autobús y se cayeron, o bien por heridas causadas por alborotadores, en particular heridas por mortero.
7: Conexión Global, Yasmani Salgado.
0: Gracias a nuestro colega Yasmani Salgado. Regresamos contigo más adelante para que nos hables de Cuba en este martes. Y mientras tanto, el presidente Donald Trump aprobó el uso de un pelotón de fusilamiento para la ejecución de Nidal Hassan, condenado por la muerte de 13 personas y heridas de 32 por el tiroteo masivo de 2009 en Fort Hood, en Texas. Sería la primera ejecución de un militar por parte del ejército desde la Segunda Guerra Mundial y la primera vez que se impone la pena de muerte a un miembro de las Fuerzas Armadas en 65 años. El Pentágono confirmó la noticia de que el secretario de Guerra Pete Hegseth recomendó la pena de muerte por fusilamiento para Hassan y que el presidente la aprobó. El portavoz del Pentágono, Sean Parnell, publicó en X que Hegseth fijará la hora y el lugar de la ejecución del yihadista que abrió fuego contra soldados estadounidenses que estaban desarmados en Fort Hood en 2009. Finalmente llegó el día del juicio final para Hassan, manifestó el portavoz del Pentágono. Hassan, un mayor del ejército de Estados Unidos y psiquiatra, fue declarado culpable en julio de 2013 de 13 cargos de homicidio premeditado y 32 cargos de intento de asesinato por un jurado compuesto por 13 oficiales que recomendó por unanimidad la pena de muerte. Admitió ante el tribunal ser el autor del tiroteo ese 5 de noviembre de 2009 y pidió disculpas por cualquier error. Ahora será ejecutado mediante fusilamiento. Cambiemos de línea informativa. En las últimas horas, ese tiroteo que hubo en North Miami, pues ha generado más información porque ahora el hombre que había sido secuestrado apareció muerto. Los detalles los tiene nuestro colega Ronald Acha.
12: Una ráfaga de disparos despertó a los vecinos y dos sospechosos saltaron del tercer piso para luego atrapar, golpear y arrastrar a un hombre. Los sujetos estaban vestidos con chalecos de policía y secuestraban a Edric Malik Petune, de 22 años. Los individuos huyen en este auto oscuro y en la pelea no logran cerrar una puerta del vehículo. No eran personas con uniformes de policía, eran hombres que estaban peleando con uno hasta que lo montaron en un vehículo y se lo llevaron. Era aproximadamente la medianoche el sábado en el complejo de apartamentos Aliro, ubicado en el 14040 de la Biscayne Boulevard en North Miami.
13: Escucharon disparos y después se escuchó como que una ventana se rompió. Tratamos de salir hacia el lado de las escaleras y vimos mucha agua.
12: 8 horas después, a unas 40 millas de distancia, agentes de la Sheriff de Miami-Dade encontraron a Edric muerto con heridas de bala, tendido al lado de la carretera, en el suroeste de la 216 calle y la 189 avenida. Eran las 7:25 de la mañana del domingo.
14: Hoy en horas de la mañana, un vehículo fue incendiado intencionalmente en esta área de Redlands, en el suroeste de la 246 calle y la 157 avenida. Autoridades indican que es el auto oscuro en donde los sospechosos secuestraron a Edridge. Vecinos del lugar corroboran esa información al ver este video del secuestro.
15: Si usted reconoce a alguno de estos dos sospechosos que iban en este automóvil, no dude en llamar a la línea de alto al crimen al 305-471-8477.
0: Gracias a nuestro colega Ronald Hacha de Noticias 23. Vamos a una pausa y regresamos con más de nuestro noticiero.
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0: Seguimos en Noticias 710 por Radio Mambí. Hay otra noticia que tiene que ver con nuestro condado y es que los usuarios del bus y el Metro Rail podrían pagar más en los próximos días por sus viajes. Los comisionados de Miami-Dade deciden si aumenta la tarifa de $2.25 a $2.75. Las autoridades aseguran que el alza ayudaría a reducir el déficit del sistema y podría restaurar parte del servicio nocturno. Este sería el primer aumento en 13 años. Por otra parte, Danilo Alves Silva quedó en libertad tras pagar una fianza de $5,650. Las autoridades lo arrestaron por hacerse pasar por un agente de ICE durante las elecciones presidenciales de Brasil. Enfrenta cargos por intimidación de votantes, conspiración para cometer soborno, amenazas a un funcionario público y uso ilegal de una insignia policial. Y de esta noticia a algunas importantes de Cuba con Yasmani Salgado.
1: Exactamente, aquí estamos, al tanto de Cuba a 90 millas. Una detención deja otra forma de castigo cuando la familia no consigue saber dónde está la persona arrestada. Y ese ocultamiento vuelve a colocar al régimen cubano bajo escrutinio internacional. Cuba está acumulando hoy 217 solicitudes de acción urgente ante el Comité contra la Desaparición Forzada en Naciones Unidas, el cuarto total más alto en el registro por países de ocurrencia. Y este dato está figurando en un informe fechado el pasado 30 de septiembre y disponible en la base documental de la ONU como versión anticipada sin editar, y estaría cubriendo el periodo entre el 1 de marzo y el 31 de agosto último y actualizando solicitudes acumuladas desde el inicio de este procedimiento. La tabla está situando por delante de Cuba. A México tiene 877 solicitudes, Irak con 670 y Colombia con 255 respectivamente, y es una comparación de expedientes registrados ante este mecanismo internacional sujeto a requisitos de admisión, y no constituye un censo mundial de todas las desapariciones forzadas ni una clasificación de cuántas personas siguen desaparecidas en cada país. La precisión cambia la lectura del titular. 217 es el acumulado histórico, no el número de personas cuyo paradero continúa sin esclarecerse. En la otra tabla, el comité registra por Cuba 173 acciones cerradas y 27 que fueron discontinuadas, en un total de 200 expedientes que ya no estaban abiertos el 31 de agosto. Y esto está explicando que una acción puede cerrarse cuando se confirma la localización de la persona libre, liberada o fallecida, y puede discontinuarse cuando la persona ha sido localizada pero continúa detenida, cuando hace falta confirmar determinados aspectos de su localización. Por tanto, estas categorías tampoco permiten afirmar que las 200 personas fueron liberadas a 90 millas, y la distinción no borra lo sucedido durante el tiempo de ocultamiento. Este estudio, esta demostración que aparece ahora bajo admisión de la ONU, se encuentra en total desarrollo, y aquí en el noticiero vamos a estar pendientes de cualquier actualización. Pero Cuba está avanzando hacia el fin de la libreta de abastecimiento, un llamado símbolo de la revolución. Cadenas extranjeras han estado en la isla constatando lo que está sucediendo ahora mismo.
2: Durante más de seis décadas, las bodegas y la libreta de abastecimiento formaron parte de la vida cotidiana de los cubanos, pero este sistema de subsidios, uno de los símbolos más duraderos de la revolución, comienza a desaparecer mientras la isla avanza en una profunda reforma económica. Algunas bodegas han cerrado o han sido reemplazadas por los llamados mercados de barrio. En paralelo, los cubanos llevan varios días sin poder adquirir productos mediante la libreta, aunque el gobierno no ha anunciado oficialmente su eliminación. El sistema fue implantado por Fidel Castro en 1963, en medio de la escasez de alimentos que el gobierno comunista atribuyó al embargo impuesto por Washington. Cuba vuelve a afrontar graves dificultades económicas. Para muchos cubanos, sin embargo, la transición hacia los nuevos mercados no compensa la pérdida de unos subsidios que durante décadas garantizaron un acceso mínimo a productos esenciales. La preocupación es especialmente visible entre pensionistas y personas con bajos ingresos. A mediados de junio, el primer ministro Manuel Marrero reiteró la intención de reformar la libreta para sustituir los subsidios generalizados por ayudas dirigidas a los sectores más vulnerables. La medida marca un nuevo paso en el progresivo desmantelamiento de uno de los pilares históricos del modelo económico cubano.
1: Por otra parte, también hemos conocido que la aduana de Cuba estará abriendo este 12 de octubre una vía para ingresar determinadas mercancías que excedan los límites personales o sean consideradas comerciales a cambio de pagar impuestos y servicios en dólares. Y este cambio está ofreciendo una alternativa al decomiso en estos supuestos, pero mantiene las restricciones, la clasificación aduanera y también los cobros adicionales. La fuente original es la Gaceta Oficial, que dispone una copia de este documento, el Decreto Ley 132 del año Resolución 197 del Ministerio de Finanzas y Precios de allí del país. Para quien prepara una maleta o paga un envío, la pregunta será doble. ¿Qué parte de la carga conserva el tratamiento no comercial y cuánto costará despachar el resto? Y estas tarifas no son un cobro nuevo aplicado indiscriminadamente a todo el equipaje. El decreto ley 132 estaría modificando el artículo 14 del régimen arancelario. Permite optar por formalizar una importación comercial en los casos previstos de carácter comercial o exceso de límites. Mucha interacción con esta información. De hecho, con la publicación de la Gaceta Oficial de Cuba no se ha puesto en práctica, pero estamos esperando este 12 de octubre para ver cómo iría esta nueva actualización de la entrada de productos allí en el país. Igualmente conocimos que el cubano que protestó en el Capitolio, Ariel Limías Leiva, de 53 años, quedó formalmente acusado por el régimen. El delito es propaganda enemiga contra el orden constitucional. Y todo esto lo conocimos en las plataformas después de desplegar una pancarta contra la dictadura en las escalinatas del Capitolio de La Habana. La acusación ha sido comunicada a su esposa Julia Morales, quien acudió a Villa Marista, la sede de la seguridad del Estado en La Habana, para conocer la situación de este hombre. Según varios medios, el detenido permanece incomunicado, aunque las autoridades le informaron por primera vez a la familia los cargos que estaría enfrentando. Es una angustia, un dolor, afirmó la esposa de este hombre tras la visita a este centro de detención. La mujer también explicó que la familia comenzó a buscar representación legal para enfrentar este proceso. Cabe recordar que el caso del cubano que protestó en el Capitolio se originó cuando Limías llegó hasta la parte superior de la escalinata de este histórico lugar de La Habana y mostró una pancarta con mensajes contra la discriminación y las políticas de la dictadura. Uno de los lados incluyó las frases "no más discriminación, política absurda y abajo la dictadura", mientras que el otro exhibió el mensaje "patria y vida y libertad". Pero Ana Benzi también ha estado agradeciendo en las últimas horas el apoyo y está pidiendo libertad para los presos políticos. Todo esto en torno también a lo que le estuvo sucediendo a ella y a su madre. Vamos a escucharlo en su propia voz.
3: Agradecer profundamente a Dios, porque Él todo el tiempo nos ha estado cuidando, guiando y sobre todo librando de batallas que tal vez nosotros ni sabemos, porque es así, es grande, se ha glorificado y se va a glorificar. En segundo lugar, mostrar mi gratitud por el pronunciamiento del pueblo de Dios en Cuba y fuera de Cuba. Yo realmente estoy emocionada por la unión que he visto en estos días, declaraciones oficiales de las convenciones, distintas iglesias, pero a todos, gracias. Que estamos del lado de la verdad, que estamos del lado de la justicia. Agradecer a todas esas personas que en estos días han donado un espacio de su tiempo para hablar, compartir, apoyar mi caso y el de mi mamá. Miren, hay cosas que no se pueden desligar. Apoyar este caso y denunciar esta injusticia también es apoyar la libertad de Cuba. Y fíjense si es así, que si supuestamente a mí no se me estaba juzgando por mi forma de pensar, sino por subir a redes sociales el momento donde un policía entrega una citación de parte de la seguridad del Estado, ¿por qué entonces detuvieron a mis hermanos de fe, a mis amistades, que son conocidos por estar a favor de la libertad de Cuba? Si ellos solamente iban a apoyarme, en fin, gracias a todos ustedes. Es importante que este mismo apoyo, y tal vez mucho mayor, esté presente también para los presos políticos. No nos podemos olvidar de ellos. Yo quiero ser parte de ese apoyo. Tico y Camil, los muchachos del Cuartico, siguen presos injustamente, porque todos sabemos que son dos hombres inocentes. Así que libertad para todos los presos políticos y libertad para Cuba.
1: Pero que se vayan. Ha sido el fuerte mensaje a la dictadura cubana, pero ahora por un pastor que también estuvo protestando en calles de La Habana. Rolando Nápoles, desde Martí Noticias, tiene el relato de lo ocurrido.
4: Estos miserables llevan 60 y pico de años arruinándole la vida a todo el mundo en esta isla.
5: Ariel Limias Leiva, el pastor pentecostal cubano de 53 años, detenido el pasado 2 de septiembre. Tras protestar en el Capitolio Nacional en La Habana, protagoniza hace tiempo en redes sociales la campaña No Más Discriminación Política Absurda, Cuba es de Todos. En uno de sus videos en el perfil de Facebook, Terrano Libre Senio, él exigió recientemente la salida del poder de la dictadura cubana.
4: Lo mejor que pueden hacer estos miserables comunistas es abandonar el gobierno, que se vayan. Cuando un pueblo sale y quema un edificio partidista, le está dando un mensaje claro a ese gobierno. Acábense de ir y dejarnos en paz.
5: Y la esposa de este pastor dijo a Martín Noticias que ya en el año 2021 él había estado preso por otra protesta pacífica en La Habana. En otro de sus videos en redes sociales, él incluso dijo estar seguro de que la dictadura cubana no va a poder perpetuarse en el poder como desea.
4: Van a pagar por todo lo que han hecho.
5: El perfil en Facebook de Terrano Libre Senio tiene publicadas fotos de carteles que dicen Patria, Vida y Libertad. Abajo la tiranía. No más discriminación política absurda. Cuba para todos libre. En otro video se ve al artista y pastor pintando un cuadro que representa a los cubanos ahorcados por los bajos salarios y las altas multas. Limias Leiva aún continúa en comunicado en Villa Marista, el cuartel general de la seguridad del Estado en Cuba, y que no les han permitido verlo hasta el momento.
4: En todos los países del mundo, cuando un partido político no funciona, no resuelve los asuntos de la nación, el pueblo lo saca y lo sustituye.
5: Viernes 9 de octubre sería la primera visita familiar que él tendría.
1: Así concluimos en nuestro recorrido al tanto de Cuba a 90 millas.
0: Yasmani, gracias por la información. De esta manera llegamos al final de nuestra segunda emisión de Noticias 710 por Radio Mambí. Gracias por la sintonía. Enseguida a reír con la tremenda corte. A las 2 de la tarde, Ángela Furió y Gustavo Orellana en Hablemos de Todo. A las 3, Carlucho aquí en Mambí. Y cierran nuestra programación, Ulises y Taimí. Pásenla bien. Buenas tardes. Buen provecho.
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5: Buenas noches, señor juez. ¿Cómo se siente usted hoy?
6: Muy bien. Hoy me siento chequendeque.
5: ¿Pero qué es eso, doctor? Magistrado diciendo chequendeque.
6: ¿Qué? ¿Está prohibido por Tribunal Supremo?
5: No estoy muy seguro, pero creo que sí.
6: Entonces borre del acta eso de que me siento chequendeque y ponga que me siento barinzote.
5: Ah, bueno, usted ve. Ya eso es otra cosa.
6: Eso está permitido, ¿verdad?
5: No, que va, eso está prohibido también.
6: ¿Entonces por qué me dice que es otra cosa?
5: Pues no discutir. Total, al que le van a formar expedientes a usted, no a mí.
6: ¿Ah, sí? Póngase 10 pesos de multa por esa respuesta.
5: Pero óigame, señor juez.
6: No quiero protestas. Y pongan el acta que como me siento yo hoy es eufórico.
5: ¿Cómo?
6: Eufórico.
5: ¿Y qué cosa es eufórico?
6: Chequendeque, pero dicho de una manera más elegante. Y vamos a ver qué caso tenemos hoy.
5: Una bronca en un teatro.
6: ¿En un teatro?
5: Sí, señor. Tres artistas que se fajaron y formaron un escándalo terrible por no sé qué problemas de ellos.
6: Y la bronca fue en pleno teatro,
5: sí,
6: ¿verdad?
5: Es que tengo a Tres Patines, doctor. Vine aquí este hombre que ya lo tiene uno en la cabeza.
6: Continúe.
5: Sí, señor, en pleno teatro.
6: Pues llame entonces a lo complicado en ese teatricidio.
5: Enseguida, señor juez. Luz María Nananina.
7: Aquí como todos los días.
5: Olegario Cascarilla.
8: Servidor.
5: José Candelario Tres Patines.
7: ¡A la reja!
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6: Bueno, vamos a ver si hacemos justicia. ¿Quién es el acusado en este juicio?
9: Dice Nananina que soy yo, pero óigame, yo no soy el acusado.
7: Claro que es usted, claro que
9: no,
7: usted
9: señor, los acusados somos los tres, chicos.
6: ¿Cómo los tres? ¿Usted quiere decir los Tres Patines?
9: No, señor, lo que yo quiero decir es que los acusados somos Nananina.
6: Somos.
9: ¿Tú también estás acusado?
6: No, señor, se dice somos.
9: Sí, somos Nananina, don Olegario y Mangui.
6: Mangui. ¿Quién es Mangui?
9: Yo mismo.
6: Ah, sí. Muy bien.
9: Sí.
6: Secretario, ¿eso de Mangui está permitido por el Tribunal Supremo?
5: No, señor.
6: Póngale a Tres Patines 10 mangos de multa por ese Mangui.
9: Pero si Mangui es una palabra admitida por la Academia.
6: ¿Por la Academia Española?
9: No, por la Academia de Baile.
6: ¿Y quién es la Academia de Baile para admitir palabras o no? Póngale 10 mangos más, secretario.
5: Con mucho gusto. ¿Me va a dar algo de esos mangos a mí, doctor?
6: Sí, cómo no. Después que yo me los coma, le voy a dar toda la semilla. Y vamos al asunto. Ustedes tres se fajaron, ¿no es eso?
8: Sí, señor. Pero la culpa de todo la tuvo Tres Patines, que nos tomó el pelo.
6: ¿Qué fue lo que les hizo?
7: Que nos engañó, señor juez. Figúrese usted que por culpa de él hemos perdido más de 1,000 pesos.
9: Óigame, señora, no diga eso, que tal
6: cállese
9: parece...
6: Cállese la boca.
9: ¿Qué pasa? ¿Yo no puedo hablar aquí?
6: No, señor, usted no puede hablar sin que yo le dé permiso.
9: Bueno, pues dame permiso.
6: Se lo daré después.
9: ¿Después de qué?
6: Después de que hablen los otros.
9: ¿Qué otros, chico?
6: Don Olegario y Nananina.
9: Hágame el favor, don Olegario y Nananina son otros.
6: Claro que sí.
9: No, chico, no, vete al oculista que necesita cambiarte el ojuelo.
6: ¿Por
9: chico.
6: Qué?
9: Porque Nananina no es otro, es otra.
6: Tres Patines, ¿se va a callar la boca sí o no?
9: No, chico. Digo, sí.
6: ¿En qué quedamos? ¿Sí o no?
9: ¿Qué dije primero?
6: Que no.
9: Entonces es que sí, chico.
6: ¿Y eso por qué?
9: Porque yo nunca acierto la primera vez.
6: Ah, bueno. Secretario.
5: Dígame.
6: En vez de 20 mangos, póngale a Tres Patines 20 pesos de multa.
9: ¿Y eso por qué,
6: Porque chico? Yo nunca acierto a la primera vez tampoco.
9: Pero oye, viejo,
6: ven. No oigo nada.
9: Oh, está bien, chico.
6: Explíqueme, Nananina. Dice usted que por culpa de Tres Patines perdieron ustedes más de 1,000 pesos.
7: Sí, señor.
6: ¿Y eso cómo fue?
7: Verá usted, señor juez, eso fue que don Olegario y yo formamos una compañía de teatro para recorrer la isla dando funciones.
6: Vamos, formaron ustedes una compañía teatral.
8: Sí, sí, señor juez, sí. Nananina era la primera actriz. Porque ahí donde usted la ve, Nananina es una actriz estupenda.
9: Eso sí es verdad. Yo quisiera que tuviera a la doña esta haciendo la loca de la casa. Chico.
6: La hace bien.
9: Que si la hace bien, cada vez que hace la loca de la casa viene una abundancia de mazamorra.
6: ¿Cómo
9: se
6: de...
9: la lleva? ¿Eh?
6: ¿Cómo abundancia de mazorra?
9: Sí, chico, el carro ese que...
6: Ambulancia de mazorra.
9: ¿Tú la viste pasar, no?
6: No, señor, pero es así como se dice.
9: Bueno, pues llega la ambulancia esa de mazorra, como dices tú, y se la lleva,
6: chico. Ah, bueno, entonces Nananina era la primera actriz.
8: Sí, sí, señor, ella era la primera actriz y yo era el galán de día, ¿sabes?
9: Exactamente, oye eso. Sí. ¿Y yo sabe quién era yo?
6: ¿Quién?
9: Oye esto, el galán de noche.
6: ¿Cómo, chico? El galán de noche.
9: Sí, porque nos repartíamos el trabajo, tú sabes. Don Olegario trabajaba por el día y yo trabajaba por la noche,
6: chico. Aunque el galán de noche, ¿no? Sí. Secretario, dígame. Póngale a Tres Patines un mar pacífico de multa.
10: ¿Un mar pacífico?
6: Sí, pero entero, ¿eh? Con barco, ballena, pescadito y todo. En fin, Nananina, ¿qué pasó en esa compañía de teatro?
7: Pues que contratamos a este atrevido de Tres Patines para que actuara con nosotros. Y óigame, señor juez, eso fue la catástrofe.
6: No lo hacía bien, ¿no?
7: ¿Qué iba a hacer? Lo que fue engañarnos miserablemente a nosotros lo
9: no
7: que hizo.
9: No es verdad, señora, no es verdad. No me levante falso testimonio que yo no engañé a nadie.
8: Sí, señor, usted me engañó a mí porque me dijo que era actor y en su vida lo ha sido.
9: No, don Olegario, vamos a aclarar eso porque usted no me preguntó a mí nada de si yo era actor.
8: Pero chico, ¿cómo que no, compadre? Yo le pregunté si había trabajado en las tablas. Y usted me dijo que sí.
9: Porque es verdad, chico, yo he trabajado mucho en la tabla.
8: ¿De primer actor?
9: No, señor, de carpintero.
8: Hombre, que... Bueno, pero un momento, usted me dijo que había trabajado en obras de teatro.
9: Porque es verdad también, Olegario. Cuando hicieron unas obras, la reparación de la Guanajera de Teatro de mi pueblo, para reformarlo, yo trabajé en esas obras, chico.
8: ¿De qué? ¿De galán?
9: No, señor, de peón del albañil,
8: chico. Ya ve usted, señor juez. Pero usted me dijo que era artista.
9: Sí, pero no de teatro.
8: ¿Y de qué entonces?
9: De cine.
6: ¿Qué, chico, cosa? ¿Usted es artista de cine?
9: Sí, cómo no, chico. Tú no lo sabías.
6: ¿En qué películas ha trabajado usted?
9: Bueno, te voy a decir. ¿Tú viste El Monstruo de la Laguna Negra?
6: Sí, señor.
9: ¿Tú te acuerdas de que hay una escena donde uno le dice a otro: se trata de un monstruo terrible, toda la gente del pueblo está asustada?
6: Sí, cómo no.
9: Bueno, pues yo era uno de los del pueblo de lo que estaba asustado.
6: No me digas. ¿Y ese fue el papel que hizo usted en esa película?
9: Sí, no, era un papel importante, oíste, porque no se me veía, pero oye, se comentaba y se hablaba mucho de mí.
6: Hágame el favor, pero ¿será posible que usted le llame eso un papel importante, Tres Patines?
9: Caramba, chico, me extraña la pregunta. ¿De verdad que tú viste El Monstruo de la Laguna Negra?
6: Sí, señor, lo vi.
9: ¿Pero lo viste dónde? ¿En un cine?
6: ¿Cómo que sí lo vi en un cine? ¿Dónde lo iba a ver entonces, Tres
9: Patines? Podía ser que te mirara en un espejo.
6: ¡100 pesos de multa! Bueno, vamos a ver si acabamos de resolver este caso. ¿Qué fue lo que le pasó con Tres Patines en esa compañía que formaron ustedes, Nananina?
7: Pues nada, señor juez, que nosotros creíamos que Tres Patines era actor y le dimos el puesto de galán. Y óigame, compadre, no hicimos nada más que debutar en Cama Juaní. Y mire cómo sería la cosa, que hasta nos tiraron piedra y todos a nosotros.
9: No, no, perdón, Nananina, pero usted está confundida. La piedra nos la tiraron envueltas.
6: ¿Envuelta en qué? ¿En celofán?
9: No, chico, yo digo que la piedra nos la tiraron envueltas en el pueblo de Vueltas.
7: ¿Y en Camajuaní también?
9: No, señora, no diga mentira, porque en Cuajamaní no nos tiraron piedra.
7: ¿Y qué nos tiraron entonces?
9: Fueron ladrillos.
7: ¿Y eso no es lo mismo?
9: No, señora, son dos cosas distintas. No me discuta sobre esa materia porque yo he sido peón de albañil y conozco la materia.
7: Bueno, la verdad es que donde quiera que trabajaba usted, el público formaba una bronca terrible, hombre.
9: No, no, eso no es cierto. Mira, en Salsa del Medio yo tuve un éxito tremendo. Porque todos los pollitos del pueblo vinieron a parar al escenario.
8: ¿Qué, chico, cosa? ¿En Salsa del Medio? Ahí no fue donde los tiraron huevos podridos.
9: Sí, chico, pero dentro de los huevos podridos venían los pollitos, ¿te
6: acuerdas? ¡No te diga! Sí. ¿Y ese fue el éxito que tuvieron ustedes en Salsa del Medio, Tres Patines?
9: Y bien que sí, chico. ¿No fue un éxito enorme, don Olegario?
8: Sí, cómo no. Ah. Un éxito terrible. Figúrese usted, señor juez, que yo salí a trabajar esa noche con una guayabera que no era blanca, pero que era muy clara. Bueno, pues cuando se acabó la función, ya la guayabera no era clara.
6: ¿Cómo que no era clara?
8: No, era mitad clara y mitad yema.
6: Háganme el favor.
8: ¿Te parece?
6: ¿Y todo eso por qué?
8: Porque Tres Patines es un saboruco, compadre. Figúrese usted que en Cama Juaní pusimos una obra en 14 actos y medio, muy bonita, ¿sabes? Muy bonita y muy triste, que se llamaba Los Amores de Rosa Candela o La Agonía de un Cabo de Vela.
6: No, no la conozco. ¿De quién es esa obra?
8: Ah, mía, mía.
6: No me diga, usted escribe obras teatrales.
9: Como no, chico, Olegario es un autor teatral de gran altura,
6: ¿de
9: chico?
6: ¿De gran altura?
9: Ah, sí, ya, él escribe subido en una escalera siempre.
8: ¡No, señor! ¿Eh? Yo no escribo subido en ninguna escalera. Y cuidadito conmigo, porque yo sí verá que me fajo.
6: Bueno, no me formen broncas aquí. A ver, en fin, ¿qué pasó con la obra esa?
8: Bueno, pues que Nananina hacía el papel de una jovencita que estaba muy triste porque su novio la había abandonado.
9: Sí.
8: Y Tres Patines, que hacía el papel de un vecino que estaba enamorado de ella, tenía que decirle así: veo por su dolor que está usted falta de dicha. ¿Y sabe lo que le dijo?
6: ¿Qué le dijo?
8: Veo por su olor que está usted falta de ducha.
6: ¡No! Usted dijo eso, Tres Patines.
9: Bueno, sí, pero es una equivocación, un lapsus. El teatro realmente se dice un lapsus, ¿no? Que lo tiene cualquiera. En cambio, yo bordé el papel, chico, porque hasta hice una cosa que el público se quedó sorprendido del realismo con que yo estaba trabajando, chico.
6: ¿Qué fue lo que hizo usted?
9: Bueno, que cuando yo entré en el Sena, ¿sí?, la nanina estaba sentada en una silla llorando, ¿no? Entonces yo saqué una naranja del bolsillo. Oye, esto, la partí por la mitad, me acerqué a Nananina y le eché jugo de naranja de los ojos.
6: ¿Y para qué le echó usted jugo?
9: Para enjugarle las lágrimas, chico.
6: ¿Y las lágrimas se enjugan con jugo?
9: ¿Y con qué se van a enjugar entonces las lágrimas, chico? Yo se lo expliqué al público y el público, oye, me aplaudió delirantemente.
8: Sí, chico. Sí, sí, delirantemente. Pero después de eso metió usted la pata, porque le dijo a Nananina: cuénteme lo que le ocurre, a ver si yo puedo arreglar esa llanta.
9: Hombre, porque la que estaba llorando era Nananina, que es una mujer de género femenino.
8: ¿Y qué tiene que ver eso?
9: Que yo me refería a su llanto, pero en femenino llanto se dice llanta.
6: Pero,
9: chico,
6: ¿será posible?
9: Aquí y en donde quiera.
6: Donde quiera. ¿Será posible que usted hiciera eso en un escenario, Tres Patines?
7: Bueno, pero eso no es todo, señor juez. En vista de que para hacer primeros papeles no servía, le pusimos a hacer un criado en una obra donde no tenía nada más que decir unas palabritas insignificantes.
8: Sí, bien que sí, insignificante. Una escena donde yo me iba a dar un paseo a caballo mientras Nananina atendía a unos invitados que tenía a comer.
7: Figúrese, sí, usted que lo único que tenía que hacer Tres Patines era decir cuando entraba: señora, la mesa está servida. Caballero, el caballo está ensillado. ¿Y sabe usted lo que dijo?
6: ¿Qué dijo?
7: Caballo, la mesa está servida. Caballero, la señora está ensillada.
6: No me diga, pero eso es verdad, Tres Patines.
9: Bueno, eso que... ¿sabe qué pasa? Que no me fijé bien, chico, porque yo estaba velando a uno del público que estaba tercera fila cabecera, que tenía un ladrillo en la mano, oíste, tú envuelto en un... que no me hacía nada más que mirarme a mí, chico. Pero yo entonces me armé, óyeme, ¿qué clase de lío me armé yo? Con la mesa, el caballero, el caballo, la señora, que puede que sí, que yo haya dicho eso en la impresión, ¿no?
6: Y por eso fue la bronca de ustedes.
8: No, porque eso fue en Artemisa, ¿sabes? Y lo que hicimos entonces fue que le quitamos a Tres Patines todos los papeles y vinimos a La Habana porque teníamos un contrato para trabajar en un cine de barrio.
6: ¿Y trajeron a Tres Patines de galán?
8: No, porque él me dijo: mire, don Olegario, la verdad es que yo nunca he hecho galanes en el teatro. Lo que yo he sido siempre es apuntador.
6: Vamos, usted era apuntador y se metió a hacer papeles de artista, ¿no es eso?
9: Bueno, sí, porque yo quise ver si servía, ¿te das cuenta? Sí. Pero parece que no, el público no me aceptó.
6: Bueno, ¿y qué les pasó?
7: Pues que llegamos a La Habana, anunciamos la función, llegó el día del debut, se levantó el telón y yo ahí esperando a que Tres Patines me dijera algo. Pero Tres Patines nada, metido en la concha y callado como un muerto.
6: No hablaba.
7: Decía unas palabras, pero que yo no tenía nada que ver con la obra.
9: ¿Y qué quería usted que dijera, señor?
7: Lo que tenía que decir un apuntador, lo que tiene que decir.
9: Hombre, sí, se lo estaba diciendo. Desde que se levantó de telón, nada más que yo la vi a usted, le empecé a decir: ¿qué te pongo? ¿Qué te pongo?
8: Pero ¿qué ¿cómo quieres? ¿Qué te pongo? ¿Qué es eso?
9: Claro, chico, yo le dije a usted que había sido apuntador en varios teatros, pero apuntador de terminales,
6: y
9: chico.
6: Para apuntar terminales tenía usted que meterse dentro de la concha.
9: Bueno, eso es de que tenía que meterme dentro de la concha, me lo dijeron ellos. Y yo, claro, no le llevé la contraria porque creí que era una cábala de ellos.
6: ¿Cómo, chico? ¿Una cábala?
9: Sí, chico, yo creí que lo de la concha era porque, ¿cómo se llama?, iban a apuntar el caracol, ¿no?
6: Escriba ahí, secretario.
5: ¡Venga la sentencia!
6: Sepa usted que no es igual apuntar en el teatro que apuntarle el 34 a un artista teatral. Siga pues en sus oficios si no tiene otros mejores y páguele a estos señores los daños y los perjuicios.
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6: Buenas noches, secretario.
4: La tremenda

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1: Excelente día tengan todos, les habla Islay Conesa, como de costumbre, Mr. Mortgage USA en el 305-615-1515 y esto es Mr. Mortgage USA Show. 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Aquí, si usted lo que quiere es escuchar un programa donde vaya a comprar, vaya a refinanciar su casa, necesita una línea de crédito, vender una propiedad, este programa es para usted. Hoy vamos a hablar de lo nuevo de los taxes. Que está muy muy de moda en todos los programas hipotecarios, en todos los temas que tengan que ver, porque si usted hoy tiene $50,000 en excepción de impuestos por su primera residencia o en la que va a comprar, el próximo año, de aprobarse más del 60% de los votos que va a estar en la boleta, la pregunta de que si usted quiere abolir parte de los taxes de su propiedad, del property tax, si sale positivo, que yo espero y confío en que así va a ser, usted va a tener 3 veces más la excepción de taxes. Si usted tiene $50,000 en taxes, va a tener $150,000 para el 2027 y $250,000 para el 2028. ¿Qué va a suceder? Eso va a revolucionar, primero, en lo que es todos los estados van a querernos emular, ya que nos están emulando en varias cosas, porque el estado de la Florida es un estado bastante revolucionario en cuanto a libertades se refiere y en cuanto a cambios de este tipo. Y créame que eso va a cambiar para muchas personas su economía. Ahora, imagínese, usted paga $3,000 en taxes, muy posiblemente va a pagar la mitad o menos. Si usted paga $7,000, $8,000 o $10,000, como hay muchas personas tapando $10,000, muy posiblemente le va a bajar mucho, mucho ese pago de taxes, lo cual es un beneficio. Si usted no ha podido comprar por la razón de que no ha calificado para un préstamo hipotecario, es el momento de comprar. ¿Por qué razón? Primero, porque va a calificar después de noviembre. Y segundo, porque ya desde ahora hay muchas personas que me llaman y me dicen, Islay, pero es que yo no quiero pagar. Ahora mismo tenemos una situación, un cliente que me dice, Islay, tengo esta propiedad que la quiero comprar y los taxes son de $10,000. Yo le digo, sí, pero esos taxes no van a ser así eternamente. De aprobarse la ley en noviembre, usted en enero aplica el Home Exception y ya al aplicar usted al Home Exception en enero, ya usted en noviembre va a tener el beneficio de, en vez de $50,000 de excepción de taxes, de hasta $150,000. Ya usted no va a pagar $10,000 de taxes en ese momento. ¿Pero qué va a suceder? No, Islay, pero yo creo que voy a aguantarme. Sí, pero si te aguantas, en noviembre aprueban la ley, entonces ¿qué va a pasar? El precio de las propiedades van a subir. Y el supuesto ahorro que vas a tener en los taxes ya no va a ser tanto ahorro, porque lo vas a pagar a 30 años en el financiamiento. Entonces son las cosas que las personas no entienden. Se llama costo oportunidad. Ahora mismo tú tienes la oportunidad de comprar una propiedad, aunque estés pagando $8,000 o $10,000 de taxes, pero ya sabes que en noviembre del próximo año ya te va a aplicar una excepción contributiva hasta $150,000 y para el año 2028 hasta de $250,000. Entonces, señor mío, si usted no compra ahora, que es el mejor momento para comprar, créame, déjeme decirle que va a ser una, vamos a decir, no está sacando bien las cuentas, porque le repito, de aprobarse esa ley en noviembre, va a haber una avalancha de posibles compradores. ¿Y eso qué va a suceder? Ahora estamos en un mercado de compradores, pero en ese momento vamos a estar en un mercado de vendedores, porque la gráfica se va a invertir. Ahora hay más demanda. En aquel momento, en este momento, hay más oferta que demanda. Entonces, a mayor oferta y una demanda disminuida, como es ahora, que casi no hay compradores, ¿qué es lo que pasa? Los precios bajan. ¿Qué es lo que está sucediendo? Los precios están bajando. Los vendedores están pagando los costos de cierre para aquellas personas que quieran comprar una propiedad. ¿Y qué va a suceder en noviembre de aprobarse esa ley? Se va a invertir esa gráfica. Va a haber más demanda porque todo el mundo va a querer comprar para poder comprar con taxes bajos para el próximo año. ¿Y qué va a suceder? Los precios van a subir. Y los vendedores que hoy te están pagando los gastos de cierre ya no te lo van a dar. Porque sencillamente ya no van a necesitar, ya no van a tener urgencia de la casa estar bajo contrato pagando gastos de cierre, porque van a haber 10 personas fuera de su casa queriendo ver su propiedad. 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La renta que usted compra una propiedad, el mortgage se paga solo. Ahora mismo usted puede comprar una propiedad, un duplex, un triple, un fourplex, y usted va a vivir gratis. Ese es el sueño que usted siempre ha querido tener. Ese es el sueño que usted siempre, esa es la añoranza suya, pues va a vivir gratis. 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Tengo un interés de 2.5. Y yo le digo, usted es muy bendecido, señor mío, porque ya ese interés no existe y no creo que exista en mucho tiempo. Aunque es muy posible que pronto bajen las tasas de interés con el nuevo boss de la Reserva Federal, pero eso es un sueño añorado por mí. Ya no es por ustedes, ahora es por mí. 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Pero si usted tiene un 20% de down payment, como muchos clientes, porque aquí en Miami hay mucho dinero, usted piense que no, pero aquí en Miami a mí me llaman cada cliente de esta radio y me dice, no, yo tengo una cuentica ahí con $300,000. Y yo, señor mío, usted casi es millonario. No, pero también tengo un equity de 500 mil, ya estamos llegando al millón. Ah, pero también tengo un 401k que no lo quiero sacar, déjalo ahí, pero, Dios mío, usted es millonario y no lo sabe. Y está ahí mirando los descuentos y la letra chiquita, y es correcto. Pero así es como se llega a esos números. Usted tiene ahora mismo un capital en su mano que lo puede multiplicar. Puede comprar acciones en la bolsa. Puede comprar, ahora mismo salieron unas nuevas acciones que están dando muchísimo dinero a muchos amigos míos. A mí todavía no, pero a muchos amigos míos sí. Invierte ese dinero. No deje que el dinero, usted está durmiendo sobre un capital que usted lo puede triplicar y multiplicar en muchos ceros. Entonces, no, si tiene un equity, sáquenle el equity de la propiedad, reinviértalo ahora. No es que lo vaya a tener. Ah, no, yo quiero sacar. Hay personas que me llaman y dicen, no, yo quiero una línea de crédito para tenerla ahí. No, señor mío. No, no para tenerla ahí, porque usted está, va a estar pagando intereses el primer momento en que la coja. Lógico. La línea de crédito, lo bueno que tiene es eso. De que usted va a pagar intereses sobre lo que vaya cogiendo poco a poco. Y basado en eso, usted va a coger intereses, va a pagar intereses. Pero va a tener un capital en la mano. 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Ahora mismo tenemos una persona que está atravesando por un divorcio. Y hay muchos clientes que nos están escuchando ahora y están en esta misma situación. Y like, yo me estoy divorciando, pero tengo mi propiedad con mi ex esposo, y queremos como que ver qué podemos hacer. Bueno, lo primero es, si una de las partes quiere quedarse con la propiedad, es una calificación que no tiene costo ni compromiso, y ahí automáticamente le decimos si califica o no para comprar su misma propiedad. Es decir, la refinancia, le da la parte que le corresponde a su ex, y su ex compra también otra propiedad con nosotros, y todo el mundo feliz y contento. Ahora, si usted no califica con los ingresos que usted tiene actual para la propiedad que usted vive, pues, señor mío, aunque usted quiera mucho su casa, aunque haya vivido los mejores años de su vida, aunque le haya invertido mucho dinero, si usted no califica, o su pareja o expareja no califica para comprar la casa, la alternativa es vender. A veces se encuentran con esta disyuntiva, y nosotros lo podemos ayudar a ofrecer un servicio de real estate, de financiamiento, de precalificación, y ahí le decimos en qué precio puede vender, cuánto le va a sobrar, precio competitivo. Ahora mismo tenemos una situación de que tengo unos clientes que están atravesando un divorcio y ya vendieron su propiedad, está bajo contrato, y cada uno está comprando por su lado con la parte que le sobra. Cada uno le están sobrando aproximadamente 150 mil dólares después de pagar las deudas de los paneles solares, después de pagar las deudas de las ventanas contra impacto, después de pagar la primera hipoteca, la segunda línea de crédito que cogieron. Todo eso le sobra a cada uno esa cantidad de dinero, y con esa cantidad de dinero están comprando cada uno por separado, dando el 20% de down payment, donde no tienes que pagar los taxes y el seguro dentro del mortgage, donde estás cogiendo una excelente tasa de interés, pues estás dando el 20% de down payment, comprando en un lugar una propiedad muy parecida a la que tienen actualmente cada uno por separado. Pues entonces, si usted está en esa situación o conoce a alguien que esté en esa situación, llámenos, porque nos hemos vuelto especialistas, lamentablemente, en divorcios, y en ese tipo de situaciones 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ambas partes. 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Si usted lo que quiere ahora mismo es vender su propiedad, tiene un realtor que no le lleva citas, que no hace open house, que no le hace un advertising, un video en 3D como lo hacemos nosotros, con todas las cosas como deben ser, le hace publicidad en la radio. Ahora mismo tenemos una casa como la que vamos a hacer, hacerle publicidad ahora mismo aquí con ustedes, que está por el aeropuerto de Miami. Señor mío, una casa por los $600,000, con piscina, 3 cuartos, 2 baños, cuatro cuartos, porque también tienen otro cuarto adicional que se hizo, o sea, como somos nosotros, donde quiera metemos un cuarto, pues ahí, y estamos pagando $20,000 para gastos de cierre. 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Si usted me está escuchando ahora y quiere una casa con piscina, 3 cuartos, 2 baños, ¿ok? Y si quiere definitivamente una parte que le esté pagando la hipoteca, también la puede conseguir con nosotros. Y le estamos pagando $20,000 para sus gastos de cierre. No hay excusa. Si usted ahora mismo me está escuchando a mí y usted me dice, no, Isla, yo no he podido comprar porque yo no tengo el dinero para comprar, es la realidad. Yo tengo el deseo, tengo el ingreso, tengo mi crédito, pero no tengo el dinero. Pues nosotros le conseguimos el dinero. ¿Por qué razón? Porque tenemos préstamos hasta el 100% de financiamiento. Ok, no tienes para el down payment, te lo buscamos. Ok, no tienes para el gasto de cierre, te lo encontramos. Como esta propiedad que estamos pagando $20,000 para gastos de cierre. No hay excusa para seguirle pagando el mortgage a otro, que siempre se los digo. Usted ahora mismo está rentado, le está pagando el mortgage al dueño de su casa, a quien compró hace 10 o 15 años. Entonces usted puede hacer eso mismo hoy. Y en 10 o 15 años otro está le pagando el mortgage a usted. Y usted está feliz de la vida. Ya viviendo de su retiro, viviendo de la ayuda de sus hijos, de sus nietos. Y definitivamente con nosotros usted puede comprar sin dinero, pero tiene que calificar. Porque realmente le digo algo, hay personas que nos están llamando y tienen mucho deseo de comprar, pero en esta ciudad de Miami que está cada día más cara, que una propiedad no te baja de $500,000, estamos hablando de que realmente usted debe ganar, o el núcleo familiar suyo debe ganar, más de $60,000 a $100,000 para poder comprar una casa. Entonces, desgraciadamente, yo sé que a veces nos llaman personas que ganan entre 15 y $20 la hora. Cuando tú le sacas el ingreso y le sacas que encima de eso tiene un BMW, un Mercedes-Benz con una letra de $500, $800. Bueno, a veces también tienes un Toyota y pagas esa misma cantidad de dinero, que no entiendo a veces la gente ese tipo de negocio que hace. Y dice, tío, no, te un pago 800 y digo, cuando voy, no, ¿y qué carro tienen? Un Toyota Corolla. Señor mío, pero ¿cómo un Toyota Corolla va a pagar esa cantidad de dinero? Señor mío, para eso saques un BMW, para eso saques un Mercedes-Benz, para eso saques otra línea. Pero, entonces, ese tipo de negocio es el que nosotros le asesoramos a que usted no haga. A que usted espere primero comprar la casa, pero la gente prefiere comprarse un buen carro primero que comprar la casa. Tengo unos clientes que al contrario me dicen, no, Nilay, yo ahora ando, realmente ando en Uber, porque lo que no quiero es, te escuché en la radio y sé que comprarme un carro me va a tomar $500, $600 de mi pago mensual. Eso te disminuye la cantidad de préstamo al que tú calificas al momento de comprar una propiedad. Entonces, oye, a veces preferir andar en Uber 1 o 2 meses y calificar para una propiedad y después te compras el carro. O cómpratelo como recomendamos nosotros a nombre de una compañía. Sácate una compañía que creo que cuesta menos de $200 y pasas el carro a nombre de la compañía. Usted no sabía que usted podía hacer eso. Hay muchas personas que me dicen, oye, Lay, pero ¿y cómo puedo esta pila de carro que tengo? Bueno, señor mío, sáquese una LLC, vale menos de $200. Y pase todos esos carros a nombre de la compañía. Usted firma como guarantor, no firme como co-signer. Al final le tiran su crédito, sí, pero no está en su crédito los carros. El que le prestó al primo, al tío, al hermano, al suyo, al hijo, al nieto. Usted tiene todos los carros, señor mío. Usted tiene una piquera de taxi, ¿o qué usted hace? Usted hace una piquera de Uber. No, señor, no, es que se lo presté a fulanito, no es que se lo presté a Mequeno. Sí, pero es que ahora por todos esos préstamos que usted hizo, donde no está recibiendo nada, le tiene que caer atrás a todo el mundo para que le pague bien, porque si no afecta su crédito, usted ahora mismo no puede comprar. Entonces, esa es la razón por la que muchas personas no pueden comprar, porque le falta la asesoría, le falta la información, que es gratis, pero nadie la toma, o muy pocas personas la toman. Yo a veces estoy agotado de dar aquí el teléfono a la radio, y nadie llama, es una pregunta, es una timidez, una pregunta, si me fueran a cobrar $10, yo ni le voy a correr el crédito, ni le voy a decir, ni le voy a publicar su información, ni, bueno, la ley me lo impide definitivamente, ¿no? 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A mí me da un gusto cuando una persona llega de uno de nuestros países y me dice, Nisley, yo llevo aquí 2 años y te llevo 2 años escuchando. Yo, oye, pero te has demorado tanto en venir, ¿no? Es que yo te he escuchado, yo me he educado, yo he hablado y ya tengo mis tasas listos para comprar. En 2 años tú puedes comprar. By the way, tenemos programas con 1 solo año de taxes. Tenemos programas para foreign national, para personas con IT numbers. Tenemos programas que puedes comprar una propiedad. Tu estatus migratorio no te impide a ti comprar una propiedad y te va a ayudar mucho en cualquier momento de tu vida. Es un activo que vas a tener ahí, lo puedes vender y sacarle dinero después. Es un activo que tienes, aunque te tengas que ir para tu país, le puedes sacar renta, se va a pagar solo y encima de eso te va a mantener en el otro país que tú vas a estar, en caso de que tengas que ir. Como tengo clientes que ahora mismo se están yendo para España por su trámite migratorio, okay, o se están yendo para Colombia, o se están yendo para cualquier país que usted quiera, y usted de allá puede mantener la propiedad aunque no viva aquí. Y ahora mismo tenemos clientes que están yendo para España y nos están usando nosotros como real estate para vender su propiedad. Te la vendemos y te mandamos el dinero. Váyase ahí con la madre patria. Ahí, aquí nosotros lo ayudamos a vender su propiedad. Aunque no esté aquí. Aunque no viva aquí. Si tiene una propiedad, nosotros lo podemos ayudar. Porque no somos una compañía de real estate, una compañía de financiamiento. 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Si tiene esa casa inmensa ahora que se le está cayendo encima, que tiene una piscina que ya no quiere darle mantenimiento porque ya sus nietos y sus hijos ya no viven ahí, y usted lo que quiere ya es tapar la piscina porque le está costando el mantenimiento, usted quiere tapar la grama porque ya no quiere ni pagarle el chapeador, y usted quiere vivir más tranquilo, con menos estrés, con menos costos, con menos mantenimiento, y quiere vender esa propiedad, nosotros le ayudamos a vender la propiedad. Tenemos récord en vender la propiedad, como esa que estamos vendiendo ahí ahora mismo por los $600,000, con 3 cuartos, 2 baños, piscina, una casa excelente ubicación por el aeropuerto de Miami, que esa zona no baja casi nunca de valor. Le puedo decir que ahí las propiedades aprecian muy bien y estamos ayudando con $20,000 de gasto de cierre. Nosotros le ayudamos a vender su propiedad. Ahora mismo su realtor ya va a vencérsele el contrato, el listing que tienen, y no se la ha logrado vender. Nosotros con este programa, con todos los programas que tenemos en publicidad, en Instagram, en TikTok, en Facebook, en todas estas plataformas le vendemos su propiedad en tiempo récord. ¿Por qué? Porque también tenemos el cliente que está comprando propiedades. No tenemos las dos cosas, el que compra y el que vende. Aquí las mudanzas no existen mucho, pero nosotros ayudamos a mudar a la gente. Ahora mismo esta misma pareja que estamos ayudando, que ya se divorció, estamos vendiendo su propiedad, cada uno está comprando en su lado. Después de vender su propiedad, nosotros ayudamos. a vender su propiedad y a buscarle otra. Y esto, cuando usted lo pone en el contrato, no tiene que irse para un hotel, todo está coordinado, es el mismo Taylor Company, es el mismo banco, es la misma compañía de real estate, todo se vende, todo se compra en esta oficina. 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No, no, Isla, yo quiero una casa cero milla, como mi carro, que nadie la haya vivido. Porque yo tengo una religión que yo no puedo vivir donde nadie ha vivido. Bueno, esa religión no la conozco, pero es la suya, se la respeto. Pues vamos entonces a buscarle un proyecto nuevo. Oye, esos proyectos nuevos están. Es verdad que están en la salida 1, en la salida 2, en la salida 3, pero señor mío, se lo pagan todo. Con un interés de 3.99%, muchos de ellos. Y es una casa cero milla, usted está mudándose para ahí con los proyectos. Señor mío, Jonte ya no está tan lejos. Jonte está ahí mismo. Usted se pasa más tiempo yendo a veces a Miami Beach o a Doral que llegando a Jonte. Entonces, usted, eso es calidad de vida. Ya Jonte es una ciudad súper grande. Hay de todo. Jonte no, es que yo no quiero vivir en Jonte. No, pero si Jonte es de todo, señor mío. Trabaja en Jonte, vive en Jonte. Y la escuela de los niños está perfecta en Jonte. Entonces, no, pero es que yo me tengo que ir para Miami, para Cape Coral, para Palm Bay, para Lehigh. Bueno, señor mío, es un campo. 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Una casa espectacular. ¿Usted quiere ir para allá? Pues tenemos propiedades allá. 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Hay gente, mucha gente comprando ahorita en Texas. Texas está economiquísimo, buenísimo. Ese estado cada día está más mejor, como dice un gran amigo mío. Ok, hay muchos estados que se están viniendo para acá, y con esto de los taxes, aguántese, porque lo bueno que tiene, fíjese que el gobernador, hay una parte muy importante. Si usted no vive en el estado de la Florida y aprueban esta ley, se va a mudar para acá para poder hacerse del beneficio de usted poder adquirir los $150,000 de excepción de taxes de su propiedad. Tiene que haber vivido 5 años acá. Si él está protegiendo a los floridianos de que, aunque se venga una avalancha de personas para comprar casa, usted sea prioridad. Entonces, si el gobernador está pensando en usted, usted tiene que pensar hoy en usted. Entonces, de eso se trata, de que usted piense en que es mejor comprar que seguir, para que usted tenga un beneficio, un activo, de que usted hoy es mejor comprar hoy. No espera a noviembre que aprueben la ley, porque va entonces tal como todos los carneros, yendo en manada, a querer comprar una propiedad, cuando ya usted el beneficio que va a obtener de los $150,000 en el 2027 y los $250,000 en el 2028, con el precio que va a pagar la casa, ya, se le fue el beneficio, señor mío, ya, se fue, ya. Mira, olvídese eso, compre donde usted le dé la gana, porque es que no puedo con usted. Ya compre donde usted quiera, porque llevo días, meses, horas diciéndole esto a usted. Compre propiedad. No existe un negocio más limpio que ese. Yo tengo clientes que han comprado su propiedad y en 2 años, como ahora, les estoy refinanciando la propiedad o sacando una línea de crédito, y tienen $200,000 y $300,000 en la mano, lo que no han podido ahorrar en un montón de años, ni con la bolsa, ni con el 401k, ni ahorro de las cuentas ahorro de ellos, lo han sacado de una propiedad que pagaron mes a mes, que la compraron cuando tenían que comprarla. Usted hoy la puede comprar igual y en 2 años sacar ese dinero y montar el negocio de su vida. La clínica, el home, la pastelería, el carrito de comida, la finca que va a hacer fiesta o lo que tenga en mente usted hacer en una finca. Es el momento de comprar. ¿Cuándo va a esperar? El momento es hoy. No es mañana, no es pasado. 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Hay veces que nos llaman clientes y dicen, no, yo estoy llamando por un amigo que le da pena llamar. Bueno, véngase con el amigo para acá. Aquí lo vamos a ayudar a usted, a su amigo y a todo el que usted quiera. Pero déle esta información, porque hay personas que no escuchan la radio. Hay otros que realmente tienen mucho más tiempo que otros, es la realidad. A veces a mí me llaman personas que estoy una hora con él en el teléfono. Yo, señor mío, no, es que yo soy retirado. Yo, sí, sí, me imagino. Porque está hablando conmigo como si no, como si el tiempo no tuviera, no vaya, fuera eterno. Y es verdad, el tiempo es eterno. Y le agradecemos a todas las personas que nos llaman. Aquí hacemos de psicólogo, hacemos de acompañante, hacemos de abogado muchas veces, de referee, algunas peleas familiares. Pero nos gusta mucho el que usted nos llame y nos cuente su historia, nos cuente su sueño. Y nosotros estamos para eso. Estamos para hacer el negocio realmente, pero también estamos para cumplirle su sueño americano y el sueño de tener una propiedad y decir, esta propiedad es mía, esta propiedad la pago yo, esta propiedad se la quiero dejar a mis hijos. Porque nosotros los latinos siempre pensamos en los hijos, siempre pensamos en el otro. Y a veces, pues, es necesario pensar más en usted también. Tenemos personas de la tercera edad en un que nos llaman y tienen un problema con su propiedad y están pensando en dejarle a casa al familiar cuando pueden hacer un reverse mortgage. Y yo les digo, señor mío, piense en usted, porque desgraciadamente es una realidad. Lo primero que hace el familiar cuando usted fallece es vender la propiedad. Es llamarnos a nosotros mismos para vender la propiedad. Y hoy usted está pensando en esa persona, en dejarle esa propiedad, y usted no está pensando en que usted pagó esa propiedad 30 años, en que usted a veces, muchas veces, se limitó en cuestiones de para poder pagar su propiedad y no fallarle al pago del mortgage. Usted pagó esa propiedad limitándose en 20 cosas. Y hoy usted no tiene ni para pagar los taxes de la propiedad, ni para pagar el seguro de la propiedad. Y tampoco ese familiar lo puede ayudar. A veces porque no puede. Y otras veces porque no le interesa. Entonces nosotros le exhortamos a todas esas personas de la tercera edad que hoy están atravesando esa situación a que nos llamen. Porque el reverse mortgage es la solución para muchos de esas personas. Piense hoy en usted. No piense, a veces hay que ser un poco egoísta, desgraciadamente. Pero piense en la situación de hoy. Porque al final, o se va para un home, o se va para el cementerio, o sea, para un familiar agregado, cuando realmente pudo haber vivido en su propiedad el resto de su vida con un reverse mortgage y no tener ese problema de carga a nadie y estar en su propia propiedad. 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Hay personas que no califican, otras que tienen una persona por menos de 60 años, pero igual lo podemos calificar con un programa nuevo que tiene. Si está en un condominio, igual lo podemos ayudar, porque ahí tenemos un programa ya de condominio también. Y es verdad que cada día dan menos dinero en un reverse, porque es dependiendo de la edad. El problema es que la salud ha avanzado tanto que ya nuestros viejitos duran más. Y los bancos se han dado cuenta que tuvieron que rebajar un poco porque estaban perdiendo mucho dinero. Es una realidad. No se las voy a poner de otra manera. No, realmente la vida es cruda y así es la red. Y los negocios son así también. Entonces los bancos se han dado cuenta que estaban dando demasiado dinero a los reverse mortgage porque los viejitos duraban mucho y tuvieron que reducir el loan to value. Y antes te daban un 80% y ahora te dan un 50% del valor de la propiedad, dependiendo a la edad de cada persona. Pero promedio es eso. Hay veces que yo le digo al cliente, mire, señor mío, usted realmente no le conviene esto. Pues nosotros le decimos la verdad al cliente. Si le conviene, bien, y si no, se lo decimos igual. Porque nosotros estamos aquí poniendo la voz, poniendo la cara. ¿ok? Y realmente no nos gusta que nos llame nadie después y decir, no, porque a mí me dijeron tal cosa y ustedes no me hicieron tal cosa. Y al contrario, nos gusta que nos llame, oye, te escuché en la radio y escuché este testimonio que vi en tu página web y escuché este testimonio que vi en tu video en TikTok, y de verdad que gracias por eso, porque conozco a los, es decir, no son actores, son personas como yo y como tú, que están lógicamente dando su testimonio del buen negocio que hicieron con nosotros, y hemos ayudado a muchas familias con crédito afectado. No tienes que tener el crédito excelente para poder comprar, no lo tienes que tener. 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Usted quiere comprar un apartamento, yo tengo un cliente ahora que lo estoy ayudando a comprar un apartamento y realmente califica para $150,000, es realmente, lo que gana es $18 la hora. Casi no tiene deudas en su crédito, tiene un crédito excelente, pero cuando tú ganas eso, pues lo que califica es para un préstamo de $150,000. Bueno, señor mío, la persona está comprando un apartamento, hay muy pocos apartamentos por ese precio realmente, nosotros lo tenemos, pero puedes comprar un apartamento, puedes comprar un townhouse, hay townhouse buenísimo por debajo de los $400,000, muy buenos esos townhouse. Y tienen una asociación, tienen un pago mensual cómodo, pero deje de rentar. Esa persona me dice, no, pero yo vivo con mi pareja, yo lo quiero para invertir. Bueno, señor mío, pues aquí estamos para invertir. Y usted puede comprar uno para inversión y le saca el dinero. Créame que hay dinero en la renta. Si usted quiere comprar una finca para hacer fiesta, para hacer un Airbnb, está muy de moda eso. Tenemos fincas espectaculares, muchas fuera del mercado. Nosotros tenemos muchas propiedades fuera del mercado porque hay clientes que nos llaman, no, ya yo vi a todo el silo, ya yo vi todo el MLS, ya yo lo vi todo, yo no me conviene nada. Bueno, tenemos propiedades que están off market, que es como se llaman, ese grupo de inversionistas que tenemos nosotros, que entre nosotros mismos nos las vendemos, nos las compramos, ahí hacemos el trapicheo, como dicen, porque son propiedades muy buenas, son propiedades que personas las están perdiendo, otras están en chorcel, otras la persona lo que le conviene es pagar rápido el dinero porque se tiene que ir del país, por X o Y razón. Nosotros tenemos los compradores y los vendedores de esas propiedades. Así que si usted quiere una propiedad que no esté en el mercado porque está en mejor, va a estar en mejor precio y que compra la cash, tenemos propiedades para usted. Tenemos préstamos para hard money loans. Usted quiere comprar y no califica por crédito, no califica por ingreso, no califica por nada en la vida, ni por bank statement, ni por nada, pues tenemos hard money loans, que muchos préstamos se cogen para terreno. Hay gente que

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No, yo quiero construir en el mismo medio de Kendall. 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No le vamos a cobrar nada. No le vamos a preguntar ni el nombre. Con su voz. Usted pregunte y yo contesto. 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Ahora mismo tenemos clientes que están esperando la herencia de un familiar y lo que quieren es, con ese dinero, comprarse una propiedad. Llámenos. Le vamos a decir cuánto máximo. Muchas veces usted no necesita tener mucho dinero para poder comprar. Es mejor a veces comprar varias propiedades dando el mínimo de down payment. Hay muchos clientes que me dicen, Ley, ¿qué tú quieres si doy un 20, un 30% de down payment? Bueno, si es obligado, porque es un préstamo de inversión, sí. Pero yo creo que es mejor comprar una propiedad de primera residencia dando el mínimo que el banco te requiere, que es un 3%. 3% mínimo para convencional primera residencia. First time home buyer. Para un préstamo FHA un 3.5% dando solamente un 3.5% de down payment. Si usted compró una propiedad y va a comprar otra propiedad, pero la que va a comprar ahora está mejor que la que tiene, solamente tiene que entrar con un 5%, no con un 20% como dice mucha gente. 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Préstamo excelente. También tenemos el 100% de financiamiento. No tiene dinero para comprar una propiedad. Nosotros le buscamos el 100% de financiamiento. Tiene que calificar, tiene ciertos requisitos. Con todas las ayudas gubernamentales que hay ahora en Miami, que hay un montón de ayudas del condado de Miami-Dade dándole a usted dinero para sus gastos de cierre y para su down payment. Y si no, se lo buscamos nosotros de una u otra manera. Usted no se preocupe por eso. Usted no se preocupe. Nosotros nos ocupamos de buscarle a usted el dinero para comprar una propiedad. Ya sea el down payment, con el 100% de financiamiento que tenemos nosotros, o ya sea pagándole los gastos de cierre por la parte del seller. Nosotros le podemos dar el lender credit, le podemos dar un realtor credit, le podemos dar todo lo que usted quiera para poder comprar, para que entonces después nosotros le hacemos una entrevista, un video testimonial y usted sale por nuestras redes sociales agradeciéndonos y dando fe de que nuestro equipo de trabajo lo ayudó a usted a comprar su propiedad, a tener el sueño americano que usted siempre quiso, tener una propiedad, ya sea en construcción nueva, ya sea usada. En Westchester tenemos propiedades en Doral, tenemos propiedades en Kendall. ¿Dónde usted quiere vivir? Póngale zip code a su propiedad. No, yo quiero vivir en el 33165. No, pero yo en el 33182. No, pero yo en el 33155. Dígame su zip code. ¿Cuál zip code usted quiere comprar? No, pero hay gente que me dice, no, yo no quiero salir de Hialeah. Yo no quiero salir del 330615, del 33015, del 33012, del 33016.

0: Ley. No, yo no quiero salir de ahí, de Miami Ley, Hialeah, esa es mi parte. Como tengo ahora un cliente y dice, no, no, Islay, a mí no me busque fuera de la frontera de Hialeah. Ahí yo tengo mi mundo. Ahí yo tengo mi ciudad. Es que para todo hay personas. Hay gente que dice, yo no viviría en Hialeah aunque me pagaran. Entonces, pero hay mucha gente que ama nuestra ciudad de Hialeah, nuestra próspera ciudad de Hialeah. Y ahí nosotros podemos ayudar ahí, y en Opa-locas, y en Panama City, y en Humpty, donde usted quiera comprar, ahí vamos a estar nosotros. 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El otro día me llama un señor, dice, Islay, ya yo quiero dejarle la herencia a mis hijos, pero en vida. ¿Cómo es eso? ¿Cómo que en vida? Sí. Quiero vender las 4 propiedades que tengo, porque yo no sé lo que van a hacer ellos cuando yo no esté, y yo prefiero dárselo ahora, que sí sé lo que van a hacer, a después que yo no esté, que yo no sé lo que van a hacer. Y nos dio sus 4 propiedades que tenía para vender, y sabe que ya están vendidas. Ya él heredó en vida a sus hijos. Ya él le dijo, mira, para ti tanto, y para mí tanto también, porque me queda, todavía estoy vivo, todavía me quedan unos cuantos años por vivir, y quiero irme a Cancún. ¿Y sabe qué? En Cancún se está comprando un rancho. Y eso es lo que yo quería. Ahora ya vendí todo lo de acá, y me voy a Cancún, a un rancho en Cancún, señor mío. Tengo otro cliente que se está yendo para España. No, yo quiero retirarme en España, ahí en la madre patria. Nos tomó a nosotros como realtor, está vendiendo, vendió su propiedad acá, y con el dinero está comprando también una propiedad en España, muy económica, by the way, okay, y está viviendo allá. Dios mío, sea feliz, viva su vida hoy, usted no sabe lo que le depara mañana. 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Se despide de ustedes. Y Sly Conesa, muchísimas gracias.
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0: Así es, aquí estamos, tu opción de todos los días, de lunes a viernes.
1: Así es. Con mucho gusto. Con mucho gusto y con mucha alegría, Gustavo, porque hoy tenemos un lujazo. Nos acompaña, exacto, nuestro querido
0: Tony Marte. El orgullo de los dominicanos aquí en el sur de la Florida.
1: El orgullo de los dominicanos, como yo le digo, el tigre de Radio Mambí.
0: Oh, oh, el felino, como le dice el felino. Carlucho.
2: O como dice Jiki Quintana, el único tigre que es un león.
1: Esa me gusta.
0: Bien, esa aquí estamos contentísimos de poderles acompañar a todos los oyentes de Radio Mambí a esta hora, que siempre están pendientes y siempre están pendientes de las noticias, las cuales arrancamos ahora.
1: Ahora mismo.
0: El presidente Donald Trump habló sobre las protestas estudiantiles en Francia. El Islam quiere apoderarse de un país que alguna vez fue grande, ha manifestado Donald Trump. Las manifestaciones iniciadas el 17 de septiembre cerca de París reclaman suplencias docentes, jornadas menos extensas y mejores edilicias y mejoras edilicias. Los organizadores niegan un régimen migratorio o religioso, pero el presidente de Estados Unidos asegura no se trata de las escuelas.
1: El secretario Marco Rubio planteó la posibilidad de ampliar la cooperación militar entre Estados Unidos e Islandia. El jefe de la diplomacia norteamericana destacó la posición geográfica de la nación nórdica para resguardar la protección de Norteamérica y Europa frente al incremento de diversos riesgos estratégicos en el entorno ártico.
0: Y seguimos con más noticias. El Departamento de Justicia pide revocar la ciudadanía a 40 naturalizados de México, China, Irán y otros países por delitos graves. La medida, impulsada bajo una directriz de la administración Trump, busca desnaturalizar a quienes habrían ocultado antecedentes como espionaje o abusos al momento de solicitar sus documentos.
1: Alerta en América Latina. Estados Unidos y otros 9 países denuncian planes letales de Irán. Estados Unidos, Canadá y otros 8 países de América Latina y el Caribe alertaron este lunes de presuntos planes letales y operaciones de influencia maligna de Irán en la región mediante un comunicado conjunto.
0: Un hombre de unos 30 años murió la madrugada del martes en el barrio Overtown de Miami. Un vehículo lo atropelló mientras iban en un scooter, informó la policía. Según el Departamento de Policía de Miami, los agentes llegaron alrededor de las 4 de la mañana a la zona de la avenida 7 y la calle 7 del noroeste. Habían recibido informes de un hombre tendido en la calle. Las autoridades confirmaron que el hombre murió más tarde a causa de sus heridas en el hospital. Según la policía, una investigación preliminar determinará que la víctima iba en un scooter cuando lo impactó un vehículo. El conductor huyó del lugar y las autoridades no han divulgado más información sobre el vehículo ni sobre el conductor.
1: El mal tiempo provoca más de 1,000 retrasos y 49 cancelaciones aéreas en Estados Unidos este martes. Los vientos intensos, la baja visibilidad y las tormentas eléctricas redujeron la capacidad operativa en terminales de Boston, Nueva York, Orlando y Chicago.
0: Seguimos con más noticias. El gobierno cubano aseguró que está incrementando sus capacidades defensivas más que nunca ante la posibilidad de una acción militar de Estados Unidos, mientras mantiene abiertos los canales de comunicación con la administración de Donald Trump.
1: Última hora, una posible segunda muerte eleva la alarma en Siberia por la peste neumónica, la forma pulmonar de la enfermedad. El Daily Mail, citando a medios rusos, reporta que otra persona murió en un hospital de Irkutsk. Sin confirmación oficial, Rusia atribuye a una neumonía de causa desconocida la muerte de una trabajadora de un instituto antipeste y la Organización Mundial de la Salud ve un riesgo bajo.
0: El estado de la Florida alerta sobre dengue, esta vez está en Tampa. Florida supera ya los 250 contagios locales. Hillsborough reporta 223. Extiende el estado de emergencia y refuerza la fumigación en áreas de Tampa. y conozca cómo prevenir el dengue más adelante.
1: Así es, porque vamos a tener un médico aquí hablando con nosotros. Paramount compra Warner Bros. Y se convierte en gigante de cine y televisión en el mundo. La compra de Warner Bros. Discovery por parte de Paramount es Skydance da un giro histórico al mundo mediático en Estados Unidos porque incluye a las cadenas de noticias CNN y ¿cuál más, Gustavo?
0: Y CBS News. Así que Paramount ya
1: Paramount, así es. Warner Seguimos creyendo, Bros. Gustavo, wow. En televisión. Es que los medios tradicionales siguen teniendo muchísima fuerza, Gustavo. Y sobre todo nuestro medio, la radio, es un medio muy poderoso y por eso todos los días estamos muy comprometidos en informarles a través de Radio Mambí.
0: Radio Mambí, que este mes de octubre cumple, ¿sabe cuántos? ¿Cuánto? 41 años de existencia sirviendo a nuestra comunidad aquí en el sur de la Florida.
1: Bueno, Gustavo, y hoy, como les adelantamos por esta información tan importante sobre el dengue en la Florida, vamos a conversar con el doctor Alfredo Melgar, porque no solamente es el tema del dengue, también tenemos que saber sobre esta peste neumónica, sí. Qué tipo de riesgos representan. Estaba escuchando a un médico hablando en las noticias, decía que no representa una alarma mundial, pero sí hay que saber cómo cuidarse, qué es importante tomar en cuenta y por supuesto siempre estar muy alerta de los adultos mayores y nuestros niños.
0: Así es, más adelante vamos a tener al doctor Melgar, pero ahora tenemos que hacer una pausa. Nuestro Tony Marte es el encargado de hacerla en este momento. Adelante.
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0: Siempre nos da un honor, un privilegio tener al doctor Alfredo Melgar, internista en Miami, Florida, y está afiliado a varios hospitales en el área, incluidos el Baptist Health Homestead y también el Hospital HCA de Florida, el Kendall Hospital y muchos más. Así que le damos las muy buenas tardes al doctor Melgar.
14: Hola, ¿qué tal, doctor?
0: Aquí junto a Ángela Furió. Y siempre, siempre tomamos de esos consejos que usted nos brinda en cada entrevista, doctor.
1: Doctor,
14: muchas gracias, Gustavo y Ángela.
1: No, gracias a usted, porque además siempre que hay noticias importantes, ¿verdad, Gustavo? Siempre pensamos en el doctor Melgar. Y esta noticia, vamos a empezar con el tema del dengue, porque según páginas de noticias, se han registrado más de 250 casos de contagio local, precisamente por esta picada de mosquitos. Cuéntenos cuál es el riesgo y bueno, qué recomendaciones podemos darle a las personas, sobre todo a los adultos mayores y a los papás, para que cuidemos a los niños.
14: Exactamente, Ángela. Mira, el año pasado tuvimos una conferencia de prensa a un grupo de médicos cubanos y le advertimos al CDC, al Departamento de Salud de la Florida, del peligro de poder traer el dengue aquí a la Florida, sobre todo de países como Cuba, uh-huh, que tenía un descontrol epidemiológico total. Entonces, ya eso pasó, más de 250 casos, uh-huh, distribuidos entre los condados de Gilbert, Tampa, West Palm Beach, Broward, Miami, y fíjate que estaba leyendo las estadísticas, Ángela y Gustavo, y efectivamente 201 casos, wow, de dengue importado, principalmente de Cuba.
0: De Cuba.
14: Y claro, wow. ¿Por qué la Florida? Porque el clima de la Florida es propenso. Uh-huh. El calor, las lluvias, la humedad, es propenso a la reproducción del mosquito. El dengue es una enfermedad que no se transmite de persona a persona. Se transmite a través de la picada del, uh-huh, mosquito Aedes aegypti.
0: Sí.
14: Ese mosquito Aedes lo tenemos en la Florida. Entonces, claro, cuando hay muchas lluvias, se acumula el agua, esa agua no se trata, se reproduce el mosquito, viene una persona infectada de un país donde hay alto índice de dengue, mm-hmm, no trae prácticamente síntomas, es picada por un mosquito y se lo transmite, sí, entonces a otras personas. ¿Por, wow, qué es tan grave el dengue, Gustavo y Ángela? ¿Por qué? Porque hay dos tipos de dengue. El dengue clásico, uh-huh, que da fiebre, dolor retroocular, malestar general, sarpullido en la piel como un rash, y pasa 7-10 días y no pasa nada. Pero hay un dengue hemorrágico, porque el virus del dengue interfiere con la coagulación. Uh-huh. Y entonces la persona, y eso yo lo vi en Cuba, la persona empieza a sangrar por la nariz, por la boca, por el recto, y no hay forma de parar ese sangramiento porque no hay un medicamento específicamente contra el dengue. Es un virus y se trata con transfusiones de sangre si está sangrando, hidratación, antivirales, etcétera. Por eso, ¿qué es lo más importante en el dengue? La prevención. La prevención va dirigida en dos sentidos, en dos direcciones. Primero, evitar que se reproduzca el mosquito. Hay que las aguas tratarlas, que no se acumule el agua en neumático, en la donde se están las plantas.
1: En las macetas.
14: Correcto, las macetas de las plantas, las piscinas, los lagos, etcétera. Y, por supuesto, la fumigación aérea, que ya va a empezar en esa área de Tampa, porque cuando está muy alta la actividad del mosquito, y aquí se puede saber, porque, por ejemplo, en Los Cayos hay trampas de mosquito, hay centros donde ellos pueden saber la actividad del mosquito. Y luego viene la parte personal de protección. De protección. ¿Cómo? Por ejemplo, si va a salir en horas de actividad de mosquito muy fuerte, ponerse ropas de mangas largas. Los repelentes es importante. Los mosquiteros, si va a estar a la intemperie, poner un mosquitero. Evitar que sea picado por un mosquito, porque es lógico, ¿no? Nadie sabe qué tipo de mosquito es. Usted no puede saber si es un mosquito Aedes,
1: claro,
14: o es otro tipo.
1: Yo recuerdo,
14: hay que evitar cualquier tipo.
1: Doctor, yo recuerdo que nosotros en Venezuela, que sí se registran muchos casos de dengue y de dengue hemorrágico, uno estaba pendiente de las paticas del mosquito, que si el mosquito tenía unas rayitas blancas y negras. Aquí el tigre me está viendo raro, pero sí era como que los mosquitos usaban medias, tigre. Suena como a chiste, pero no, ¿verdad? Ese era uno de los mosquitos que uno identificaba más como que eran los que propagaban, pues, los que eran como los intermediarios para que,
14: claro,
1: uno se,
14: Ángela,
1: contagiara.
14: Pero mira, es muy difícil porque en los libros de medicina dice que la transmite es la hembra del mosquito.
1: Ay, Inés. Uy, Dios mío.
14: Pero imagínese usted.
1: Deme su ID.
14: ¿Cómo va a saber cuál es el sexo del mosquito, qué tipo de mosquito es? Hay que protegerse contra todos.
1: Sí, así
14: y eso es sobre todo las personas. Por favor, la hierba no puede estar alta. Hay que todo el agua que esté acumulada, eliminarla, tratar las piscinas. Todos los sistemas de protección son importantes porque siguen subiendo los casos en la Florida. Y sobre todo, yo personalmente le pongo otra alerta al CDC y otra alerta al Departamento de Salud de que las personas no deben viajar a un país como Cuba, que hay una epidemia grandísima de dengue, que hay un descontrol. Sobre todo, hay dos tipos, que tú lo mencionaste, Ángela, dos tipos de personas que son los más peligrosos. Primero, los niños pequeños pueden coger un dengue de esto y complicarse. Las mujeres embarazadas, sí, muy importante. Un dengue, una mujer embarazada, muy peligroso para el niño que se está formando. Y por supuesto, las personas mayores con muchos problemas de salud que se pueden complicar también. Si van a Cuba, si tienen que ir a Cuba por algún problema personal, use todas estas medidas que está a su alcance para protegerse y que no venga, porque regresa. El problema es que regresa en el periodo de incubación. Tiene el dengue, tiene un poco de malestar, no dice nada, porque si no, no lo dejan entrar, y cuando llega aquí viene infectado, entonces infecta a otras personas.
1: Doctor,
14: es el
1: y ahorita que empieza como la temperatura a bajar, los mosquitos cesan un poco.
14: Sí, ahora baja las enfermedades estas de transmisión de vectores y suben las respiratorias. Ahora suben las respiratorias, Ángela. Ahora viene la influenza, el virus sincitial respiratorio y el COVID, que se mantiene por ahí dando vuelta, ¿no? Todavía
1: yo tengo mis dos hijos con flu, por cierto, en mi casa, doctor.
14: Sí,
1: hay mucho flu ahorita también.
14: Hay mucho flu. La vacuna del flu que se recomienda en las personas en esta época no protege 100%. No protege 100% contra el flu.
1: Pero si es bueno ponerla, doctor.
14: Bueno, yo personalmente se la recomiendo. Si es un niño, que sea el pediatra el que decida. Mira, ya lo que hicieron con el COVID, ya ustedes saben que fue un desastre total. Eso de obligar a todo el mundo a vacunarse, me parece que fue, vaya, eso fue criminal. Todo el mundo vacunarse. ¿Pero por qué? ¿Por qué? ¿Por qué no dejar que el pediatra decida? ¿Por qué no dejar que yo, el internista, le diga, mira, usted es una persona que tiene muchos problemas de salud, si contrae un flu o una neumonía puede morir? sí, usted está recomendado. Pero si yo una vez una persona joven, saludable, que su sistema inmunológico está bien, ¿por qué le voy a recomendar que se ponga el COVID, el flu y todas las vacunas vida y por haber?
0: Así
14: ya
0: es.
14: Ahora mismo el panel del CDC bajó la cantidad de vacunas que se le ponían a los niños.
1: Uh-huh.
14: ¿Entiendes? Es una barbaridad ponerle tantas, 20, 30 vacunas hasta que ya llega la adultez. Ya se fue quitando vacunas. ¿Entiendes? Claro. Vamos a ponerle las necesarias.
0: Sí, y hay una alarma, creo que mundial, y usted mencionó el COVID, porque hay mucha gente que está encerrada, los veo con tapabocas, vienen alarmada debido a esta peste neumónica que se habría originado en Rusia. ¿Debemos preocuparnos realmente, doctor?
14: Mira, Gustavo, yo he visto todas las noticias y unos dicen, tranquilo, eso está localizado, no pasa nada. Uh-huh. Otros lanzan una alarma internacional.
0: Sí.
14: El problema es el siguiente, Gustavo. Estos países comunistas son herméticos.
0: Oh.
14: Con estos países uno nunca se puede confiar. Ya tuvimos la malísima experiencia de China. No, eso está ahí en Wuhan, eso no ha salido. Después llegó a Italia y después se llevó a medio mundo por delante.
0: Mm.
14: Y en Cuba, y estos países, uno no puede confiar y decir todo está bien. Ya la OMS le mandó varios mensajes a Rusia, uh-huh, que querían un reporte inmediato, urgente, de lo que estaba pasando. Y ellos no responden, las noticias son vagas. Una empleada del laboratorio de Siberia, uh-huh, que son laboratorios, fíjate, patógenos de alta peligrosidad. O sea, ellos experimentan en Siberia con la peste neumónica.
0: Sí.
14: La peste neumónica. La peste se llevó creo que fue el siglo XIV o XV. Millones de personas murieron de la peste. Hay varias pestes, ¿no? Está la bubónica, uh-huh, que inflama los ganglios linfáticos, y está la peste esta que es neumónica, uh-huh, producida por la misma bacteria, que es la Yersinia pestis. La única diferencia es que la neumónica se transmite de persona a persona, por el aire, por el contacto. Entonces ya esta falleció, y fíjate, una empleada joven, uh-huh, de 28 años, no era una persona mayor, joven. Eso quiere decir que es muy fuerte esa peste. Hay otro muerto, uh-huh, han puesto en cuarentena varios hospitales, hay 200 contactos, yo no le quitaría el ojo de encima. No se lo quitaría, y si llega el momento, hay que parar los viajes. Hay que parar los viajes o aumentar el pesquisaje en las aduanas, porque aquí han habido en el pasado casos de peste en Texas, mm-hmm, en otros estados. No podemos dejar que eso entre, porque no es una neumonía cualquiera. No es una neumonía cualquiera. Produce falta de aire, no puede respirar, le falta el oxígeno. No, es serio. Y puede llevar a un shock séptico, o sea, ese es el otro tipo de la peste. Lleva un shock septicémico, la peste bubónica y la peste neumónica.
1: Wow, doctor, vamos a tener que seguir hablando del tema, porque es que se me quedaron muchas preguntas. Yo como paciente de asmática, usted me habla de fallas respiratorias y de verdad me quedo en una pieza. Pero doctor, vamos a dejarlo hasta hoy. ¿Algún otro mensaje que quiera dar antes de despedirlo?
14: Quiero terminar con esto. No estamos en el siglo XIV ni, uh-huh, en el XV. Ahora hay medicamentos. Hay medicamentos antibióticos contra la peste neumónica, pero tiene que ser en los primeros estadios. Uh-huh. Y yo creo que fue lo que le pasó a esa empleada, a pesar de ser joven, quizás se tardó en saber lo que tenía y no se trató. Pero hay antibióticos que, se dado en el momento, pueden salvarle la vida. Eso es un mensaje bueno.
1: Bueno, muchísimas gracias, doctor. Lo llamamos muy pronto, de verdad. Gracias por siempre de darnos esta información tan valiosa para todos nosotros. Gracias.
0: Gracias, doctor.
14: Gracias, buenas tardes. Buenas tardes.
1: Vamos a hacer una pausa, Gustavo.
0: Vamos a la pausa y enseguida regresamos con más aquí en el programa Hablemos de Todo.
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7: Continuamos aquí en el programa Hablemos de Todo a través de Radio Mambí, la grande. Junto a Ángela Furió tenemos una invitada muy especial. Se trata de la abogada Teresa Ortiz, defensora de derechos humanos, a quien saludamos. Muy buenas tardes, abogada.
8: Buenas tardes, gracias por su tiempo.
9: No, gracias a usted, abogada, y bien lo decía Gustavo, usted es defensora de derechos humanos de los presos políticos cubanos, también es abogada cubanoamericana, graduada de la Facultad de Derecho de la Universidad de La Habana en 1995. Y Gustavo y yo le hemos llamado luego de la excelente recomendación que nos hizo la señora Ailetz, madre de Jesús Vélez Marcano, quien es preso político cubano, en este momento se encuentra todavía tras las rejas, y nos puso en contacto con usted porque ella nos explicaba que usted tiene muchísimos años trabajando en defensa de los presos políticos cubanos. Usted nos explicaba que si bien usted no puede ejercer allá en Cuba, usted hace una labor muy importante conjuntamente con otros profesionales de las leyes aquí ante la Organización de Estados Americanos. En principio queremos saber más o menos cuántos presos políticos cubanos se mantienen en este momento todavía tras las rejas.
8: Sí, muchas gracias por su tiempo también, Ángela. En este momento, de acuerdo a las estadísticas que estamos viendo publicadas, alrededor de 1.300, pero no creo que sea una cifra exacta, porque en Cuba los arrestos ocurren por minutos diariamente y no son documentados.
9: Cuando usted habla de esta labor que hacen conjuntamente con esta organización, ¿cómo es que se llama? Cuba Demanda Inc.
8: Cuba Demanda Inc., organización sin fines de lucros registrada en el estado de la Florida.
9: ¿Cuáles son los esfuerzos que ustedes hacen, por ejemplo, precisamente ante la Organización de Estados Americanos? ¿Qué hacen?
8: Son unos esfuerzos muy grandes porque, como usted le comentó probablemente a Ailetz, por ejemplo, entremos desde la etapa del 2021, cuando fueron las protestas del 11 y 12 de julio del 2021 en Cuba, donde hubo muchísimos arrestos. Desde ese entonces comenzamos como organización, y a mí se me dio la tarea en específico de, con otros abogados, comenzar a entrevistar a los familiares, algunos presos si aún no habían tenido el juicio, para conocer sobre los hechos y poder denunciar las arbitrariedades y las violaciones a los derechos humanos y derechos inalienables de los cubanos que participaron en esas protestas. Luego se reunieron a través de los años otros casos que hemos ido conociendo y hemos llevado estos casos. Tenemos alrededor de 30 en peticiones a la Comisión Interamericana por los Derechos Humanos de la OEA. Tenemos alrededor de 15 medidas cautelares y sumamos presos políticos y familiares que están siendo actualmente perseguidos. No tenemos más casos porque obviamente somos una organización pequeña. En este caso, para mí es un trabajo voluntario sin fines de lucro y es hasta donde hemos podido colaborar, pero quisiéramos tener más potencial, más llegar a más presos políticos para ayudar a más personas, pero ahora mismo es limitado.
9: Dentro del grupo que ustedes manejan, ¿cuántos menores están allí en ese número?
8: Bueno, en el grupo de nosotros, menores como tal, yo tenía a uno solo, Brandon Becerra, uh-huh, que está ahora mismo en libertad condicional. Se supone que le hayan dado la libertad completa. No he sabido en las pasadas semanas si ya se la otorgaron o no, pero a él lo dejaron terminar en un campamento reportándose todos los días. Brandon Becerra es un caso bien especial para nosotros porque a él, comiéndose una pizza en los días de julio del 2021, comiéndose una pizza junto a su hermano menor, boinas negras lo levantaron por el cuello, por la cabeza, y lo metieron a la fuerza en un carro de la policía y lo desaparecieron por varios días. Y su madre tuvo que andar por las calles, por las estaciones de la policía, buscándolo y gritando y pidiendo porque lo entregaran. Y él apareció encerrado en La Habana, en un centro de detención, y sacó la mano por fuera y le dijo: mamá, ya me encontraste, estoy aquí, ya vete que te van a detener aquí también. So, él tenía, yo creo que, no había cumplido, me parece, los 18 años.
9: Sí, creo que tenía 17 años, según estoy viendo aquí en internet.
8: Lo secuestraron y lo desaparecieron hasta que la madre lo encontró. Un caso muy doloroso para todos.
7: Abogada, aunque el régimen lo niega, ¿qué se sabe de los maltratos que reciben los presos políticos en las cárceles?
8: Se sabe demasiado, se sabe bastante, por lo menos. Y a mí, de verdad, que el régimen lo niegue desde que tengo uso razón. Ellos han negado realmente cómo es su modus operandi. Pero ya lo hemos puesto a la luz pública. Y en las cárceles, por lo menos los presos que nosotros representamos, nos denuncian constantemente que no tienen que no tienen medicamentos, que están viviendo en condiciones infrahumanas, decir, sin agua potable, sin alimentos que puedan consumirse para una persona normalmente, digamos, agua con mal olor, con viandas, con cáscara de viandas. No tienen proteínas, no le permiten entrar los medicamentos, tampoco se los dan, duermen en colchones llenos de chinches o de insectos que provocan afectaciones a la piel, no tienen corriente, no tienen derecho a la luz del día, muchos de ellos. Los encierran bien separados de toda la demás comunidad de presos, en condiciones infrahumanas. Ahora mismo Giovanni Russell García Caso, la esposa, me estuvo comentando esta semana que a Giovanni, por ejemplo, no le están dando la asistencia estomatológica que él necesita. Duerme con dolores constantemente, padece depresión y no le dan sus medicamentos. Tenemos un sinnúmero de presos políticos que están viviendo en condiciones inhumanas. Por ejemplo, el caso de Guarnier Aguilar Rivera, el hijo de Wilber Aguilar Rivera, para el cual hemos ganado una medida cautelar. A él no le dejaron, viajó de La Habana a Santi Espíritu, donde lo tienen separado de su familia, y al llegar allí no le dejaron ver la familia, o sea que no pudieron ver realmente cómo está Guarnier, quien es una persona que tiene además una afectación neurológica, una discapacidad mental, y está preso injustamente también, separado de su familia, sin medicamentos también tampoco.
9: No, y parece mentira, ¿verdad? Que en el 2026 nosotros todavía estemos escuchando este tipo de casos de tortura. Lamentablemente, estos esfuerzos que ustedes hacen, ¿qué resultados y qué tanto peso digamos se toman en serio las autoridades cubanas? Porque sabemos cómo actúan, cómo ejercen presión sobre los detenidos, sobre los familiares, pero ¿qué tanto resultado tienen? No por quitarle ni mucho menos el esfuerzo que ustedes hacen, pero como al final el régimen cubano hace de la vista gorda de los derechos humanos, ¿hasta qué punto de verdad pueden interferir en las decisiones de estos casos, de estos detenidos?
8: Gracias por esa pregunta, muy importante. Creo que el resultado es es grandioso, muy grande, porque hemos expuesto realmente el modus operandi y quién es esa dictadura criminal sociocida que existe en Cuba por más de 67 años. La OEA ha hecho un trabajo muy grande, de hecho yo he tenido varias reuniones con ellos donde hemos discutido casos directamente y para que ellos después puedan proceder con las medidas cautelares principalmente. Y ellos están sorprendidos que a diferencia de casi todos los gobiernos con los que ellos han tratado de dar el apoyo humanitario, Cuba no les ha respondido. Bruno Rodríguez es el encargado como ministro de Relaciones Exteriores de responderle a la Comisión Interamericana por los Derechos Humanos de la OEA y no ha contestado absolutamente ni una de las cartas que la OEA le ha mandado con todas nuestras denuncias, y le voy a decir, son cientos de cartas, porque las peticiones llevan ya 5 años y es carta tras carta, notificación tras notificación, términos de tiempo, los han violado, los han ignorado todos. Entonces yo creo que es un trabajo muy grande porque en la historia de esa mal llamada revolución no se había dado una medida cautelar para un familiar de un preso político y casi 9 o 10 miembros de esa familia a su favor, y la dictadura no ha contestado. Pero además hemos expuesto públicamente, y yo en Facebook, en mi página de Facebook por Ecolibertad, personalmente he expuesto en directa cómo Wilber Rodríguez, Aguilar Bravo, ha llevado directamente al Consejo de Estado, a la oficina de Díaz-Canel, el supuesto presidente de Cuba, demandas donde se ha exigido respeto a los derechos constitucionales y a las leyes, a la ley penal y procesal de Cuba, y ellos lo han peloteado, lo han mandado al Ministerio de Justicia, lo han mandado a otros ministerios y nadie se ha hecho cargo.

0: negado, se negaron el de Giovanni, el de todos los presos políticos que estamos representando. O sea que la dictadura ha mostrado su verdadera cara ante el mundo. Lo que pasa es que todavía muchos países del mundo siguen ciegos o siguen ausentes de la realidad de Cuba. El que quiera realmente saber cómo es esa dictadura y si esa dictadura realmente responde a los intereses del pueblo que se supone responda por él, que vayan dentro de Cuba, que vayan a las cárceles, que entrevisten a los familiares de los presos políticos, a los defensores de los derechos humanos, que tenemos las pruebas de nuestro lado y podemos decirle de hecho y de facto quiénes realmente son esas personas que se han adueñado de la libertad de Cuba y que están violando los derechos humanos de los presos políticos cubanos, de los familiares y de todas las personas que hemos pasado por sus manos. Yo fui una de ellas, yo viví 27 años en Cuba.
1: Señora Teresa, agradecemos muchísimo este esfuerzo porque sabemos que tiene compromisos en sus horarios. La vamos a llamar muy pronto porque de este tema hay que seguir hablando. Muchas gracias de verdad por todo el trabajo que hace.
0: Muchas gracias por su tiempo y por traerle al mundo la verdad de la situación de los cubanos y de realmente quién es ese régimen que impera por 67 años en Cuba. Abajo la dictadura.
2: Así es, efectivamente, Teresa Ortiz, defensora de derechos humanos de los presos políticos cubanos. Hacemos una pausa y enseguida regresamos con
1: gracias,
2: más.
1: Gracias, señora Teresa.
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24: Bueno, y continuamos con noticias y esta lamentable. Ángela Furió, un exiliado nicaragüense que fue deportado por Estados Unidos y arrestado. Apenas llegó a Nicaragua, el gobierno del régimen de Ortega lo ha encarcelado. Y han confirmado sus familiares y su abogado que al bajar del vuelo de deportación estadounidense en Managua, la capital de Nicaragua, la semana pasada, se trata de Jeffrey Harkin, de 35 años, fue trasladado por las autoridades a la misma prisión donde había sido torturado y confirmado, pues, por la familia.
25: Así es, Gustavo, y una noticia adicional: el régimen de Cuba permitirá la importación comercial de mercancías por viajeros y envíos ante la crisis. La norma formalizada mediante el decreto ley 132-2026 permite declarar ante la aduana bienes que excedan el uso personal y obliga a abonar gravámenes y servicios en dólares estadounidenses para su despacho. Y una cosa importante adicional: mañana estamos muy pendientes porque se cumple un aniversario más de aquella invasión del 7 de octubre del 2023 de la Franja de Gaza, o sea, cuando invadieron a Israel, cuando Hamás atacó a Israel. Y estamos muy pendientes porque justamente se están registrando fuertes disturbios y la presencia de banderas palestinas ondean en París. La policía antidisturbios está luchando, según informaciones que están reportando a través de distintas vías. Y obviamente estamos haciéndole seguimiento a todo, a estas horas tan importantes que anteceden este nuevo aniversario de la invasión de Hamás a Israel. Pero ya tenemos nuestro último invitado de hoy, me está diciendo mi querido Tigre, Gustavo, que no contesta el invitado, pero bueno, nosotros hemos llegado ya al final, ya Carlucho sí, está listo ya para listo. Ir al aire.
24: Y como tenemos una pausa larga de comerciales, pues vamos a dar paso a Carlucho. ¿Dónde se encuentra en este momento nuestro Carlucho? Adelante. ¿Dónde está, maestro?
26: Carlucho.
25: Carlucho, ¿nos escucha?
0: Los escucho perfectamente.
1: Ah, ok.
25: Carlucho, ¿dónde estás tú? Háblame de buenas noticias.
0: 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Así que desde aquí vamos a estar llevando nuestro show a partir de las 3 de la tarde aquí en Radio Mambí, La Grande.
1: Así que, Carlucho, a sonreírle a la vida con las sonrisas que únicamente el doctor Lubin.
25: Aquí yo estoy sonriendo, estoy practicando con los muchachos.
1: Así.
0: Correcto.
25: Gracias, Carlucho.
1: Bueno, de 3 a 5 nuestro Carlucho, a las 5 de la tarde vienen
25: Ulises y Taimí
1: en las tardes aquí. Bueno, nosotros nos despedimos hasta mañana
25: y agradecemos obviamente a nuestro querido Tony Martin, el tigre de Radio Mambí, por acompañarnos hoy. Siempre es un lujo, gracias amigos.
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0: 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Acomódese que aquí comienza este show. Le doy las muy buenas tardes, no solo a mi querido Gustavo Orellana, sino a nuestro felino de la radio, que hoy está también aquí en nuestra cabina todo de control equipo en el Doral. ¿Cómo está usted, caballero?
1: Aquí, Carlucho, junto al felino de la radio. Aquí estamos. Oígame, todo el equipo de producción.
2: Oye, se soltaron los caballos.
0: Qué alegría saber que le hicieron un cambio de bujía realmente y le calibraron el motor a este tigre que ahora va a ser un tigrazo. Qué bueno saber que, oígame, a mí me estuvieron hablando de un cambio de aceite y le dije, sí, no, el aceite del tigre no se lo cambia a nadie, no, ese aceite viene, no, de fábrica. ¿Y tú lo sabes, que hicieron, Carlos, fue calibrar?
2: Tú sabes, Carlos, una cosa, que tuvieron que buscar dos corazones.
0: Ajá.
2: Dos, porque uno para un tigre y otro para un león. El único, oye, tigre que es un león.
0: Hay mucho corazón en ese ser humano. Dios es muy bondadoso con todos nosotros, sí, y por eso cuida. Ay, sí, y por eso cuida gente tan maravillosa como tú. Bueno, pues con el abrazo a mi querida Ángela también, a Gustavo y al tigre, pues arranco, porque son las 3:00 ya, y arranca este show en las 7:10 a.m. dos horas que tenemos para hablar de lo que está pasando en Cuba, en los Estados Unidos, pero de una manera que usted pueda llegar vivo a las 5 de la tarde. Y tengo en línea, tengo la buena suerte de tener en línea a un creador, a un artista y además a un gran amigo de la casa que está con nosotros. Le doy las muy buenas tardes. ¡Papi! ¡Buenas tardes!
3: Buenas tardes. ¿Cómo se sienten?
0: Oye, yo muy feliz que nos concedas esta entrevista y que puedas estar con nosotros y además lanzando álbum, que es lo más importante. Y te pregunto, ¿por qué después de tantos años de carrera el señor Sánchez pues lanza este álbum con este título, que es muy sugerente?
3: Sí, claro. El título del álbum es ya con todos mis años vividos como hombre, no solo como
0: el
3: artista,
0: niño que quería el mundo.
3: Correcto, el niño que quería el mundo. Eso eran mis sueños de pequeño, pero ahora ya con la experiencia que tengo de los años, tengo muchas historias que contar.
0: Por eso te quería preguntar, papi, ¿es autobiográfico? ¿Este título es autobiográfico?
3: Sí, tiene mucho de mí, e incluso en el álbum hay una canción que relata muchas cosas de mi vida personal. Es la última, la que se llama Lágrimas Rebeldes. Sí, cada canción tiene un toque personal de mis vivencias.
0: Este proyecto, papi, tiene 16 canciones que te pregunto, ¿qué querías contar como conjunto? ¿Y cuál es el hilo que hay entre temas tan distintos entre sí?
3: Sí, bueno, el concepto de play se llama playlist, de lo que pienso sacar en unos cuantos volúmenes.
4: Wow, mira qué foto tan linda, Gustavo.
0: Es que tenemos abierto el micrófono de nuestra querida Angelita, mi querido tigre, si me puede, para poder hablar con papi. Gracias Angelita. Venga, papi, que sigo contigo.
3: Ok, continúo. El concepto del álbum, que se llama Playlist, fue porque quise experimentar en varios ritmos. Este álbum tiene salsa, no es que me convertí en salsero, yo respeto mucho el género. Tiene bachata, tiene lo que en esencia yo soy en la música urbana como rapero. Claro. Pero lo que sí quise fue convertirme en un narrador de cosas, de mis vivencias y de cosas que vi fuera, como es el caso de la canción Sangre en el 115.
0: Sangre en el 115.
3: Correcto. Que es una salsa narrando una realidad que pasa en Latinoamérica y en mi país, de chicos que salen en moto a cometer delitos, atracos. Ajá. Y al final la historia no termina bien.
0: Papi, tú perteneces a una generación que vio cambiar por completo la industria radio, disco correcto, físico, televisión, YouTube, stream y redes sociales. ¿Qué ha sido lo más difícil de adaptarse sin perder tu identidad, porque tú la has mantenido?
3: La pertenencia, que ahora no somos dueños de nada, todo es alquilado. Ya no tenemos como antes, que éramos coleccionistas de arte. Ahora todo va más rápido, pero yo soy de los que sigue produciendo en análogo todavía. Okay. Soy de los que hace todo el proceso. ¿Tú sigues para hacer? ¿Sí?
0: En la vieja escuela.
3: Yo sigo, sí, aunque adaptado al tiempo, pero yo sigo mi proceso y lo respeto, porque es que la música es una fotografía de tu alma y eso queda para siempre.
0: Amén. Oye, papi, muchos artistas viven atrapados por el éxito de sus canciones anteriores. ¿Cómo haces tú para respetar al público que te conoció por tus grandes temas y al mismo tiempo obligarlo a escuchar al artista que eres hoy?
3: Bueno, realmente las generaciones cambian cada 5 años. En mi primer álbum que se llama, este es el álbum número 9, mi primer álbum que se llama Yeah Baby, un álbum que fue muy exitoso para mí, vendió más de 3 millones de discos, fue número uno en 21 países y gané todos los reconocimientos de eso por haber con ese álbum. Pero ya hace 23 años de eso, son ya prácticamente 5 generaciones que han pasado y yo no soy de los que se estancan en una historia vivida anterior. Yo no sigo buscando lo mismo, yo sigo experimentando, porque yo logré el éxito experimentando. Y sí trato, sin perder mi identidad, de seguir explorando más cosas. Son 9 álbumes y cada uno fue evolucionando.
0: En este álbum, papi, aparece el amor, el desamor, la sensualidad, la celebración y también una mirada mucho más personal. ¿Sientes tú que ahora escribes con más libertad o con más responsabilidad?
3: Yo te voy a ser honesto. Los últimos álbumes que yo hice no tenían... Yo había perdido un poco el norte. Yo me reencontré. Hace 10 años ya no se acabó un álbum. Y posible... no existiera otro álbum mío, pero algo me hizo que volviera, y cada canción ahora tiene la esencia como cuando yo inicié en la música comercial. Yo le puse mi alma a cada canción. Yeah. Porque la misma industria te empuja en un momento a seguir corrientes, y eso en el pasado me sacó del carril, pero ahora no. Ahora nuevamente cada canción tiene mi esencia.
0: Oye, hay que compartir con nuestro público que no solo eres intérprete, eres también autor y eres productor. Y te quiero preguntar, ¿qué cambia cuando tienes el control creativo sobre la canción desde que nace hasta que llega al público? ¿Cuál es el cambio que tú puedes notar?
3: Bueno, te digo algo, esa es la fortaleza de este álbum, que es el primer álbum que sale bajo mi propia compañía. Y yo recuperé mi control creativo, porque citándote, el primer álbum, yo fui firmado por una discográfica luego que ya yo tenía el suceso. Y aún teniendo el suceso, me dijeron que yo hice un álbum que era inocente y trataron de cambiarme de identidad cuando saqué el segundo álbum. Y así, poco a poco, la industria te manipula de una manera que llega un momento que tú dices, te confunde y tú no sabes si eres tú o son ellos los responsables. Pero en este... sí, yo tuve un control creativo total desde la carátula, el repertorio, los músicos, todo. Son 16 canciones.
0: Si yo te preguntara, entonces, sí, de las 16 canciones esas que tienes en el álbum, ¿cuál tú crees que representa mejor a Papi Sánchez del 2026? ¿Y cuál tú recomendarías escuchar primero a alguien que quiera descubrir esta nueva etapa?
3: Bueno, con todo el respeto, como dije, a los sonarios, a los salseros, Sangre 1115 me gusta porque tiene mi identidad latina, pero también tiene la parte de narrador como un hip hopero, como un rapero que yo soy. Sería Sangre 1115.
0: Después de haber desarrollado una carrera con una proyección internacional tan amplia como la tuya, ¿qué lugar ocupa República Dominicana en tu música?
3: En mi música es prioridad, y yo no creo en eso de que nadie es profeta en su tierra, porque todo lo que es mi carrera empezó en República Dominicana y siempre me tratan con el mismo cariño. siempre mi país va a ser mi prioridad.
0: ¿Qué consejo le darías a un artista joven, papi, que está buscando éxito inmediato, pero todavía no ha construido una carrera? ¿Cuál sería el consejo de Papi Sánchez?
3: Mi consejo, dos cosas. El principal y más importante, traten de aprender del derecho intelectual antes de firmar un contrato o de publicar una canción. Eso es lo primero. Y lo segundo es la disciplina. Con esas dos cosas, si sucede algo, el futuro de ellos y de su descendiente va a estar asegurado.
0: Papi, ¿qué viene ahora después de este álbum? Más videos, colaboraciones, conciertos, una segunda parte, porque este título dice Playlist Volumen Número 1. Bueno, pero ¿qué es lo que viene ahora?
3: Esa pregunta sí me gustó. La realidad es que este álbum acaba de salir el 18 de septiembre, pero el segundo álbum va a más de la mitad producido ya y grabado. Lo que continúa, voy a Venezuela, empezamos el proceso de promoción, vamos a trabajar bien en el mercado de Venezuela, donde en una ocasión tuve éxito, pero quiero retomarlo por el mismo cariño que me brindaron los venezolanos. Y indudablemente voy a Francia, que es el mercado natural donde tengo mayor impacto.
0: Gracias, Papi Sánchez, gracias.
3: El tour queda para el año que viene.
0: Pues chévere, gracias por acompañarnos y gracias por hablar de este nuevo álbum, El Niño que Quería el Mundo, el Playlist Volumen 1. Ya está disponible en todas las plataformas digitales con 16 canciones y una nueva etapa que vuelve a poner su nombre en la conversación musical. Gracias por compartir
3: con Radio Mundo. Un saludo a todos los clientes de Carlucho. Gracias.
0: Gracias, muchas gracias. Te mando un abrazo y yo le invito a que se quede conmigo aquí en Radio Mambí La Grande.
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0: martes, 3 y 18 de la tarde, puntual a esta hora. Y regresamos a Radio Mambí, 710 AM, a pocos días de una gran celebración del 41 aniversario de que esta emisora esté al aire, de que esta emisora esté siendo luz, esté siendo faro, guía y esperanza para la comunidad latina. Y hablando de eso, pues tengo en este segmento una invitada para tocar un tema que a todos nos duele y sobre todo en la parte que más está doliendo en estos últimos años, que es el bolsillo. ¿Está usted buscando alquiler en Miami? Sigue siendo uno de los grandes dolores de cabeza para cualquiera que esté buscando dónde vivir. Un reporte está diciendo que está situando el alquiler promedio en $3,180 mensuales, cerca de un 59% por encima del promedio nacional en el país, que es de $2,000. Oiga, perdón, a mí me da tos y todo, que es lo más grande del mundo. Por eso, pues me voy directamente a conversar con una voz autorizada en este tema. Está con nosotros la realtor Marieta Díaz, de Sisto Díaz Group, a quien le doy las muy buenas tardes. Marieta, ¿cómo está usted?
1: Muy bien, y muchas felicidades por su programa, Carlucho.
0: Muchas gracias, gracias, gracias, y además gracias también por estar con nosotros. ¿Cuáles son los factores, Marieta, que están empujando estos precios que realmente ya uno lo que dice, bueno, ¿dónde me voy a meter con este dinero realmente? ¿Dónde voy a meter a mi familia? Venga.
1: Correcto. Bueno, primero que nada, como vivimos en el paraíso, todo el mundo quiere estar aquí. Y Miami tiene una combinación de factores que hace que la vivienda sea costosa. Tenemos una demanda muy fuerte porque Miami sigue siendo un destino para personas, no solamente de otros países, pero de otros estados. Y al mismo tiempo tenemos un límite de propiedades. Y entonces es economía básica. Cuando tienes mucha demanda, el precio sube.
0: Marieta, ¿cuál es el presupuesto que se debe tener hoy para un estudio, un apartamento de una habitación o un dormitorio de una zona razonable en Miami? ¿Es verdad que solamente con 3,100 algo puedo yo encontrar esto o hay precios que están por debajo?
1: Bueno, sí hay lugares donde puedes encontrar debajo de eso. Un estudio, por ejemplo, en Hialeah, te puede salir entre $1,200 y $2,100, pero te corre un poquitico a la playa y te sube a $5,000 hasta $12,000. Un estudio.
0: Sí.
1: No estamos hablando de un apartamento de un cuarto.
0: Estoy entendiendo. El reporte muestra, Marieta, que la mayor parte de la oferta disponible está en apartamentos y condominios. ¿Eso le da al inquilino más poder para negociar o la demanda sigue siendo suficientemente fuerte como para que los propietarios mantengan los precios?
1: En este momento la demanda sigue sumamente alta y no se está negociando los precios en sí. Lo que sí hemos visto es que hemos podido negociar que no tengan que dar una entrada de 3 meses.
0: Exacto.
1: Que sea nada más que primer mes y un mes de seguridad. Pero el precio no lo hemos podido negociar.
0: Hay una diferencia importante entre mirar solamente el precio mensual y calcular el costo real de entrar a una propiedad. ¿Qué debe sumar una familia al presupuesto? Y eso quiero que me lo aclare, porque no todos lo... A ver, ¿cómo enfoco la pregunta para no crear confusión? ¿Todos los lugares se van a regir por la misma norma o yo soy propietario y puedo decir, no, para rentar mi propiedad yo quiero los 3 meses? Porque hay personas que dicen, pero eso no me lo piden en otro lugar. Y hay personas que dicen, pero ustedes están pidiendo más que todo el mundo. O hay personas que dicen, eso es lo que yo pido y si no me lo da, no te rento. ¿Funciona así?
1: Sí, es correcto, Carlucho. El propietario tiene el derecho de decidir a quién va a aceptar en su propiedad y qué es lo que está pidiendo. Cuando se le empieza a alargar en la propiedad vacía, entonces se pone más flexible. Pero una persona, claro, que acaba de buscar una propiedad, olvídate, quieren primer mes, último mes, un mes de depósito y si hay asociación, que ellos paguen la asociación.
0: ¿Cuáles son las estrategias que usted recomienda para enfrentar esto? ¿Buscar fuera de la zona más cotizada? ¿Considerar los townhouse? ¿Negociar meses gratis? ¿Compartir vivienda? ¿Revisar propiedades que llevan más tiempo en el mercado? ¿Cómo lo hace su compañía?
1: Pues nosotros enfocamos, si tengo a un cliente que está un poco limitado en fondos y no tiene para primer mes, último mes y un mes de depósito, entonces yo busco propiedades que llevan más de 90 días en el mercado, porque sé que ese propietario quizás se siente apretado con el dinero y con tener ese vacío. Y entonces ahí podemos negociar un poquitico mejor.
0: Ok, usted rectifíqueme porque quizás yo esté en un error, pero como nos está escuchando mucho público, quisiera dar este número telefónico. Si lo digo mal, usted me lo rectifica. 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
0: Por favor.
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0: ¿Qué pasa si una persona llama hoy para conversar con usted y porque necesita mudarse en las próximas semanas? ¿Cuáles son las tres cosas que debe tener lista para competir por una buena propiedad sin pagar de más?
1: So, primero que nada, tiene que tener prueba de ingresos y el primero de octubre entró una ley nueva sobre los inquilinos. La documentación es muy importante. Tiene que tener ID, su identificación, dos colillas de sus últimos dos pagos. Están pidiendo pruebas de los estados de cuenta bancaria los últimos dos meses, un récord limpio de récord criminal, y están pidiendo un crédito más mejorcito de 600. Que
0: okay,
1: realmente, Carlucho, usando ese requisito, casi es mejor comprar y no alquilar.
0: Qué bien, qué buena conclusión. Llame por una renta, mire que yo le voy a convencer para que compre, porque realmente con lo que están pidiendo mejor se hace propietario. Me encanta, Marieta. Oiga, le quiero agradecer a Marieta Díaz, que es Rialto del grupo Sisto Díaz Group, y de verdad muchísimas gracias por una conversación tan amena, tan diáfana y además tan clara como debe ser la radio para toda la gente que la escucha. No con ribetes ni con la verdad, y además como la estamos asumiendo. Le convido a que me acompañe en otra oportunidad, Marieta, por supuesto, y además le pido que repita dos veces el número telefónico al cual se puede contactar con usted si de renta están buscando, si renta necesitan, y además asesoramiento en todo lo que es el mundo inmobiliario, pues necesitan. Venga.
1: 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Muchas gracias, Carlucho.
0: A usted, Marieta. Aprovechando que tengo al felino de la radio conmigo, pues quiero con esa música que lo distingue pasar al mundo de los deportes, que hace mucho que no le doy un toque, un revisón al mundo de los deportes, y a la vuelta, mi querido Tigre, quisiera pues tener pues información deportiva aquí en Radio Mambí, la grande.
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0: Hay artistas que regresan porque extrañan los escenarios y hay otros que regresan porque la vida les dio una historia nueva que contar. Nuestra invitada de hoy conoce muy bien las dos cosas. Representó a Perú en escenarios tan importantes como el Festival Viña del Mar, el Festival Oti, compartió espacios con figuras de la música latina y en un momento decisivo de su vida, pues puso su carrera en pausa para priorizar el papel más importante de toda mujer, que es convertirse en madre. Hoy, pues radica en los Estados Unidos, vuelve con una nueva etapa, una nueva energía y una canción que tiene mucho que ver con volver a empezar. Se llama Todo Acabó. Una cumbia sobre cerrar ciclos, recuperar el propio valor y seguir adelante. Qué placer tener hoy en Radio Mambí a Roxana Silva. Muy buenas tardes, ¿cómo está usted?
1: Hola, hola, ¿cómo estás? Qué lindo recibimiento, qué lindas palabras, de verdad, porque sí es lo que me pasó en la vida. Totalmente cierto todo lo que has dicho, fue terrible.
0: Tú has tenido una carrera muy importante desde muy joven, pero hay un momento que decidiste bajarle ritmo profesional para dedicarte a tu hija. ¿Qué significó pues tomar esa decisión y esos años de aprendizaje? Compártenos un poco.
1: Sí, mira, yo vengo de una familia de artistas, desde muy niña yo estaba en escenarios cantando, jugando con instrumentos y toda mi vida ha sido esto, ¿no? La música, estrados, bailar, cantar. Y bueno, llegó un día que tuve mi hija, estaba en Viña del Mar cantando, representando a mi país, Perú, y tuve que tomar esa decisión tan importante porque un día en la mañana yo me levanto y veo a mi hijita con esos ojitos tomando desayuno y dije, ¿cómo voy a dejar esta criatura sola con una nani? No me puedo ir de viaje, dejarla tantos días sola. No, yo quiero estar con ella, que ella tenga una madre presente y quiero también llevarme de todos esos bonitos recuerdos cuando ella crezca, ¿no? O sea, estar siempre ahí a su lado, estar Roxana, vivirlo, cuando, ¿no? Sentirlo y gozarlo con ella.
0: Cuando un artista se aleja de los escenarios durante un tiempo, pues bueno, muchas veces existe el miedo de volver y además reencontrarse con una industria completamente distinta. ¿Tuviste tú ese temor? ¿Qué es lo más difícil de regresar para ti?
1: Claro, yo no sabía qué hacer, yo ya no sabía qué hacer porque dije, hago una cosa, hago la otra, vuelvo a mi carrera artística, ya es muy tarde, se me pasaba por la mente, toda mi familia, todas mis amistades me decían, ya no vas a poder, o sea, ya olvídate de eso, olvídate de cantar, olvídate, ¿qué vas a poder? Todo el mundo, hasta ahora. Entonces ahora que yo ya vengo grabando, yo dije, bueno, yo de verdad tenía el autoestima bien abajo, te voy a ser sincera, y me empoderé, empecé a amarme a mí misma, empecé con una otra nueva vibra, me reinventé, dije yo sí puedo, ¿por qué no? Nunca es tarde, y ese es un mensaje para todos, ¿no? Que así tengas la edad que tengas y tú quieres hacer tu sueño realidad, tienes que hacerlo. Si tú estás convencido de que eso es para ti y te va a hacer feliz, porque nadie quiere tener una profesión donde va a estar todo el día con cara larga, quejándose, que no estoy contento, no estás bien ahí, no eres feliz, tienes que hacer lo que a ti te gusta realmente. Entonces, yo tomé la decisión, me armé de valor y dije, cosas de la vida me fueron llevando, ¿no? Por ese camino de la música y se me presentaron oportunidades y el productor y todo esto se fue como que el universo, Dios lo armó para mí, ¿me entiendes? De nuevo.
0: Se y yo seguí adelante.
1: Qué ¿cómo? Bueno. ¿Perdón?
0: Se alinearon los planetas para ti.
1: Sí, todo se alineó bonito y yo seguí confiando, seguí creyendo y con mucha fe. Yo he dado todo de mí y bueno, he hecho ya mis 4 canciones con mucho profesionalismo, he dado todo mi corazón ahí, he puesto todo mi alma, ¿no? Porque ahora ya mi hija ya está grande, ya olvídate, ya tiene ya 25 años. Ya está en otra, ¿no? Ya ni me da bola ahora. Yo ya puedo Roxana, hacer todo sola.
0: ¿Ah? Ya. Oye, quiero preguntarte, en Todo Acabó, hablas de cerrar ciclos, recuperar el valor propio y empezar nuevamente, que es de eso de lo que estamos conversando exactamente. ¿Es una canción esta que la haces para ti o la haces para inspirar? Porque realmente esto yo siento que es un mensaje también a, yo lo veo un mensaje a, no solo a mujeres, a muchas personas.
1: Es que esto es lo que me pasó a mí en la vida real, y dije, aquí todo acabó y empezó de nuevo. Y también es un mensaje para la gente, para no solamente para mujeres, para hombres, para todo el mundo, cuando no necesariamente una relación amorosa, ¿no? Lo que te esté pasando en ese momento, todo acabó y vuelves para hacerte más fuerte, para renacer, para empezar de cero. Porque todos en algún momento tenemos que empezar de cero y decir hasta aquí acabó todo, basta ya. Lo que sea, ¿no? Lo que sea que te esté pasando en la vida. Basta, claro. Hasta aquí nomás y ¡boom! Empiezas de nuevo de cero. Y con todo, ¿no?
0: Oye, musicalmente escogiste la cumbia, Roxana, para contar una historia emocional. ¿Por qué quisiste llevar un mensaje de ruptura y fortaleza a un ritmo que invita a bailar?
1: Ay, porque a mí me encanta bailar. A mí me encanta la alegría, me encanta la buena vibra, la música, me encanta todo ese swing, ese son, no sé cómo llamarlo, pero que llevo en la sangre desde muy niña, porque mi familia siempre ha tocado música así, alegre, bailable, y por eso es que a mí me gusta hacer mis canciones todas con energía, ¿no? Yo tengo mucha energía.
0: ¿Cuánto pesa esa herencia artística en lo que haces? Hay que decir que de sangre te viene, porque eres hija del gran Mauro, y ¿cuánto te pesa esa herencia artística en lo que haces hoy, y cuánto has querido construir, pues bueno, tu propio camino también?
1: Bueno, ¿a qué le llamas como pesa? No te entiendo.
0: Es decir, ¿cuánto?

0: a veces no decía que venía de una familia artista de Perú.
1: Mejor.
0: ¿No? Pero mi papá me decía, tienes que decir que eres hija mía. Él se ponía celoso, quería que yo lo mencionara siempre, ¿no? En paz descanse, mi papá tan lindo, que era como mi manager y me adoraba, y yo lo adoraba a él. Pero me decía, tienes que decir que vienes de una familia artista. Y yo, no, papá, yo estoy acá sola.
1: Oye, ¿has compartido escenario o abiertos conciertos de figuras como KGB Queen, gente de zona? Bueno, si me pongo a mencionar, son muchos. Has estado en grandes eventos. Has sido parte de los grandes festivales, esto de la calle 8. Ese público te reconoce y ese público te sigue escuchando y ese público te sigue amando todavía. Tú lo tienes que sentir en la calle y todo lo demás.
0: Bueno, yo los quiero a todos, de verdad. Todos son tan lindos conmigo. Me mandan unos mensajes preciosos por Instagram, que sí, que los inspiro, que eso me encanta, porque de verdad que me hacen sentir las ganas de seguir adelante y seguir sacando más música y seguir grabando. Bueno. Ahora sigo grabando y viene más música todavía. Sí, hemos estado en Calle 8 con el público con tanta gente linda aquí en Miami, en Los Ángeles, con gente de zona, Ivy Queen. Ahorita he estado con María Conchita Alonso hace poquito.
1: Qué lindo.
0: Y bueno, ahora me voy para Nueva York. Me voy a Nueva York porque estoy nominada a los premios Unidad, que espero que los gane. Vamos con todo, ojalá, Dios mediante, ganemos. Y me voy mañana, así que estoy súper, súper emocionada.
1: Bueno, tú has dicho que no quieres ser solamente una cantante, sino una artista que inspire. ¿Qué te gustaría, Rosana, que una mujer que esté pasando por una ruptura o una etapa difícil sienta después de escuchar?
0: Sí, a mí me gustaría haber ayudado a mucha gente o ayudar a mucha gente para que en esos momentos de debilidad o que se sientan tristes, tengan un poquito de esperanza, ¿no? Por lo menos ayudarlas a sentir esa fuerza, ese valor de salir adelante, esa autoestima, reforzarla, para que sean felices, pues, ¿no? Porque esta vida no se trata de estar llorando ni estar sufriendo. Esta vida estamos aquí para ser felices. Exacto, hay que salir adelante. Y a mí con mi música me gustaría dejar un granito de arena algún día y que alguien diga, oh, gracias a esta canción, gracias a esta mujer, gracias a esta palabra, me ayudaron, volví con mi ex, o cualquier cosa que pueda yo apoyar, ¿no?
1: Roxana, invitamos al público a que encuentre la canción. La podemos buscar en Instagram, @Roxana. Bueno, a ti te pueden encontrar en Instagram como @RoxanaSilvaMusic. ¿Estoy bien?
0: Correcto, en todas las
1: y se puede buscar y se puede buscar el videoclip, porque tiene videoclip, todo acabó en YouTube también. ¿Cómo te buscamos?
0: Sí, el video musical que lo hice con tanto cariño allá en Los Ángeles, en un rancho con caballos, lindo este video. Wow. Está en YouTube, todos mis videos en mi cuenta principal, Roxana Silva Music. Estamos en TikTok, en Instagram, Spotify, en todas las plataformas como Roxana Silva Music. En Instagram estoy muy activa, todos los días cuelgo videos motivadores también, de todo un poco, ¿no?
1: Roxana, te agradezco mucho que nos hayas concedido esta entrevista a Radio Mambí, que está en estos días cumpliendo 41 años al aire. Todo el staff aquí está muy feliz y por supuesto, invitamos a todo nuestro público a que escuche, pues todo acabó. Aquí no acaba nada, ¿eh? Aquí seguimos con la misma inspiración, con la misma fuerza. Exacto. Con la misma entrega que Roxana nos los presenta. Quiero que seas tú quien presente el tema, Roxana, que lo vamos a escuchar ahora. Venga.
0: Bueno, para todo el público que nos escucha en Radio Mambí, con mucho cariño, mucho amor, para los que están empezando de nuevo también, todo acabó con ustedes desde Miami. Para el mundo, Roxana Silva Music.
1: Amén, te quiero mucho, un abrazo.

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0: Estoy de regreso a esta hora de la tarde en Radio Mambí para escuchar nuevamente a través de nuestra onda, la 710 AM, pues esa voz del único felino que ha tenido la radio en Miami durante tantos años. El Tigre está con nosotros para irnos al mundo de los deportes. Las buenas tardes para usted, caballero.
1: Buenas tardes, Carlullo. ¿Cómo te sientes, papá? Un placer.
0: Felino, acaba de salir musicalizado. Por el brrr, aquí en Radio Mambí.
1: Tú sabes que Gustavo.
0: Buenas tardes, le repito. No sé si en el laboratorio que lo llevaron a reparar el motor de arranque le repararon el sistema auditivo.
1: Tranquilo, tranquilo.
0: Bueno, parece que no puedo hacer contacto con el Tigre. No,
1: mira, a ver, mira a ver.
0: La garganta o el oído.
1: No está llegando.
0: A ver, Gustavo, realmente revíseme.
1: Sí, no.
0: Ahora sí.
1: Es que
0: ahora
1: me metió.
0: Sí, ahora sí.
1: Me metió por el uno ahí. Él cree que yo tengo una voz ombligofónica como él.
0: Óigame, usted no deje que le metan por ninguna parte.
1: No.
0: Usted ha sido un hombre reparado sin que le metan nada.
1: No, y eso usted que he tenido ofrecimientos, ¿cómo se llama? Como le hacen a las mujeres que le dicen.
0: Ofertas.
1: Vamos a dejarlo ahí. Mira.
0: Bueno, venga. Vamos con los deportes.
1: Propuesta indecente, ya me lo dijo Morenza, propuesta indecente.
0: Ah, está mi querido Morenza también ahí.
1: Estamos por aquí. Estamos preparando a los hits. Los hits de
0: todo el equipo. Bueno, pues venga, cuénteme un poco, Tigre.
1: Bueno, tú sabes que los hits están armados hasta como un cuchillo. Este equipo de los hits va a dar mucha candela. Yo espero que Klay Thompson por lo menos tire para el 35%. Si tira para el 35% como tira el shooting guard, el equipo va a estar bien, porque ya vi que los otros muchachos en el primer juego comenzaron aceitados. Claro, la química entre Antetokounmpo y Adebayo va a ir progresando a medida que la temporada vaya corriendo. Sin embargo, este equipo tiene mucho futuro. Yo no sé lo que va a pasar con Filadelfia, que tiene tremendo equipazo, pero ese equipo tiene muchos problemas físicos a través de la temporada, que va a ser la clave de quién pueda ganar esa división junto con el equipo de Boston. Ahora, te voy a decir algo. Hay unos rumores que si eso se logra...
0: Son rumores.
1: Oye, si Kyrie Irving se monta en ese equipo, papá, hay que darle con todo. La salud, una de las cosas más importantes para un equipo llegar a la final es la salud y la suerte, aparte del talento que tú puedas tener. Si tú juntas en un playoff a estos tres tipos, Antetokounmpo, Adebayo y Kyrie Irving, no hay ningún trío en la NBA que pueda con ese equipo de los Heat. Definitivamente que no. Claro, Irving quiere jugar, pero tienen que darse unos cuantos, ¿cómo se llama?, ajustes de salario para que él pueda llegar al equipo y estar en la plantilla. Y
0: es lo mismo, Tigre, que está pasando en Radio Mambí, que nos quieren unir a Morenza, Orellana, usted y a mí en un show, pero no hacen el ajuste de salario.
1: No, y sobre todo Morenza, que Morenza tiene un cuchillo con esos dos hijos que tiene.
0: No, te digo, tío.
1: Él quiere a 50 a la hora, imagínate.
0: Oye, mira que le han dado vuelta, pero dice, no se puede unir tanto talento juntos.
1: Y estamos ahorrando.
2: Déjeme decirle algo. Y lo complicado es que el señor Orellana hay que pagarle como triple, porque hace muchas cosas.
0: Coño, y al final yo pensé que el caro era yo.
1: No, porque tú te buscas tu propio billete.
0: Bueno, Tigre, sigamos hablando de deporte.
1: Oye,
0: Tigre,
1: lo que
0: coño,
1: sí.
0: Tigre, te pusieron un chiste chivatón también cuando te arreglaron.
1: No, me tienen. Esta gente me tiene. Es que yo estoy acelerado. Ahora corro rápido, camino rápido. Tú sabes que el motor es la principal, ¿cómo se llama? La bomba de una persona. Claro. Entonces, cuando las revoluciones del corazón bajan, es como un carro que no tiene electricidad. Sí,
0: tú sabes que cuando el bombeo del corazón sube, la irrigación de sangre en los músculos es mayor. Sí. Y piensa en todos los músculos que tú debes tener bien irrigados y
1: mi
0: bien
1: madre.
0: Fuerte. Qué bueno tener un Tigre de vuelta, Gustavo.
1: Oye, yo voy a hacer, en vez de ser...
0: En esa cabina, en esa cabina no me quedo solo con usted, Tigre.
1: El terror de las periodistas. El terror de las periodistas.
2: Cuidado, porque hay mayor irrigación.
0: Exacto. Oye, ya regreso con mucho más a Radio Bambí, la grande. Cuidado con el Tigre, que fuerte callado. 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

0: Estamos de vuelta en Radio Mambí, las 7:10 AM. Atención a quienes tienen trámites migratorios pendientes o están por presentar una solicitud. Hay nueva información para todos los que están con nosotros en línea. Y esta información, pues bueno, tiene vigencia para presentaciones con matasello del 16 de octubre del 2026 en adelante. Los cambios alcanzan, entre otros, pues la tarifa anual de ciertos casos de asilo pendiente, determinados permisos de trabajo, TPS y algunos cargos vinculados al parol. Para explicar exactamente quién paga más, cuánto y desde cuándo, está con nosotros la abogada de inmigración, Yelena Guerra, a quien le damos las muy buenas tardes. ¿Cómo está usted?
1: Muy buenas tardes, Carlucho. Muy bien. Muchas gracias por estar acá en tu programa.
0: Siempre es una buena oportunidad. Yelena, vamos por lo básico. ¿Qué es lo que cambia exactamente a partir del 16 de octubre de este año que está en curso y a quiénes va a afectar estas nuevas tarifas?
1: Bueno, lo más importante a saber es que a partir del 16 de octubre, todo trámite que se envíe a partir de ese día tiene que ir con el pago nuevo que anunció USCIS. En la página de USCIS se puede encontrar sin dificultad. Lo más importante a saber, lo que subió fue el pago anual del asilo una vez que el caso de asilo está pendiente. También subió la tarifa del parol y ciertas categorías de lo que es el permiso de trabajo. No todas, por eso es que hay que verificar antes de enviar el caso.
0: Vamos, Yelena, a masticarlo suave para el público, porque estas cosas a los que somos inválidos de conocimientos migratorios casi siempre nos dan una cojera mental que realmente nos perdemos. Vamos a ir despacito. En los casos de asilo hay dos conceptos que pueden confundirse. La tarifa anual para solicitudes de asilo pendiente dice que sube de $102 a $105, mientras que la tarifa inicial del formulario, el I-589, permanece en $100. Ahora la pregunta es, ¿cómo debe entender esto una persona que ya tiene un caso pendiente frente a alguien que va a presentar un caso por primera vez?
1: Bueno, claro, todo aquel que tiene un caso de asilo pendiente, que es el formulario I-589, tiene que pagar anualmente los $105. Eso es cuando ya el caso está pendiente hace X cantidad de años. Ahora, las otras personas, los que van a presentar por primera vez el caso de asilo, o sea, nunca han presentado asilo en los Estados Unidos, ahí la tarifa para presentar el caso es de $100.
0: Perfecto. La pregunta que quiero hacerle, el permiso de trabajo, que es, mira cómo está el teléfono aquí, el permiso de trabajo en determinadas solicitudes iniciales del formulario I-765 pasan de $560 a $570, pero no todas las categorías ni todas las renovaciones están incluidas. Mi pregunta, ¿quién debe revisar con especial cuidado la categoría antes de pagar?
1: Bueno, la publicación en USCIS es bien clara. Solamente tres categorías cambiaron, le subieron lo que es el honorario de inmigración. La primera categoría es la C08, que es la categoría de asilo. Si usted va a sacar un permiso de trabajo derivado del asilo, ahí sí tiene que pagar los 570. Ya. Eso es una categoría. La otra es por un parol. Si tienes un advance parole, igual de 560 a 570. Y personas que están sacando permisos de trabajo, disculpen, por el TPS. Esas tres categorías solamente.
0: De eso te quería preguntar exactamente. El TPS, el I-821, dice que sube de 510 a 520. La pregunta que quiero hacer, ¿qué debe calcular una familia que está preparando para ambos trámites para no mandar un pago incorrecto?
1: Ok, tienen que recordar que el caso de TPS, aplicar para el TPS es un caso totalmente aparte del permiso de trabajo. El permiso de trabajo es un beneficio de ese remedio, que el remedio sería el TPS. Entonces, para simplificarlo, tienen que enviar dos pagos. Un pago por el TPS de los 520 y un pago por lo que es el permiso de trabajo de 570.
0: quiero que me deje el número del buffet porque tengo otras preguntas que quiero hacer. Estos temas de cuando se va a cualquier tema migratorio, casi siempre es un tema al cual la gente quiere llamar, quiere preguntar. Por favor, el número del buffet para que las personas puedan tener toda la información que necesitan. Si me lo puede regalar, te lo voy a agradecer.
1: Claro que sí. El número es el 786-765-7797. Pueden llamar o pueden contactar vía WhatsApp también.
0: Vamos a repetir el teléfono un segundito para irte con otra pregunta.
1: Sí, es el 786-765-7797.
0: Perfecto. Ahora, te quiero preguntar sobre el parol. Se habla de un aumento de estaba en $1,020 a $1,050 para determinado cargo migratorio. ¿Ese dinero se paga al presentar el formulario I-131 o solamente en ciertas circunstancias cuando el parol es concedido?
1: Es en ciertas circunstancias cuando el parol es concedido. Ahora, lo más importante, porque sabemos que la comunidad cubana ahora puede decir, ay, puedo aplicar a un parol. Este tipo de parol es otro tipo de caso, no el caso que directamente podemos aplicar los cubanos. Entonces, okay, hay que saber la diferencia.
0: Ok, perfecto. Eso. Hay una preocupación práctica. ¿Qué pasa, abogada, si alguien envía una solicitud después del 16 de octubre con la tarifa que uno conocía o uno no se enteró de esto? Porque usted sabe que nosotros nos enteramos de todo menos de lo que nos tenemos que enterar. Hay muchas veces. ¿Qué es lo que pasa si uno lo manda con la tarifa anterior?
1: Bueno, le van a rechazar el caso. Cuando eso se vuelve, sí, se rechaza, cuando eso se vuelve algo problemático, cuando tú mandas, vamos a suponer, uno tiene un año para enviar un caso de asilo a inmigración. Durante el primer año de estadía en Estados Unidos debes de enviar el caso. Si ya tú estás enviando tu caso de asilo pegado a la fecha del año y no lo envías con el fee correcto, lo van a rechazar y entre que te devuelven el caso, que tú lo vuelves a enviar, puedes no cumplir con la fecha límite. Y ahí es donde está el peligro.
0: Hay excepciones y excepciones o casos en los que una persona pueda solicitar algún tipo de trato especial o algún tipo de trato que exista en un caso como el que uno no es decir, cometa este error. ¿Estos aumentos cambian algo al respecto de quien puede pedir una exención de la tarifa?
1: Bueno, hay muchas personas que son de muy bajos recursos y sí pueden calificar para pedir un fee waiver, o sea que una excepción, pero okay, eso va a depender de cada persona, hay que evaluarlo independiente.
0: Es decir, es a consideración de las oficinas migratorias.
1: Exacto.
0: ¿Qué tres cosas debe revisar cualquier inmigrante antes de mandar un trámite a donde se procesa, a inmigración, UCIS, o qué es lo que debe conocer, la fecha, la edición del formulario, la categoría o el monto exacto?
1: Yo diría que las tres, porque si tú de todas maneras te pueden rechazar el caso si tú no revisas que estás mandando la aplicación de la edición actual y ellos lo están cambiando constantemente. Si no envías el honorario correcto, también lo pueden rechazar. Yo diría que lo más importante es revisar que estás enviando la aplicación correcta con el monto correcto y con los argumentos que lleva cada caso. Eso es muy importante.
0: Abogada, le agradezco mucho su tiempo. Hemos podido compartir con Yelena Guerra, que de la Office of Yelena Guerra, y el número telefónico, si nos lo pudiera regalar, por favor, para que el público sepa dónde se puede amparar ante cualquier desconocimiento legal migratorio, pues lo pueda tener ahí a mano, si me lo puede dar.
1: Claro que sí, es el 786-765-7797. También nos pueden contactar por WhatsApp.
0: Muchísimas gracias y que no sea esta la última vez para poder llevar información a todo nuestro público. A usted le pido que se quede con nosotros aquí en Radio Mambí La Grande. Ya regresamos. De Carlucho, qué rico está. 3 a 5, no me falte.
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0: Voy.
1: Tú no
0: sos. Hoy recibimos a un artista que lleva en el apellido una parte importante de la historia musical de nuestro país. Mi amigo Marcelino Valdés, a quien le doy las muy buenas tardes. ¿Cómo estás tú?
2: Muy bien, gracias, Carlucho. Buenas tardes para ti. Siempre,
0: yo encantado.
2: Siempre es un gusto hablar contigo, aunque sea de esta manera.
0: Igual para mí. Marcelino, el título de Valdés a Valdés ya sugiere una conversación entre generaciones. ¿Cómo nace la idea de dedicar un álbum completo a la obra de Marta Valdés?
2: Chico, es un proyecto que yo siempre tuve en mente desde joven, porque yo escuchaba las canciones de Marta Valdés interpretadas por mi tío Vicentico Valdés, Tú no sospechas, Deja que siga solo, En la imaginación. Y bueno, esto, yo dije, algún día voy a tener que grabar esas canciones, porque además me resultaban muy interesantes. Tú sabes que Marta tiene una forma muy peculiar de sí, escribir sus canciones. Y nada, y es obvio que el título del disco, de Valdés a Valdés, de Marta Valdés a los Valdés, de nosotros y nosotros a Marta Valdés. Es decir, es un juego de palabras que es bien profundo y implica muchos sentimientos entre los dos apellidos.
0: Marce, cuando uno entra en un repertorio tan respetado como el de Marta Valdés, hay un reto. Hay un reto de honrar la obra sin limitarse a repetirla. ¿Cómo tú encontraste el equilibrio entre respetar la esencia original y llevar las canciones a tu propia voz y a tu estilo también?
2: Bueno, en eso también ha tenido que ver mucho mi primo Lazarito Valdés, que está involucrado en este proyecto y que de hecho es el director musical del disco. Y bueno, ya Lazarito sabe la forma en que yo conduzco las canciones, cómo yo me manifiesto, y él dijo, mi primo, vámonos por aquí. Y entonces ya hicimos esa fusión de jazz, bolero, feeling afro, feeling afro. El disco está, tiene de todo, es una locura.
0: Oye, tú vienes de una familia, yo lo conozco, pero para el público que nos está escuchando, no todo el público que escucha esta emisora es un público cubano, pero Marcelino Valdés viene de una familia con una historia muy fuerte dentro de la música cubana. Ese apellido pesa, inspira y además te obliga a ser mucho más cuidadoso con cada proyecto que tú haces. Y aquí yo pienso que aquí hay una excelencia que ya te dan los años, te dan los escenarios y te dan las horas tablas que tiene Marcelino Valdés. Claro, con esa mano prodigiosa de las blancas y las negras que es Lazarito, ese binomio maravilloso que hacen ustedes. ¿Qué fue hacer este disco en esta hora puntual de tu vida?
2: Bueno, ya te digo que es como sirviendo de colofón a un sueño que siempre tuve en mente, y yo dije, bueno, si hago, yo he hecho muy pocos discos, este es el tercer disco que hago. El primero fue tributo a Vicentico Valdés, otro fueron discos con diferentes cantantes, entre ellos Malena Burke, Miles Peña, Yanko Gómez, pero bueno, yo dije, tengo que hacer algo que realmente tenga calidad, y me enfoqué. Yo llevo muchos años en este proyecto. Hace casi un año nosotros
0: hace un año atrás, exactamente.
2: Y ya hoy es una realidad, ya lo hicimos en acetato y vamos a lanzarlo ya. Vamos a presentarlo y lo vamos a presentar en vivo.
0: Esto va a ser el 23 de octubre. ¿Es este lanzamiento que tengo aquí?
2: Correcto, el 23 de octubre. El 23 de octubre en Alfaros va a ser ese lanzamiento con cinco músicos fabulosos y dirigidos por mi primo Lazarito. Y bueno, y nada, ahí vamos a estar.
0: Tremenda noche.
2: Cantando las canciones del disco. Estamos invitando a todo el público a que asista.
0: De aquí al 23 nos queda una o dos entrevistas más, porque yo creo que esta es una oportunidad que la gente no se puede perder. Yo siento hacia ti una gran admiración y además nos profesamos un cariño mutuo. Y el 23 de octubre yo pienso que es de las grandes oportunidades. Aparte, fuera muy descarado yo, me queda muy cerca de casa, si no los acompaño y no estoy ahí. Oye,
2: bueno, tú vas a ver.
0: Yo quiero cerrar esta entrevista preguntando de qué te gustaría, Marcelino, que sintiera una persona joven que quizás no conoce todavía la obra de Marta Valdés cuando escuche este álbum por primera vez.
2: Bueno, me gustaría que lo escucharan con atención, que escucharan las letras, que escucharan las imágenes que Marta plasma en sus letras, en sus canciones, y que valore realmente lo que es el sentimiento, la inspiración, el feeling, llamándolo así propiamente, el feeling, el sentimiento de un compositor que ha dejado un legado inmenso en la cultura cubana y yo diría que latinoamericana.
0: Así mismo. Marcelino Valdés, gracias, muchísimas gracias por regalarnos esta entrevista en Radio Mambí y además por esta invitación que vamos a hacer a todo el público el viernes 23 de octubre a las 10 de la noche en Alfaro Lounge, que está en la 1604 del Southwest y la 8 calle. Muy cerca, realmente muy céntrico, un lugar muy acogedor con una coctelería especial y además con un ambiente muy íntimo para escuchar pues y además disfrutar de la interpretación de Marcelino Valdés y además de Lazarito Valdés, quien es un virtuoso de la pianística cubana. Así que muchísimas gracias, Marcelino, por estar con nosotros en Radio Mambí. La invitación a usted a que nos veamos el próximo 23 de octubre pues de Valdés a Valdés, allí en Alfaro. Dios te bendiga. Gracias. Siempre.
2: Gracias, Carlucho, igualmente.
0: Con música de Marcelino Valdés, pues aquí estamos en Radio Mambí, La Grande.

0: Hola, hola, qué placer saludarte. Por aquí te habla Frangio y estoy muy contento de traer este espacio de salud masculina para ti. Estamos en vivo a través de la radio y lo que vamos a hablar hoy es increíble. Primero que nada, déjame saludarte, José Vicente, ¿cómo estás hoy?
1: Muy bien, Frangio, y sí, hoy vamos a estar hablando de algo que está acabando con nuestros matrimonios, con nuestras relaciones de pareja, que está arrasando con nuestro cuerpo, y es la impotencia sexual. Y hay miles de hombres que están siendo afectados por este mal. Y tú que me escuchas, si tú que me estás escuchando, estás siendo afectado por el fantasma de la impotencia sexual.
0: Ay, es cierto, José Vicente, y si usted como hombre no tiene una buena erección, una buena potencia, entonces todo está mal. La mujer está insatisfecha, usted como hombre comienza a perder su autoestima, porque imagínese, la vida sexual tiene un peso bastante fuerte en la relación, y usted no puede pretender tener una relación sexual que dure de 2 a 3 minutos.
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Buenas tardes, Miami. Buenas tardes, sur de la Florida. Buenas tardes, Caribe, las Antillas, Cubita la Bella y a todos los amigos que por internet en Edo Real sintonizan esta Radio Mambic 710 AM, La Grande. Mi nombre es Ulises Menocal y estaré compartiendo con ustedes en este espacio las tardes aquí con Ulises y Temi. Pero como siempre, amigos, no estaré solo en esta cabina. Estoy, pero que muy bien acompañado por mi querida, mi adorada y mi especial amada por siempre, Chica de Humo, dice la música, amigos.

0: mismo.
1: Muy buenas tardes para todos los amigos oyentes de Radio Mambí 710 AM. Y yo también quiero invitarte en la tarde de hoy
2: a que nos escuches, a que nos acompañes con buena música y mucho más.
3: Efectivamente, Taimi. Y la portada musical corresponde a los cubanos de Habana Abierta con esta pieza musical. Cuando salí de La Habana. Habana Abierta, portada musical.
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5: How, how.
6: Como el perrito era chino, un señor me lo compró por un poco de dinero y unas botas de charol. Las botas se me rompieron. Es dinero.

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0: hoy nos vamos a La Bella Matanzas en Cuba. Allí te vamos a comentar sobre una de las siete maravillas de la ingeniería civil cubana, el puente de Vacunayagua, que no solo constituye una maravilla, sino también es un oasis paisajístico de vistas impresionantes y fue inaugurado en septiembre de 1959. La obra se encarga de unir y a la vez establecer el límite entre La Habana y Matanzas.
1: El proyecto de la obra fue ejecutado por un grupo de ingenieros civiles cubanos dirigidos por Luis Sáenz Duplace, que utilizaron por primera vez el hormigón estructural para los semiarcos del sistema Melán. El uso de ese arco resultó lo más novedoso al construirse con acero laminado que se armó en dos partes, girando cada una hasta encontrarse en la posición definitiva.
0: El puente de Vacunayagua tiene un largo total de 3.113 metros y una altura de 110 metros desde el nivel del río al pavimento. Es el más alto de Cuba y une a La Habana con Matanzas, y el tope entre estas dos moles de acero es de 47 toneladas cada una. Ocasionó un estruendo que hizo vibrar la tierra en los alrededores al momento que se unió. Jamás el puente de Vacunayagua se inauguró oficialmente.
1: Atrapadas a su paso queda una exuberante naturaleza de palmeras, arbustos, pastos que crecen silvestres para dar un toque muy distintivo al lugar. Las aves vuelan a niveles inferiores que los vehículos y muchas veces es imposible distinguir el verdadero tamaño de los animales. Las casas se divisan como minúsculos aposentos y las personas casi son imperceptibles.
0: Aproximadamente 3 años duró la construcción del puente más alto de Cuba.
1: Desde ese emplazamiento es posible disfrutar de una vista panorámica del hermoso Valle de Yumurí, que deja boquiabiertos a todas las personas que lo pueden apreciar, con un mirador que permite divisar más allá de lo cercano el mar, el lecho y la desembocadura de lo que una vez fue el cauce de un caudaloso río.
0: Este puente constituye un espectáculo sin par de la geografía cubana. Algunos choferes sienten un susto en el estómago al pasar por él, pues la longitud lo ponen en tensión. Algunos caracterizan el lugar como un espectáculo indescriptible. El abundante viento y la magia que envuelve ese panorama único sobrecogen a cualquier humano.
1: El entorno ofrece también la gran variedad de 70 especies de la flora y fauna que son exclusivas de ese lugar. Si utilizáramos una sola palabra para describir al puente de Vacunayagua, sería único, porque cada cosa relacionada con él tiene el sello de autenticidad garantizado.
0: Quisimos comentarte sobre esta maravilla que existe en La Bella Matanzas, La Atenas de Cuba.
1: Y ahora también vamos a seguir disfrutando de la buena música. ¿Y qué mejor que hacerlo con esta pieza musical? Canto a Matanzas, en la interpretación de Los Muñequitos de Matanzas.

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0: Dile a los demás, era Dani Fernández.
1: Empiezo con una sonrisa y termino el día con sonrisa también.
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2: Y ahora vamos a dialogar con ustedes a través del 844-446-0710. Hola, buenas tardes.
0: Hola, buenas tardes.
3: Saludos a mi bueno amigo Ulises Taimí.
2: Ortiz.
0: Mi querido y estimado Ortiz.
3: Matadero de yoyo. Y extensivo también a todas las damas y caballeros que participan de un programa tan ameno y tan ilustrativo y que hace tanta historia como el que ustedes nos regalan. Quiero decirle que mi gratitud es eterna por cantarle a mi ciudad y a ese majestuoso puente de la Conayagua.
2: Sí.
0: Sí.
3: El puente más alto de nuestra república. La Conayagua es un barrio que está al norte de Matanza. Ahí nació mi abuelo amado, que Dios libre y guarde, que fue el que me crió. Mi qué abuelo bien. Amado era esa, era un guajiro de la Conayagua.
2: Te toca de cerca el programa de hoy, te toca de cerca.
3: ¿Cómo no? Muy de cerca. Cosa que le agradezco mucho a ustedes. Matanza, yo diría que es una Mesopotamia. Es una de las ciudades más bonitas, no de Cuba, sino del mundo. Imagínense una ciudad entre tres ríos. El río Canima, que le entra por la altura del norte. El Yumurí, por el norte bajo. Y el río San Juan, un río sureño muy caudaloso.
2: Sí.
3: Que se concatena con el río Mayabeque de Guine. Mire qué ancho y qué largo sí. tiene. Yo diría que Matanza, tenemos que sentirnos los que nacimos ahí muy orgullosos, porque la naturaleza nos regaló muchas cosas bellas que todo el mundo le hace loa como ustedes.
2: No por gusto, Matanzas es la Atenas de Cuba.
3: La Atenas de Cuba y la gente Yucayo también se llamó.
2: ¿Y la ciudad de los puentes?
3: Bueno, sí, como la Madana era la ciudad de las columnas, Matanzas es la ciudad de los puentes. Tiene 8 puentes, Ulises.
2: Sí.
3: 8 puentes. Bueno, pues...
2: Ortiz, déjame preguntarte algo. También los apuntes sobre el puente de Bacunayagua, que está considerado una de las 7 maravillas de ingeniería civil cubana, decía sí. que los conductores, por la longitud del puente y los vientos que azotaban y la altura que tiene el puente, le daba como especie de un pequeño miedo mientras iban transitando por ese puente de Bacunayagua. ¿Te sucedía a ti cuando ibas paseando con tu carro?
3: Sí, es muy posible. Sí, sí. Yo recuerdo que yo me paraba ahí en la baranda del puente y miraba. Y las personas apenas se veían, como bien tú dijiste. Y las casas sí. parecían, vaya... casita de muñecas.
2: Bueno, las pues, palmas, la Ortiz, mucho. Me imagino que las palmas parecían arecas.
3: Igual, sí, arecas, esos mismos. Tú ganabas el golpe en el mismo centro. Bueno, pues me retiro para que otros puedan entrar y aportar también datos sobre nuestra gran ciudad. Esa ciudad que Dios la hizo grande y bella, Matanza. Gracias
2: a ti, Ortiz, afecto y cariño.
0: Muchos cariños, Ortiz, igual a todos los matanceros, extensivo.
3: Seguro, y sigo escuchándolo con patriótico interés.
0: Un abrazo fuerte, muchas bendiciones, mi amigo, te quiero mucho.
3: Te vuelvo.
0: Bye.
2: Bye, suerte, Ortiz.

0: temperatura.
1: Vamos a seguir disfrutando de la buena música. Y en esta ocasión, con este exitazo del año 2020, de la cantante británica Dua Lipa. Don't Start Now, número 2 en el Billboard de los Estados Unidos, número 1 en el Reino Unido, en Finlandia, en Noruega, en Australia, y estuvo en el top 10 de más de 35 países. Exitazo del año 2020, Don't Start Now. No empieces ahora, Dua Lipa.

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los acordes lo indican, amigos. Llegó la sección éxitos ayer un día como hoy. Y en esta ocasión vamos a remontarnos al año 1989, cuando esta pieza musical era un exitazo en toda Latinoamérica. El tema Tesoro Mío, interpretado por Guillermo Dávila a dúo con la cantante Kiara. Este sencillo formó parte de la banda sonora de la telenovela La Revancha, transmitida por Venevisión y protagonizada por Giancarlo Simancas y Rosalinda Cerfati. Este tema, Tesoro Mío, fue compuesto por Rudy La Scala. La canción alcanzó el puesto número uno en Venezuela y en varios países de Latinoamérica. Y también llegó al escaño número 3 en el Billboard Latino. Vamos a disfrutar este éxito de ayer, un día como hoy. Tesoro Mío, 1989, Guillermo Dávila y Kiara. Taimí, Tesoro Mío.

0: me provoca abrazarte de mí y que me ames como nunca, como dicen Guillermo Dávila y Kiara, con este exitazo de 1989 de la autoría de Rudy La Escala. Tesoro mío, éxitos ayer, un día como hoy.
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1: ¿Qué tal? La primera, el 3 de noviembre estarán en juego los 435 escaños de la Cámara de Representantes, un tercio del Senado, 36 gobernaciones y miles de cargos estatales. Según el Pew Research Center, cerca de 250 millones de adultos estadounidenses podrán votar, podrían cambiar el equilibrio de poder en Washington y marcar el rumbo de políticas clave. La segunda, según varias encuestas, el 40% de los votantes latinos registrados dice que se entera de noticias políticas simplemente porque las encuestas entra sin buscarlas activamente, mientras que entre los latinos de 18 a 49 años, la cifra sube al 48%. Instagram, TikTok y YouTube son las redes que usan para informarse. Y la tercera, el caso de una ex estudiante de Cornell University que denunció una presunta violación grupal en 2024, vuelve a generar atención en el país. La fiscal general de Nueva York, Letitia James, estará al frente de la investigación, mientras que Cornell aceptó una revisión independiente.
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Ven a compartir y estamos de vuelta en este espacio de las tardes aquí con Ulises y Temi, que de lunes a viernes se transmite en vivo en directo por Radio Mambí 710 AM desde las 5 de la tarde. Continuamos en esta parte en los controles con el estelarísimo Gustavo Orellana. Y seguimos disfrutando la buena música. Hold Me Closer, Britney Spears junto a

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10: Y seguimos en las tardes aquí con Ulises y Taimí, que de lunes a viernes se transmite en vivo, en directo, a las 5 de la tarde por Radio Mambí 710 AM, La Grande.
11: Y quiero hacer una felicitación en la tarde de hoy porque están celebrando su cumpleaños dos personas que son muy importantes para nosotros. Primeramente, quiero felicitar a Vicky, la nietecita de nuestra querida oyente Annie, que la conocemos hace muchos años, la hemos visto crecer y convertirse en esa jovencita que ya es una profesional, que es una niña que desde pequeña fue muy inteligente y que participó en varios programas de aquí, de precisamente de Radio Mambí. Para ti, Vicky, te deseo lo mejor de este mundo, muchas felicidades, muchas bendiciones, y que sigas adelante con todos los proyectos que tienes. Y tienes una lindísima familia a la que quiero y aprecio mucho. Para ti este Happy Birthday, Vicky.

0: Yeah.
1: Feliz cumpleaños, Vicky, de parte de Ulises y de mí y de, también de tu abuelita Annie.
2: Y como dije que eran dos celebraciones y dos personas muy especiales, pues ahora quiero celebrar a nuestro hijo Albert, que está de cumpleaños igualmente el día de hoy. Para ti, Albert, ya sabes, todo lo mejor de este mundo, hijo, te queremos y estamos muy felices de tenerte, muy felices y agradecido de todo lo que has logrado.

0: good, yeah.
1: Feliz cumpleaños, Albert. Eres un joven maravilloso. Te deseamos mucha salud, suerte y éxitos. Y que sigas siendo un fiel hijo como lo has sido hasta ahora.
2: Muchísimas gracias, Gustavo, por hacer parte de este happy birthday para estos dos niños preciosos que tanto queremos, tanto nuestro hijo Albert como Vicky. Y ahora pues vamos a conversar, a dialogar aquí en Radio Mambí con nuestros amigos oyentes.
1: 844-446-0710. Las tardes aquí, hola.
3: Buenas tardes.
2: Buenas tardes, Rolando.
3: Buenas tardes, de cumpleaños para todo el mundo. Para la mamá Taimí, para el papá Ulises. No, tremendo, tremendo.
2: Sí, para la abuelita Ani, que también está Vicky de cumpleaños.
3: Primeramente, mis felicitaciones para Vicky, que su poesía de Martí, precisamente como dijiste, Taimí, en Radio Mambí la decía cuando era niña.
1: Sí, efectivamente.
3: Incluyendo el otro programa que no voy a mencionar, de la señora que falleció. Ahí también hacía la poesía. Felicidades para Vicky, felicidades para la orgullosa abuela Ani. Y para Arbe, ¿qué voy a decir? Si es el que está siempre con ustedes, en todo está Albert. Eso lo sabemos, y nos da regocijo también saberlo cerquita que está de los papás. Así que muchas felicidades, Albert, por el comportamiento. Gracias, y por todo. Que tenga lo mejor. Gracias. En la vida.
1: Gracias.
3: Bueno, yendo a Vacunayagua,
1: Puente
3: realmente Vacunayagua era impresionante, porque si se llegaba a bajar un poco antes de pasar el puente, a mí no se me ocurrió nunca bajar cuando pasaba el puente. Sentías el viento del mar, veía las dos casas aquellas, primero yendo hacia Matanzas, tenías una estructura como un merendero o algo que últimamente estaba desolado, pero muy bonito. Permitía ver la parte de abajo del puente y la salida al mar. Después tenía una loma donde había una casa bien alta, también en ese lado. Realmente fue un orgullo de Matanzas y de Cuba.
1: Efectivamente, fue un orgullo de Matanzas.
3: Pasabas por ahí, siguiendo la belleza del Yumurí. Tenías a tu izquierda, bajando a la ciudad de Matanza, la Cubanitro, que también en aquel momento era un orgullo de la industria petroquímica.
1: Rolando, déjame comentarte algo. Voy a aprovechar ahora y mandar un saludo a un fiel oyente de Remambí, este espacio de las tardes aquí, a José Quintana, que es ingeniero estructural. Y él y a su esposa Lina, que están escuchando el programa ahora, y él me mandó un mensaje diciéndome efectivamente que así mismo como nosotros dimos los
3: apuntes. Hicieron la descripción.
1: La descripción del puente y cómo se utilizaba el concreto con el acero, así mismo posteriormente, porque eso estamos hablando del año 59, ya muchas construcciones en la actualidad utilizan el tipo de mezcla del concreto con las varillas de acero.
3: No, era...
1: El hormigón, ese es el famoso hormigón armado.
3: Acuérdate que primero usaron las diferentes formas de cemento, se fue probando con la marca Portland en la construcción del malecón, pero sobre todo de la avenida del puerto, que se hacía columnas y vigas prefabricadas. Cuando se llega al puente Vacunayagua, se usa lo tremendo. El solo hecho que la tierra temblara en la juntura de las dos porciones te dice la envergadura de la obra. Son cosas diferentes, pero en Cuba, de esa calidad de construcción, no como la de Vacunayagua, me parece que es que era el tope, pero yo pude apreciar topes de Collante, toda la construcción en cemento de la carretera de Tope de Collante desde Trinidad hacia el hospital, y pude apreciar después los inicios de la entrada de Baracoa, que estaban haciendo el viaducto de la Farola, donde también se veía como fosforitos apagados a Las Palmas.
1: Otra de las siete maravillas de la ingeniería civil cubana, el viaducto La Farola.
3: Exacto.
1: Al igual que el puente
3: Vacuna
1: de Agua.
3: Que se caían, que eran unas piedras verdosas, los pedruscos de serpentina, que era como se hallaba, y tenías que estar aguantando los camiones para ver que no te cayera ese pedrusco al camión que tú ibas.
1: Efectivamente, por eso es que los arquitectos y los ingenieros que están escuchando ahora Reamambí y este espacio de las tardes aquí con Ulises y Temi saben del tema que estamos hablando la tarde de hoy.
3: Claro, claro, lo estoy diciendo para ellos, un espectador en vivo, un espectador en vivo de todas esas cositas, y que sabes que me gusta relacionarlo con obras de otro lado. Aquí tenemos en Estados Unidos, no en Miami, sino en la I-25. Estamos hablando desde ya desde Texas, I-25, desde Texas hasta Nuevo México, hasta la 40.
1: Sí.
3: O sea, cerca de Los Álamos, pasando por un borde de Trinity Site, donde probaron la primera bomba atómica. ¿Por qué hablo de eso? Porque allí existe un puente espeluznante en altura. Sobre el Colorado se ve un hilito, pero está hecho con ladrillos, ladrillos refractarios y especiales. Pero una de las cosas que tiene como un elemento de peligrosidad, decía, warning, this place is dangerous crossing winds. Cuando yo pasé por allí, yo pasé por el centro del puente, para que el bamboleo que diera lo mismo para la izquierda que para la derecha, lo pudiera absorber, y que no venía otro carro en dirección contraria. Eso estaba vacío. Pero esa peligrosidad también estuvo en la construcción de la Cunayagua. Por eso yo admiro esa construcción. Bueno, saludos ya para Eunice, Mercy, la abuelita feliz Annie, Mario, los carroceras, Juan y Mercy, Oscar Gala, que también es de Matanza, por lo menos de
1: Obdulio y Carmita, que también son de Matanza.
3: Y Obdulio y Carmita
1: De Matanza y Carmita de
3: Matanza. Oye, verdad que los matanceros han tomado
1: sí.
3: Esto. Pero bueno, me alegro mucho que todos somos una familia feliz, y que aquí se está tocando los temas que en otros lados no se tocan. Muchísimas gracias.
1: Gracias a
3: y
1: ti.
3: Un saludo para todos ustedes.
1: Un fuerte abrazo.
3: Bueno, y saludo para el señor Osvaldo Orellana.
2: Gustavo Orellana.
3: Cierto.
2: Bueno, gracias,
3: muchísimas
2: Orlando.
3: Gracias.
2: Linda tarde. Vale.
3: Igualmente para ustedes.
2: Hola, buenas tardes.
0: Aló, buenas tardes.
2: Ani, querida, la abuelita.
0: Ay,
2: feliz.
0: Gracias, gracias, corazones. Ay, qué
2: con
0: lindo
2: todo
0: saludo.
2: Todo el cariño
0: para
2: del
0: Albert,
2: mundo.
0: Para Albert, el primer saludo con muchas bendiciones para ese chico tan lindo, tan bueno, ese buen hijo
2: gracias.
0: Que tienen ustedes. Dios me lo bendiga mucho, que siga así como estás ahora, que va por todos los caminos rectos que tienen que ir los jóvenes hoy en día. Muchas gracias, muy lindo a Gustavo por ese saludo que hizo tan bonito. Muchas gracias. Estoy de lo más emocionada, sí, como no, esa mi nieta tenía 7 años, el primer viaje que fue a los estudios de Radio Mambí.
2: Imagínate, es lo que te estoy diciendo, nuestros niños crecieron ahí en Radio Mambí, en las
0: juntos.
2: Cabinas.
0: Samantha y Samantha también.
2: Samantha,
0: sí,
2: Albert, Vicky, Y éramos, siempre hemos sido una gran familia. Por eso estoy tan feliz de poder haberla felicitado y comencé felicitando
0: a Vicky. Muchas gracias a los dos, gracias desde el fondo de mi corazón. Ella
2: con todo el cariño.
0: En su casa también, gracias. Me dijo que les diera mucho cariño, que muchas gracias.
2: Tú sabes que los queremos y los apreciamos sinceramente. Y somos una familia de tantos años. Una familia radial.
0: Gracias. Gracias a Rolando también. Oye, Rolando es una enciclopedia. Yo no sé de qué ustedes van a hablar, que Rolando no sepa. Sabe todo. Felicidades, Rolando.
2: Tú viste, Hani.
0: Sí, así mismo. Bueno, pues, si es verdad, están enseñando muchas cosas ustedes en el programa. Es educativo, como dicen. Y es
1: cultural, Hani. Netamente cultural.
0: Yo no conocí mucho de Matanza. Yo pasaba cuando iba a Varadero y eso, pero... Es muy linda, sí, cómo no. Y me encanta escuchar al señor Ortiz cuando entra, de tantos años. Me encanta escucharlo.
1: Sí. Ortiz es una persona maravillosa, al igual que Rolando, al igual que todos ustedes que aportan y enriquecen este espacio. Nosotros ponemos los apuntes, encendemos la llama. Oscar Gala también, que también es matancero. Seguro tiene que haber conocido... Sí. Y caminado y paseado por ese puente Vacunayagua. Todos ustedes aportan mucho al programa, por eso la retroalimentación es importante.
0: Sí, así mismo. Muchas gracias de nuevo. Los
1: gracias
0: quiero.
1: A ti, Ani, que sigas felicitando.
0: Okay, por el saludo. Y en nombre de Vicky
2: que sigan
0: también.
2: Celebrando, que nuestra querida Vicky siga celebrando. Le mando un abrazo gracias. bien grande. Espero verla pronto. En algún
0: gracias.
2: Momento.
0: Sí, cómo no, nos tenemos que ver, no te preocupes,
2: sí.
0: Vamos a planear eso. Muchas gracias.
2: Muchas bendiciones para toda la familia, Ani. Gracias
0: igual,
2: a ti.
0: Igual, gracias.
2: Bye. Hola, buenas tardes.
4: Buenas tardes, juventud.
2: Hola, Oscar, ¿cómo está, Oscar Gala?
4: Escuchándolo, dámele un besito a los niños primeramente.
2: Gracias, muchas gracias.
4: Hey, Ulises, ¿está dormido?
1: Yo te estoy escuchando, Oscar. ¿Cómo estás?
4: Yo sabía. Yo te busco. Yo lo que llamé para felicitarlo a los cuatro.
1: Gracias.
4: A ustedes dos, a los dos niños y al técnico que tenemos. Pero también tengo que ir un paso más hacia adelante. A Rolando.
1: Rolando, sí.
4: Coopera siempre sí. con este gran programa que se aprende. Por eso es netamente cultural,
1: netamente cultural, Oscar Gala. Tienes toda razón.
4: Porque, óyeme, búsqueme otro programa que sea, aunque sea igual a este, igual nada más vaya. Difícil.
1: Oscar. Y tú tienes que sentirte orgulloso porque hoy estuvimos hablando de tu querida Matanza y más específicamente de esa construcción emblemática, ese puente Vacunayagua.
4: ¿Y el Canima?
1: Sí, por eso es que Matanza se conoce como la ciudad de los puentes.
4: No, y hay más. Lo que imagínate, tengo que buscar aquí la historia, entonces quiero decir.
1: Sí.
4: Que dime. Por eso lo estoy llamando y felicitando. Pero fíjate cuántos años de construcción. Y yo nunca he oído, ni he visto, ni por televisión, ni lo he oído por radio, un mantenimiento a estos puentes. Y no tiene ni una rajadura.
1: Efectivamente,
4: yo,
1: sí.
4: Yo me bajaba ahí en el puente, que había una pizzería ahí mismo, ahí a una orilla.
1: Sí.
4: Había un comedor, un restaurante eso. Y yo, hasta casi, miraba por todos los lugares, todo lo que podía, y no le notaba un ápice de rajadura. Mira qué clase de
1: qué clase de construcción.
4: No,
1: son maravillas de la ingeniería y maravillas de la construcción.
4: No, hay seres humanos que, por eso que, y en aquel tiempo, pues, ahora no, ahora le pagan, Ahora cualquier puente eso cuesta 400 o 600 millones.
1: Efectivamente, sí. Y cuidado. Y cuidado, no cuesten más.
4: Por eso te digo.
1: Sí.
4: Pero fíjate, Ulises, tú que has estado en la radio muchos años, ¿cuándo tú has oído decir que le han dado mantenimiento a estos puentes?
1: No, efectivamente. Y se mantienen en pie.
4: Óyeme, yo oía todas las estaciones de radio en Cuba antes que llegaran la partida de destrozadores.
1: Yo sé que tú eres oyente de radio hace muchos años.
4: Fíjate que, bueno, no voy a decir la fecha porque van a creer que soy un viejo.

0: Y tú sabes cómo yo estoy, como le dije hoy a uno. Como ¿tú viste la película El Retrato de Dorian Gray?
1: Sí, yo la vi, sí.
0: Así estoy yo. El retrato envejece y yo me mantengo.
1: Porque tú te cuidas, Oscar, tú te cuidas.
0: Claro. Bueno, los quiero a todos, Rolando, felicidades, porque verdad que eres un portador y un cooperador en este gran programa de Ulises y Taimí, escuchado el mejor en la Florida. Gracias.
1: Gracias, gracias, Oscar. Te queremos, un fuerte abrazo. Y bueno, este programa ha sido dedicado para todos los oyentes matanceros, también Leo, que nos escucha desde Tampa, tiene que haber disfrutado estos apuntes en la tarde de hoy. Y seguimos de celebración. Felicidades, Vicky. Y felicidades, Albert. Cool and the Game. Celebration en las tardes aquí con Ulises y Taimí.

0: En este cante color cubano se siente el ritmo de tantas manos. Con la mirada al horizonte y por supuesto con el viento siempre, pero siempre a nuestro lado. Cultural, cultural, netamente cultural, este espacio de las tardes aquí con Ulises y Temi, que esperamos que en el día de hoy haya sido del agrado de todos ustedes. Estuvimos disfrutando música de todos los tiempos, éxitos del ayer, un día como hoy, dialogando con ustedes y también dando apuntes sobre el puente de Bacunayagua en Matanzas.
1: Gracias, gracias mil por la sintonía. Nosotros nos vamos por la tarde de hoy, pero regresamos mañana
0: a las 5 de la tarde. ¿Y cómo nos vamos, Temi?
1: Como siempre, Ulises, de la mano.
0: Salud, suerte y éxitos. Y mil, pero que mil gracias a nuestro sonidista, Gustavo Orellana, en los controles.

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Buenas tardes, Miami. Buenas tardes, sur de la Florida. Buenas tardes, Caribe, las Antillas, Cubita la Bella y a todos los amigos que por internet en Edo Real sintonizan esta Radio Mambic 710 AM, La Grande. Mi nombre es Ulises Menocal y estaré compartiendo con ustedes en este espacio las tardes aquí con Ulises y Demi. Pero como siempre, amigos, no estaré solo en esta cabina. Estoy, pero que muy bien acompañado por mi querida, mi adorada y mi especial amada por siempre, chica de humo, dice la música, amigos.

0: Muy buenas tardes para todos los amigos oyentes de Radio Mambí 710 AM. Y yo también quiero invitarte en la tarde de hoy a que nos escuches, a que nos acompañes con buena música y mucho más.
1: Efectivamente, Taimi. Y la portada musical corresponde a los cubanos de Habana Abierta con esta pieza musical. Cuando salí de La Habana. Habana Abierta, portada musical.
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3: How, how.
4: Como el perrito era chino, un señor me lo compró por un poco de dinero y unas botas de charol. Las botas se me rompieron. Es dinero.

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0: vamos a la Bella Matanzas en Cuba. Allí te vamos a comentar sobre una de las siete maravillas de la ingeniería civil cubana, el puente de Bacunayagua, que no solo constituye una maravilla, sino también es un oasis paisajístico de vistas impresionantes y fue inaugurado en septiembre de 1959. La obra se encarga de unir y a la vez establecer el límite entre La Habana y Matanzas.
1: El proyecto de la obra fue ejecutado por un grupo de ingenieros civiles cubanos dirigidos por Luis Sáenz Duplace, que utilizaron por primera vez el hormigón estructural para los semiarcos del sistema Melán. El uso de ese arco resultó lo más novedoso al construirse con acero laminado que se armó en dos partes, girando cada una hasta encontrarse en la posición definitiva.
0: El puente de Bacunayagua tiene un largo total de 3.113 metros y una altura de 110 metros desde el nivel del río al pavimento. Es el más alto de Cuba y une a La Habana con Matanzas, y el tope entre estas dos moles de acero es de 47 toneladas cada una. Ocasionó un estruendo que hizo vibrar la tierra en los alrededores al momento que se unió. Jamás el puente de Bacunayagua se inauguró oficialmente.
1: Atrapadas a su paso queda una exuberante naturaleza de palmeras, arbustos, pastos que crecen silvestres para dar un toque muy distintivo al lugar. Las aves vuelan a niveles inferiores que los vehículos y muchas veces es imposible distinguir el verdadero tamaño de los animales. Las casas se divisan como minúsculos aposentos y las personas casi son imperceptibles.
0: Aproximadamente 3 años duró la construcción del puente más alto de Cuba.
1: Desde ese emplazamiento es posible disfrutar de una vista panorámica del hermoso Valle de Yumurí, que deja boquiabiertos a todas las personas que lo pueden apreciar, con un mirador que permite divisar más allá de lo cercano el mar, el lecho y la desembocadura de lo que una vez fue el cauce de un caudaloso río.
0: Este puente constituye un espectáculo sin par de la geografía cubana. Algunos choferes sienten un susto en el estómago al pasar por él, pues la longitud lo ponen en tensión. Algunos caracterizan el lugar como un espectáculo indescriptible. El abundante viento y la magia que envuelve ese panorama único sobrecogen a cualquier humano.
1: El entorno ofrece también la gran variedad de 70 especies de la flora y fauna que son exclusivas de ese lugar. Si utilizáramos una sola palabra para describir al puente de Bacunayagua, sería único, porque cada cosa relacionada con él tiene el sello de autenticidad garantizado.
0: Quisimos comentarte sobre esta maravilla que existe en la Bella Matanzas, La Atenas de Cuba.
1: Y ahora también vamos a seguir disfrutando de la buena música. ¿Y qué mejor que hacerlo con esta pieza musical? Canto a Matanzas, en la interpretación de Los Muñequitos de Matanzas.

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0: Dile a los demás, era Dani Fernández.
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1: Y ahora vamos a dialogar con ustedes a través del 844-446-0710. Hola, buenas tardes.
0: Hola, buenas tardes.
2: Saludos a mi bueno amigo Ulises Taimí.
1: Ortiz.
0: Mi querido y estimado Ortiz.
2: Matadero de yoyo. Y extensivo también a todas las damas y caballeros que participan de un programa tan ameno y tan ilustrativo y que hace tanta historia como el que ustedes nos regalan. Quiero decirle que mi gratitud es eterna por cantarle a mi ciudad y a ese majestuoso puente de la Conayagua.
1: Sí.
0: Sí.
2: El puente más alto de nuestra república. La Conayagua es un barrio que está al norte de Matanza. Ahí nació mi abuelo amado, que Dios libre y guarde, que fue el que me crió. Mi abuelo amado era Besa, era un guajiro de la Conayagua.
1: Te toca de cerca el programa de hoy,
2: ¿Cómo no? Muy de cerca. Cosa que le agradezco mucho a ustedes. Matanza, yo diría que es una Mesopotamia, es una de las ciudades más bonitas, no de Cuba, sino del mundo. Imagínense una ciudad entre tres ríos, el río Canima que le entra por la altura del norte, el Yumurí por el norte bajo, y el río San Juan, un río sureño muy caudaloso,
1: sí,
2: que se concatena con el río Mayabeque de Guine. Mire qué ancho y qué largo tiene. Yo diría que Matanza, tenemos que sentirnos los que nacimos ahí muy orgullosos, porque la naturaleza nos regaló muchas cosas bellas que todo el mundo le hace loba como ustedes.
1: No por gusto, Matanza es la Atenas de Cuba.
2: La Atenas de Cuba y la gentil Yucayo también se llamó.
1: ¿Y la ciudad de los puentes?
2: Bueno, sí, como la Madana era la ciudad de las columnas, Matanza la ciudad de los puentes. Tiene 8 puentes, Ulises.
1: Sí.
2: 8 puentes. Bueno, pues...
1: Ortiz, déjame preguntarte algo. También los apuntes sobre el puente de Bacunayagua, que está considerado una de las 7 maravillas de ingeniería civil cubana, decían, sí, que los conductores, por la longitud del puente y los vientos que azotaban y la altura que tiene el puente, le daba como especie de un pequeño miedo mientras iban transitando por ese puente de Bacunayagua. ¿Te sucedía a ti cuando ibas paseando con tu carro?
2: Sí, es muy posible. Sí, sí. Yo recuerdo que yo me paraba ahí en la baranda del puente y miraba, y las personas apenas se veían, como bien tú dijiste, ¿sí? Y las casas, sí, parecían, vaya, casitas de muñecas, ¿sí?
1: Bueno, Las pues, Palmas, Ortiz, mucho. Me imagino que Las Palmas parecían arecas.
2: Igual, sí, arecas, eso mismo. Vaya el golpe en el mismo centro. Bueno, pues me retiro para que otros puedan entrar y aportar también datos sobre nuestra gran ciudad, esa ciudad que Dios la hizo grande y bella, Matanza. Gracias
1: a ti, Ortiz, afecto y cariño.
0: Muchos cariños, Ortiz, igual a todos los matanceros extensivos.
2: Seguro, y sigo escuchándolo con patriótico interés.
0: Un abrazo fuerte, muchas bendiciones, mi amigo, te quiero mucho.
2: Te vuelvo.
0: Bye.
1: Bye, suerte a ti.

vamos a seguir disfrutando de la buena música. Y en esta ocasión, con este exitazo del año 2020, de la cantante británica Dua Lipa. Don't Start Now, número 2 en el Billboard de los Estados Unidos, número 1 en el Reino Unido, en Finlandia, en Noruega, en Australia, y estuvo en el top 10 de más de 35 países. Exitazo del año 2020, Don't Start Now. No empieces ahora, Dua Lipa.

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Y los acordes lo indican, amigos. Llegó la sección éxitos ayer un día como hoy. Y en esta ocasión vamos a remontarnos al año 1989, cuando esta pieza musical era un exitazo en toda Latinoamérica. El tema Tesoro Mío, interpretado por Guillermo Dávila a dúo con la cantante Kiara. Este sencillo formó parte de la banda sonora de la telenovela La Revancha, transmitida por Venevisión y protagonizada por Giancarlo Simancas y Rosalinda Cerfati. Este tema, Tesoro Mío, fue compuesto por Rudy La Scala. La canción alcanzó el puesto número uno en Venezuela y en varios países de Latinoamérica. Y también llegó al escaño número 3 en el Billboard Latino. Vamos a disfrutar este éxito de ayer, un día como hoy. Tesoro Mío, 1989, Guillermo Dávila y Kiara. Taimí, Tesoro Mío.

0: me provoca abrazarte de mí y que me ames como nunca, como dicen Guillermo Dávila y Kiara, con este exitazo de 1989, de la autoría de Rudy La Scala. Tesoro mío, éxitos ayer, un día como hoy.
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